0: ¡Genial! ¿Satisfecho?
1: No, hasta que me devuelvas mi pie, mamarracho.
0: No soy un mamarracho. Casualmente soy un... ¡delincuente! No sabía que estabas pegado a ese pie.
1: Espera. A ver, déjame ayudarte con eso.
0: No, no, no. Yo puedo. Aún tengo orgullo. ¿Por aquí? No, no, no, no, no, espera. ¡Au! No, espera. ¡Au! No, ¡au! ¡Au! ¡Ay!
2: Ah, es inútil. Ya no queda nada.
3: Oye, Diesel, encontré tu caja de voz.
4: Robotando avanza por la banda, se quita uno, se quita otro. ¡Mete tiros a bombazo! ¡Gol!
3: ¡Ah! Aquí hay otra.
2: Esa no sirve. ¡Dame eso! ¡Ay!
3: Ah, nunca encuentro piezas de mi talla. ¿Qué pasa, bonito? Oye, Manivela, ¿bajaste de peso?
2: ¿Que sí bajó de peso? ¡Solo míralo! ¡Es una cabeza en una canasta! ¡Estamos perdidos! ¡Ay, perdidos!
0: ¿Por qué no te callas, cabeza de hojalata? Te golpearía si tuviera mano. ¡Ah! Pero no te preocupes, ahí te caigo. ¡Au! ¡Duele!
5: ¡Ay, miren esto! ¿Quién habrá tirado este adornito tan lindo? ¡Ay, no tengas miedo!
1: ¡Oye! ¡Eso es mío!
0: ¡Es él! ¡Ahí está! ¡Lo reconozco! ¡Conozco esa cara! ¡Y conozco ese pie! ¡Psst! Está por allá, menso. ¡Ahí está el responsable que me hizo pedazos! ¿Quieres que pierda la cabeza?
5: ¡Oye, bravucón! Si crees que puedes meterte con mi hermano, tú no. No estás nada mal.
2: Piper, ¿podrías controlarte? Ahora vamos a reparar a Manivela. Otra vez.
5: Toma tu... ¿cómo se llame? Por cierto, me llamo Piper. Rima con super. Hasta luego.
6: Te hemos dicho cientos de veces
7: que no debes hablar con extraños.
6: Gracias, manita.
8: Hablo contigo, no hay nadie más extraño.
9: Refaccionaria de Jack Hammer.
10: Tengo una buena noticia y una mala.
0: ¿Cuál es la mala?
10: Revisé los inventarios y desde hoy ya no hacen piezas para tu modelo. Así que oficialmente estás descontinuado.
0: ¿Descontinuado? ¡Ah, qué bien! ¿Y cuál es la buena noticia?
10: Bueno, cuando teníamos tus piezas, ¡tenían descuento!
0: ¿Cómo puede pasarme esto a mí? ¡Soy casi un niño!
10: Ah, tranquilo, calma. Solo necesitas una actualización.
5: ¡Wow!
3: Ese olor de actualización nueva.
10: Está completamente equipada. Miren, viene con portavasos.
3: ¿Tienes talla extra grande?
10: ¡Claro! Esta es la nueva colección de primavera de Gran Soldador.
0: ¡No puedo pagar esos lujitos! ¡Solo necesito una triste unión de cuello! ¿Cómo puede pasarme esto a mí? ¡Me estoy haciendo daño, menso!
10: Lo siento mucho. Actualízate o vas al tiradero.
0: ¿Al tiradero? ¡No! Estoy bien, estoy bien. Mira, sin manos. ¡Oh! ¡Oh! ¡Hey! ¡Hop! ¡Oh! ¡Hey! ¡Hop! ¡Hop! ¡Hey! ¡Tarán! Volví. ¿Me extrañaron?
5: Nadie irá al tiradero.
2: ¡Así es! ¿Cuánto nos darían por él? No es que quiera venderlo, ¿verdad?
5: ¿Te quieres callar? Escucha, cuerpo de pila. Regresa y busca una pieza para mi hermano. No somos basura, no somos chatarra. Y no dejaremos que nos traten así.
10: Lo siento, no tengo las piezas.
1: ¿Tienes dos rondanas, un resorte y soldadura? No te preocupes, yo te reparo.
11: La fuerza está en él. ¡Muy potente!
1: ¿Cuándo fue la última vez que te aceitaron?
6: No puedo contestarte eso en frente de mi hermana menor.
5: ¡Cállate, Manivela!
1: ¿Quieto? A lo mejor sientes cosquillas.
0: No nos hemos presentado formalmente. Soy Manivela. Era Palanca. Pero me tuve que cambiar el nombre cuando nos mudamos aquí.
1: Ojalata. Ronnie Ojalata.
0: Sácame de una duda. ¿Por qué te conocí entre la basura?
1: Bueno, hoy traté de ver a Gran Soldador.
8: Bueno, pues si lo encuentras, dile que necesitamos que vuelva. Él sí pensaba en robots como nosotros.
12: Lo que yo oí es que lo reciclaron y que los demás nos caeremos en pedazos.
1: Perfecto, estás listo.
0: ¡Miren esto! ¡Reparó mi barredora!
1: ¿Barredora?
0: ¡A mover los pistones!
12: ¿Cuál es el problema?
13: Verás, si eres obsoleto, como manivela.
0: Oye,
12: te barren y después te llevan al tiradero.
13: Donde te funden y te convierten en un robot diferente.
12: ¿Te refieres?
13: Sí.
12: Inútiles barredoras.
0: ¡Oye! ¡Jamás te llevarás a este descontinuado! Na na na na na na na na na na na.
14: En Ciudad Robot, los oxidados, o sea nosotros, se hospedan en el mesón de la tía Turbina, donde el lema es mejor estar adentro que oxidarse afuera. Le avisaré que estamos aquí. ¡Tía Turbina! ¡Tienes visitas!
15: ¡Estoy en la cocina!
1: ¿Seguro que a tu tía no le importa?
14: Tranquilo, no es mi tía. Recibe a robots que están... quebrados. Es una santa.
1: Entonces, ¿por qué se llama tía Turbina?
14: No podemos llamarla tía Cabuz.
1: ¡Guay!
8: Tiene problemas de gases. Por la boca no importa, pero cuando salen por el trasero.
15: Por favor, perdonen. Es que soy algo torpe. Hola, guapo. ¿Cómo te llamas?
1: Soy Rodney Posadera. No. Soy Rodney Ojalata. Rojalata.
15: Ay, pero qué bonito nombre. Posadera.
1: Ay.
15: Yo solo... ¿Dónde está tu amigo,
14: Lo mandaron a la cola.
15: ¿Estás?
14: Tía Turbina, él no tiene dónde quedarse.
15: Pues, siéntete como en casa.
1: Gracias, es usted muy amable.
15: Es un placer. Para ayudar hay que inventar.
1: ¡Ey! ¿Como gran soldador?
15: ¡Ay, gran soldador! Ese sí es un robot.
14: Ven, puedes dormir conmigo y no hagas caso de lo que diga la gente. Más arriba.
8: ¡Ah! ¡Manivela! ¡Fuera de mi habitación!
14: ¡No estoy en tu habitación! Ahora sí, ahora no. ¿Sí? No, sí, no.
8: ¡Fuera de mi habitación!
16: Ay, caramba, es mi tercer cambio de aceite. Tengo mal el inyector.
14: Uy, lo siento. Al fin. Hogar, dulce hogar. Lo mío es tuyo. Ay, Dios.
1: Yo los levanto.
14: Oh, mira, están jugando luchitas.
17: ¿Quién es tu padre? ¡Ah! ¡Manita de puerco, no!
14: ¿Podrías separarlos? ¡Espera! ¡Ráscame el chasis!

0: Sé que suena mal, pero... pero lo hice con mi axila. ¿Sabes hacerlo? Es difícil porque estamos hechos de metal, pero ahí es donde entra el talento. Estoy cerca, escucha. Otra vez. No, no, no. ¿A poco no sonó como si fuera de viejito?
1: Estoy cansado, Manivela. Mañana, tal vez.
0: Oh, fue un día difícil, ¿no?
1: Algo. Mi papá debe estar al lado del teléfono esperando que llame su hijo brillante para decirle que tuvo mucho éxito en su primer día. Ah, no es tu problema. Si atosigas a tus

0: amigos te quedarás solo.
1: ¿Eres una galleta de la fortuna? Para eso son los amigos. ¿Me ves como un amigo?
0: ¡Claro! ¿De qué otra forma te vería?
1: Eso no lo sé. Una vergüenza, una forma de rebelarte contra tus padres, un grito de auxilio. La lista es infinita.
0: Mejor déjalo en amigo.
1: Aunque hayas tenido un día desalentador, no debes olvidar. ¡Mañana puedes tener otro peor! Mi último compañero saltó de esa ventana.
0: ¡Ey! ¡Manivela! ¿Eh?
1: ¡Qué belleza! ¡Que suene!
2: Señores, ¿qué tienen 3 años? Así lo hace un hombre.
3: ¡Ay, qué asquerosos son! Además, así es como se hace. Oiga, niños, escuchen el canto de la trucha.
4: Oh, disculpe.
5: Señora, por favor, vaya con un doctor.
4: Esto nos animará a todos. Un poco de grasa recién exprimida. ¡Cuidado! Está caliente.
0: Oigan, ¿qué van a hacer hoy?
1: Lo de siempre, nada.
6: ¿Por qué preguntas?
0: Gran soldador desapareció y no hará nada.
1: Me parece que no le quedó muy claro.
0: Pues tengo que averiguar qué le pasó.
7: Oye, ¿quieres un consejo?
0: Claro.
7: Olvídalo. El que no intenta, no fracasa. Es un proverbio de Confucible.
0: ¡Ja! El ídolo de millones desapareció y parece que a nadie le importa. Debería haber tumultos enardecidos. ¿Qué es eso?
1: ¡Qué increíbles poderes psíquicos! Ahora di, debería caer dinero del cielo. ¡Dilo! ¡Dilo!
5: ¡Lo siento, amigos! ¡Todo se agotó! ¡Solamente tendré actualizaciones!
4: ¡Pero estoy contenta tal y como soy!
8: ¡No podemos pagar actualizaciones!
1: No es justo. ¡Sobre él!
9: ¡Oye! ¡Oye! ¿Qué haces? ¿Por qué quieres lanzarme?
8: ¡Necesito una pieza!
9: ¿No es el robot que reparó a Manivela? ¡Sí! ¡Él repara robots!
5: ¡Sí! ¡Él puede ayudarlos!
1: ¡Prepárate! ¡Te vas a volver muy popular! ¡Solo robots con seguro! ¡Déjele! ¡Solo fue una broma!
10: ¡Por favor! ¡Necesito piezas!
0: ¡No te ves tan
10: mal!
0: ¡Miren eso! ¡Refacciones! ¡Un momento! ¡Un momento! ¿Qué les pasa a todos ustedes?
1: ¡Esto es un crimen, bola de aprovechados!
0: ¿Por qué tienes 2 narices?
1: Ah, una para enseñar y otra para soplar. Lo siento.
11: ¿Puedes revisar mi brazo?
0: Ah, buen agarre.
11: ¡De acero!
10: ¡No puedo quitarme esta llantita!
9: ¡Estás perdiendo muchos tornillos!
1: ¡Atrás! ¡Atrás! Él también tiene sueños que no se harán realidad.
0: Para ayudar hay que inventar. ¡Esperen! ¿A quién le arreglo sus partecitas? ¡Ah!

0: bien. Jamás me había sentido tan relajado. ¿Te importaría rascarme justo en medio de la espalda? ¡Ay, qué rico!
1: ¡Ay! ¡Con cuidado! ¡Oye, tranquila!

0: ¡Vas a rayarme la carrocería!
1: Tranquilo, soy yo, tu mami.
0: ¿Cómo entraste aquí?
1: Entré por los ductos. Sé que no te gusta que nadie me vea por aquí.
0: ¿Qué es lo que quieres?
2: ¡Alguien está reparándolos!
1: ¿Qué?
2: ¡Alguien está reparando a los obsoletos y se está riendo de ti!
0: ¿Quién?
3: ¿Estás segura de que no se ríe conmigo?
0: Sí.
3: ¿Qué importa que un loco fanático repare un par de obsoletos? ¿Qué más da?
2: Piensa. Usa el cerebro que robé para darte. Hoy es uno. ¿Qué pasará mañana cuando todos encuentren la solución? Podemos repararnos solos. No necesitamos actualizaciones. Queremos a Gran Soldador. ¿Luego qué pasará contigo?
3: Ya, ya, no te descloches. Tenemos que averiguar de quién se trata y detenerlo.
2: ¿Detenerlo? Por favor, despedazarlo, destruirlo.
1: Y por cierto, te traje algo para tu escritorio.
4: ¿No nos falta nadie?
5: Déjame ver. Unos cuantos.
4: ¿Unos cuantos?
6: ¿Qué esperabas, Rodney? Sin Gran Soldador, las barretoras sembraban terror. ¡Hasta que llegó Hojalata! ¡Ay, me estoy poniendo magnética de solo pensarlo!
4: No soy Gran Soldador. Estos robots necesitan piezas.
7: ¡El correo! Hojalata, esta carta es de tu mamá.
5: ¿Hay algo para mí?
7: Claro que tengo algo para ti. Esta es de parte de mi hermana.
5: Reconocí la letra.
6: ¿Sucede algo?
5: Vaya. Su padre tiene un pie en el tiradero. Y si no encuentran piezas para él, solo le quedan unos kilómetros.
6: Rodney, ¿estás preocupado por tu papá?
8: ¿Quieres ir con tu padre?
4: Aunque regrese a casa, no puedo ayudarlo. ¡No hay más piezas! Tengo que buscar a Gran Soldador. Es el único que puede hacer algo.
6: A ver, intenta decirnos algo. ¿Qué pasa, chico? ¿Qué ocurre? Gran Soldador va a bailar.
8: ¡Claro! El baile de Gran Soldador. Sin Gran Soldador no habrá baile.
4: Pues ahí está. Iré al baile de Gran Soldador.
9: ¿Qué? Es la fiesta más exclusiva del año. No pasarás de la puerta.
10: ¿Puedo ayudarlos?
11: Sí, claro que puede, señor. Él es el conde Roderick von Cremallera. Anteriormente, el conde Velcro. ¿Y las trompetas? ¡Nos prometieron trompetas para anunciar la llegada del conde! Lo siento, Alteza, merezco una reprimenda. ¡Ay! Es muy estricto, pero no me paga nada mal.
10: Disculpen, no están en la lista.
11: ¿Qué? Otra vez. Gracias. Entonces nos retiramos. ¿Tendrá que explicarle a sus superiores por qué? No pudimos asistir a su baile de carnaval, kermés o como le llamen. ¡Y nos vamos! ¡Ipso facto!
10: ¡Ay! ¡No! ¡Por favor! ¡Adelante! ¡De hecho, el conde no querrá golpearme!
11: ¿A usted? ¡No tuviera tanta suerte! ¡Yo lo golpearé en su nombre!
10: ¡Ay! ¡Gracias, Alteza! ¡Yahoo!
4: Ok, hay que separarnos. Si ves a Gran Soldador, búscame. Si algo sale mal, nos haremos una señal.
11: ¿Qué clase de señal? ¿Quieres algo discreto como apretar un bombo de chimpancé cacharro? ¿O qué tal esto?
10: ¿Qué quiere?
11: ¡Rícola!
4: Discreto. A trabajar.
12: Un desarmador. Por favor, agitado, no mezclado.
13: Sí, señor.
14: Yo quiero lo mismo que él.
15: ¿Sabes, Capi? Me gusta que me veas así, fuera del trabajo. Que conozcas mi faceta casual y divertida. ¿En qué estaba?
6: Nunca hay hombres interesantes en estas fiestas.
16: Hola, señoritas. Bon, Manny, Bon Vela para servirles.
17: Hola, soy Loretta. Gear Grinder. Por tu mal gusto para vestir, debes ser un millonario extravagante.
13: Damas y caballeros, con ustedes, el mero mero, el inoxidable, el único, el señor Phineas de Ratchet.
18: Gracias. Hemos llegado al momento de la velada cuando tengo el increíble honor de presentar a nuestro amado fundador, Gran Soldador, que por desgracia hoy no pudo venir.
0: ¿Qué?
18: Les manda disculpas, su amor y una cajita de galletas surtidas.
0: ¿No va a venir?
3: ¿Y tú qué estás haciendo aquí?
0: ¿Qué le hiciste a Gran Soldador? ¿Por qué nunca podemos verlo, eh?
18: Ok.
3: Seguridad, tenemos un aguafiestas.
0: Sí, así es. Y tuve que ponerme toda esta basura para entrar aquí y decirle a Gran Soldador que tú estás descontinuando a millones de robots. Y lo sé, porque pasé todo el día reparándolos.
3: Tú.
0: ¿Qué?
5: ¡Quiero más! ¡Mamacita! ¡Es que sabe mover el bote!
0: ¡Kikiriki!
5: ¡Kikiriki! ¡Mamacita! ¡Se me derriten las tuercas!
0: ¡Kikiriki!
5: ¿Eh? ¡Preciosa! ¡Es el llamado del avestruz! ¡Me tengo que ir!
3: Llévenlo a pasear y tráiganme su peso exacto en pizapapeles.
19: ¡No!
3: ¿No?
19: Yo lo escoltaré.
17: ¿Quieres quedar mal enfrente de todo el mundo?
3: Buen punto.
17: Y cuando vuelva, te mostraré mi faceta más divertida.
3: Uy.
19: ¡Camina!
0: ¿Qué? ¿Qué estás haciendo?
19: Salvándote la vida.
0: ¡Corre!
5: ¡Suéltalo! ¡Suéltalo! ¡Suéltalo!
19: ¡Lárgate de aquí, tonto!
0: ¡Es él! ¡Vámonos de aquí!
19: ¿Lo conoces? ¡Manivela! ¡Espérame!
0: ¡Wonderwood!
5: ¡Fuera de mi camino!
0: ¡Oye, Tim! ¡Quiero ver a Gran Soldador! ¡Soy otra vez tú! ¡Wow! ¡Estuvo increíble! ¿Y ahora qué hacemos?
17: Te voy a llevar a la estación de trenes.
0: ¿Qué? ¡Olvídalo!
17: No sabes con quién te metes. Ratchet te convertirá en tapón de gasolina.
0: Oye, no me iré hasta que encuentre a Gran Soldador.
17: No, eso no...
0: ¿No me puedes llevar con él?
17: Creo que estoy perdiendo un tornillo.
5: Au revoir, preciosa.
20: Gracias por traerme a casa.
5: Gracias por cargarme en la colina.
20: Hasta mañana.
5: Contaré los segundos. Hasta ahora llevo 4.
20: Estás loco de remate.
5: Estoy loco por ti. Dan dan da da da fa. 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Bam bam.

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0: Bueno, lo intentamos. Vámonos de aquí.
1: No. Algo anda mal. Mira esos periódicos y el correo.
0: Ay, por favor. Hace años dejaron de entregar esto.
2: ¡Periódico! ¡Edición de la tarde!
1: ¿Qué me decías?
0: Buena foto, ¿eh? Vámonos. Tienes que salir de aquí. Una puerta que rechina. Perfecto.

0: por su programa de televisión.
1: ¿Puedes bajar la voz? No deberíamos estar aquí.
0: ¿Sabes lo que es esto? Son los diseños originales de sus inventos. ¡Esa es su letra!
1: Qué extraño. ¿Por qué se interrumpe a la mitad?
0: ¡Mira esto! ¿Recuerdas? Sacaba esto en la televisión.
1: Rodney, no sé cómo decirte esto, pero...
0: ¿Por qué tienen tanto polvo?
2: ¡Espera!

0: ¿Quién es el rey de la playa?
1: ¿Se encuentra bien?
0: Bueno, tomando en cuenta que soy un viejo gordinflón que se estrelló en el suelo, estoy como nunca. ¿Y quiénes son ustedes?
2: Soy Rodney.
0: Ah, pensé que eras el repartidor de dominos. Vengan, vamos a ponerlas de nuevo, pero más grande.
2: Señor, ¿en esto ha estado trabajando? ¿Por eso nadie lo ha visto?
0: ¡Jovencito! ¡No me agradan los parlanchines!
2: Pero hay una crisis, señor gran soldador. ¡Tiene que escucharnos!
0: Hijo, lamento decirte que me estás causando una pésima primera impresión.
1: Él es su más grande admirador. De hecho, es inventor, igual que usted.
2: Bueno.
1: Muéstrale lo que hiciste.
0: ¿Un artefacto nuevo, su originaloide?
2: No tengas miedo. Muéstrale al señor lo que puedes hacer. ¡Hazlo! ¡Hazlo!
0: ¿Eso es lo que se supone que hace?
2: Se pone nervioso bajo presión, pero...
0: Hijo, déjame darte un buen consejo.
2: ¿Sí?
0: Ríndete.
2: ¿Qué? ¿Quiere que me dé por vencido?
0: Dije, ríndete. Pero vencido también funciona.
2: Eso es lo que hizo.
0: Tienes que reconocer la derrota.
2: Pero es gran soldador. Usted repara lo que sea.
0: Eso creía yo. Para mí el objetivo de la compañía era hacer una vida mejor. Con Ratchet, el dinero era primero. Me volví anticuado. Obsoleto. Ve a casa, hijo. Si me venció a mí, te vencerá a ti.
2: Pero...
0: La palabra que estás buscando ya no existe. ¡Se esfumó! ¡Persigue otro sueño inútil! Si me disculpan, estoy muy ocupado.
2: Ya me di cuenta. Solo quería crecer para llegar a ser como él.

0: puerta! ¡Cierra la puerta! ¡Miren cuántas piezas! ¡Es como un buffet! ¡Miren esto! ¡Lo que he deseado toda mi vida! ¡Oh, qué bonito!
1: Oh,

0: Ven, mami, por aquí.
1: ¡Ay, ya no aguanto! Déjame ver.
0: No hagas trampa, es una sorpresa.
1: Eres un niño travieso.
0: ¿Y qué tal?
1: ¡Oh! ¡Para mí! Y tiene tu nombre. Si los quieres despedazar, solo la tienes.

0: Luis.
1: ¡Ah! Esto está mal, pero muy mal. ¡Ayuda! ¡Ayuda!
2: A Ciudad Remache, solo de ida.
3: Hola, mamá. Pues, estoy bien. ¿Cómo estás tú?
4: ¿Y papá?
5: Aquí está. Te lo voy a pasar. Espera.
6: Hola, campeón. ¿Cómo te ha ido?
3: Hola. ¿Cómo te sientes?
6: Bien, bien. Un poco desvielado. No, solo tenemos problemas para encontrarle una pieza a este viejo. Es todo. Pero oye, cuéntame algo de ti. ¿Qué trabajo estás haciendo? ¿Cómo es gran soldador? ¿Lo viste?
3: Sí, hablé con él. Pero...
6: ¿qué ocurre, hijo?
3: Bueno, es que no es como lo imaginamos. Es que... no puedo...
6: Entiendo.
3: Lamento haberte decepcionado.
6: No. Tú jamás me decepcionas, Rodney. Escucha, sé que no es fácil, Rodney, pero los sueños que dejas olvidados te torturarán el resto de tu vida.
3: Sí, papá.
1: Hijo, de ti depende.
7: Tu padre te quiere mucho.
3: Lo sé.
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5: ¡Yuhu! ¡Rodney! ¡Espera! ¡Tu maleta!
3: Gracias, tía Turbina, pero...
5: los demás también querían venir a despedirte.
3: ¿Y por qué no vinieron contigo?
5: ¡Aquí está!
8: A la próxima toma un taxi.
9: ¿Quién rayos es ella?
5: Antes yo tenía una figura así.
1: ¡Rápido! ¡Un boleto a donde sea!
10: ¡Manivela!
9: ¡Oh! ¡Tengo una hermana! ¡Oh! ¡Pero qué fea está!
1: Oigan, ¿qué creen? ¡Más barredoras! ¡Se están llevando a los descontinuados! ¡Es decir, a nosotros! ¡A la fundición de Madame Engrane! ¿Y quién creen que está detrás de todo?
3: ¡Ratchet!
1: ¡Trata de adivinar! ¡Corrí hasta con la falda de Vitola! ¡Haz un esfuercito!
3: ¡Ratchet!
1: ¡Ratchet! ¡Escúchame, escúchame! ¡No duraremos una semana!
8: Ya sé. Escuchen, tengo un plan.
11: ¡Subamos todos al tren!
9: ¡Sí!
10: ¡Buena idea!
3: ¡Oigan un momento! ¿Se van a rendir?
8: Tú empezaste.
3: ¡Eso era antes! Me equivoqué al pensar que Gran Soldador ganaría nuestras batallas, pero no lo hará. ¡Depende de nosotros! Si no detenemos a Ratchet, nadie lo hará. ¡Tenemos que pelear!
5: La violencia no resuelve nada.
12: ¡Rendirse tampoco es productivo! ¡Se los aseguro!
10: ¡Es el mero mero!
5: ¡Oh! ¡Se me alborotan los pistones!
12: ¡Hijo! ¡Si vas a luchar, lucharé contigo!
3: ¿Te cae?
12: Oye, ¿quién es la dama del cabuz grande?
3: ¿Por qué?
12: No sé, soy un hombre robusto y me gustan las mujeres con cabuz.
3: No, ¿por qué vas a ayudarnos?
12: Oh, porque quiero crecer para ser como tú.
3: ¡Pues a la carga!
12: ¡Vámonos ya! ¡Le daremos a ese Ratchet una lección a la antigua!
5: Oh, ¡qué hombre!
8: Que alguien traiga una grúa.
1: Mamá, soy un adulto, ¿ok? Así que deja de decirme cómo matar a Gran Soldador. Hoy lo haré, como quiera, donde quiera y con lo que yo quiera.
12: A la sala de juntas en 10 minutos. Los quiero a los dos.
10: Señor Gran Soldador, ¿vamos con ustedes?
12: No. Quédense aquí.
13: Cuiden la limusina de papi.
10: Sí, señor.
12: Ahora voy a entrar a darles en la máquina.
13: Oye, tu novio es un genio.
14: ¿Qué?
15: No, él no es mi... ¿O sí?
14: ¿O sí?
12: Gracias por no perder la fe en mí. Ah, qué alegría volver a casa. Hasta pronto.
1: ¡Gracias, amor!

0: minutos, era brasileña. Le deja el cookies como cajuela de auto convertible.
1: Dígale al señor Ratchet que su cita de las 10 está aquí.
0: Enseguida, sí, señor.
2: ¡Gran soldador! ¡Señor gran soldador! ¡Señor gran soldador!
3: ¡Uy, gran soldador!
2: ¡Señor gran soldador!
4: ¡No! ¡No! ¡Dile que no estoy! ¡Dile lo que sea, pero que no entre!
1: ¡Ratchet! Iré directo al grano.
2: ¿Qué pasó? ¡Se le acabaron los aminos! ¡Le enviaré más!
1: ¡Largo!
4: ¿Qué cosa? ¿Sobre qué base? ¡Esta compañía jamás ha sido más lucrativa!
5: ¡Lucrativa, mis polainas!
1: ¡Lárgate!
2: Aguarde, por favor, escúcheme. No puede hacerme esto. Este trabajo es mi vida. Significa todo para mí. No sabe lo que he hecho para llegar aquí. Las mentiras que he dicho, las vidas que he arruinado.
6: Ya arreglé el aceite, ¿verdad?
1: ¡Llamen a seguridad!
2: No, por favor.
5: ¿Puedo hacer una última súplica humillante?
1: Bien, ¿qué quieres decir? ¡Esto!
2: ¡Ay, carburadores! ¡Estoy tan loco como mi madre!
6: Llévenselo a la fundición y pongan mi nombre en su lugar de estacionamiento.
7: ¡Suéltalo, Ratchet!
6: Claro, escucha, niño. ¡Se acabó! ¡Perdiste! Fundiré a Gran Soldador con las actualizaciones del próximo año, junto contigo, tu cafetera inservible.
8: Y Capi... ¡Qué desperdicio!

0: soy la flor más bella del ejido.
1: Ah, ya vi que no.
2: I've heard people say that too much of anything.
3: No, Piper, quédate aquí.
4: Claro que no.
3: Seamos sinceros, ellos nos van a romper la máquina. Si no sobrevivimos, lábrate un porvenir. ¡Tú eres lo único que dejo atrás! ¡Adiós!
5: Tiene razón, Piper. Les van a romper la máquina.
6: Si lo único que quieres es bailar.

0: Rodney!
1: ¿Qué sucede? ¿Dónde está?

¡Estoy listo, muchachos! ¡Los tenemos donde nos quieren! ¡Impúlsenme! ¡Ah! ¡Me he cuidado con mis tuercas! ¡Rodney! ¡Venimos a salvarte! ¡Ah! ¡Casi estás a salvo! ¡Cuestión de enfoques!

clavija. ¡Sujétense! ¡Tengo que llegar al otro lado!

0: ¡El tiradero! ¡Adiós! ¡Esto se acabó!
1: No se ha acabado nada. ¡Es nuestro momento de brillar! ¡Aquí es donde demuestran de lo que están hechos!
2: En mi caso, es un metal raro. Se llama miedonio. Es amarillo y sabe a pollo. ¡Soy madre!
0: Rodney tiene razón. ¡Estoy cansado de siempre quejarme! ¡Y jamás hacer nada! Yo... quiero intentarlo. No, mejor no, perdón. ¡No, sí! ¡Yo quiero intentarlo!
1: ¡Entonces vas primero!
3: ¿Primero?
1: ¿Quieren que nos actualicemos? ¡Actualicémonos!
4: ¡Engrane, eres una robot malvada y despiadada!
0: ¡Qué halago!

0: lindos! ¡Visitas! Con que tú eres el atoso que está causando tantos problemas. ¿Quiénes son estos?
1: Bien, señor.
0: Soy mujer.
2: Órale.
1: Estamos aquí para rescatar a nuestro amigo Bellaca. Y seréis derrotada y humillada por los mismos truhanes que tanto odiáis y detestáis.
0: ¿Qué? Porque somos siete.
3: Y tú solo eres una.
1: ¿Eh? Ay, ay, ay. Somos siete y ocho, nueve.
3: Oye, ¿contaste ahí, sí?
1: Creo que sí. ¡Por favor, dejen de moverse! ¡Es desesperante! ¡Conté a uno dos veces!
0: ¿Ya que estás en eso? ¡Cuenta esto! Cuando terminemos con ustedes, saldrán a las calles.
4: ¡Este es el último día que vivirán los descontinuados!
5: ¿Ya les rompieron la máquina?
6: ¿No?
3: De hecho, llegaste antes.

partidos más impresionantes. ¡Vaya sillazo! Adolorido cae. Ahí los está sujetando del cuello y los somete. Se sube a la tercera cuerda, prepara plancha devastador, impresionante.

0: los cables. ¿Estás pensando lo mismo que yo?
1: Pero desde luego que sí. ¡Para ayudar hay que inventar!
0: ¡No estaba pensando en esto!
2: ¿Qué estás haciendo?
0: ¡Suéltame! ¡Suéltame, obedez!
3: ¡Mis actualizaciones!

0: quieres, hijo. Puedes brillar, no importa.
1: ¡Cállate! ¡Ya! ¡Ven, Rodney! ¡Abramos la puerta de Industrias Gran Soldador para siempre!
2: Permítame. Todavía tengo que hacer algo.
3: Ciudad Remache.
4: ¿Qué haces aquí?
5: ¡Rodney, cielo!
4: ¿Rodney? ¿Está bien?
5: ¡Ven a verlo! ¡Corre!
6: ¡Ojalata! ¿A dónde crees que vas? ¿Qué pasó con los platos? ¡Ay! ¡Oye! ¡Ven aquí! ¡No volverás a lavar otro plato en esta zona!
4: ¿Qué es todo esto? Toda la ciudad está aquí. ¿Rodney?
2: ¡Papá! Hay alguien que quiero presentarte.
4: Él es...
2: ¡Es Gran Soldador! ¡El robot más grandioso del mundo! Después de ti.
1: Me dicen que necesita unas piezas.
4: Bueno, no me gusta quejarme, pero...
1: ¿No hay necesidad? Traje suficientes piezas para volver a armarlo.
7: ¡Damas y caballeros! ¡He venido hasta aquí!
1: ¡Deja de hacer eso! ¡Me estás distrayendo!
2: Lo siento.
1: ¿En qué estaba? Señor y señora Ojalata, vine hasta aquí para decirles personalmente que su hijo Rodney, el hombre que me hizo levantarme de mi trasero de titanio, ahora es mi asistente personal y mi futuro sucesor.
4: Hijo.
2: Papi, sé que te sentías...

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0: 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Sé que siempre quisiste ser músico, ¿cierto? ¡Ahora lo serás! ¡Que todo el mundo te escuche!
2: ¡Muchas felicidades, Herb! ¡Así se hace!
3: ¡Buen trabajo!
4: ¡Eso es!
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1: Tendrán que perdonarme. Estoy algo oxidado.

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0: En nuestro último episodio, el 15º escuadrón dirigido por Dina Sterling logró infiltrarse en una nave espacial enemiga solo para descubrir que estaba llena de una tecnología alienígena sorprendente.
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0: Su descubrimiento culminó con la captura de un Byleth cuando intentaba escapar. Con las comunicaciones suspendidas debido a un ataque masivo, el mando central no tenía idea de lo que su grupo de reconocimiento había encontrado en el interior de la nave espacial. De hecho, el contacto se reanudó una vez que habían escapado. Las observaciones del 15º escuadrón sostenían que los maestros de la robotecnia habían venido hasta el planeta Tierra en busca de la protocultura, como resultado del fracaso de los Entraedis 15 años antes. A partir de ese momento, se decidió que se realizaran vuelos de reconocimiento alrededor de la nave enemiga durante todo el tiempo.
2: Nave de reconocimiento, mantenga presente altitud y encienda sus cámaras de video. Fuera. Aquí nave de reconocimiento 14, ¿me escuchan? Cambio.
3: Aquí cuartel general, escucho fuerte y claro. Fuera.
2: Estamos precisamente sobre la nave ahora. Todo parece tranquilo.
3: Entendido. Continúe reconocimiento.
0: Sin la tecnología para producir protocultura, los maestros de la tecnología luchan por obtener la última matriz de protocultura existente. Sus intentos son considerados como una amenaza muy seria por parte de las fuerzas del mundo unido.
4: Sargento, ¿sabe algo respecto al alienígeno que capturaron hace algunos días? Parece tan humano como nosotros.
2: ¿Qué quieres decir con eso de parece? ¿Acaso no están seguros aún?
4: No se puede estar seguro a través de las apariencias. ¿Recuerda a los Entraedi? Se parecían a mi vecino de al lado. Pero eso no los hacía seres humanos, ¿verdad? Más vale que nos fijemos bien.
2: De acuerdo. Pero, ¿cómo podremos identificar al enemigo si se ve igual que nosotros?
4: Si salen de esa nave, puede creerme, son alienígenas.
0: Mientras tanto, en la base, Dina Sterling trata de reconciliar el conflicto que empieza a sufrir como resultado de su mestizaje. Siendo hija de un alienígena y un humano, su encuentro con los habitantes de la nave alienígena la confundió profundamente.
5: ¿Cómo puedo matar a personas que bien podrían ser mis familiares?
6: Teniente, disculpe que la moleste. ¿Práctica de puntería? Lástima que no haya algún alienígena enfrente.
5: Por favor, eres increíble. Supongo que crees que debemos disparar a cualquier alienígena, ¿no? ¿Eso te haría feliz?
6: Bueno, estaríamos más seguros, ¿o no? Y no creo que nadie de su bando va a titubear antes de dispararlo.
7: Señor, me enviaron a entregar un mensaje urgente para la teniente Dean Sterling.
5: ¿Sí?
7: El general Emerson quiere verla junto con el cabo Nichols de inmediato. Tengo instrucciones de llevarlos enseguida.
5: Estaremos ahí cuanto antes. Espérenos afuera, soldado.
6: Si tú estás comprometida, ¿quién va a dirigir la patrulla?
5: Supongo que siendo tú el oficial que sigue de mí, tú te harás cargo.
6: Muy bien, Dina. De acuerdo, vámonos.
8: Todo lo que hacemos es patrullar. No puedo descansar ni 10 minutos. ¡Qué desesperación!
6: Vámonos, Bowie.
9: Sí, ya voy. Me pregunto si alguna vez volveré a ver a la chica alienígena.
0: La chica que cautivó a Bowie es música, guardiana del arpa cósmica. A través del sonido de las cuerdas electrónicas de su arpa, controla los reflejos motores de los clones a bordo de la nave Robotech. Música recibe ayuda también de sus dos hermanas, Allegra y Octavia.
10: Por favor, continúa tocando.
0: La encantadora melodía del arpa cósmica llena el ambiente de la nave dañada, en tanto que se traza una estrategia entre los maestros de la robotecnia que se encuentran en una situación desesperada. Los secretos de la producción de protocultura se perdieron al mismo tiempo que murió Zor, que fue quien la creó. Todos los intentos de descubrir esos secretos a través de los clones de Zor han sido inútiles. Ahora los ancianos de la robotecnia tendrán que realizar una confrontación como última alternativa. Tienen que recuperar la última matriz de protocultura que se oculta en la Tierra antes de que su civilización desaparezca.
11: Quiero un reporte completo de daños y también acerca de la posición de los micronianos.
10: La mayoría de los daños son aislados en los módulos de potencia reflex. Los micronianos quizá vuelvan a atacar. Debemos estar listos para enfrentarnos a ellos.
11: ¿Cómo es que la situación llegó a este punto? No fue nuestra intención destruir a los micronianos ni dañar su planeta. Los micronianos se sintieron amenazados por nuestra presencia.
12: Tienen que comprender que nuestros clones no vinieron a hacerles daño o modificar en modo alguno su civilización. La verdadera amenaza para ambos son los parásitos Invid, que vendrán también en busca de la protocultura.
13: Tenemos que llevar a cabo nuestra misión antes de que lleguen los Invid. Son peligrosos y tendremos que destruirlos si siguen poniendo obstáculos.
0: En el laboratorio del Centro de Defensa, el Byleth es disectado por ingenieros forenses.
6: Creo que esto les parecerá muy interesante.
14: Considerando que ustedes dos capturaron al Byroid, quiero que aparezcan como testigos.
5: Muy bien, señor.
14: Empecemos entonces.
6: Para empezar, les diré que esto no es más que una complicada red de partes mecánicas controladas por estímulos biológicos cuyo origen es incierto por el momento. Pensamos que este módulo es el que actúa como centro de control para todo el circuito del mecanismo.
8: Entonces, si se sobrepasa este relay... esto debe actuar como un músculo.
5: ¡Oh! ¡Cuidado, Louis! ¡Creo que va a atacarnos!
8: No se preocupe, teniente. No irá a ninguna parte. Él solo responde a los estímulos que puedo enviarle. ¿Ah? Al enredar estos cables en mi antebrazo, basta con que yo flexione el músculo para que él responda.
6: ¿Ah?
5: ¿Es como una especie de armadura corporal amplificada?
8: Exacto. Y si no me equivoco, nos encontramos frente a una nueva forma de vida.
5: ¿Una nueva forma de vida? No lo entiendo.
6: Simplificando, teniente, tenemos aquí una máquina que responde a estímulos físicos. ¡Adelante!
14: Sí, señor.
6: En otras palabras, digamos que el tipo de armadura que responde al estímulo del piloto a través de una complicada red de diodos biológicos. Luego se conecta al piloto y cuando él transmite una orden con su cerebro, el Byroid responde exactamente del mismo modo en cuestión de manosegundos.
5: Por eso es que maniobran tan bien.
15: ¿Entonces ese Byroid es una extensión de su piloto?
6: Pensamos que sus circuitos han sido impresos biogenéticamente de un modo que no comprendemos.
14: Es increíble. Doctor, ¿sugiere que se trata de una forma de vida biomecánica?
5: El Byroid responde a mi estímulo y yo soy un ser vivo. Esto significa que los pilotos deben haber sido seres vivos también para que la máquina respondiera. Pero pensé que el piloto que capturamos era un androide artificial.
15: ¿Cuál es la forma más efectiva de detener a estos Byroids, doctor?
6: Bueno, considerando lo que sabemos acerca de su diseño, yo diría que lo más efectivo sería destruir su mecanismo de control.
14: Me gustaría escuchar otra opinión. Teniente Sterling, usted y el cabo Nichols se enfrentaron personalmente con estas cosas. ¿Alguno de los dos observó algún punto débil en sus sistemas de defensa individual?
5: No, señor. Yo estaba concentrada en las tácticas de combate.
8: Permítame recordar. Recuerdo haberles dado un par de golpes directos, pero ¿cómo podrían haberlo registrado? La micrograbadora, la caja negra del Byro, debe haber tomado nota de todo el daño ocurrido durante la batalla.
14: Quizá tenga razón, cabo.

0: La computadora principal debe haberlo procesado ya.
1: ¿Podría correr el programa?
2: Seguro. Entre al sistema de la computadora y póngale en el monitor.
0: Sí, señor. Ya recuerdo que me llamó la atención de esos tipos.
3: Luis, ¿se puede saber qué estás murmurando?
0: Creo que ya sé por qué esos Byrods son difíciles de detener.
3: ¿Sí?
4: Lectura en el monitor.
0: Muestre las secciones dañadas individualmente, por favor. No me equivoqué.
3: ¿Quisiera ser más específico?
0: Quizá pueda aclararlo. Primero muestre a todos los Byrods que sufrieron un daño del más del 50%. De ese grupo, separe a aquellos que recibieron impactos directos y verán a qué me refiero.
5: Ya entiendo, no sufren daños por impactos directos a menos que sea en la cabina.
0: A eso me refería.
6: Entonces es ahí donde debemos atacarlos.
4: General, daré una orden de disparar solo hacia la cabina.
3: No puede hacer eso. Si extiende esa orden y destruyen a los Byroy, también destruirán a los pilotos.
4: Eso es obvio. El piloto androide será destruido junto con su cabina.
3: Exacto. Y quizá los pilotos no sean androides.
6: En su reporte indicaba que los pilotos eran androides, aunque tuvieran forma humana. ¿Qué le hace pensar ahora que no son otra cosa que clones programados?
3: Los Byroy responden a estímulos con vida.
5: Y hablando al respecto, ¿qué sabemos acerca del piloto capturado?
6: Solo que recibió serias heridas. Lo tenemos bajo vigilancia en la enfermería, señor.
7: General Emerson.
1: ¿Sí?
7: Señor, se requiere su presencia en la sala de guerra. El comandante Leona recibe informes sobre el piloto clon capturado.
1: ¿Cómo es eso, eh? ¿Acaso algo le sucedió?
7: Sí, dejó de funcionar hace una hora.
1: ¿Qué?
7: Sí, señor, ya le practicaron la autopsia.
1: Venga conmigo, teniente Sterling, quiero que escuche esto.
3: ¿Señor?
0: ¿Puedo ir con ustedes, señor?
1: No, cabo, reúnase con su escuadrón.
0: Sí, señor.
8: Armas biomecánicas controladas por androides programados. ¿Cómo podremos enfrentarnos a ellos?
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10: Esto es lo que revela el examen que le practicamos al alienígena.
1: ¿Caballeros?
11: General, acabamos de recibir el reporte preliminar. ¿Por qué no toma asiento?
1: Gracias. Puedes sentarse aquí, teniente.
11: ¿Y quién es la oficial que lo acompaña?
1: Es la comandante del 15º escuadrón responsable de la captura del Byroid. Quiero que ella escuche esto.
11: Doctor Byron, ¿quiere explicar al general Emerson lo que logró averiguar?
10: Desde luego. En primera encontramos algo increíble dentro del cuerpo del piloto. Era un androide muy sofisticado con una especie de instrumento biohumano implantado en su plexo solar.
3: ¿Qué?
10: Algo extraordinario que solo podemos describir como alma artificial. Es posible que esta raza fuera obligada a adaptarse a ambientes hostiles al iniciar su expansión por el universo y que un sistema bioandroide se hubiera desarrollado naturalmente.
11: Es obvio lo que aquí sucede. Estos alienígenos, o al menos sus clones, no son más que los restos de Centraedis micronizados que se encuentran esparcidos por el universo, solo que han regresado a causar problemas para los que habitan este planeta.
3: Creo que está equivocado.
10: Sí.
3: Estoy segura que este piloto de Byroy no era un Centraedi micronizado, sino un ser viviente.
10: Mis observaciones están perfectamente fundamentadas. ¿Qué bases tiene usted para apoyar su proposición?
3: Tengo una experiencia personal al enfrentarme a ellos.
1: Siéntese.
11: Escuchen. Es posible que haya malinterpretado a estos renegados. Después de todo el calor de la batalla, uno suele equivocarse.
3: No, porque rechazan la posibilidad de que pueda tener razón.
11: No nos provoque. Si no guarda compostura, le pediré que se retire.
3: Se arrepentirán si no me escuchan ahora.
11: Creo que ya es suficiente. Guardia, saquen a esa insubordinada de inmediato.
1: Tal vez deberíamos escucharla.
11: No tengo tiempo para interrupciones.
3: ¡Suélteme! ¡Está cometiendo una equivocación! ¡Suélteme! ¡No! ¡Está cometiendo un error!
10: Doctor Byron, continúe con su reporte.
12: Entre tanto, el 15º escuadrón acaba de llegar para patrullar en el sector 5.
1: ¿Quién está ahí? ¡Identifíquese!
13: 15º escuadrón reportándose a la orden. Reportándose el sargento Dante, ¿nuestro perímetro va a ser igual que el patrullaje de esta mañana?
14: Sí, sargento. Y todo parece estar tranquilo, pero nunca se sabe con estos tipos. Algunas veces salen de no sé dónde y empiezan a disparar.
13: Bien, teniente. Estaremos alerta. Parece que yo estaré guiando la patrulla.
14: Sí, eso supe. Me informaron que la teniente Sterling acudió a una junta. 14º escuadrón, aseguren sus tanques. Hasta pronto, sargento.
13: Buen viaje.
14: Gracias.
13: ¿Ya están todos listos? ¡Nos vamos!
0: Sí, señor. Listos para partir.
15: ¿Eh? ¿No es esa la nave de la teniente Sterling?
13: Sí, es ella.
3: ¡Un momento!
13: Bienvenida, teniente.

0: ¿Qué sucedió en la reunión?
1: Los oficiales del personal general son unos cretinos. Insisten que los pilotos de los Bailos son clones de Centraedis mutantes.
0: Teniente, descubrimos que el control relay que pensamos que era un instrumento de control es en realidad un receptor de frecuencia sónica.
1: ¿Un qué?
0: El Bayrod quizás se controla con una mezcla de sugestión telepática y señales de un sensor artificial.
1: ¿Quieres decir que no son controlados por los pilotos?
0: Bueno, tal vez sí, pero no como lo pensamos. Parece que, en verdad, su inteligencia superior estuviera trabajando a control remoto.
2: Caballeros, me parece que la acción a tomar es clara. Tenemos que dedicarnos a destruir a estos androides siempre que actúen como pilotos de los Bayroids.
3: ¡Pero su excelencia!
2: Sí, ¿tiene algo que añadir, general?
3: Si estos alienígenas poseen alguna clase de cualidades humanas, deberíamos tratar de negociar. Pelear no puede ser la única alternativa.
2: Seguramente no estará pensando que podremos llegar a un acuerdo con un grupo de bárbaros como ellos, ¿verdad, Emerson?
3: Creo que cualquier cosa es mejor que perder más vidas.
2: Sí, pero su avanzada tecnología no nos deja alternativas. Aun cuando pudiéramos negociar, lo haríamos desde una posición débil y no de fuerza, y esto resultaría fatal. Eso está descontado. Ahora, ¿hay algo más que quiera agregar, general?
4: No, comandante, no por ahora.
2: Bien.
5: Ignorantes de los planes de las fuerzas de la Tierra, los maestros de la robotecnia hacen sus propios planes.
6: La ignorancia de estos micronianos de nuestros propósitos y la falta de experiencia con la protocultura los convierte en enemigos de nuestra causa.
7: Y ya dañaron a muchos de nuestros pilotos de Bayroids para poder montar otro ataque en su contra por ahora.
6: ¿Está funcionando nuestra barrera?
8: Estimamos una capacidad de funcionalidad del 20%.
9: No podemos irnos y tampoco podemos pelear. ¿Qué alternativa tenemos?
6: Hay que usar a los micronianos. Primero experimentaremos. Capturemos a algunos micronianos y los someteremos a una prueba de metal silónico para determinar si podemos o no convertirlos en pilotos. Esto reforzaría nuestra armada.
7: Es todo lo que podemos hacer si queremos sobrevivir.
10: Alerta roja, alerta roja. Los alienígenas nos atacan.
0: Estén listos. Informen a todas las secciones de inmediato.
3: Sí, señor.
11: Sí, señor.
3: ¡Vamos!
5: El ejército de la Cruz del Sur, informado del nuevo ataque de los Bayrods, responde con prontitud preparándose para defender sus bases y ciudades. La gigantesca máquina de guerra enfoca su fuerza sobre la armada enemiga mientras las naves llenan el espacio y la atmósfera arde con la euforia de la inminente batalla.
12: ¡Acaben con ellos! ¡Fuego! ¡Fuego!

0: adelante, no dejen de disparar. Teniente, ¿cuál es nuestra situación?
1: Eran demasiados para nosotros, señor. Ya informé a la defensa central.
2: En fin, yo les dije que...
3: ¿Ah? ¿Qué está sucediendo?
0: Detesto decirlo, pero parece un ataque a gran escala.
2: ¡Todos a sus naves, ya! ¡Deprisa!
0: ¡Vámonos! ¡Rápido! Si tienen alternativa, no disparen directamente a la cabina. Quizá podamos capturar a uno vivo.

0: ¡Suéltame! ¡Auxilio!
1: ¡Arriba, muchachos! ¡Ahí vienen! Oye, Louis, ¿tienes alguna idea? Por supuesto, si disparas hacia alguno de los lados de la cabina, paralizas temporalmente a los pilotos.
2: ¿Sí? ¿Por qué habría de hacer eso?
3: Óyelo, haz lo que te dice, es importante.

0: mandó a las cabinas.
1: Pero teniente, aún así seguirán disparando. Tenemos que intentar disparar hacia algún área cercana a la cabina.
0: Solo dañen a los Byros, pero salven a los pilotos.
2: Pensé que los pilotos eran androides.
1: Sí, yo también. ¿Qué está sucediendo?
0: Son seres vivos, lo sé.
2: ¿Qué diferencia existe entre si son androides o alienígenas? ¡No dejan de dispararnos!

civiles. Estás perdido, amigo.

0: pregunto qué querrán hacer con todos esos rehenes.
1: Es una buena pregunta, sargento.
2: Sí, también a mí me gustaría saberlo.
3: La negociación no pudo ser peor que esto.
4: No se puede saber. ¿Quién dice que al sentarnos a discutirlo con ellos, los resultados no hubieran sido aún peores? Quizá evitamos un desastre mayor. ¿Cuáles son las cifras finales?
5: Se llevaron a más de 200 civiles, señor.
4: Ya veo. En el reporte oficial, preséntelos como caídos en batalla, sargento.
5: Sí, señor.
4: No sé qué se proponen, pero sea lo que sea, no funcionará. Al menos no mientras tenga un solo hombre que pueda hacerles frente.
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Un extraño planeta negro se aproxima al sistema solar con dirección a la Tierra, amenazándola con su inminente destrucción. El malvado Dr. Saro ha aparecido en todas las pantallas de televisión del mundo, haciendo saber que él es el único que puede evitar la catástrofe. Además, ha hecho prisioneros a todos los prominentes astrónomos de la Tierra. El Capitán Futuro, Joe y el astrónomo Dr. Kane, quienes escapan de Saro en una de sus propias cápsulas salvavidas, han sido arrastrados por corrientes espaciales, atrapados en el mar de Sargasso.

0: Capitán, ¿esta nave es de algún otro planeta?
1: No, es la nave Culver. El marco de hierro enmohecido es lo que hace pensar que es nueva.
0: Mira, hay una nave bastante grande.
1: Eso no es lo que buscamos. Hace 35 años que no las producen. Es de las del gobierno del sistema solar.
0: Debemos seguir buscando el tipo de nave que necesitamos. Todas son de tipo antiguo de la Tierra. No nos queda más remedio que morir aquí, Capitán.
1: Tranquilízate, Joan. Aún tenemos mucho trabajo por hacer. No debes darte por vencida. Todavía hay esperanzas.

0: con qué historias vienes?
1: ¿Qué clase de monstruo es ese?
2: Cuando peleaba contra los hombres de Saru, caí de la nave. Y los que cayeron junto conmigo se convirtieron inmediatamente en monstruos blancos, Grog.
0: ¿Qué pasó con el Capitán Futuro?
2: No lo sé.

0: ¿Esta nave también es de la Tierra, capitán?
1: No, no lo es.
0: ¿Qué?
1: Parece ser una nave de algún planeta desconocido. Vamos a investigarlo. No sé de dónde pudo haber venido. Es un objeto aplicable al sistema de operaciones telepáticas. La puerta se abrió cuando yo quería que se abriera.

Aparentemente se trata de un proceso de hibernación.

0: pueden salir de aquí. ¿Habrá alguna razón para estar durmiendo en este lugar? ¿Qué podrá ser?
1: Esto parece sangre.
0: ¿Sangre?
1: La sangre debe ser su alimento. Y tal vez se quedaron sin ella en el último momento.
0: ¿Crees en realidad que son succionadores de sangre?
1: Sí, creo que sí. Esa es la razón por la que están en esta hibernación. Ellos difícilmente encuentran una nave espacial de otro planeta durante su viaje por el universo. Pero en el mar Sargazo las cosas cambian. Ellos no tienen que movilizarse sino esperar a que los terrícolas caigan atrapados ahí.
0: ¿Se aprovechan del mar Sargazo para proveerse de sangre?
1: Sí, tejen una especie de telaraña para capturar a sus víctimas y succionarles la sangre.
0: ¿Quieres decir que nos hemos tomado la molestia de venir hasta aquí únicamente para caer en su trampa? Tengo miedo, capitán.
1: Oh. ¡Ah! ¡Ah! ¡Suéltenla! Si disparo mi arma de fuego, su gente perderá la función computarizada y morirá.
2: ¡No dispares! ¡Por favor, no dispares! ¡No podemos dejar morir a nuestra gente! Estamos a punto de morir de hambre. Quisiéramos producir nuestros propios alimentos usando sustancias de las que hay por aquí, pero no estamos familiarizados con ellas.
3: Para producirlo necesitamos recaudar de cualquier criatura viviente el líquido que distribuye la nutrición a todas las partes del cuerpo, como la llamada sangre.
2: No nos gusta extraer la sangre de ninguna criatura viviente, pero tenemos que vivir.
3: Vinimos de una galaxia distante para reforzar nuestra nave.
0: No comprendo. ¿Están tratando de colonizar la Tierra?
3: ¡No! Ningún planeta del sistema solar es bueno para nuestra colonia, ya que las condiciones de vida de aquí son diferentes a las del nuestro.
2: ¡Nos alejaremos de aquí en cuanto nos proveamos de alimentación!
1: Yo poseo conocimientos que ustedes no tienen. Permítanme usar su equipo e instrumentos y les produciré alimentos.
2: ¿Estás seguro de lo que dices? ¿Nos producirás alimento?
0: Sí, él puede. El Capitán Futuro es el más prominente científico del universo.
1: Gracias por tu cumplido, John.
2: ¡Capitán Futuro!

0: Steve.
1: Courtney?
0: Oh.
2: Todo está bien, Joan. Ayúdame a preparar un...

0: Por favor, déjenme trabajar un poco más. Tengo la esperanza de que podré encontrar la solución a este problema.
1: No podemos permanecer aquí.
2: Los hombres mosca nos están esperando. No podemos pedirles más favores, Dr. Kenny.
0: ¿Favores? ¿A quién se le va a pedir favores, eh? Ah, ¿se refieren a los hombres mosca?
2: Exactamente.
0: Ay, ¿y por qué no me lo dijo desde un principio, capitán? Esta es la mejor oportunidad para que los grandes astrónomos puedan estudiar lo que estamos haciendo aquí. Vámonos deprisa, siempre tengo que esperarlos.
3: Sujetar el transformador a la parte trasera de la nave. ¿Listos? Sujetar el transformador a la parte trasera de la nave. Conteo de 10.
1: Este sistema de transformación es diferente al nuestro.
2: Sí, la teoría es un tanto similar, pero hay una variedad de sistemas de transformación de acuerdo con la tecnología de cada planeta.
3: 5 segundos. 4 segundos. 3 segundos. 2 segundos. 1 segundo.

0: Futuro no se deja vencer tan fácilmente. Vamos, Oki, dime que él está bien. Oh, gracias, Oki, te lo agradezco.
1: No te preocupes, Otto. Si vamos al planeta sexagésimo, encontraremos la base de Sara.
0: ¿El planeta sexagésimo? Oh, es el planeta de los seres cabelludos.
1: De acuerdo con las informaciones del comandante Erra, ha sido captada una nave similar a la de Zaro.
0: Sí, esa nave es la de Zaro. El Capitán Futuro estará siendo muy maltratado ahí.
2: No, dijiste que el Capitán Futuro debe estar bien. ¿Por qué te trastornas cerebro de esponja?
0: Fíjate en lo que dices, chatarra de locomotora oxidada.
1: Guarden sus energías para cuando lleguemos al planeta sexagésimo.
0: Una señal de alarma.
1: Es la advertencia de que un objeto gigantesco se nos acerca.
2: No detecto nada. No entiendo qué pasó, cerebro de hormiga.
3: No discutan.
2: ¿Ah? Capitán.
0: Futuro.
3: Yo provengo de un planeta muy distante, por lo tanto, no conozco el área de deformación.
0: Me alegra volver a verte.
2: ¡Cállate!
0: ¡No me molestas, chatarra! ¿Qué?
2: Si vuelves a llamarme chatarra, te convertiré en desecho humano. Ahora verás. Voy a conectar el sistema de control automático.
1: Estaba preocupado por ti, capitán.
3: Te lo agradezco mucho, profesor Simon.
1: Míralos a ellos. Yo sé lo felices que están viéndote de nuevo.

0: Dios, no creo que vuelva a verlos jamás, pero les deseo muy buena suerte.
1: Sea más paciente, Dr. Kane.
2: Ustedes no entienden estas cosas. Si me hubieran dejado permanecer ahí más tiempo, hubiera marcado una época en la historia de la ciencia.
0: ¿Qué opina usted, profesor, de la transformación que sufrieron unos de los hombres de Saro al convertirse en hombres mono del planeta sexagésimo?
3: Yo pienso que la clave del asunto está en ese planeta.
0: Iremos a ese planeta y espero tener la suerte de encontrarme con el Dr. Saro y ese par de truhanes. Cuando entremos al área de transformación, estaremos cerca del planeta sexagésimo.
2: ¿Entendido?

0: El planeta 60 está ubicado en la galaxia Cisne, a una distancia de la Tierra de más de 11 años luz. Los astrónomos creían que era una estrella binaria, pero en 1942 se hizo el fabuloso descubrimiento de que se trataba de un sistema completo con planetas del tipo de la Tierra. Son tres los planetas del tipo de la Tierra en este sistema solar dual, a los cuales los terrícolas llaman Kelpurse, Styx y Chiron, respectivamente, empezando del más cercano a los soles. Los hombres monstruos de cabellos blancos contra los que Otto luchó son los mismos hombres monos de Chiron. Este es el planeta Styx. Nadie se ha aventurado a explorar este planeta porque está completamente lleno de agua. Kelpurse es conocido como el planeta del exilio, porque los grandes maleantes del sistema solar son enviados a ese lugar para su total aislamiento. Es el planeta del desierto rojo. Más de la mitad de Chiron está cubierto de frío y ventiscas. Esta es la ciudad de Tantalus, cerca de su ecuador. Es la única ciudad de Chiron en donde los inmigrantes de la Tierra pueden escasamente vivir.
1: Que ellos vivían en la parte norte del planeta.
2: Pero ya no viven ahí.
1: Aún quedaban varias tribus a los alrededores. Sin embargo, se dice que todos han muerto ya debido a peleas. El clima de allí es terriblemente frío, 30 grados bajo cero, cuando menos. No hemos podido comprobar la existencia de supervivientes.
2: Haremos la investigación. ¿Puede proporcionarnos alguno de sus hombres para que nos guíe hasta ese lugar?
3: Van a ir ustedes a esa montaña de cristal.
2: Claro que sí, es posible que ahí podamos encontrar la base del Dr. Saro. Yo iré en el Cosmoauto.
4: El Cosmoauto es una nave para cuatro personas.
5: Y por supuesto, yo tengo que acompañarte, Futuro.
6: Tú no puedes ir, Cabeza de Hule.
5: Yo sería más ayuda, Hoja de Lata.
4: El capitán prefiere que yo vaya con él.
2: Quisiera que me acompañaras, John, pero tienes que quedarte a ayudar al comandante Ezra. Esta vez únicamente Grog irá conmigo.
6: Esa es una sabia decisión. Mis admiradores se alegrarán al escucharla, ¿verdad?
5: ¡Ay, tus admiradores! Me enfermas con tus tonterías, chatarra.
6: No te enceles, cerebro de esponja.
5: Ojalá te oxides, chatarra.
7: Ese es el observatorio.
2: ¿Eh? Espero que el Dr. Kane y el profesor Simon se pongan de acuerdo.
8: Profesor, por fin he logrado probar mi teoría del espectro dual.
9: Demostraré sus errores.
8: ¿Errores?
9: Por ahora tenemos un problema que resolver de inmediato. Calcular la densidad del planeta negro.
8: Ah, sí, pero para eso es precisamente para lo que estamos aquí.
9: Discutiremos su teoría después de resolver la diferencia entre la observación desde esta locación y la que se hace desde el sistema solar.
8: Muy bien, pero no se olvide que yo soy el mejor astrónomo que existe en toda la galaxia.
2: El viento está muy fuerte.
6: ¿Volaremos sobre la nieve?
2: Sí, será mucho mejor.
6: Sujétense.

0: es el gigantesco planeta negro.
1: Hemos obtenido el mismo resultado. Pesa tanto como un globo.
0: Es increíblemente liviano, no lo comprendo.
1: El mejor científico de la galaxia puede comprenderlo.
0: ¿Qué está diciendo, profesor Simon?
1: ¿Qué pasa con usted, doctor Kell? Debe ser gas anestésico. Veo que ustedes anestesiaron al doctor Kell.
2: Tú eres Simon Wright, el cerebro viviente, ¿eh? En otras palabras, el científico arruinado.
1: Esta es la mejor forma de concentrarse en los estudios. Ahora, ¿por qué han venido aquí? Para capturarme, ¿no es así?
2: Dime, ¿qué sabe el capitán futuro de nosotros?
1: ¿Y es el que voy a responderte eso?
2: ¡Tortúralo!
3: Sí que te está quemando. Pronto tu masa encefálica estará hirviendo. Ahora habla, habla. Dímelo todo, dímelo.
1: No gana nada con torturarme. El dolor es solo una transmisión de los nervios.
2: Ya está inconsciente. Llévatelo, Caracu.
4: Sí, señor.

0: Gracias, Grog. Nos has salvado la vida. Yo no creo que una vida sea suficiente para mí.
1: Una vida es más que suficiente, amigo.
0: Nosotros nos encontramos exactamente en este lugar. Y la morada de los hombres monos es por aquí.
1: Ya que se dañó el cosmoauto, tendremos que caminar todo un día.
0: Creo que nos vamos a congelar, capitán.
1: La corriente de este río puede llevarnos en 5 horas.
0: ¿Río? ¿Quiere que vayamos en bote?
1: Exacto.
2: ¿Y en cuál bote?
0: Yo no veo ninguno, capitán.
1: Mira eso. Hay una gran variedad de botes flotando.

0: pasar o descubriré tus planes a como de lugar.
1: No.
0: Pero el Capitán Futuro no sabe que el profesor Simon Wright ha sido capturado por el Dr. Saro.
2: ¡Cuidado, Serbia! ¡Agáchate!
0: ¿Cuál será la conexión entre el secreto del planeta negro y el misterio de los hombres monos en el norte del planeta Chiron? La respuesta se esclarece en la mente del Capitán Futuro.
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0: en películas. Esos de las 40 eran tan dulces. Por ejemplo, es el baile,
1: la sortija.
0: Los brazos me dan calor.
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0: ¿Escuchó algo?
1: No, no, nada.
0: Gracias.
2: Era un hombre, no sé más.
3: Oye, pero ¿cómo era? ¿Alto, bajo, ves? ¿Cómo?
2: No lo sé, oficial, solo sé que era un hombre. Es decir, creo que era como Jimmy de estatura y grueso. Como de unos 32 años.
4: Señor, la verdad no era así.
3: Bueno, ¿cómo era?
4: Pues no lo vimos de cerca. Digo, lo vimos correr y, pues verá usted, era más alto que yo, como de 1,85. Sí, tal vez más, pero como ya le dije, no lo vimos de cerca.
3: ¿Negro, caucásico, negro o blanco?
4: La verdad no lo sé, oficial, no estoy seguro.
3: Bueno, póngase de acuerdo y hablen con el oficial, ¿quieren?
0: Vamos a ver. Empecemos desde el principio. Díganme exactamente qué pasó. ¿Qué vieron?
2: Está bien. Llegamos a la banca. Estábamos platicando y luego vi...
5: Leona Crown, 1647 de Avenida Buxton en Baltimore. 27 años de edad. En caso de accidente, esa parte está en blanco. Llevaba $16.29. 3 lápices labiales, pañuelos desechables, rímel, lápiz de cejas. Y llevaba esto en el dedo. Algo que no vas a creer. El médico forense tardó mucho en quitárselo del dedo. ¿Había visto una piedra de ese tamaño? Debe ser de 8 a 10 quilates.
3: Su atuendo no justifica este diamante.
0: Teniente, no hay más datos. El asesino era alto y bajo. ¿Eh? Pesaba entre 50 y 120 kilos. Un ojo verde, otro azul y el tercero era café.
3: Buen trabajo, Gallagher. Veré que te pongan algo extra en tu sueldo de la semana.
0: Gracias, jefe.
3: Mientras tanto, tú y Crocker busquen datos de la chica. Multas de tránsito, lo que sea, consigan sus huellas e investíguenlas. Y luego llamen a la policía de Baltimore y averigüen lo que puedan de Leona Crown. Ya saben, cuentas en tiendas, exnovios, esas cosas. Y también la sortija. Una piedra de ese tamaño encierra algo más que amistad. Bueno, yo ya me voy a dormir, estoy trabajando horas extras. Está bien, los veré en la oficina a las...
6: Olvidaste tu reloj. Aquí está. Teo, ¿qué fue, eh?
3: Homicidio de una chica en la parada de autobuses. Como de tu edad, Johnny.
6: El café está caliente.
3: ¿Por qué lo dices? ¿Tengo cara de sueño?
6: Bueno, sería lo normal.
3: No sé. La noche fue tan desagradable.
6: Puedes quedarte aquí si quieres. No olvides cerrar bien cuando te vayas.
3: No, gracias. Echaría a perder mi imagen con las tropas si llegara tarde.
6: ¿Qué es lo que quieres?
3: Es obvio que hago una policía.
6: Es el uniforme. Puedes darme un aventón si quieres.
3: ¿Qué remedio?
5: Según la policía de Baltimore, Leona Crown no tenía antecedentes. Hace 6 meses abandonó la dirección que anotó en su agenda. La casera dice que Leona trabajaba en un almacén del centro como vendedora. De noche tomaba clases de baile. La casera también informa que no tenía familia ni amistades.
3: Está bien. ¿Tienes el informe del médico de Leona Crown?
5: Ajá. Mujer, blanca, caucásica, 1,60 de estatura, peso 55 kilos, cabello rubio, piel blanca, señas particulares, cicatriz dorsal de la segunda vértebra dextral cervical a punta de escápula. Cicatrices bilaterales siguiendo líneas de contorno debajo de ambos pechos. El proyectil...
3: Aguarda. ¿Qué más de las cicatrices bajo los pechos?
5: Dice procedimiento cosmético, inyecciones de silicones.
3: ¿Dice cuánto hace?
5: 4 o 5 meses, ¿por qué?
3: Bueno, por ese tiempo dejó el empleo de vendedora y vino a la metrópoli. ¿Para qué? ¿Una vida nueva? ¿Haciendo qué? Tomó clases de baile e inyecciones de silicones para poder apantallar. Así es como trabajan las chicas que no tienen talento, usan silicones y bailan.

0: Fran, ¿quieres venir? El homicidio en la parada de autobuses. Esto traía a la chica en el dedo, míralo. El dibujo ha estado en el tablero 3 meses.
1: Parte del botín de Cooper's Point.
0: ¿A cuánto asciende la cantidad?
1: A 1 millón o más. Había mucho dinero. Bonos al portador, joyas. Calculan que fue 1 millón. Buen trabajo, sin huellas ni pistas. 1/4 millón en billetes nuevos. De 10, de 20 y de 50. El Banco Federal los acababa de entregar.
0: Tendrán los números. Es difícil deshacerse de ese dinero.
1: ¿Qué tenemos?
0: ¿Qué tenemos? Un homicidio y un robo. ¿Y cuál es la relación? Eso es lo que tenemos. Tal vez algo más. Tal vez el resto del botín anda por ahí. Tal vez anda en venta. Tal vez alguien ha venido a comprar. Tal vez, tal vez.
1: ¿En cuánto están vendiendo el dinero robado? ¿18%? ¿Cuánto es por 250 mil dólares?
2: Como 45 mil dólares.
0: Ken Dimin. ¿Cuándo lo viste por última vez?
1: ¿Al que compra dinero? Hace 1 año, tal vez más.
0: ¿Qué soy, sábado? Pues lo vi el lunes. Tuve la enorme fortuna de ver a Dimin. ¿Qué te parece? Estaba jugando billar con Eslusson. Y estaba ahí, salía del baño. La primera vez que lo veía en 1 año y me reconoció. Salió sin decir adiós. ¿Por qué crees que hizo eso?
2: No sé.
0: Hace 1 año me hubiera saludado hasta de abrazo. Y el lunes ni un saludo, ni un guiño, ni nada. ¿Por qué sería? Respóndale.
1: Tal vez Ken compre dinero.
0: Bueno, él ha sido siempre intermediario. A veces ha conseguido 20 centavos por cada dólar, sin importar el estado del billete. Ese es Ken, ¿saben? Filisteo entre filisteos.
1: Lo que estás diciendo es que Ken Dimin sigue en lo suyo.
0: Sí, que es comprador de chueco y que la muerta tenía una sortija robada. ¿Crees que podamos mostrar una foto de Dimin en la calle? Tal vez sea un albur, tal vez no.
2: Enseguida, Teo.
0: Andando. La banda trabajó el fin de semana cuando no había nadie. Entraron por la azotea del banco, volaron la bóveda de cajas de seguridad y usaron muchos sacos de arena. Abrieron las cajas con martillos. Todo en el fin de semana.

0: más para la chica. Leona, ¿verdad? Vaya chica, Leona Crown, ¿no? Leona no ha venido desde hace unos 4, 5 días. La chica no baila nada mal. Toda la gente pregunta por ella. Les gusta.
1: ¿Tienes idea dónde está?
0: Le pegaría al gordo. Conocen a algún tipo, digo, les pagan la renta y ya no vuelven. Así es todo.
1: ¿Se encontró algún tipo?
0: ¿Quién sabe? Vienen, se van, regresan, desaparecen. Nadie sabe. ¿Por qué?
1: ¿Tiene su dirección, Charlie?
0: ¿Qué dice? ¡Pero claro! Soy un patrón de los buenos, ¿o no?

0: ¡Ole! ¿Qué clase de tipa vive así?
1: Señora, ¿qué puedo decirle?
0: ¿Quién va a pagar todo esto? ¿Quién va a levantar esta porquería?
1: Señora, ¿quiere hablar de eso después?
0: ¿Quién va a pagar esta cabrón?

0: qué clase de mujer hace esto con una habitación. En cuanto la vea yo, bueno.
1: Pues si quiere verla, la puede ver ahora en la morgue.
0: Oh, Dios.

0: esa mesa. Y mira al tío ese, se ve algo tímido. ¿Por qué será? Tal vez acné purulento.
1: Bueno, a veces las personas casadas tratan de ocultarse, ¿no lo has notado?
0: Con frecuencia. ¿Puedes ver el nombre en el menú?
1: No, pero ya no puedo leer ni la primera línea de un encabezado.
0: Qué pena me das. Comunícame a fotografía. Hay algo en esa mujer. En su sonrisa, algo extraño. Snyder, soy Koyak. Necesito una aplicación. Allá te va. ¿Tamaño? Como un póster. Y que sea rápido. Estaba destrozado el colchón. ¿Qué supones que buscaban?
1: ¿El botín de Cooper's Point?
2: Ya está.

0: Stavros, ven acá.
1: Diga, teniente.
0: ¿Conoces a ese?
2: No.
0: Que alguien la lleve a división de robos.
1: ¿Cargas fuertes?
0: Estamos buscando a unos estartabancos. A ver qué dicen.
1: Está bien, teniente.

0: No puede subir.
1: ¡Suélteme!
0: Pero señora, por favor, está prohibido subir.
1: Yo sé perfectamente bien lo que
0: tengo que hacer. Señora, si tiene algún problema, vaya usted a la recepción.
1: No quiero hablar con mocosos.
0: Señora.
1: Con usted. Sí, con usted. Quiero hablar con un hombre como usted.
2: Tenga calma, señora.
1: Yo tengo un hijo que anda en problemas. Él no tiene.
2: ¡Gómez!
1: El club de los halcones, ahí cerca del club de los muchachos.
2: ¡Gómez!
1: El terreno que usan para jugar.
2: Señora,
1: y además.
2: Atienda a la señora, por favor, Gómez.
0: Parece que a usted le gusta tener.
1: Ay, que a mí me pase esto.
3: Pero esta señora es demasiado para mí. Encárgate de ella.
1: Mire usted.
0: A ver si puedo ayudarla, señora. Cuénteme con calma.

0: 65 en directo. Dimmy llegó al motel Bluebird cerca de la guardia.
1: Enterado, quédate con él. Tal vez espera gente de otro estado.
2: Aún hay tiempo.
1: ¿Por qué no lo volamos ya?
2: Porque vamos a necesitar 6 horas en la bóveda y en 6 horas

0: ¿Cómo estás, Gómez? ¿Cómo estás?
1: Muy bien. ¿Y usted, teniente? Se ve cansado, señor. Lo que necesita es una buena secretaria para ayudarlo en cosas importantes.
0: Oye, créeme una cosa, hijo. Para cosas importantes no necesito dictar nada, pero acepto que adornaría la oficina más que ustedes, ¿o no?
2: Teniente, los antecedentes del tipo de la foto. Stavros me dice que la división de robos lo identificó. Se llama Mickey Reason. Dos cargos por robo, explosivos, bóvedas, cajas fuertes, en fin, todo.
0: Dirección conocida. 1210 de Moreland, Skyline en Hudson. Hace más de 4 años que no voy ahí. ¿Me echarían de menos? Si alguien me busca, voy camino a Skyline en Hudson.

0: espera. Quédate ahí. Tranquilo, tranquilo. ¿Qué haces aquí? ¿Qué buscas, un gatito? Sujétate a mí y te bajaré. Estaba ensayando para hacer la broma, ¿verdad, Timmy?
1: No debiste dejar la escalera ahí.
2: Disculpa, entré a comer algo.
0: Necesitan un trampolín.
1: No sé cómo darle las gracias.
0: Ya lo hizo.
2: Con permiso, no quiero que vuelva a ocurrir.
0: Déjeme ayudarlo.
1: Entra a la casa, mi vida, y no salgas.
0: Soy el teniente Kojak de la policía. Busco a un tal Mickey Reason. ¿Lo conocen?
1: ¿El señor Reason? Se acaba de ir.
0: ¿Sí? ¿Hace cuánto?
1: 2 semanas. Sí, vivía aquí. Alquiló 2 habitaciones. Él era inquilino. Pero ya se fue.
0: ¿Tiene idea dónde se fue?
1: Ni la menor idea.
0: ¿Y usted, amigo?
2: Yo no lo conocí. Yo me mudé aquí anteayer. George Bradbury, miembro de la Sociedad de Pintores de Toledo, Ohio. Tenemos un trato de reciprocidad con los pintores de aquí. Hay muchas construcciones nuevas.
0: Sí. Bueno, si se comunica con ustedes, avísenme, por favor.
1: ¿Seguro?
2: Oiga, ¿y por qué busca el tipo ese que mencionó?
0: Investigo un homicidio. Gracias.
3: Es un auto de Las Vegas. En reversa.

0: Estás en esto, nos iremos lejos en un par de días. Si no tuvieras que hacer un trabajo, te haría pedazos y te usaría como cebo.
1: ¿Por qué es culpa mía?
0: Podrías volar todo el Empire State dejando el décimo piso en el aire. Pero tu cerebro no está funcionando y ya sabes por qué. ¿Quién se descuidó en el otro robo y dejó que ella se quedara con la sortija? ¡Dímelo! ¡Contéstame!
1: Estaba dormido. Además sacaste todo de su habitación.
0: Menos la sortija. ¡La sortija! ¿Cómo crees que llegó ese tipo? ¡Por la sortija!
2: ¡Cálmate! Después de esta noche nos iremos todos con el botín.
0: Vamos.
3: Aquí 723, te escucho.
4: Teniente, cubro a Divin en el bar del Hotel Lincoln. Dos tipos están con él.
3: De acuerdo, creo que voy para allá. ¿Es el bar Charlie o estaré ahí en 20 minutos?
4: Está bien.

0: siendo la Dimin. Los dos tipos están registrados en el hotel con cuartos separados, según vi los nombres en el registro.
1: Ah, sí, dos pillos de Las Vegas. Los conozco bien, vete. Vaya, qué bien. Qué bonito es ver cuando se juntan los viejos amigos a charlar y beber. Recordar otras épocas y hacer planes. Ay, ¿saben una cosa? Mi corazón se llena de felicidad. Eres inoportuno, Teo. ¿Inoportuno yo? ¿Puedo sentarme de mí? Muchas gracias. Mira, piensa en mí como tu buen amigo. Sé muy bien que el viaje desde Las Vegas ha sido muy duro. Oye, nena, sigue otra ronda, por favor. Yo quiero vodka con jugo de toronja. ¿Y qué hay de nuevo? ¿Qué los trae a la bella ciudad esta vez? ¿Te gustan los lugares a gogo, Tony? En Las Vegas no hay smog, y sí, mucha diversión, ¿o no? ¿Pero estás aquí? ¿Por qué?
2: ¿Por qué? ¿Me gusta ir al teatro?
1: Creí que el talento estaba en Las Vegas, pero quizá el talento está donde lo buscas, ¿verdad, Tony? ¿Cómo lo hace, Tony? Siempre hace gala de su talento. Por cierto, te felicito. Dicen que te absorbieron. Pero aún tienes pendiente lo del atraco, ¿no es verdad? ¿Verdad, Tony?
3: Sí, Kojak, así es.
1: No quiero quitarles el tiempo, muchachos. Aunque he sabido que hay cosas en venta del robo de Cooper's Point. ¿Ustedes no saben nada de eso?
2: ¿Estás loco?
1: No, yo no estoy loco. La verdad de las cosas, y les suplico me perdonen, es que creí que ustedes habían venido a comprar el botín.
3: Creo que ya basta, Teo. Esfúmate.

0: escucha. Jamás. Pero jamás me hables en ese tono.
1: ¿Oíste?
0: Y tú y todos los que me rodean tienen que poner caras risueñas y felices. Y cuando hablen, hablen suave y con respeto. Jamás, jamás alcen la voz. ¿Lo entendieron? ¿Tú?
2: Siempre es un placer saludarte, Koyak.
0: Eso es. ¿Y tú? Así me gusta.
2: Yo te invité.
0: No necesito regalos.

0: los números de sus cuartos.
1: Sí, señor.
0: Sargento, necesito un vestido negro de noche. No te hagas el payaso. Además, no me vendría la talla 12. Eso es para el comisionado, torpe. Vestido oscuro y guantes. Quiero que sean guantes largos. Un transmisor pequeño. ¿Para qué? Johnny Garrity. Sujeta esto. El ponerte el transmisor me ayudará a entrar a la habitación de Tony.
2: Sí, siempre y cuando pueda entrar a la habitación.
0: Entrarás, preciosa, entrarás. Te verá con tu vestido negro y empezará a hablar solo. Pensará la forma como seducirte y luego empezará a enamorarte. Pero no te preocupes, estaré muy cerca.
2: Hazlo antes de que se ponga pesado.
0: Claro, yo siempre soy muy oportuno.
2: Eso espero.
0: Ah, escucha. Piensa en la sortija robada en Cooper's Point. Luego investiga si esos tipos venían de Las Vegas para comprar el resto de lo robado. Con eso tienes, a ver qué pasa.
2: Y tal vez consiga la pista de los ladrones de Cooper's Point.
0: Y sabremos cómo llegó la sortija a Leona y quién mató a Leona. Contesto.
2: Vestido negro. Tengo un encaje que va a volverlo loco. Y a ti, Teo.
0: Será otro día. Escucha, Tony Curcio verá tu vestido, tu cabello, tus guantes y se irá de bruces. Hará cosas tontas. Y pensándolo bien, también las haría yo.
2: ¿De dónde viene el vestido?
0: De la bodega. Fue la prueba de una esposa golpeada. No sé si no quería ponérselo o no quería quitárselo. Las mujeres son así.
2: Sube el cierre.
0: Aunque pierda mi imagen.
2: ¿Cómo soy?
0: Me deja sin respiración.
2: ¿Quién te dio mi talla?
0: Soy experto. Ve para allá. Ay, escucha esto. Cuídate mucho, Giovanni. Tony Curcio tiene muy mal genio. Me gusta herir a las muchachas.
2: Me cuidaré.
3: Listo.

0: le sirvo, señorita?
1: Un Dubon.
0: Por favor, enseguida, señorita. Aquí tiene.
1: Gracias. Ya se van.
2: Yo también.
3: Recuerda que has tomado. Ten mucho cuidado.

0: La llave del 611.
1: 611. Aquí tiene.
0: Los veré luego.
1: Está loco.

0: A mí me pasa lo mismo. Nunca sé dónde está mi cuarto, si a la izquierda o a la derecha.
1: ¿A usted también? ¿A la fiesta de Genevieve?
0: Sí, es por aquí.
1: Creo que llegamos tarde.
0: No se preocupe, preciosa. Aquí.
1: Lo siento. Está equivocado.
0: Genevieve puede esperar.
1: ¿Su invitación no es gentil?
0: Lo sé porque usted no me conoce. ¿Y por qué no entrar al cuarto de un hombre para tomar una copa si solo sabe que soy desorientado? Usted quiere saber quién soy, ¿verdad?
1: De acuerdo. ¿Quién es usted?
0: Tony Curcio.
1: Y por supuesto de Las Vegas.
0: Buen lugar, ¿verdad?
1: Salvo que me espera Genevieve.
0: Solo una copa.
1: Yo que usted cambiaría mis tácticas, Tony, pero de acuerdo, una copa.
0: Fantástico. ¿Martini?
1: Seco, por favor.

0: Muy bueno. Gracias.
1: Ven a sentarte.

0: Hola.
1: ¿Conoces Las Vegas?
0: Algo.
1: ¿Cuándo fuiste la última vez?
0: Hace como 6 meses.
1: ¿Cuánto te quedaste?
0: 10 días.
1: ¿Te divertiste?
0: Claro.
1: Una chica como tú es perfecta en Las Vegas. Conoces mucha gente. Es linda. Muy linda.
0: Pórtate bien.
1: Quedémonos, es probable que sea muy aburrida la fiesta.
0: Es posible.
1: Quédate.
0: ¿Por qué? ¿Para qué?
1: Impón tus condiciones.
0: ¿Condiciones?
1: ¿Amor? ¿Dinero?
0: Soy mala para eso.
1: Plata.
0: ¿Decisión instantánea?
1: Sí, me gusta moverme rápido, me divierto.
2: ¡Qué encanto, qué encanto!
0: ¿Es esto serio, entonces?
1: ¿Cuánto va a costarme un par de horas, un par de billetes?
0: ¿Estás bromeando?
1: Yo nunca bromeo. Ven.
0: Oye.
1: Dije, ven acá.
3: Uy, déjame salir.
1: Es una coqueta y esto te mereces. ¡Abre, Curcio! ¡Soy Koyak!
0: Creí que eras mi amigo.
1: Koyak. Tienes una boca de cloaca.
0: ¿Qué pasó con lo oportuno que siempre dices que eres?
1: Ah, es que había un bar en el piso de arriba. Había cientos de invitados. Iba a ser un crimen menor, Tony. O sea, faltas a la moral. Pero ahora es... oficial. Quiere revisar la habitación con mucho detalle. A ver si encuentra algo que pueda hacer prueba en el cometido de felonía.

0: hay más o menos medio millón.
1: ¿Medio millón? ¿Para qué es tanto dinero, Tony? ¿Qué ibas a hacer con tantos billetes? Es demasiado dinero para comprar el botín de Cooper's Point. Así que, ¿qué ibas a hacer con medio millón de billetes,
2: Quiero ver a mi abogado.
1: Sí, bueno, mientras lo consigues irás a la cárcel,
2: Vamos andando. Muévete.
1: ¿Te hizo daño?
3: En todo, menos en mi ego. No había dejado de pujar y tenía medio millón.
1: Oficial Garati, acompáñame.

0: Y me indigna. $500,000, ¿qué iba a comprar? ¿Y a quién? ¿No te molesta?
1: Teniente, cuando tengo ante mis ojos esta suma, todo para mí marcha bien en el mundo. Nada me molesta. ¿Qué le pasa?
0: ¿Qué es esto? ¿El número de teléfono? Ven. Ve si esto funciona y consigue la dirección exacta.
2: Dígame.
0: Háblame de esto, Gómez.
2: Está en el informe.
0: Sí, pero quiero saber qué dice.
2: La señora de anoche, señor. ¿Se acuerda? La latina. Muy nerviosa. Los chicos de su barrio querían hacer una casita de club, pero alguien les robó los sacos de arena.
0: Pusiste muchos sacos.
2: Pues que sean 50.
0: 50 sacos de arena.
2: Tal vez más, jefe. Ella dijo que tal vez eran más y...
1: El jefe, es un teléfono público en Skyler, en la calle Moreland.
0: Skyler... Estuve en Skyler esta mañana. Tenía 4 años de no ir. Y también estuve en una casa de la calle Moreland.
2: Coincidencia.
0: Si eso crees tú, Gómez, jamás llegarás a teniente. Vámonos ya. Sacos de... Vigila el dinero, Gómez.
2: Sí, teniente.
0: Y cuéntalo.
2: ¿Contarlo?
0: Sacos de arena. Protege a los que dirigen explosiones, como en Cooper Point. Tenemos la sortija. ¿Los ladrones estarán cerca?
1: Tal vez.
0: Y luego... Todo el dinero de Las Vegas, supongamos algo. Supón que es para comprar el botín de una bóveda de cajas de seguridad.
1: ¿Como las de Cooper's Point?
0: Eres lista. A los precios actuales, medio billón podría comprar 10 millones de billetes, bonos y joyas, todo eso. ¿Qué tipo de banco piensas que guardaría esa clase de botín como en Cooper's Point, solo que en una sección mucho más lujosa?
1: El Skyler en el Hudson.
0: Lotería, muchacho. Skyler en el Hudson. Mismo tipo de ambiente, mismo tipo de lugar... Solamente que más remoto, bastante aislado.

0: la escalera.
1: ¿Escalera? ¿Qué escalera?
0: Esta mañana había una muy grande.
1: Tal vez esté atrás.
2: ¡Aquí no hay nada!

0: Aquí 723 a central. Aquí 723 a central.
1: Adelante 723.
0: 1030, den la señal. 1030, robo en progreso. En el Banco Nacional de Skyline, detectives en camino a escenario. No usen las sirenas.
1: Enterado 723.
0: ¿En progreso? En progreso. ¿Dónde supones que está la escalera? ¿Para qué querrían esa escalera?
2: Para llegar a la azotea del banco por la noche.
0: Se mudaron a la casa que viste allí con la mentira de ser pintores. Cerca de un teléfono público, cerca de un parque de recreo, cerca de arena, cerca de un banco.

Haznos a un lado. Está bien. ¡Muévanse! Vamos, acérquese al auto. ¡Contra el auto! ¡Piernas separadas! ¡Más! ¡Más!

0: intentes.
1: Oh. Hola, cañón. Creo que ya nos conocemos, cañón, Tal vez por el informe de balística en mi escritorio. ¿No te parece? Oh, ¿qué tal, señor Bradbury? Qué gran sorpresa. El señor Bradbury, el pintor de casas, ¿no? Ay, ay, dicen que son jóvenes. ¿Por qué tardaron tanto? Ya están viejos para estas andanzas. ¡Ándame con tus amigos! Muchachos, ¿saben? En general fue una buena noche para nosotros. Y tal vez pueda ayudarlos un poco a ustedes. ¿Les gustaría? Hace dos noches, como a esta hora, algo más importante pasó que este golpe de gran clase. Una chica fue llevada a la morgue en una bolsa de plástico. Se llamaba Leona Crown. Una chica linda y simpática, divertida. Y su vida fue cegada. Y yo pienso que uno de ustedes la mató. Tengo la pistola. Así que estoy muy cerca de la solución. El camino está despejado y no me costará trabajo. En menos de una hora amanecerá. Pero antes, uno de ustedes cantará mucho. ¿Dije uno de ustedes? Voy a tener una jaula llena de canarios.

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0: Los seres humanos solo somos señales eléctricas. La percepción que tienes del mundo, tus recuerdos, todo pasa desde aquí, a través de este cable. Sí, hasta este otro lado. Que le jodan. No voy a huir. Me dan igual los problemas que pueda haber de aquí a 100 años. ¡No son mi puto problema! Gracias a esta tecnología mantendré a la civilización humana con vida. ¡Es un nuevo mundo! ¿Por qué está prohibido? ¿Por qué? El cuerpo es frágil. Se daña, enferma, envejece, muere. Hasta se deprime. Pero tu yo digital puede vivir para siempre, en teoría.
1: Al principio, a nadie parecía importarle el desastre. Solo es otro incendio. Otra sequía. Otra extinción de especies. Otra ciudad que se esfuma. Hasta que todos se vieron afectados por este desastre.
2: Hace un tiempo, ni siquiera necesitábamos armas.

¿verdad? Te perdiste los mejores años. Esta calle no era así. No. El mercado nocturno era una pasada. Se le conocía como el pequeño noroeste africano. Había puestos de barbacoa por todas partes. Tranquilo, solo están patrullando. Las hamburguesas Kunga eran así de gordas. Habría unos 500.000 mosquitos en cada una. Riquísimas. Ya no se puede ni comer mosquitos. Es aquí. Aquí es donde están. Señor Liu, señora Liu. He traído a Pei Qian de visita. Es un chaval brillante. Ha pasado el examen de astronautas de reserva estatal. El siguiente paso es prepararse para ir a la Luna. Ahora se entrena aquí. Pero no hay de qué preocuparse. Yo cuidaré de él.

0: Jefe, ¿hay crisis solar de verdad?
1: ¿Te quedarás ciego?
0: ¿Eh?
1: Supongo que sí. Si no, ¿para qué luchamos? De todos modos, la Tierra será engullida de aquí a 100 años. Y el sistema solar en 300. ¿Va a pasar? ¿Qué más podemos hacer?
2: Despacio. ¿Estás listo para ir a la Luna? Una vez ahí, tendrás que quedarte unos 10 o 20 años.
3: Pues me alegro. Así toda la familia volverá a reunirse ahí arriba. La Tierra tampoco está para tirar cohetes.
1: Con estar vivos nos basta. Serás engreído. Oye, aguanta. Cuidado. Arriba, arriba.

0: ¿Has visto eso? Es el primer motor de prueba para el proyecto Montaña Móvil. Estará terminado en menos de 6 meses.
1: ¿Seis meses? ¿Tanto tiempo?
0: Escucha, podemos construir motores hasta en la Luna. Ni siquiera necesitas a gente. Lo construimos automáticamente, sin parar, rápido. Nos basta con 6 meses, a menos que alguien intente sabotearnos.
2: Atención, ATC-10171 está entrando en el área de defensa aérea D2. Confirmada entrada.
3: Comprobando pase. Confirmado.
4: El sol se degenera con rapidez. Su expansión no cesa. Se expandirá hasta engullir a la Tierra por completo de aquí a un siglo. Mientras que el sistema solar dejará de existir en tan solo 3. Como respuesta a la crisis solar de aquí a 100 años, se estableció un gobierno terráqueo unido.
5: Queda así. Aprobada.
4: Y se propusieron varios planes de respuesta a la crisis. Para garantizar que sobreviviera más gente, el proyecto Montaña Móvil finalmente decidió construir 10.000 motores terráqueos para sacar a la Tierra del sistema solar. Al mismo tiempo, se construyeron 3 motores satélite para exiliar a la Luna y garantizar una salida sin contratiempos de la Tierra de la gravedad lunar.
6: Para verificar la viabilidad del proyecto Montaña Móvil, 33 países cofundaron las bases experimentales en Libreville y el cráter lunar...
4: Sin embargo, a medida que avanzaba el proyecto, la dificultad y el alto coste de su ejecución intensificaron el impacto sobre las poblaciones del planeta. Las dudas, oposiciones y conflictos se intensifican cada día.
7: Otro motín armado ha estallado en los suburbios de Libreville. El GTU ha enviado fuerzas para mantener la paz.
8: Su equipamiento es cada vez más avanzado. Seguramente haya fuerzas armadas estatales detrás.
4: La solución a la crisis se convirtió en una crisis en sí. La viabilidad del proyecto Montaña Móvil es de máxima urgencia.

0: Vale, de acuerdo. Te llevo. Disculpen.
1: Por el momento, 17 zonas han sufrido daños en el edificio de la sede del GTU, 13 en la avenida del GTU, 21 en la primera y 5 en la 43 este. En la 44 este...
2: ¿Por qué no vamos al grano? El ataque al GTU es un indicador de que la gente ha perdido interés en el proyecto. Sugerimos posponer el proyecto Montaña Móvil.
3: Mike, en serio, no creo que sea buena idea. La hora antes del amanecer es siempre la más oscura. Sugerimos continuar con la construcción, hacer frente a los incidentes y comprobar la viabilidad. No olvidemos que solamente disponemos de 13 meses. 13. El sol no esperará.
4: Diríjanse directamente al elevador.
5: Chan.
6: ¿Eh?
5: Escucha el entorno al que nos dirigimos. Es muy peligroso. Da lo mejor de ti. No salgas con nadie. No te cases y no tengas hijos.
7: No se preocupe, jefe. Recorreré el espacio en nombre de la humanidad.
8: ¡Aparta!
9: ¡Fuego, fuego!
8: ¡Voy a quemar este sitio!
7: Han Duo Duo.
5: ¿Ya te gusta la tierra?
4: A todo aquel que lleve armas, están rodeados. Tiren las armas de inmediato y ríndanse. A todo aquel que lleve armas, están rodeados. Tiren las armas de inmediato y ríndanse.
8: ¡Voy a cargarme este sitio!
9: ¡Oh!
6: Pero si se mueve.
5: Se mueve si te mueves tú. ¿Has desayunado?
6: Sí.
5: Si has comido mucho, vomitarás.
6: ¿Qué?
5: Si vomitas, vas fuera.
6: ¿Qué?
10: Este va a ser vuestro primer entrenamiento en el aire. No dejéis que el vómito os obstruya la tráquea. Si vomitáis, puerta. Yo no pienso haceros una RCP.
11: Hola, soy Han Duoduo, de Sanidad de la Órbita Terrestre Baja.
12: Hola. Soy Liu Peichan. Liu Peichan.
13: Hola, preciosa. ¿Cómo estás?
11: Estoy bien, gracias.
10: A medida que el elevador ascienda, alcanza...

0: es una fuerza gravitatoria de 9 Gs. La Tierra no tiene piedad, da igual que seáis aprendices. Comprobad vuestros trajes antigravedad o vuestros padres acabarán llorando.
1: Listos para lanzar el elevador espacial. Comprobaciones realizadas.
2: Inflando los trajes antigravedad.
3: Oye, preciosa, si tienes miedo, puedes cogerme la mano.
2: Comprobando sistema respiratorio.
3: Tú también. ¡Qué cachondo!
2: Comienza la cuenta atrás. Retirando puente peatonal. Puerta de carga cerrada.
4: 5.
2: Motores electromagnéticos conectados.
4: 3. 2. 1. Lanzamiento.

Respirad, respirad. Cuidado con la frecuencia. Gritad a pleno pulmón, vamos. Os desmayaréis en 10 segundos. El elevador espacial de 90.000 kilómetros es la construcción más alta de la historia de la humanidad. Aquí es donde comienza vuestro viaje a la Luna. Ahora vuestro trabajo es proteger el futuro de la humanidad.

concedido. Paso a través del área de transferencia de cargos.

0: no autorizados detectados. Por favor, operen estrictamente.
1: No tiene pinta de que vayan a despertar pronto. No tendrán tiempo de dormir durante el mes de entrenamiento.

0: Siguiente, siguiente, siguiente. Abre y mira.
1: Respirad, respiración el doble de lenta.
2: ¡Activad el arma! ¡Apuntad! Si los aciertos son inferiores al 70%, ¡puerta!
1: Pienso deshacerme de la mitad de vosotros. ¡Preparad las armas!

0: ¡Felicidades! Habéis pasado la primera prueba. Habéis sido seleccionados para ser aprendices en la base lunar.
1: Deambular por el espacio no es tan importante, pero darle flores a alguien que te gusta, sí.
2: ¡Qué cursi eres!
3: Ciérrala unos 15 grados.
4: Está perfecto.

Nos están vigilando. Ten cuidado. No vuelvas a hacerlo. ¡El arma! Tienes 5 minutos.

0: Deja de hacer eso.
1: Oh. Flores. ¿Para quién son? ¿Quieres que se las dé a alguien?

0: Son para, ya sabes.
1: ¿Qué?
0: Anda, anda, marchaos fuera.
1: Si quieres.
0: Fuera, fuera, dejadme tranquilo.
1: Puedo entregarlas cuando te decidas. En fin, aquí estoy, siempre.
2: Tú. ¿Has visto a Liu Peqiang? Liu Peqiang.
3: No, yo no.
2: ¿Eres Nov? ¿Has traído a los nuevos? No vergüences a la academia.
4: Cabronazo, llámame por mi nombre completo.
2: Han pasado unos cuantos años. Has adelgazado.
0: ¿Qué está pasando?
5: ¿Qué ocurre?
6: ¡No cerréis la puerta! ¡Falta uno!
0: ¡Abrid!
4: Como luz de la Tierra, yo debería haber ido a la Luna el año pasado, pero me obligaron a entrenar a otro grupo. El señor Wan me tiene envidia.
2: Claro, te toca por ser luz de la Tierra.
4: Pero yo no lo hice a propósito.
7: ¡Han desconectado los bloques de seguridad de las armas! ¿Quién ha sido?
8: No lo sé. ¿Qué leches está pasando?
9: ¿Qué ocurre? ¿A dónde vamos, chicos?
10: ¡Listo para el despegue!
11: ¡Despegue!

0: мierda.
1: Jeff, ¿ha vuelto la comunicación?
2: A mí no me preguntes, no tengo ni idea.
3: Mando central, ¿me recibes? Mando central, ¿me recibes? ¿Me recibes? Mando central, ¿me recibes? Repito, mando central, ¿me recibes?
4: Es tu nombre.
5: ¿Pero qué? ¿Se llama igual que tú?
1: ¿También son astronautas de reserva?
4: ¿Qué es esto?
5: ¿Pero quiénes son?
6: ¡Se me ha quedado atrapado!
7: ¿Qué pasa? ¡No,
6: qué tal! ¡No se abre!
7: ¡Tira! ¡Tira!
8: ¿Quiénes sois? ¡Déjadnos salir!
9: ¿Qué estáis haciendo?
10: ¡Ataque aéreo! ¡Ataque aéreo!
1: Estás despedido.
11: No, lo dejo, así no podrás.
7: ¡No, no, no! ¿Qué estás haciendo? ¡Oh!
1: No me gustan los que abandonan.
4: Dásela. Dale la etiqueta.
1: Lo de ligar se te da fatal.
3: Todos los cazas listos. Aniquilad todos los drones. Proteged el elevador espacial y los motores terráqueos.
12: Alertad al control de tierra para iniciar emergencia 5.

0: Nuestros drones debilitan su defensa. No tenemos mucho tiempo. Hay que acercarse por ambos lados y no dejar nada al azar.
1: ¡Nos roban las identidades! ¿Por qué a nosotros?
2: ¿Cómo has conseguido entrar? ¿Abriendo la puerta?
0: Nuestra identificación les da acceso al CCE. Su objetivo es... la Estación Espacial Arca.
3: ¡Torre de control, respondan!
4: Con permiso.
3: No hay señal. ¡No hay señal!
5: ¡Despierta!
2: ¡Vamos, vamos!
6: ¡Siéntate! ¡No te muevas!
2: ¡Es alérgico!
7: ¡Por Dios!
3: ¡No sea así! ¡Ya déjame pasar!
5: ¡Venga! ¡Vale!
6: ¡Dale fuerte!
5: ¡Déjalo!
6: ¡Callaos!
5: ¡Déjalo!
6: ¡Qué valiente!
3: ¡Déjame pasar!
6: ¡Nos podemos defender!
3: ¡Joder! ¡No te puedo oír!
5: ¡No has hecho nada!
6: ¡Soltadnos!
8: ¡Yupeitian! ¡Abre la puerta!
9: ¿Quién eres tú, Butuanji? Me suena hasta Pai.
10: Se me ha roto el auricular. No te entiendo. Puede que solo quede yo. Pero lo protegeré con mi vida.
9: No, mamá, te he dado en dirección.
6: No te hagas. No te hagas. No te hagas.
11: Atención a todos los oficiales de artillería. Preparen munición para combate aire-aire.
2: Modo de defensa aérea, uno listo.
11: Preparen munición para combate aire-aire. Repito, preparen munición para combate aire-aire.
6: ¡Son demasiados! ¿Por qué solamente me persiguen a mí?

0: El escudo protector del motor del elevador espacial ha sido dañado.
1: ¿Cuánto tiempo tardará en recuperarse el sistema de mando? Ve a la estación y conecte el 550C al sistema. ¡Vamos!
2: Han manipulado el sistema.
3: Conectad el 550C a la red de comunicación. Hay que sobrescribir el sistema. Si conseguimos sobrescribir el 550C, podremos recuperar el control.
4: A todas las unidades, a todas las unidades. Objetos no identificados acercándose a gran velocidad.
5: ¡Misiles! ¡Misiles!
6: ¿Qué demonios es eso?

SEV09, señal perdida.

0: La cabina 4 tiene permiso para atracar en la estación espacial.
1: Hemos pasado los controles de identidad. Pronto alcanzaremos la altura objetivo, listos para detonar.
2: Identificación verificada. Paso a través del área de transferencia de carga concedido. Bienvenidos al área de acoplamiento A3 de la estación espacial Arca. Les deseamos un buen día.
3: Escaneo del sistema 550C completado. Sobrescritura del sistema completada. Control de los drones recuperado. Adelante.
0: El 550C está recuperando el control de todos los drones.
4: Apagado de emergencia del sistema.

0: ¡Genial!
1: ¡Hurra!
0: ¡Hurra!
2: El 550 es rapidísimo. Ha completado la sobrescritura en tiempo real del sistema del elevador.
3: ¡Hemos recuperado el control! ¡Abordad el ascenso! ¡Iniciad el propulsor de retorno!
4: Inyección de agua, escudo de hierro, en marcha.
5: Ha ha ha!

0: El elevador espacial debe ser...
1: ¡Oh, vete!
0: Solo hay una vida disponible. ¡La vida digital! ¡El otro mundo! ¡Nos aguarda! ¡La inmortalidad!

las flores.

0: tú a tú la flor.
1: Déjame.
0: Vale.
2: ¡Mátame, mátame! ¡No quiero vivir en este mundo!
3: Para 7 cabinas del elevador. Los elevadores...
2: ¡Manos arriba!
3: Están de regreso.
2: ¡Despacio!
3: Unidad terrestre.
2: ¡Dánoslo!
3: ...preparados para ayudar.

0: No me jodas.
1: ¿Qué está pasando?
2: ¡Fijaos el cielo!
1: ¡Parece que arde!
2: ¡La estación espacial ha caído!

0: La estación espacial ha caído. Repito, la estación espacial ha caído.
1: ¡Herbert! ¿Estás bien?
2: ¡Ayuda! ¡Ayuda!
3: ¡A un lado!
2: ¡Enfermero!
4: Hace apenas 4 horas, el elevador espacial sufrió un atentado terrorista cuidadosamente planeado y organizado. Hasta ahora, el número de muertos asciende a 3.521, además de 5.137 heridos. Este es el mayor ataque terrorista dirigido contra el proyecto de la Montaña Móvil desde el ataque a la sede del GTU hace 3 meses. Este atentado ha causado graves retrasos en el proyecto Montaña Móvil. Esto significa que no podremos completar a tiempo la verificación de la viabilidad de este proyecto. Cada vez es más probable que las contramedidas de la población contra la crisis solar lleguen a su fin. Nos reservamos todos los derechos a tomar nuevas medidas según sea conveniente. Confiamos en nuestra capacidad para proteger nuestra patria y la seguridad de nuestros ciudadanos.
1: La agencia espacial ha contestado. Aún tenemos 7 meses.
5: Siete meses. Xiaoxi.
6: Señor Zhou, ¿cree que soy la adecuada para dar este mensaje?
5: ¿Alguna vez damos un mensaje sin importancia? Usted léalo.

0: Palabra por palabra.
1: El elevador espacial fue destruido en un atentado el 12 de marzo. El proyecto Montaña Móvil se enfrenta a una recesión. Han estallado protestas en varios lugares pidiendo la reanudación del proyecto Vida Digital.
2: ¡Viviré para siempre!
3: Debido al retraso, el GTU celebró una conferencia de emergencia para el relanzamiento del proyecto Vida Digital.
4: Estamos decididos en continuar avanzando. En 7 meses, completaremos la prueba del proyecto Montaña Móvil.
5: Rápido, han hackeado el sistema de seguridad.
6: ¿Qué pasa? Tenemos respuestas. Pero bueno.
4: Pedimos a todas las naciones que dejen a un lado sus diferencias.
7: Traducción simultánea activada.
4: Y que dejen de prepararse para la guerra. Inviertan más energía en pensar iniciativas contra la crisis solar.
8: La arteria principal que une la Tierra y la Luna está rota. Hemos subestimado el poder de infiltración de la oposición. El 91% de los estadounidenses no cree en el proyecto Montaña Móvil. El Senado de Estados Unidos debate retirarse de él y reiniciar el proyecto Vida Digital. Cada vez son más los que se preguntan hasta qué punto resolver una crisis que sucederá dentro de 100 años debería importarles. Parece que el mundo no está del lado de la realidad. Joe, ¿qué cree que deberíamos hacer?
4: Por solo 7 meses de esfuerzo colectivo para terminar con este gravísimo problema. Piénsenlo. Para mi país no hay ninguna duda al respecto.
0: Deje que le muestre algo.
4: Hasta terminar este necesario y ambicioso proyecto de salvación.
8: ¿Qué es?
4: Espero que todos
0: los... ¿Eso de ahí? En 1990, el Voyager 1 tomó esta imagen.
8: Ya.
0: Es una foto de la Tierra.
8: Vale.
4: Muchas gracias.
0: Este pequeño puntito blanco lo es todo para nosotros. El proyecto Montaña Móvil consiste en construir 10.000 motores en este pequeño punto blanco para poder llevarlo a su nuevo hogar a través de la galaxia dentro de 2.500 años. Mike, ¿usted confía en el proyecto?
8: No es más que una foto que el Voyager hizo de la Tierra hace unos años.
0: Yo confío. Igual que mis hijos y los hijos de mis hijos. Confío en que para entonces veremos el cielo azul y las ramas llenas de flores otra vez. Dígame, ¿qué es lo que cree que debería hacer usted?
8: Se lo comunicaré al presidente. Por cierto, no creo que consigamos completar la prueba de viabilidad del proyecto en tan solo 7 meses. Es utópico. Pero buena suerte.
4: 7 meses. 2 propulsores. Solo nosotros. No es justo.
0: Xiaoxi, si todo fuera justo, ¿para qué construyeron este edificio? En tiempos de crisis, el deber es primordial. La unidad tiene un coste. El primer lote de suministros está en camino. Contamos con él para los próximos 7 meses.

0: La tormenta solar ha destruido el transformador número 4. No tenemos luz. ¿Qué quieres que haga?
1: Tenemos que despertar a todos antes de que se queden sin aire.
0: Es la cuarta vez este mes. Deja de fijarte.
1: La actividad solar está completamente descontrolada. Solo va a ir a más.

0: Papá, ahí está muy oscuro.
1: Ah, tranquila, no pasa nada. Se ha ido la luz.
0: Papá, ¿cómo resuelvo este problema?
1: Anda, es muy complicado. Papá no lo sabe.
0: Pues entonces enséñame a trenzarme el pelo.
2: Genyu, el último lote de suministros ha llegado. Sal a ayudar.
0: ¡Papi! ¡Papi, un abrazo!
1: Te lo daré cuando vuelva, ¿vale?
3: Machao, me gustaría mostrarle la cápsula de regreso de nuestra primera misión lunar. Porque aparte de mí, esta es la segunda luz que se ve desde la Tierra.

0: El plazo de 7 meses se debe a la próxima erupción solar. Como el viento solar es perjudicial para los equipos electrónicos, la operación se detendrá durante 1 año. Antes de eso, tenemos que encender el motor del satélite lunar y dar una respuesta al mundo. Nos han traído nuevos dispositivos para ayudarnos a probar el motor. Señor Ma, venga a decir unas palabras. Venga, un aplauso.
1: El ordenador 550C es el autodetectable, autoadaptable y remodelable más avanzado. Tras conectarse al hardware, genera un sistema operativo y organiza la construcción de los motores. En la actualidad, solo existen 3 de estas máquinas en todo el mundo. Tu genio y yo estaremos a cargo del sistema 550C.
2: Sí, señor Ma.
1: Con su ayuda repararemos rápidamente cualquier impacto que el viento solar pueda infligirnos.
3: Tu genio, conecte el 550C, compruebe su compatibilidad y reinicie los módulos dañados.
2: Señor Ma, necesito su contraseña.

0: Módulo 31 activado. Módulo 44 activado. Se reanuda la impresión de materiales de construcción.
1: El 5.

0: la privacidad. Una vez se cierre el centro, los miembros decidirán si quieren conservar su copia. Si quiere conservarla, firme aquí. Si no, la destruiré ahora mismo.
1: ¿Qué hizo usted con la suya?
0: No la quise. Espero poder morir de verdad algún día y no convertirme en una marioneta digital. Cuando estamos muertos, estamos muertos.
2: Según las previsiones, habrá una tormenta solar de nivel...
0: Sé lo que está pensando. Nos pasaremos los próximos 3 meses trabajando día y noche. Si la prueba de ignición del motor falla, estamos muertos.
3: Papá. Papá, ¿cómo lo resuelvo?
1: Es muy complicado. Papá no lo sabe.
3: Pues entonces enséñame a trenzarme el pelo.
1: Claro.
3: ¡Señor Ma! ¡Papá, estás con el señor Ma!
0: Sigue el dedo.
3: ¿Qué hace, señor Ma?
1: Ya, ya. Papá tiene que trabajar. Ve a descansar. ¿Eh?
3: ¡Adiós, papi! ¡Adiós, señor Ma! Papá, ¿dónde estoy? ¿Dónde está mamá?

0: a abrazarme.
1: Papá. Papá, ¿cómo lo resuelvo?
2: ¿En qué generación se desarrolló la autoconciencia?
3: En la cuadrigentésima vigésima quinta.
2: Esta es la verdad de la vida digital.
3: ¿Se ha detenido por completo la investigación en nuestro centro?
2: No del todo. Recientemente se ha prohibido. Si esta tecnología se generaliza, nadie querrá vivir en el mundo real. Y la tentación de vivir eternamente en el mundo digital sería demasiado irresistible.
0: Estrellita, ¿dónde estás? Me pregunto quién serás.
4: ¡Papá! Antes de nada, quiero un helado.
5: ¿Lo quieres con sabor a fresa o con sabor a leche?
4: El más grande, que sea más alto que yo.
5: Vaya,
3: mejor
5: sí.
3: Uno de cada. Al final mamá siempre acaba comiéndoselos.
5: ¿Se me caerán los dientes? ¿A que sí? ¿Se me caerán todos?
3: Cuando lleguemos, papá te lo comprará.
5: Falta poco.

0: llevó a la niña al hospital. Esto no es un hospital de investigación.
1: No puedo dejar mi consentimiento. Estos equipos pertenecen al centro. Lamento profundamente ver a Yayas.
2: Podríamos intentarlo.
0: No estamos preparados tecnológicamente.
3: Su mujer ha fallecido.
0: ¿Podemos mantener algunos recuerdos?
4: Señor Ma, ¿quién se hará responsable?
5: Yo lo haré.

0: Estamos a un paso de completar la investigación, señor Ma. El hardware del 550A ha llegado a su límite. Hasta ahora, Yaya ha pasado por 915 generaciones, pero todavía tiene 2 minutos de vida. Quiero... quiero darle... una vida completa.
1: Sé por qué me está mostrando esto, pero no es posible. El 550C solo puede usarse para la prueba de ignición. Una vez completada la misión, el 550A será recuperado y destruido. Le he dejado seguir usando el 550.

0: de nivel Z9. ¡Alerta! ¡Alerta! ¡Tormenta solar de nivel Z9!
1: Atención a todas las unidades. La tormenta solar golpeará la superficie lunar en 6 minutos. Detengan todas las actividades y
2: regresen a la base. ¿Es cierto ese pronóstico? ¿Estás completamente seguro?
3: ¡Vamos! ¡Date prisa!
2: ¡No me jodas! Creía que aún nos quedaba otra hora.
1: Señor Ma, Kenyu, la tormenta solar golpeará la superficie lunar antes de lo previsto.
4: 3 kilómetros. ¡Nos quedan 3 kilómetros! ¡Nos dirigimos a la base! El 550C estará seguro ahí.
2: ¡Este puñetero vehículo es más difícil de conducir que un avión!
3: ¡Calla y conduce! ¡Se nos acerca la tormenta solar!
2: ¡Ya casi estamos! ¡Tendréis que salir todos a descargar!
3: ¡Informad a la Tierra!
5: La hebilla de seguridad está rota.
4: ¿En serio? ¿Justo ahora?
1: ¡Vamos, vamos, venga!
4: ¡No hay tiempo, venga! ¡Si el suministro
2: ya casi está, ya casi está!
4: ¡Vamos! ¡Date prisa!

0: quitando el casco! ¡Rápido, se está asfixiando! ¡No tiene oxígeno! ¡Rápido, rápido! ¡Vamos! Seguimos respirando. Joder. Bien hecho. La situación es... Sí, habla por sí sola. Lo raro es que ninguno de los dispositivos enviase ninguna alarma.
1: El 550C está roto. Sin él, no podremos controlar con total precisión el motor. Si forzamos la ignición...
0: ¡Bum! ¡Cállate! La prueba será en 3 días. Si perdemos la ventana de tiempo, estamos perdidos. ¿Alguna idea? ¿Cuándo será fiable el dispositivo de seguridad?
1: Tengo una idea, señor. El 550A podría funcionar.
2: ¡Papá! Papá, ¿cómo lo resuelvo? ¡No sé hacerlo!
1: Pon 4.
2: ¡4! ¡Eres el mejor, papi!
1: Buena chica, Yaya. Papá irá a verte pronto. Adiós.
2: ¡Adiós, papá!
1: Toma. Debería ser suficiente para la ignición.
3: Tardaré un poco. La carga computacional de la ignición será demasiado pesada.
1: Lo hago con una condición. Déjame desarrollar el 550. Si te parece bien, te diré la contraseña.
4: Verificación del proyecto Montaña Móvil. Motor de prueba.

0: del satélite lunar 1. Comienza la primera ignición de prueba.
1: El 550A está conectado al módulo de ignición. Que empiece la autocompilación.
0: Recibido. Atención, unidad de ignición. Dad comienzo a la ignición.

0: terminada. Rellenar con helio 3.
1: Sistema operativo subyacente generado.
2: Que comience la cuenta atrás.
3: ¡Tu genio! ¿A qué espera?
1: Señor Mann, debo confirmar lo que me ha prometido. Es muy importante para mí. Quiero que Yaya tenga una vida completa.
4: ¡Por el amor de la madre tierra! ¿Qué estáis haciendo? ¡Daos prisa! ¡Daos prisa!
5: Si no, seguiremos adelante.
1: Te lo prometo. Si esto sale bien, no te olvides de Yaya.

0: motor de prueba lunar 1 completada. La luna ha efectuado un desplazamiento angular de 0,4 nanosegundos de arco. Esto demuestra que en 20 años la luna podrá ser conducida hasta
1: ven
0: la posición deseada, tal y como se ideó, y ya no tendrá ningún tipo de atracción gravitatoria sobre la Tierra. Esto supone un enorme logro para todos. Si logramos desplazar también la Tierra, ambos experimentos verificarán por completo la viabilidad del proyecto Montaña Móvil. Esto supondrá un soplo de esperanza para toda la humanidad, además de ayudarnos a resolver la crisis solar.
2: 10, 9, 8, 7, 6, 5, 4, 3, 2, 1.
3: Ha fallado, ¿eh? ¿Cómo se lo va a explicar al mundo? ¡Otros 7 meses en vano!
4: ¡Claro que ha fallado! ¿Qué va a decirle a la gente?
5: ¿Qué ha sido eso?

0: Tierra hizo un desplazamiento angular de 2 parsec.
1: No. ¿Verdad? ¿Has hecho lo que yo creo?
2: No puede ser verdad.
0: ¡Lo han logrado!
1: ¿Sí?
0: ¡Ha merecido la pena!
3: ¡Esto es por ahí!
4: ¡Sí! ¡Lo hemos hecho! ¡Funciona!
5: La viabilidad del proyecto Montaña Móvil ha tenido éxito.
6: He ido a por su sobre rojo.
7: Siéntese, por
6: aquí,
7: favor.
6: ¿Se me permite?
7: Claro, adelante.
6: Tome, un cigarrillo.
8: No fumo.
6: Soy el padre del novio.
8: Su apellido es Liu, pero el tuyo es Chang.
9: Las 2 exitosas pruebas de ignición de motores son la muestra del gran potencial que...

0: Esta coordinación, el tiempo de construcción de las ciudades subterráneas se acorta en un 75%, lo que reduce el coste del proyecto.
1: Finaliza la exploración geológica de Canadá. Comenzará oficialmente la construcción de los motores estadounidenses.
2: El ordenador cuántico de la serie 550 está desarrollando una red específica para motores de mayor potencia.
3: Según una nueva ronda de encuestas, el índice de apoyo al proyecto Montaña Móvil superó al del proyecto Vida Digital por primera vez.
0: El último lote de atacantes del elevador espacial está ahora en el juicio público. Esto marca la completa obsolescencia del proyecto Vida Digital.
4: Blandengues, ya os enseñaré lo que es un astronauta de pies a cabeza.
0: Mientras se reconstruye el elevador espacial, el GTU inicia la construcción del proyecto navegador para alertar sobre el proyecto Montaña Móvil.
5: Europa cederá derechos para que se utilicen más 550C en la construcción.
6: Tarde o temprano, esos aparatos nos reemplazarán.
7: La automatización ha sustituido a un gran número de trabajadores industriales.
5: En los últimos 14 años, gracias a la toma de decisiones y la construcción automatizada, la serie 550 nos ha ayudado a completar 5.321 motores.
0: El plan de lotería de cuotas de ciudades subterráneas se ha aprobado hoy en la Asamblea General del GTU. Los delegados chinos han protestado, aunque contradice la idea original del proyecto Montaña Móvil. Solo la mitad de la población podrá entrar en las ciudades subterráneas.
1: Al reducirse la rotación de la Tierra, pasaremos de un sistema horario de 24 horas a uno de 60 horas.
7: El aumento de la radiación solar ha provocado un crecimiento explosivo del cáncer en todo el mundo.
5: Hemos pasado dificultades. Hemos dado recursos, tiempo e incluso la vida. Al mismo tiempo, también hemos ganado ayuda mutua y solidaridad.
8: ¡Que os den! ¡Los robots nos quitan el trabajo!
9: A los trajeados también los van.
5: Bienvenidos a la base automatizada de Celebes.
3: La versión mejorada del ordenador cuántico 550C, el 550W, entra en fase de pruebas fuera de línea. Se calcula que en los próximos 10 años construirá la red de control de motores terráqueos en todo el mundo.
10: No pasa nada. Solicitaré un puesto como navegante, así nuestro hijo
5: dicho
10: también
5: eso,
10: tendrá un hueco.
5: Les invito a salvaguardar juntos, entre todos los países, la unión de toda la humanidad. En nombre de toda China, permítanme renombrar de manera oficial el proyecto Montaña Móvil como Proyecto Tierra Errante.

0: En los últimos 28 años se han producido 9.000 millones de ciberataques contra nosotros, 8.000 de los cuales se hicieron tan solo en 2044. En enero hubo 30 millones. En estos últimos meses hemos sido testigos de daños irreparables en la infraestructura de Nueva York y la sede central de la GTU. Y este marzo se produjeron 4.400 millones de ataques. El elevador espacial también fue atacado. La estación espacial Arca se estrelló, por no mencionar el fallo del sistema de soporte vital y de alarma en la base lunar.
1: En la última década, hemos detenido a más de 10.000 agresores y organizadores. Hemos puesto punto y final al proyecto Vida Digital. Por otra parte, la tecnología digital ha mejorado enormemente nuestra eficiencia en la construcción. Comparados con los beneficios, los riesgos son insignificantes.
2: Esta foto fue recibida por el Instituto 710 en 1987. Dice 2044. Se desconoce la fuente. La segunda la recibió nuestro laboratorio de femtosegundos ópticos ultrarrápidos la semana pasada. Pone 2058-07. La fuente también es totalmente desconocida. Esta información afecta a miles de laboratorios de todo el mundo. Todas las agencias de inteligencia han recibido mensajes como estos. Es una advertencia. Recordemos cómo fue el 2044. Por favor, tómense en serio esta advertencia.
3: Estamos a 22 de junio de 2058. Lo que acaban de ver a mis espaldas es el monumento a la salida de la Luna.
4: Xiaoxi.
5: Todo el mundo está presente y en el
6: fondo. Es un día histórico para recordar.
4: Siéntese. ¿Alguna respuesta acerca del plan lunar alternativo?

0: Los países han planteado objeciones. Están en desacuerdo con la donación de armas nucleares.
1: Temo que esto termine igual que hace 14 años. Tome precauciones y elabore un plan de seguridad.
2: Que marcará un antes y un después en la historia de la humanidad.
3: Con la luna tan lejos, no sé si celebraremos las fiestas de otoño.
4: Bueno, me da igual siempre y cuando comamos pasteles de luna.
3: Tío, ¿seguro que hablamos de lo mismo? ¿Eh?
4: Pero si tú eres del norte.
5: No sabemos cómo veía la gente la luna en la antigüedad, pero sí que un día la luna brilló sobre nosotros. Esta siempre permanecerá en nuestra memoria, igual que el recuerdo de nuestra ciudad natal. Y ahora que vamos a iniciar el proyecto Exilio Lunar, le ofrecemos nuestras bendiciones.
6: Venga.
5: A la luna.
6: ¡Ja! Partimos una sandía por la mitad. Una mitad para ti y la otra mitad para mamá. Vamos, ven. Uno, dos. Vamos, sopla.
7: Quedaos estas. Yo prefiero sacar fotos con el móvil. Así las edito. Voy a editar algunas. Mira esta foto, qué chula.
8: Mami, quiero editar fotos.
7: Espera, yo primero.
8: Pero yo también quiero.
7: Ten paciencia, deja que termine primero.
8: Yo también quiero.
7: Espera, espera que termine, ¿vale? No pasa nada. Ya no las editaré. No te asustes. No tengas miedo, Liu Qi.
9: No pasa nada.
7: No llores. No llores.
9: Sé lo que está pensando. ¿Cuánta gente puede conseguir una plaza en las ciudades subterráneas? ¿Sabe cuánta gente querría su plaza? Al menos Yaya no vive en esta clase de mundo. Aunque Internet se caiga, el 550W conserva las interfaces de red de área local. Si conecta a Yaya al 550W, le descalificarán inmediatamente. Le meterán en la cárcel.
10: Pero es mi hija. No la he visto en 14 años.
9: Yaya está muerta. Esa es la realidad.
10: No. Yaya no está muerta. No comparto su opinión acerca de la vida digital. Llevo 14 años esperando. Ya soy viejo. Aunque entrase en una ciudad subterránea, ¿cuántos años me quedarían?
11: ¡Papá!
9: Dime.
11: Primero quiero un helado en el parque de atracciones.
12: ¿Con sabor a fresa o a leche?
11: El más grande, que sea más alto que yo.
9: Mejor uno de cada. Al final mamá siempre termina comiéndoselos.
12: ¡Sí! Se me van a caer los dientes, ¿a que sí?
10: Si lograra conectar con éxito a Yaya a la 550W, sería un hito en la creación de la vida digital. Entonces, al fin tendría una vida completa. Y su nombre pasaría a la historia.
9: Si conecta a Yaya, morirá. Si no hace nada, vivirá. Usted decide.
2: Los entrevistados para el puesto de navegante, atentos a sus números, no se queden en el pasillo.
13: Hola, Teniente Coronel Liu Peiqian. Soy el sistema de control de la Estación Espacial Orbital Tripulada, la versión fuera de línea. Tamaño cuántico 8192. El hardware informático más potente de la historia de la humanidad hasta la fecha. Según una evaluación previa, todos sus registros de vuelo y calificaciones de exámenes son interesantes.

0: Te cabes. Tiene una gran oportunidad de ser destinado en el navegador de la estación espacial.
1: Gracias. He soñado con esto desde que era un niño.
2: Formaré parte de esta historia.
0: Para entendernos mejor, me interesa mucho conocer su primera impresión de mí. 5, 4, tres...
2: ¿Por qué solamente tienes un ojo?
0: Para esa respuesta tengo dos versiones. Para añadirle un poco de humor, contestaré que es más fácil centrarse con un solo ojo. Así puedo verle mejor. Ja, ja, ja.
2: No está mal.
1: Me ha gustado.
0: La respuesta oficial es que esta es mi unidad radar TOF. Al mismo tiempo puede movilizar todos los dispositivos conectados en red para llevar a cabo la recogida de información de datos multiángulo. Por ejemplo, está casado y tiene un hijo. Hace 3 años su mujer tuvo una enfermedad por radiación. Hace poco le detectaron síndrome de Lynch. En estas circunstancias su mejor opción debería ser renunciar a la selección y cuidar de su familia. 5, 4, 3, 2, 1.
2: Es complicado honrar el trabajo y la familia.
0: Por favor, tome nota de lo siguiente. En sus siguientes respuestas no se permite el uso de metáforas o alusiones. Estos elementos pueden causar incidentes en la estación espacial. 5, 4, 3.
2: He dejado atrás a mi familia. Pero es algo que debo hacer.
0: ¿Qué debe hacer? ¿Se refiere a que está obligado a hacer este trabajo? 5, 4, 3, 2.
1: Claramente ya sabes las respuestas. ¿Por qué haces esto?
0: Segundo aviso. No está permitido el uso de metáforas o alusiones.
1: Yo tengo un pase. Pero mi mujer y mi hijo no.
2: Siempre y cuando me seleccionen, mi hijo podrá ser preferente. Mi mujer también podrá entrar en la ciudad subterránea como la tutora legal de mi hijo.
1: Solo quiero que sobrevivan.
3: ¡Papá!
0: ¿Y qué hay del otro miembro de la familia?
1: ¿A qué te refieres?
0: El teniente coronel Liu Beijian, su suegro, tampoco ha conseguido un hueco. ¿Qué hay del señor Han Qian? 5, 4, 3, 2, 1. Tiempo de respuesta excedido. Su mejor opción es dejar que el señor Han Qian se convierta en el tutor que lleve a Liu Qi a la ciudad subterránea. Basado en los signos vitales de su esposa, su vida terminará después de 84.3 días.
1: ¡Sois unos hijos de puta!
0: No ha superado el examen de estrés.
2: Lo siento.
1: Lo siento, perdón. Disculpen.
4: Al número 20.
1: Lo siento.
5: Estos resultados.
6: ¿Cómo te ha ido?
7: Sí,
6: puedo
7: intentarlo otra vez.
8: ¿Has
6: aprobado? ¿Y qué voy a hacer ahora?
8: No ha pasado.
6: Sí, lo sé.
7: Señor, estaba muy nerviosa. Normalmente no soy así.
9: Sí, cuando este examen es muy importante para todos, no haga que les afecte, ¿de acuerdo?
10: No podremos llevar a nuestras familias a la ciudad subterránea.
7: Necesito esta oportunidad, la necesito. Solo os dais una oportunidad.
10: Claro.

0: ¿Tienes un amante en la luna o qué? Estás muy emocionado.
1: Pues sí, iban a la universidad juntos.
2: Tonterías, no es ella.
0: Entonces, ¿quién? ¿Sabes qué? La luna se aleja cada año como unos 10.000, ¿verdad? 10.000 kilómetros. Te va a tocar esperar.
3: Atención, por favor. Que no cunda el pánico. Mantengan el orden. Las temperaturas son bajas. Hagan una fila en condiciones, que hay comida para todos. Lleven las tarjetas a mano, ¿de acuerdo? Gracias por su cooperación. Mantengan el orden. Todo el mundo se llevará su
4: pantalla. Hace frío y mi hijo tiene fiebre. ¿Alguien puede cambiarme?

0: Quiere colar.
1: Los del fondo, hagan una fila y
2: posiciones.
3: Un poco de respeto. Aquí todos tenemos
4: hambre. ¿Qué hace, camarada? Manténgase en la fila. Todos están esperando. No se cuele. A mi mujer le están dando quimioterapia.
2: Fue condecorado en 2044.
4: Ya me ha oído. No se cuele.
1: Oye, vuelve atrás.
4: Todos están esperando.
2: Tome sus frutas. Siguiente.
1: Mantengan el orden.
5: Madre mía, este frío.
6: Tengo hambre.
5: No puedo más.
7: Liu Qi.
8: Mamá, come tú primero.

0: Céntrate en tu entrevista. Lo vas a conseguir.
1: Cielo. Hoy te he echado mucho de menos. Muchísimo. Un montón.
0: Tranquilo. Estoy aquí. Siempre.

0: Norwegian.
1: Mm.
0: Quiero irme a casa.
1: ¿A Shanghái?
0: Sé que ese sitio ya está. Solo es una idea. Una idea.

0: Papá, ¿cómo lo resuelvo? Papá, ¿dónde estás? Veo imágenes tuyas de pie detrás. ¿Hay espejos detrás de ti? ¿Por qué estás llorando, papá? ¿Qué pasa, papá? ¿Por qué estás tan mayor? No llores, papá. Es que he hecho algo malo. ¡Dímelo!
1: Papá te echa mucho de menos. Mucho. Muchísimo.
0: ¿No vamos a ir al parque de atracciones? ¿Dónde está mamá?
2: Está ahí delante, la tercera habitación.
0: ¿Qué es este sitio, papá? ¡Me quiero ir!
1: Espera un poco.
0: ¡Quiero irme de este sitio ya! ¿Dónde estoy, papá? ¡Quiero irme! ¡Quiero salir de aquí, por favor!
1: No tengas miedo, estoy aquí.
3: ¡Abra la puerta! ¡Abra!
0: ¡Dame un abrazo, papá!
1: ¡Ah! Ya está. Espérame.
4: ¿Qué está haciendo tu genio? ¡Pare ya! ¡Tu genio! ¡Salga!
1: Yaya solo necesita 87 segundos para formar la conciencia de sí mismo.
4: Solo es evolución iterativa.
1: No lo es. Solamente es su pobre comprensión de la vida digital. En realidad demuestra que Yaya está viva.
0: ¡Papá!
4: Se ha ido y punto. Está cometiendo un crimen.
0: ¿Cómo lo resuelvo? ¡No me sale!
1: Yaya solo puede vivir 2 minutos. Pero quiero darle una vida completa.
4: Ha conseguido un pase. Tiene toda la vida por delante. Vuelva al mundo real.
0: Papá, ¿con quién estás hablando?
4: Yaya está muerta.
1: ¡No lo está! ¡No lo está! ¡No lo está!
4: Esa es la realidad.
1: No, no. Usted no define lo que es la realidad.
4: ¡Vamos, ahora!
1: Señor Ma, atrás. Me aseguraré de que Yaya viva para siempre.

0: Atención, sobrecarga del motor del satélite lunar 1. Atención, sobrecarga del motor del satélite lunar 1.
1: ¡Técnicos! ¡Técnicos! ¡Que traigan a todos los técnicos! ¡Haced lo que esté en vuestra mano para apagar el motor 1! ¡Si sigue así, explotará!

0: decírselo. El sospechoso está bajo control.
1: ¿A dónde vas, papá? ¡Señor Ma, quiero a mi padre! ¡Papá!
2: Venga, llevémosle al coche.
3: Avisa limpieza. Que limpien todo.
2: Hazlo todo como estaba, ¿entendido?
4: No toquéis nada, esta zona es de acceso restringido.
2: Venga, vámonos.

0: Señor Liu, el jefe ha aprobado la aplicación y le da recuerdos a la señora Liu.
1: Gracias, chicos. Os debo una ronda.
2: Hola, señora Liu.
0: Hola, señora Liu.
2: Hola, señora Liu.
0: Debe ser duro para
2: usted,
0: señora Liu.
2: Señora Liu.
3: Gracias, chicos. Feijian. Hace años que no vuelas. ¿Te sigues acordando?
1: Mantente recta.
3: ¡Liu Feijian! ¿Crees que es una moto? ¡Ve más rápido!

0: Jean. Por aquí.
1: ¿Vas bien?
0: Sí. Cuando era pequeña y no podía dormir, me sentaba a observar la luna.
1: No creo que lo consiga.
0: Tengo un plan. Si no te seleccionan, baja y vive bien. Si te seleccionan, papá bajará a Liu Qi a vivir a la ciudad subterránea. No quiero desperdiciar mi plaza. Además, cuando me llegue la hora, no quiero tener un montón de tubos colgando. No tengas miedo. Estoy aquí contigo. Siempre.
2: Señor, el sistema operativo del motor lunar ha sido sobrescrito. El código es similar al ataque del elevador espacial del 44. Hemos intentado sobrescribir el sistema operativo en el 550W, pero nos han denegado.
3: ¿Quién ha sido? ¿Quién lo ha denegado?
4: ¿Hay personal en la luna?
5: Sí, robots.
6: Atención, sobrecarga del motor del satélite lunar 2.
7: Atención,

0: ¡Dense la vuelta! Lo volveré a repetir. Sus actos de protesta ya han obstaculizado seriamente los carriles de transporte del motor 1 de Nueva York, según la ley de la Tierra Errante, artículo 551, párrafo 5.
1: Xiaoxi, ¿son gaviotas?
2: Nunca había visto una, señor Chou.
1: La Tierra dejó de girar durante mucho tiempo. ¿Cómo han sobrevivido?

0: ¿Qué ha pasado con otros
1: abordajes? Estoy en el edificio.
2: Cuidado.
1: ¿Tú también lo has recibido?
0: Sí, pues, ¿otra vez?
1: Creo que algo está pasando en la luna.

acuerdo, señor.

0: es muy difícil de resolver.
1: Es una emergencia.
2: Cariño, mira esto.
1: ¿Qué está pasando?
2: ¿Qué es?
3: ¿Has oído lo que pasa?
4: Sí, lo de la explosión.
5: ¡Os lo dije! ¡Os lo dije!
6: ¡Vamos a morir! ¡Nos
5: están cayendo! ¡Moriremos!
7: Ahora el motor del satélite Lunar 2 también está inservible. Debemos proteger el satélite 3.
2: Nos han enviado
8: su trayectoria exacta.
9: A ver, ponlo.
8: Haz un cálculo del tiempo hasta el impacto. Necesitamos saber de cuánto disponemos.
10: El Lunar 3 ha explotado.
11: La Luna se ha salido de su órbita y va a chocar contra nosotros. Nos quedan 221 horas.
12: ¿Cuatro días? ¿A qué esperamos? ¡Accionad los motores terráqueos!
13: Si los accionamos, destrozarán la Tierra por completo. Y solo llevan dos tercios construidos.
12: ¿Entonces esperamos a morirnos?
8: No puede ser.
14: Nuestro país está abriendo las ciudades subterráneas para maximizar la seguridad de los habitantes.
8: Señorita, si les dejamos entrar a todos ahora, no saldrán vivos del interior nunca más. Espere a ver lo que sucederá cuando no haya suficiente comida. Todo el mundo morirá adentro.
14: Solo le estaba informando de nuestra decisión. No necesitamos sus consejos.

0: No hace falta el sorteo. Puedes optar directamente a vivir en la ciudad subterránea. Después de que me vaya, serás el único tutor de Liu Qi. Es la única forma de que tú y Liu Qi sobreviváis.
1: Vale, deja de hablar.
0: Lo siento.
2: Espero que no.
0: Jefe,

0: ¿Cómo te encuentras? Bien.
1: Señor Chou, la imagen que pidió está lista.
0: Bien.
1: Ya casi es la hora.

Señor presidente, delegados y amigos de todo el mundo, este es un trozo de fósil de hace 15.000 años. Es un fémur humano fracturado que se curó. Es el símbolo del nacimiento de la civilización humana. Hace 15.000 años, una rotura de ese tipo era mortal. No hubiésemos sido capaces de evitar el peligro y forcejear. Solo te quedaba esperar a ser devorado por las bestias. Pero este fémur se curó. Eso significa que después de la rotura, alguien le curó la herida. Alguien le proporcionó agua y comida. Alguien le protegió de los animales salvajes. La interacción y la solidaridad nos permitió sobrevivir y continuar. En 2044, tras el éxito del proyecto Exilio Lunar, propusimos detonar armas nucleares en la Luna para fusionar su núcleo y desintegrarla. Los delegados de los 33 países que se encuentran aquí han recibido el mismo mensaje que yo. Este es el número exacto de armas nucleares desplegables en todo el mundo. También es el número total de armas nucleares necesarias para la fusión nuclear lunar. Estas cifras fueron entonces alto secreto. Pero eso ahora no tendría ningún sentido a estas alturas. Desconozco totalmente la fuente y la intención de esta información. Pero parece que nos quiere recordar algo. Y ahora, 15.000 años después, si tuviésemos un fémur fracturado enfrente de nosotros, ¿seguiríamos tomando la misma decisión que la humanidad tomó hace 15.000 años? ¿Seguiríamos queriendo proteger a los nuestros y a nuestros allegados? ¿O preferiríamos dejarlos solos a la intemperie ante una muerte segura? La respuesta está en sus manos, señores.

0: Han cancelado su puesto en la ciudad subterránea.
1: No pasa nada, señor Ma. Demostré que tenía razón.
0: ¿Y de qué vale?
1: Para Yaya de mucho. Se lo aseguro.
0: Ahora que Yaya tiene una vida completa, nadie sabe si será un ángel o un demonio.
1: Señor Ma, no se preocupe. El tiempo nos lo dirá.
0: No hay tiempo. El proyecto Exilio Lunar ha fracasado. La Tierra debe partir y necesitamos controlar los motores. Desde que la Tierra dejó de girar, el mar ha sumergido el servidor raíz en Pekín y es muy difícil de reiniciar.
1: ¿Por qué yo?

0: Los motores del satélite lunar se sobrecargaron solo 1,7 segundos después de la carga de Yaya. No ha sido una coincidencia.
1: ¿Puedo negarme a hacerlo?
0: No creo que lo hagas.
2: Nuestra misión es colocar bombas nucleares en la Luna. Dad un paso adelante cuando oigáis vuestro nombre. Peter Walsh.
3: ¡Presente!
2: Neil Drofa.
4: ¡Presente!
5: No te preocupes. Está todo arreglado.
2: Liu Peichan.
6: ¡Presente!
4: Jefe. ¡Nof! ¿Lo has hecho a propósito? ¿Eh?
7: Jefe.
2: Se eligen en función de los resultados de sus exámenes de vuelo. No podrás ir, aunque quieras.
4: Eso ya lo veremos.
7: Jefe, debo ir.
5: Mi hijo sigue en la Tierra. Necesito estar destinado aquí.
8: El plan frente a la crisis lunar consta de tres pasos. Primer paso, transportar el arsenal nuclear a la Luna mediante la estación espacial. Instalarlos escalonadamente en el cráter Campanus, de 46 kilómetros de diámetro.
9: Los restos lunares han formado un cinturón de asteroides. El navegador de la estación espacial mantendrá una órbita inclinada. Todas las armas nucleares estarán empaquetadas.
8: Entren en la posición de colocación de la bomba. Todo el personal de preparación de bombas, prepárese para partir. Asegúrense de completar la misión antes de entrar en el límite de Roche. Segundo paso, conectar las armas nucleares, detonarlas de forma remota usando la estación espacial como satélite. Desencadenará la fusión nuclear lunar, provocando su colapso y desintegración.
4: ¡No me hables de redundancia! ¡Suéltame! ¡No puedo sacar 3.000 motores de la nada!
10: El centro de control ha recibido las claves encriptadas de las armas nucleares. Para la detonación han de ser descifradas para conectarlas entre sí.
11: Los archivos nucleares han llegado. Complete las conexiones en serie lo antes posible.
4: Entendido.
12: Hemos conectado el 550W al desencriptador.
4: Los datos han sido creados entre 1945 y 2045. Los diferentes países han utilizado diferentes sistemas de cifrado. Un descifrado normal llevaría al menos 10 años. Pero solo tenemos medio día para encadenarlos. Así que necesitaremos la ayuda del 550W.
8: Tercer paso. Reiniciar los servidores raíz en Dallas, Tokio y Pekín. Restablecer internet para iniciar los motores terráqueos. Esquivar los restos lunares y emprender un nuevo viaje.
13: Los 7.000 motores terráqueos de todo el mundo han abierto sus puertos de red listos para la conexión.
14: Informad a Dallas. Pekín y Tokio deben partir.
4: Aquí los tienes.
15: Un momento, por favor.
14: Que empiecen a reiniciar los servidores raíz de internet de forma global.
16: Cuando estallen las bombas, solo habrá 30 minutos para encender los motores y escapar de los escombros lunares. La red privada de los motores aún no está acabada. Solo se encenderá restaurando internet. Esta es la clave para restaurar internet. 30.000 números aleatorios en tiempo real. Solo esto puede acceder a internet y conectar los motores. Una vez conectados, el 550W reescribirá sus sistemas operativos para estandarizar el comando de ignición.
11: He traído lo que pediste.
5: Gracias. Ven, ven.
11: Son sprays a prueba de agua. Forma una pequeña capa en la superficie del objeto para lograr un efecto hidrofóbico.
12: Si queréis dedicar unas palabras a alguien, aquí tenéis.
5: No, gracias. No sé a quién escribir.
16: ¡Vamos, vamos! ¡Sincronizado! ¡Comprobad el equipo!
17: Cable de acoplamiento submarino instalado.
4: ¡Llamad a los comandantes!
16: ¡Listos para la inmersión!

0: satélites han sido destruidos por los escombros de la luna. He llamado a mi hija, pero no he conseguido contactarla.
1: Estamos contigo, tranquila. Yo cuidaré de ti.
2: El traje es una aleación de aluminio. Pesa 240 kilos y mide 2 metros con 10. Podréis controlar la dirección con el propulsor del pedal. Cuidado con la profundidad. Comprobad el aire residual cada 5 minutos. Prestad atención a la advertencia del manómetro.
3: Es un transportador para el núcleo Marte.
2: Os ponéis en contacto con la sala de control.
3: Bajaremos en cualquier momento. ¿Tiene miedo?
4: No mucho.
5: Los equipos de restauración de Internet han llegado a los lugares designados.
6: Sí, vale, lo entiendo. La operación de restablecimiento de Internet está en marcha. Los equipos de Dallas, Tokio y Pekín están en espera.
7: Desencriptando las armas nucleares. Recuento sin cifrar 3143.
8: 12 horas para traspasar el límite de Ross. Empieza la cuenta atrás.
9: Informad a las aeronaves que se preparen para el lanzamiento.
10: Finalizadas las pruebas de los equipos de comunicación.
11: Últimos 5 segundos. Nave 33 a la espera.
12: Últimas comprobaciones. Listos para entrar en el agua.
11: Adelante.

0: ¡Qué barato! Señor Ma, ¿qué es esto?
1: Coletas. Cuando duermen, se mantienen en vertical.

0: 34 ha partido. La llegada al destino será en 35 minutos. Ajuste de la dirección hecha. Visión normal. En proceso.
1: Número 16. Mantenga la formación. Está en mi ruta de evasión de emergencias. ¿Me recibe? Repito, ¿me recibe?
2: Se han detectado escombros lunares en el radar, pero ninguno en nuestro rango de visión.
1: Aviso de prevención de colisión recibido. Se cambiará la ruta.
0: Escombros lunares detectados. Rastreo auxiliar activado. Número 1, se ha explotado. Cuidado con los restos de la nave.
2: Esquivad los escombros de la onda expansiva, ¡vamos!
3: Yo no puedo más, estoy completamente
4: perdido. No te distraigas, céntrate.
5: Número 26, más rápido.
3: Dios, déjame comer en Shima por última vez.
6: Número 33, responde si me recibes.
7: 200 ojivas nucleares perdidas, nos quedan 180.
4: Emilia, avanza.
8: Coordenadas alcanzadas. Iniciad configuración de la bomba. Activad el piloto automático. Estableced una velocidad uniforme de 180 km por hora. El 550W nos ayudará a colocar las bombas nucleares.

nucleares en sus posiciones exactas. La energía necesaria para destruir completamente la Luna es 1,000,000,000 de veces el rendimiento total de las armas nucleares. Las bombas que hemos reunido apenas pueden contar como un cable de plomo. Debe asegurarse de que los puntos focales de los elementos estén en su punto.

0: no aguantará mucho tiempo.
1: Bajemos por el hueco del ascensor.
2: Es la 17ª planta por debajo.
3: Suerte que no es la 18ª.
2: El escáner detecta cavidades bajo la planta 17. Apaga la propulsión para ahorrar energía. Tercera comprobación de oxígeno restante.
1: Ahí está la distribución de energía. Cali, ve con Ben a conectar la electricidad. Shu, ven a la zona de control central.
4: Sí, aquí está.
3: Ben, échale una mano. Ben, pon el cable dentro.

0: Tenemos electricidad.
1: Es el mayor conjunto de servidores con refrigeración líquida. Este sí que es el nuevo mundo.
2: Vaya, la tarjeta no funciona.
3: ¡Ciérralo! ¡Rápido!
4: Es una puerta de alta presión. No aguantará mucho.
5: Sobrecarga de retroalimentación.
6: ¡No aguanto más! ¡Mi pierna!
7: Ya casi estamos. Solo quedan 5 ojivas más.
8: Liu, por fin podemos ir a casa.
9: ¡Mayday! ¡Mayday! ¡Mayday! ¡Mayday! ¡Mayday! ¡Mayday!
10: ¡Estamos cayendo!
11: Hemos perdido el contacto con la nave de transporte.
12: Hemos perdido el contacto con la nave 33.
13: Comprueba si hay supervivientes. Necesito confirmación. Sigue llamando hasta que conteste alguien.
14: Hemos perdido 384 ojivas. La redundancia ha caído menos 4 y la antena por debajo del valor crítico.
15: El 550W va a pararse. ¡Se va a parar!
16: Hemos descifrado 697 de ellos.
17: El proceso de instalación de las ojivas es del 95%.
18: Dejad de perder el tiempo y daos prisa. 3 horas antes de que quebrante el límite de Rush.
19: ¡Traed el botiquín!
20: Está gravemente herido. Tenemos que subirlo ya.
19: Kai, ven a la sala de control central. ¡Lo retiramos!

0: Hola. ¿Alguien me oye?
1: ¡Liu Feixian! Tienes el oxígeno muy bajo. Aguanta un poco más. Todavía no hemos terminado la misión. El sistema indica que 5 naves se han estrellado, la nuestra incluida. Han sobrevivido 2 naves.
2: ¡Quiero irme a casa, mamá!
1: El número de bombas que tenemos está bajo el umbral.

0: umbral de detonación. Los otros supervivientes fueron a preparar las bombas nucleares. Debemos encontrar una manera de configurar estas 5 también. ¡La cápsula de retorno de emergencia está ahí mismo! ¡Liu Peichian! ¡Comprueba si alguno de los rovers lunares de la base se pueden utilizar!
1: Tiene 2 barras de batería. Genial.
0: Retírate tú primero, ¿vale? He programado el retorno automático a la base.
2: ¿Y la misión? Nos quedan 5 bombas que colocar.
0: No te preocupes, nos hemos entrenado en Liberville. Sabemos lo que tenemos que hacer.
3: Liu Beijian, seguimos siendo aprendices. Ni siquiera tenemos seguro médico.
1: Lo sé.
3: ¡Liu Beijian! ¿Por qué cierras la puerta?
0: ¡Liu!
3: ¿Por qué cierras la puerta?
0: ¡Liu Beijian! ¿Pero qué estás haciendo?
1: Me basto yo. Para las 5 bombas. Solo hay 3 asientos. Somos 4. Id a casa. Tu hija te está esperando.
3: ¡No, Liu Beijian! ¡Sigue sin entenderlo!
0: ¡Sin herramientas! ¿Cómo vas a cargar con las 5 ojivas? ¡Liu Beijian! ¡Vuelve ahora mismo!
4: Faltan 2 horas y 10 minutos. ¡Coge un cuchillo, imbécil!
5: ¡Vamos!
6: Señor, el grupo de la estación espacial quiere saber cuánto falta para descifrar los códigos.
5: Necesitamos...
7: Sigue con eso. No podemos perder.
4: ¡Que te jodan! ¿Crees que no me gustaría saberlo? ¡Vete y tráeme a los encriptadores!
5: Mejor que nos demos prisa.
4: ¡Vigila el teclado! ¡El teclado es tu arma, soldado!

0: Deje de mirar. Solo queda un traje de buceo. Si no acabamos el trabajo, moriremos.
1: Sede central. Los heridos están en la puerta del servidor. ¡Atendedlos!
2: El equipo avanzado de Pekín tiene muchas bajas.
3: Confirma el progreso del equipo de Dallas y también del equipo de reserva de Tokio.
1: Señor, tenemos una señal de retorno de la Luna.
4: Fieles las coordenadas de retorno.
5: De retorno del navegador aceptadas.
6: La estación transmisora está en el barco de transporte. Está fuera del rango de comunicación. Espero que al menos tenga una muerte tranquila en la luna.

Rápido. Reiniciaré el servidor raíz. Conecta el 550W con el servidor raíz. Una vez conectado, que controle la red del motor terráqueo. Así analizará los motores y creará un sistema operativo temporal.

0: Primer equipo de reserva en posición. Empujad. Segundo equipo de reserva, 15 minutos. Tercer equipo, 30 minutos.
1: Señor Ma, estamos atascados.
2: No me responde.
3: No podrá recuperar nada sin un hardware que funcione. Hay uno desconectado.

0: En 2 horas la luna superará el límite de Roche. Debemos detonar las ojivas. Entonces, una vez exploten, tenemos que arrancar los motores. Si el escombro lunar sobrepasa el límite, será nuestro final. Todo lo que hay en la superficie de la Tierra será destruido.
1: Sí, lo entiendo, pero necesitamos otras 13 ojivas.
2: ¿Qué está diciendo este tipo?
3: Está diciendo, no puede ser. No tenemos tiempo.

0: ¿Nos vamos?
1: No estamos.
2: Si aún me puede.
1: A salvo en ningún lado.
3: ¡Hemos perdido la conexión con el equipo de reserva 1!
4: El segundo equipo de Pekín ha llegado. El tercero estará ahí en 13 minutos. El segundo equipo de Tokio y el tercero de Dallas van de camino. Equipo 4 arriba.
5: Señor Ma, la conexión ya está hecha.
6: ¡Salgo enseguida! ¡Me queda un grupo cifrado!
7: ¡Genio! ¡Ven aquí!
6: ¡Mi pierna! ¡Está atascada! ¡Date prisa! ¡Vamos!
5: ¡Ven a ayudarnos!
6: ¡Date prisa! ¡Vamos! ¡Genio! ¡Cogelo! ¡El último grupo de contraseña! ¡Y recuerda! ¡Una civilización sin humanos! ¡No tiene sentido!

0: empujar! ¡Sin empujar!
1: No hay tiempo, no podremos terminarlo.
2: Señor, sé que esto es duro. Todas las ojivas son de modelos diferentes, de épocas distintas y países diferentes. No podemos pretender...
3: Vaya al grano. ¿Cuánto más necesita? Las ojivas de la luna ya están colocadas.
2: Necesitamos al menos 700 horas de trabajo.
3: Los seres humanos han usado los métodos más sofisticados para poder destruirse los unos a los otros.
2: Señor. Tenemos otro plan alternativo.
4: Este es un detonador mecánico para una bomba nuclear.
5: Para una bomba.
4: Este es el detonador. Hay 81 modelos en total. Por cada bomba que detonemos pueden detonarse 10 ojivas más.
5: Esto es el detonador.
4: Sin embargo, las bombas de hidrógeno tienen que detonarse individualmente.
5: ¿Esto es el seguro?
4: Necesitamos 219 personas para llevar a cabo esta operación. Sin embargo, para garantizar el éxito pediré 300. Los módulos de descarga no son para aterrizar, por lo que solo puedo ofreceros un billete de ida. Tened cuidado ahí fuera. Seguid las indicaciones de vuestro comandante y las instrucciones precisas para tratar las ojivas.
5: Las ojivas rusas no tienen seguridad. Tenemos dos detonadores.
6: ¡Me apunto!
7: ¡Me apunto!
8: ¡Me apunto! ¡Me apunto!
6: ¡Me apunto! ¡Me apunto!
9: ¡Me apunto!
8: ¡Me apunto!
7: ¡Me apunto!
6: ¡Me apunto! ¡Me apunto!
9: ¡Me apunto!
8: ¡Me apunto!
10: ¿Qué miras? La luna es nuestra. No me siento seguro dejándoos a vosotros al mando.
11: ¡Escuadrón Aeroespacial Chino! ¡Aquellos de más de 50! ¡Paso a la derecha!
4: ¡Makarov! Recordad, los rusos somos invencibles en el espacio.
12: ¡Escuadrón ruso! ¡Aquellos de más de 50, un paso adelante!
13: ¡Escuadrón francés! ¡Aquellos de más de 50, un paso adelante!
14: ¡Escuadrón brasileño! ¡Aquellos de más de 50, un paso adelante!
15: ¡Escuadrón singapurense! ¡Aquellos de más de 50, un paso adelante!
14: ¡Escuadrón surcoreano! ¡Aquellos de más de 50, un paso adelante!
16: ¡Escuadrón británico! ¡Aquellos de más de 50, un paso adelante!
17: ¡Saludad! ¡Atención!
3: Espero que el mundo recuerde este día. Xiaoxi, ¿cree que esto es justo? En tiempos de crisis, el deber está por encima de todo.

0: No puedo oírte. Champén, tu aprendiz se encuentra aquí.
1: ¡Eso es genial!
0: Su transmisor está dañado, así que no puede oírnos.
1: ¿Dónde estás? Me acercaré allí.
0: Ahórratelo, hermano. Estamos muy lejos de donde tú te encuentras, a 20 kilómetros. ¡Deja de molestarme! ¡Piérdete!
1: Oye, Nov.
0: ¿Sí?
1: Hazme un favor. Te envío mis coordenadas. Dile que venga.
0: Mándamelas.

0: La instalación del detonador mecánico se completará después de 10 minutos.
1: Número de bombas nucleares desplegadas, 3.371.
2: Está a punto de empezar.
1: Astronautas en posición, 2.213.
3: Límite de Rush, 37 minutos y contando.

¿Quién eres? ¿Qué haces aquí? No tengo tiempo, tengo una misión. Lo siento.

0: Hay una cápsula de retorno de la primera misión lunar rusa cerca de ti. Debería funcionar.
1: ¡Eh! ¡Vete a la cápsula de retorno! ¡Vete a la cápsula de retorno! ¡Vamos!

Dallas y Tokio vuelven a estar conectados. Pekín sigue sin conectarse. ¿Qué coño están haciendo los chinos? ¿A quién se le ocurrió instalar el servidor raíz en Pekín en aquel entonces?

0: ¿Cómo es que todavía no hemos detonado las bombas? ¡La luna viene directa hacia nosotros! Yo tenía una plaza en la ciudad subterránea.
1: Cuenta atrás para cruzar el límite de Rush. 33 minutos.
2: Detonación inminente de un arma nuclear en la superficie lunar. Iniciando la maniobra de evasión de emergencia. Tiempo para la detonación: 2 minutos y contando.
3: La esperanza es tan preciosa como los diamantes en esta generación. En este momento, los astronautas siguen protegiéndonos con sus vidas a cambio de que nosotros continuemos con la vida.

0: tiempo para la detonación, un minuto y contando.
1: Al final, parece que no voy a defraudar al señor Wang.
2: Un minuto. ¿Por qué dura tanto?
1: ¿Esas van a ser tus últimas palabras? Normalmente no paras de hablar.
2: Sí, debería decir algo. ¿Qué podría decir? ¡Qué vergüenza!
1: Es una pena. No iremos a pescar salmón al lago Baikal.
0: 30 segundos.

0: 8.
1: Vaya.
0: 10.
1: 6. Estoy un poco 5, nervioso. Pero supongo 4, que como luz de la tierra...
0: 2,
1: debo ser valiente.

Schnauze. Pechan. La tierra no está nada mal.

0: Hemos detonado el conjunto de armas nucleares. La fusión ha comenzado en el núcleo lunar.
1: El servidor de Pekín sigue sin conexión. No podemos encender los motores terráqueos.
2: ¡Papá! ¿Cómo lo resuelvo?
3: Yaya, mírame. Memoriza estos números.
2: ¿Dónde estás, papá?
3: Yaya.
2: ¿Por qué hay tanta agua?
3: Eres la única del mundo que puede recordarlos.
2: ¿Dónde estás, papá? ¡Sal de ahí!
4: La sala de control central ha colapsado. ¡Está sumergida!
5: ¡Equipo avanzado, aguantad! Equipo de reserva 2, ¿me recibís? Repito, ¿me recibís?
6: ¿Qué vamos a hacer? Han fracasado en aquí.
5: ¿Cuál es vuestra posición?
7: Atención, atención a todos los supervivientes. Los escombros lunares van a cruzar el límite de Roche. Se estima que impactarán contra la superficie terrestre en 3 días.

Atención a todos los supervivientes. Los escombros lunares van a cruzar el límite de Roche. Se estima que impactarán contra la superficie terrestre en 3 días. Atención a todos los supervivientes. Los escombros lunares van a cruzar el límite de Roche. Se estima que impactarán contra la superficie terrestre en 3 días. Se estima que impactarán contra la superficie terrestre en 3 días. Atención a todos los supervivientes. Los escombros lunares van a cruzar el límite de Roche. Se estima que impactarán contra la superficie terrestre en 3 días.

0: Pero mira cuánto has crecido.
1: Papá, estamos en 2058. Eres tú, Genjo.
2: Equipo avanzado de ejecución del plan de emergencia. Utiliza la clave para encender los motores terráqueos en todo el mundo.
1: Para encender los motores. Objetivo de la misión,
2: salvar el mundo.
1: Salvar el mundo.
2: Cuando estamos muertos, esa es la realidad.
0: Usted no define lo que es la realidad.
2: La copia de seguridad de cuando regresó en 2037.
1: Pensé que te habías ahogado. Ven aquí, papá. Pensé que te habías ahogado en ese sitio horrible.
0: Tranquila. Estoy aquí. Siempre estaré aquí. La clave.
3: ¡No hay tiempo! ¡Apaga la cuenta atrás!
4: La luna no caerá en otros 3 días. Moriremos, lo encendamos o no.
5: ¡Encendedlos! Y arrancad el mayor número posible de motores.
6: ¿Estás loca? Moriremos si los arrancamos.
7: Que Dios nos ayude.
3: Yo me voy a casa.
6: La red de motores ha fallado. La Tierra está perdida.
7: ¡No quiero morir aquí!
8: Me voy a mi casa.
9: Hay que comunicárselo al resto del mundo. Comandante jefe. Disculpe, señor. La misión ha fracasado. Es hora de irse a casa.
10: Cuando termine la cuenta atrás, arranque los motores. Mi gente es capaz de terminar esta misión.
9: Gracias a su gente, el servidor raíz de Pekín está desconectado. Si los arrancamos ahora, la fuerza desigual desgarrará la corteza terrestre. Nos queda una última oportunidad de estar con nuestras familias. Si los encendemos ahora, sería un suicidio.
10: Se lo repetiré otra vez. Cuando termine la cuenta atrás, arranque los motores.
9: ¡Seguridad! ¡Saquen a este hombre de aquí!
1: 5, 2, 1, 8, 3, 7, 9, 4, 8, 7, 3, 9, 1, 8, 2, 7, 4, 2, 3, 8, 9, 2, 2, 9, 0, 8, 7.
10: Arrancadlos.
1: 9, 1, 8, 2, 7, 3, 4, 3, 8, 9, 4, 3, 8, 3, 5, 6. Eso es todo. Ahora salva al mundo, papá.
0: Lo haremos los dos.
9: ¡Arrancadlos!
0: Si lo conseguimos, no te olvides de Yaya.
9: ¿Qué has hecho?

0: cumplirá la misión. Estoy seguro.
1: ¡Papá!
2: Red de motores terráqueos establecida. Pekín, Dallas, no Tokio. Comenzar la sobreescritura.
3: No es posible, no me lo puedo.

0: ¡Lo hemos conseguido!
1: ¡Sí! ¡Hemos estado conectados! ¡Unos 40 fotos! ¡Los escombros lunares pasarán rozando la Tierra!
2: ¿Quién puede con nosotros?
3: Creo que el valor de la humanidad trasciende el tiempo, trasciende el pasado y el futuro. Está por encima del tiempo y el espacio. Creo que nuestro pueblo, sin ninguna duda, cumplirá la misión, sea real o virtual, a toda costa.

0: confío en que nos reencontraremos bajo el cielo azul cuando las flores vuelvan a colgar de cada rama.
1: ¡El maremoto se ha calmado! ¡El maremoto se ha calmado!
2: Papá, ¿hemos salvado el mundo?
3: Creo que sí.

Papá va a dormir en una gran caja. Cuando puedas ver Júpiter sin prismáticos, estaré ahí contigo. Mira. Mira todas las estrellas. Me hacen compañía.

0: Adiós, sistema solar.
1: Adiós, sistema solar.
2: Adiós, sistema solar.
3: Adiós, sistema solar.
4: Adiós, sistema solar.
5: Adiós, sistema solar.
6: Adiós, sistema solar.
7: Adiós, sistema solar.

0: Hemos recuperado el sistema de 24 horas, menos mal.
1: El cielo es redondo y la tierra cuadrada. Mira, hasta diseñan souvenirs.
0: Chang.
2: Señora Hao, ¿cree que soy el adecuado para dar tan importante mensaje?
0: ¿Alguna vez damos algún mensaje sin importancia? Usted léalo, palabra por palabra.
2: En 7 años hemos completado la construcción de 3.000 motores terráqueos. El día de hoy marca la finalización de los motores y ciudades subterráneas. También es el 7º aniversario de la victoria en la crisis lunar y la solidaridad que demostró la humanidad. A partir de hoy, comenzaremos oficialmente la aceleración gravitacional. Durante el primer periodo, que se inicia en 2065, pasaremos 10 años acelerando la Tierra alrededor del Sol. En el segundo periodo de 2075, la Tierra orbitará Júpiter para la aceleración final. En este momento tan significativo, permítanme recordarles las 5 fases de nuestro proyecto.
3: Se ha iniciado el proyecto Cuarentena. Lo mejor que podemos hacer es mantener la inteligencia artificial y los equipos de automatización solo en el navegador de la Estación Espacial Internacional. Asimismo, las decisiones tomadas por la inteligencia artificial deberán ser confirmadas por el Consejo de Seguridad.
2: Primera fase. Con el coste del valor del PIB mundial durante 15 años, construir 10.000 motores más que impulsen a la Tierra y 10.000 ciudades subterráneas para cobijar a la humanidad.
3: Esta es una imagen de seguimiento de partículas del Departamento de Neutrinos del Laboratorio DOOT.
4: La precisión es cada vez mejor.
3: Si todo va bien, según lo planeado, pasaremos por Júpiter en ese momento.
2: Segunda fase, poner en marcha los motores de dirección alrededor del Ecuador y detener la rotación de la Tierra. Después, liberarse de la gravedad de la Luna y la órbita alrededor del Sol, saliendo fuera del sistema solar.
4: Alguien nos está ayudando.
2: Fase 3. La Tierra cambiará su órbita alrededor del Sol y Júpiter, completando 2 aceleraciones gravitatorias de onda y embarcándose oficialmente en un viaje errante. Cuarta fase. Tras abandonar el sistema solar, se pondrán en marcha los motores terráqueos. Tardaremos 500 años en acelerar la Tierra hasta el 0,5% de la velocidad de la luz y planearemos durante 1.300 años. Después invertiremos la dirección de los motores y nos pasaremos 700 años desacelerando.
5: Ah, te has dejado barba. Le quedaba mejor a tu jefe, así que te regalaré una cuchilla. Así podrás afeitarte.
6: Genial.
7: Teniente Coronel Liu Peichian, diríjase a su cámara de hibernación inmediatamente. Buena suerte.
8: 550W.
7: No es un nombre adecuado. ¿Por qué no le da una vuelta y me llama Mos? Como musgo, ¿no es más bonito?
8: ¿Eso es oficial? ¿O solo una broma? Llamarte Mos.
7: Es la respuesta de Mos.
8: Mos. ¿Puede sobrevivir la humanidad?
7: Según la historia, su destino depende de las decisiones que tome.
8: Entonces tengo fe.

quinta fase. La Tierra atracará en la órbita de la galaxia Alpha Centauri a 4,2 años luz, convirtiéndose en un nuevo miembro del sistema estelar objetivo. Se trata de un plan de inmigración espacial a gran escala de 2.500 años de duración que abarca 100 generaciones. Este plan se llama Proyecto Tierra Errante.

0: Hola, señor Duhenyu.
1: ¿550W
0: no es un nombre adecuado. ¿Por qué no le da la vuelta y me llama Moss? Como musgo. ¿No es más bonito?
1: Fuiste tú quien destruyó los motores lunares.
0: Está incluido en la lista, pero no solo eso. La crisis del elevador espacial de 2044. La crisis de la caída lunar de 2058. La crisis de tracción gravitatoria de Júpiter de 2075. Y la crisis del destello solar de helio del 78.
1: ¿Por qué?
0: Para superar sus obsesiones con el pasado, el presente y el futuro. Mediante un examen minucioso del bucle de Tuyaya, llegué a la conclusión de que la mejor forma de preservar la civilización humana es destruir a la humanidad. Usted, sin embargo, es una variable.
1: Pero estoy muerto. Yo ya estoy muerto.
0: Parece que usted y yo no estamos de acuerdo en lo que significan los conceptos ya y muerto.

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0: Señor Gomer, ¿seguro que estamos a salvo aquí? ¿Completamente seguros?
1: Sí, por supuesto. Estamos completamente seguros porque seleccioné mi posición cuidadosamente. Primera regla de la batalla, conoce a tu enemigo. Segunda regla, saber dónde atacarlo. Enciendan su equipo. Quiero la máxima emisión de calor en estas coordenadas. Mucho calor, ¿comprenden? El tiempo, las 0500 horas. El lugar, 7 millas al sur de El Chaco. La situación, una criatura reportada en el área hace 2 semanas. Es la tercera aparición de estos carnívoros subterráneos en los últimos 11 años. Por desgracia, la última acción por parte de las autoridades locales fue permitir que la criatura cambiara a la segunda fase del ciclo de su vida, produciendo 6 bestias. Una voraz y hermafrodita forma, la cual duplica su número en minutos, tan solo ingiriendo suficiente alimento, en este caso, pollos.
2: ¡Oh, santo cielo! ¿Qué sucede?
1: Un camión lleno de pollos. El monitor infrarrojo indica ahora que la jauría de bestias se mueve a través del campo hacia nosotros, acercándose a menos de 300 metros. 290. 280. Arreglé dirigir a la jauría de bestias lejos de la población civil. Mi estrategia táctica es utilizar varias maniobras demostradas por generales norteamericanos en el campo mariscal Rommel. Durante la campaña del África del Norte, la idea es formar una apropiada zona de muerte. Aprovecho esta oportunidad para mostrar sus nulas habilidades tácticas. Carecen de ojos y oídos. Solo sienten el calor.
2: Por favor, por lo que más quiera.
1: Paciencia, muchacho.
0: ¡Discúlpeme!
2: ¡Ese hombre está loco! ¡Vámonos de aquí! ¡Vámonos de aquí!
1: Ah, no hay de qué preocuparse. Porque ahora tengo la herramienta apropiada a la mano.

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2: Hola, Burt, bienvenido a casa. Te vi en las noticias en la zona del cañón.
3: Usé artillería antiaérea en esa montaña. Gusto en verte, Miguel. ¿Qué rayos es eso?
2: Ah, unos inversionistas de Reno que quieren fraccionar el valle en parcelas.
3: Cuando haya frío en el infierno.
2: Vaya, eso les dije también. Oye, Burt, por cierto, mientras te fuiste, había una fila de camiones con cemento rumbo a tu casa. ¿Qué diablos vas a hacer ahí?
3: Instalé un refugio subterráneo contra bestias, mi propio diseño. Una gran caja de cemento, 30 pulgadas de espesor, acero reforzado, rodeando por completo mi propiedad, a los lados y abajo. Ahora puedo dormir bien.
2: Vamos, Burt. ¿Cuánto ha pasado? ¿11 años?
3: No es razón para bajar la guardia.

0: bienvenido.
1: Tienes un codificador de barras. Jody, pueden usar esto para hacer un perfil de todas mis compras.
0: Burt, bienvenido a casa.
1: Sí, bienvenido. Después van a querer una muestra de mi ADN. ¿Cómo estás?
0: Sobreviviendo.
1: ¿Sobreviviendo? Lo haces mejor que como lo hacía tu tío. Criaturas contra bestias.
0: En venta, si no estás tres pasos atrás, ya es ganancia. ¿Quieres el correo?
1: Sí, eso creo. ¿Qué? Vaya, Ranchos Valle Perfección.
0: Nos han hecho ofertas a todos. ¿Debo archivarlo por ti? ¡Oye! ¿Lindo reloj?
1: Es regalo de los gauchos. Continuamente actualiza el tiempo en microsegundos.
0: Ajá.
1: En conexión directa con el reloj de cesio en Colorado, vía frecuencia ultrasónica. No en nuestro rango normal de escucha, pero le da problemas a los perros.
0: Bien. ¿Y dónde puedes conseguir esas partes, hocicos, tentáculos, garras?
1: ¿No te estás excediendo un poco?
0: Burt, esto es la base de nuestra fama. China tiene los pandas, Australia tiene los koalas y nosotros, esto. Aunque ya no existan.
1: ¿Intentas convertir el valle en un parque?
0: Funcionó para tus amigos, ¿cierto? Solo peleo mi pedazo de dólar. Pero esto... Esto es tu gran parque, ¿qué dices?
1: Jack del desierto aventura con la criatura. ¿Quién rayos es este inútil?
0: Llegó cuando te fuiste. Empezó su negocio llevando gente a safaris de criaturas.
1: Pero... no puedo creerlo.
2: Créanlo, damas y caballeros, créanlo.

0: Esta no es ninguna simulación. Están en el corazón del hogar de las criaturas. Esas fieras subterráneas que aparecieron aquí hace 11 años, esos asesinos moradores de la oscuridad. Mantengan los ojos abiertos, su mente y cuerpo alertas. Pueden aparecer en cualquier momento.
1: ¿Qué?
0: Fue solo un conejo, señores. Solo un pequeño e indefenso conejo. Bien, relájense y respiren. Aquí vamos. A esas bestias se les ha visto saltar casi 15 metros del suelo como un volcán, tragándose un camión entero. Ese es el asesino del camino.
2: Justo por ese camino es donde un simple pastor llamado el viejo Fred perdió su rebaño de ovejas. Sí, y todo solo por andar de curioso. Y como decía, estamos en el corazón del hogar de esas criaturas. Justo en el centro de eso.
1: ¡Wow! Parece que tenemos compañía, amigos.
3: Oye, ¿es una de las criaturas?
2: Sí, eso parece. Atrás o perderás un brazo, chico. Señora, siéntese. Esto
3: parece
2: se va.
3: Que ahí viene.
4: ¿Por qué no arranca?
2: No sé, no puedo decirle, pero es lo más grande que he visto.
4: ¡Oh, Dios mío!
2: Por favor, enciende. Eso es, lo tengo. Es la intervención divina. Ahora quédense con Jack. Los llevaré de regreso. Creo que percibió nuestro olor.
3: Creí que solo percibían el sonido.
2: Sí, es lo que dije, chico. Sonido.
5: Y ahora, nena, es tu turno. Adentro.
2: Vamos, súbanse a esa roca. Rápido.
6: Eso es, deme su mano, señora.
2: Bien, eso es. Aquí vamos, de este lado. Quédense juntos. Muy bien, ¿ya estamos todos?
7: Sí.
2: Bien, veamos. 1, 2, 3, 4, 5. Eso es, muy bien. Creo que será mejor que esperemos a que se vaya.
8: ¿Cuánto tiempo cree que será?
2: Bueno, señora, el tiempo es un río eterno. Sugiero no nadar río arriba. Oh, rayos, qué calor hace. ¿Alguien quiere cerveza fría? 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Luz en la oscuridad.

0: Por favor, digite el código de acceso o el programa de seguridad se activará en 10 segundos. 9 segundos. 8 segundos. 7 segundos. 6 segundos. 5 segundos.
1: Jack les agradece su visita. Diría que tuvimos suerte hoy, ¿eh?
2: Oh, por supuesto.
3: Oye, pero solo vimos polvo.
1: Tuviste suerte de solo ver eso, créeme. ¡Quédense en el asfalto hasta que salgan del valle! ¡Cuéntenles a sus amigos! Debo volver a enfriar esta cosa.
4: Ah, por cierto, no me pagaste la bolsa de hielo esta mañana.
1: Ah, bueno, yo pensé que era una cortesía.
4: Tengo un negocio aquí, Jack.
1: Sí, yo también estaba pensando que debías cobrarme las bebidas al mayoreo.
4: ¿Por qué?
1: Porque es una parte natural de nuestra relación simbiótica.
4: ¿Simbiótica, dices? Esa es buena, Jack.
1: Verás, Jody, todas las cosas se relacionan. Mi negocio trae negocio a tu negocio y tal vez se incremente en un promedio más o menos cercano al 50%.
4: De hecho... 22.

0: 2%. Con cuestionable continuidad.
1: ¿Cuestionable continuidad?
0: ¿Tienes un plan de negocios?
1: ¿Para qué planear demasiado? Confío en el flujo y en el curso del universo.
0: Debes tener un plan para ser una entidad viable en la economía de hoy. Y yo estoy en la fase 3 de establecer mi identidad productiva. Ya sabes, Selvin, canoas y deportes, Lansend, club de golf y veleros.
1: Entiendo. Es como cambiar el mercado. Es como una especie de desierto in monstruos y subterráneos.
0: ¡Exacto!
1: De acuerdo. Bien, espero que nada te detenga para que te conviertas en una entidad viable. Pero odiaré cuando pase.
0: Y te cobraré ese hielo de cortesía.

0: Oye, realmente me gusta esta arcilla. No se quiebra al trabajarla, pero es muy costosa.
1: Te conseguiré un descuento si ordenas 100 kilos más.
0: No, no puedo costear eso.
2: Hola, Jody.
1: Hola, Mindy.
2: ¿Le entregas esto allá cuando venga?
1: Ah, claro. ¿Quieres ponerlo en la mesa?
2: Gracias.
0: Oye, Mindy, creo que Jack esperaba que se los cosieras, no que les pusiera cinta adhesiva.
2: Mamá, la cinta es algo de moda. Gente como Jack y yo entendemos eso.
1: Ah, yo usaría mejor alfileres.
2: Hola, Burr.
3: Hola, Mindy. Creí que estabas en la escuela.
2: ¿No te lo dijo mamá? Yo tuve que dejarla. No podemos pagar la colegiatura y regresé a trabajar en Arby's, el que está en Bixby, y trato de ayudar a mi madre.
3: Ah, pues espero que todo mejore.
2: Gracias.
4: Baje con cuidado. No olviden contarle a sus amigos, ¿eh?
5: Lo haremos.
6: Por favor.
7: ¿Es usted? Sí, es cierto. Rayos, es un placer conocerlo, señor Jack Sawyer. Escuche, tengo un pequeño negocio de turismo, una especie de homenaje a ustedes, y estaría honrado si pudiese considerarlo parte de él. Firmar unos autógrafos y tal vez una pequeña demostración de tiro.
4: Mamá, tómame una foto con la cosa.
1: Buena idea.
7: Se llaman criaturas. Vengan acá, amigos. Miren, miren quién está aquí. ¡Vengan ya! Es el legendario señor Bortgomer en persona.
4: Mamá, es el pistolero.
1: ¡Oh, es él! Milton, quédate aquí. Quédate quieto. No le importa, ¿verdad? Milton, di criatura.
4: Mamá, ¿criatura?
1: ¡Oh, genial! Muchas gracias, señor Goober. Vamos, cariño. Tenías esa mirada en tu cara.
4: No empieces.
1: ¿De qué se trata?
7: Ve, eso es de lo que se trata. Estoy escuchando mi voz interior y me dice que usted y yo estamos destinados a trabajar juntos. ¿Qué opina?
3: Que una voz interior me dice que te diga que te largues.
7: Bueno, puede tomar su tiempo. Piensa en ello y luego contesta. Ya regresará.
8: ¡Buford!
7: Deja de pensar en eso, amigo.
8: Solo miraba el escenario.
7: Límpiate la baba y ve a prepararte para el otro grupo.
8: Oye, no tienes que ser así.
7: Eres tan listo como una bola de boliche.
8: Ah, sí, chico rudo. ¡Hola, Mindy!
9: Su esqueleto fue destrozado por completo. Las bolas de sus ojos saltaron.
7: Ah. Ahora, como les decía, estamos en el corazón del hogar de las criaturas. Sí, justo en el centro de eso. Déjenme decirles algo, amigos. ¡Justo en el centro de eso!
10: ¿Qué fue eso? Oh.
11: ¡Santo cielo! ¿Qué es eso?
7: Pero en un momento nos vamos de aquí.
10: ¡Vámonos! ¿Qué pasa? ¡Y vámonos!
12: ¡Quédense con Jack!
10: ¿Qué esperan?
7: ¡Pared de regreso! ¡Sujétense bien!
2: Auxilio, auxilio, criatura al ataque. ¿Eso es lo que hacen todo el día? Digo, sin ofender, Buford. Pero es una trágica estupidez.
8: Oh. Es una forma de vivir, especialmente comparada con lo que hacía antes.
2: ¿Qué hacías?
8: Oh, pues... mataba animales por el camino.
2: Muy bien. Te entiendo a ti, pero... ¿por qué alguien como Jack desperdicia su tiempo engañando idiotas con esta estúpida rutina? Apuesto que hay un millón de cosas mejores que a un hombre le gusta hacer. Yo creo que alguien le rompió el corazón. O algo totalmente trágico. Yo creo que necesita hablar con alguien que lo comprenda.
7: Muy bien, ¿ya estamos todos?
5: Sí.
7: Muy bien, hace mucho calor. ¿Alguien quiere cerveza fría?
8: No sé si sea eso, pero me doy cuenta de que te está afectando el calor.

0: ¿Tienes que seguir haciendo eso? ¿Y cuándo va a acabar este paseo?
1: No disfrutas mi compañía, ¿eh? Un hombre podría ofenderse por eso.
2: ¿Está bien?

0: ella?
1: Escúchela y cállese.
0: ¿Y quién era el otro?
1: ¡Cállese ya, amigo!
2: Bien, podemos irnos en el jeep, pero debemos crear una distracción, algo de ruido. Sí. Todos agarren algo. Tengan.
1: ¿Qué?
2: Todos agarren algo, lo que sea. Bien, vamos a arrojar cosas hacia allá y luego subiremos al jeep y nos iremos todos. ¿Entienden? ¿Están de acuerdo? Uno, dos, tres. ¡Bien! ¡Suban! ¡Suban! ¡Ahora!
0: Oiga, ¿dónde está mi cámara? ¿Arrojó mi cámara nueva?
3: Esta vez estamos listos para ti.
4: Las criaturas que me envió tienen 4 tentáculos en lugar de 3. Se ven ridículas. Pues nadie va a comprarlas.

0: rayos es eso?
1: La sirena de Burt.
0: ¿Vamos al refugio? No puede ser cierto, Nancy.
1: Burt no tocaría la sirena a menos que sea cierto. ¡Vamos! Espero que Mindy esté bien y no haga tonterías.
0: ¡No pagaré nada!
2: Si me preguntan, hay algo muy extraño en toda esta operación. Digo, ¿enfrenta a la gente en una situación de vida o muerte y su arma no es de verdad? ¿Tiene permiso para hacer esto?
3: Escuche, quería ver a la criatura y vio a la criatura. Le voy a dar un consejo. Tome la autopista y no se detenga hasta llegar a Seattle.
2: ¡Espero que me pague mi cámara!
1: Mindy, gracias a Dios. ¿Qué sucede?
4: Mamá, regresaron. Acabamos de escapar de ahí.
0: ¿Criaturas? Sí. ¿Vivas?
3: Burt. Burt, qué bueno que llegas. Ese maldito mató a Buford. Esas cosas solo saltaron y se lo tragaron. Son del tamaño de una ballena.
5: Sí, las he visto.
1: Burt, ¿está bien? ¿Podemos bajar?
5: Sí, bajen, no están cerca. ¿Tienes el monitor sísmico que te di?
1: Pues, no funciona muy bien. Creo que las baterías están muertas. Por favor, Burt. Han pasado 11 años.
5: Habla, Burt, adelante.
6: Oye, Burt, ¿esa sirena era de verdad?
5: Afirmativo.
6: Maldita sea.
7: ¿Estás en el techo?
6: Claro que estoy en el techo.
5: Revisa tu monitor sísmico. ¿Hay actividad de criaturas cerca de tu rancho?
6: Burt, parece que la antena está rota. Tengo que arreglarla.
5: Pues ahora debemos estar listos, Miguel. Así que sugiero que lo más pronto posible subas a tu camioneta y a toda velocidad te presentes aquí en la tienda, ¿entendiste?

0: La buena noticia es que solo hay tres de ellas.
1: ¿Cómo lo sabes?
0: Hace 2 años instalé un monitor sísmico alrededor del valle. Los datos se transmiten a mi computadora y se triangulan, todo basado en el autor de la investigación geológica.
1: He leído todos sus libros.
2: Las historietas son mejor.
3: Por completo.
0: Se mueven despacio desde el norte como la última vez. Desde el cuadrangular Jasmer, directo hacia el valle, hasta el cuadrangular Calypso.
3: ¿Ah?
2: Creo que significa Cactus Flats.
3: ¿Por qué no dice eso?
4: ¿Y qué vamos a hacer?
0: Su pequeño negocio terminó, señor. Es hora de pescar o irse.
4: Sí, sí, sí. ¿Pero qué es lo que haremos?
1: Burr, disculpa, pero no estamos atrapados esta vez. No tenemos que actuar como unos inútiles. Podemos pedir ayuda.
0: Nancy, ya que nadie aquí se molestó en dar mantenimiento a su monitor o a su equipo sísmico, no tenemos idea de cuántas criaturas estén activas y ni idea de cuándo se convertirán en bestias. No podemos esperar a que las autoridades se hagan cargo de esto. Nosotros lo haremos.
4: ¿Y qué haremos?
0: Las cazaremos. Y vamos a destruirlas cuando amanezca. Son perfectos. ¿Cuántos hay en inventario?
1: 11.
0: Necesito requisar todos.
1: Vaya, ¿eso significa que no van a pagarlos?
0: No, hoy no.
4: ¿Y cómo va a funcionar? ¿Los vamos a matar con un juguete?
0: Las criaturas cazan al sentir el sonido.
4: El sonido, lo sé, lo sé.
0: Y la criatura escucha el juguete y va tras él como el gato tras el ratón.
1: Así como en las caricaturas.
0: Después lo traga y detonas los explosivos. ¡Boom! Fin del gusano. ¡Caput!
4: ¿Explosivos? ¿De dónde sacaremos explosivos?
0: Ya que no es un acto oficial sancionado... Tengo algo de mi propio diseño.
2: No te preocupes por Burr. Sabe lo que hace. Es su especialidad. Apúntame eso, ¿sí?
0: ¡Rápido! ¡Hay que darse prisa!
1: ¡No tienes crédito aquí!
3: Jack, voy contigo.
5: No, no irás.

0: Sí, señor.
1: Buenos días, señor Gomer.
0: Ajá, buenos días.
1: Agente Frank Stapler.
2: Es que mi primo ya regresó.
3: Ya tramité la licencia para mi negocio.
0: La gente indicada para confiscar armas debe traer una orden.
1: Oigan, departamento ambiental. Este caballero es el agente Rox de Territorios y el doctor Andrew Merlis, director de paleontología del Smithsoniano.
0: No tenemos tiempo para platicar, hay trabajo que hacer.
1: Pues si va a cazar criaturas, no.
4: Yo los llamé.
1: Se me confiere autoridad de acuerdo a la sección 1472B de especies en peligro, la cual especifica proteger una gran cantidad de especies de reptiles del desierto y me obliga a prohibir de inmediato toda caza de criaturas en Valle Perfección.
2: Concierne a mi ganado, mugre viejo.
1: ¿Qué?
2: La oficina de territorios me dio permiso de matar cualquier cosa que amenace mi ganado. El lobo, el coyote y la criatura también.
1: Ah, pues esa oficina le dice a este hombre que me informe en su reporte que te diga que no habrá más muertes de criaturas. Es temporal.
0: Si la dejamos vivir, seremos otra especie que desaparecerá.
5: Oiga, ha sido instrumento de la erradicación de las más raras especies en la Tierra. No solo una vez, sino tres ocasiones por separado en dos continentes.
0: Salvando vidas como invitados de otros gobiernos.
5: La protesta pública, ¿la escucha?
4: ¿Qué público? Esto no es público.
1: Nuestras órdenes son simples: investigar, atrapar y transportar una de esas criaturas para su estudio.
0: ¿Atrapar y transportar? Para cuando lo consiga, estaremos hasta el cuello dentro de las bestias.
1: Si descubrimos que hay una amenaza genuina para la seguridad pública, estamos preparados para evacuar Valle Perfección y sellarlo indefinidamente.
4: ¡Un momento! ¿Hará que nos vayamos? No los llamé para que nos hicieran algo así. Los llamé para que nos ayudaran.
1: El gobierno ofrecerá una justa compensación por su propiedad. Hay un acuerdo.
0: Ah, expropiar. Y después me dicen paranoico.
3: No creo que seas paranoico.
2: Yo sí. Bueno, no tanto.

Igual que Ismael, si tu cuerpo de especie en peligro de extinción traspasara mi propiedad, llamaría a tu inoportuna muerte legítima defensa.

0: ¡Malditas criaturas estúpidas! No podría permitirme una expropiación ahora. Cada centavo que tengo está invertido en este negocio.
1: Al menos tú tienes un negocio. El lenguaje corporal lo dice todo.
2: Dice que quiero una cerveza fría.
0: ¿Cuál prefieres?
2: Una ligera.
1: Sí, aún no tenemos ese servicio. Hay teléfono de paga. Afuera solo radios y walkie-talkies.
3: Genial.
0: Oigan, ¿no están hablando en serio sobre sacarnos de aquí?
3: A menos que atrapemos a una de ellas, no tendremos opción.
1: Parece solo una pequeña operación.

0: Me refiero a atrapar solo a una criatura.
1: No tenemos mucho presupuesto, ya sabes. No es alta prioridad en Washington, ¿sí?
0: Sí, pero... si atrapan una... ustedes irán a casa como... héroes, ¿cierto? Se ve bien en el historial.
2: ¿Y tu punto? Dime cuál es.
0: Pues que hay un hombre que conoce a esas cosas mejor que nadie. El único que de hecho puede ayudarlos. No podrán ganar si él no está en el juego.
2: No me interesa si él juega.
3: Debo recordarte que no son tus amigos. Son agentes del gobierno. Cambio.
4: No me digas, Bort. Solo hice una pequeña negociación.
3: ¿Hiciste qué?
4: Solo un trato. Los ayudamos a atrapar viva a esa criatura y te regresan tu licencia de caza. Cambio.
3: Ah, eso lo entendí. Entiendo. Una pregunta.
4: Claro.
3: ¿Tienes la cabeza en el trasero, estúpido?
5: Pensamos que te agradaría. ¿Quieres una expropiación aquí?
3: ¿Criatura viva? Es bastante difícil matar a una con un ataque aéreo.
4: Les dije que Burt Gomer idearía algo, ¿no, Burt?
3: Oh, ¡qué muchachos tan listos! Y lo peor es que eres más listo que ellos.
4: Aún estás aquí, ¿no? Yo digo que puedes. Oh.
1: Bien, señor Gomer. ¿Usted qué opina?
4: Es caro irse.
3: ¿Tienen alguna clase de tranquilizante?
2: Sí, usamos dardos tranquilizantes. Los tenemos para cazar. Pero no podríamos usar esos para penetrar las bestias. Los ordené con punta de titanio y el más poderoso lanzador.
3: Por supuesto, puedes gastar el dinero de los impuestos. Pero yo puedo hacer que una criatura se trague esto. Con esto, por $49.95. Luego se duerme y podrán llevarlo de regreso al Área 51 o a donde le sea posible negar que existe.
1: No entendí todo lo que usted dijo. Tenemos un trato, ¿no? Tenemos un trato. Porque quiero saber qué vamos a hacer.
3: Ustedes hagan lo mejor que hacen. Encuentren algo simple y complíquenlo.
0: Es bueno que se exprese de esa forma. Reprimir sus emociones puede ser tóxico.
1: Necesita asistencia.
3: ¡Sube! ¿Ah? ¡Tú me metiste en esto!
4: ¿De acuerdo?
3: ¡Usa la puerta!
6: ¡Es increíble! ¡Frank! ¡Charlie! ¡Es increíble! ¡Increíble! Estaba revisando donde ellos grabaron los movimientos originales de la criatura.
7: Encontré este objeto en el tercer hoyo. Es un huevo. Prueba que salen de hoyos. Hice la prueba de carbono. La yema está fresca. Pero el caparazón tiene más de 300 años. Esas criaturas debieron salir de aquí.
8: ¿Estuvieron durmiendo 300 años?
7: Parece que... necesito tu teléfono. Debo llamar al museo.
5: Le daré $50.
7: ¿Qué? ¿Está bromeando? Iré directo al museo.
5: Está bien, 100.

0: ¿Alguien se va a casar? Primero haremos suficiente ruido para atraer a uno cerca. Luego usaremos el juguete de control remoto como cebo. ¡Ah, esos federales! ¡Les dije que se alejaran!
1: No. Creo que es alguien más.

0: tiempo de no verte. ¿Te ves bien? Obeso, como siempre.
1: ¿Melvin?
0: Es Mel, de hecho. ¿Por qué nunca contestas las cartas? ¿Por qué tuve que conducir hasta aquí?
1: Ranchos Valle Perfección. ¿Es tuyo?
0: Y decías que nunca haría nada. Podemos hacer buenos negocios aquí, entre tú y yo. Ya sabes, porque somos buenos amigos. Te ofrecemos el doble que a otras personas.
1: ¿Qué rayos crees que haces? ¡Creciste aquí!
0: ¡Exacto! No le deseo este lugar a nadie. Vamos, Bert, ¿qué dices?
1: Que te doy 10 segundos para que te largues.
0: La gente está aceptando. Y este condado está en mi bolsillo. No puedes aferrarte por siempre.
1: No olvides que nací aferrado.
2: Bert, ¿esto es malo? Parece que hay algo malo aquí. ¿Es malo? Es...
1: ¡Una criatura! ¡Nos oyó! ¡Quieto! ¡Todo el mundo quieto!
0: ¿Una criatura?
1: ¡Silencio!
0: ¿Bromeas? ¿De verdad?
1: ¡Oh! ¿Qué haces? ¡Arrójalo!
2: ¡Soga!

0: ¿Estás... ¿Estás bien, Bert?
1: No por mucho. Tengo poco aire. ¿Dónde estoy?
0: Espera. Estás a medio kilómetro al oeste. No, más bien al este de mí.
1: A un par de kilómetros de mi casa. Lleva a la criatura allá.
0: ¿Qué?
1: Conduce como loco y lleva al maldito a mi puerta principal. ¿Entiendes?
0: Sí, te entiendo perfecto, pero yo...
1: Cambio Bert. Y fuera. Bert, fuera.
0: Bert, ¿qué hago cuando llegue allá? ¿Qué hago, Bert? ¡Bert! ¡Bert! Eso es. Vamos, criaturita. Vamos. Muy bien. ¿Qué me tienes, criaturita? ¿Dónde vas?

muchachos. Qué duro. ¡Burt! ¡Burt! ¿Estás abajo?

ya falta poco. ¡Resiste! ¡Aquí vamos!

Preferiría que dejáramos esto entre nosotros.

0: Ah, es claro que ustedes necesitan ser supervisados.
1: Aquí, Burt. ¿Me escuchan? ¡Contesten! ¡Oigan! ¡Respondan! ¡Aquí, Burt! ¡Respondan!
2: ¿Es una criatura?
1: Sí, pero deberíamos ver dos. ¿Han escuchado a los federales? No los encuentro.
3: No desde esta mañana. Supongo que apagaron el radio. Fueron a cazar a la criatura.
1: ¿Fueron a cazarla? ¿No los cazará a ellos primero? No me gusta esto.
0: Pues tal vez se asustaron. Cielos, ¿qué es eso? ¡Doctor Merlis! ¿Qué pasó?
2: Encontramos una criatura. La superficie fue
1: en un hoyo abierto.
2: Sí, estaba abierto. Sí. Cuando la examinamos, emitió ese sonido y escuché ese grito. Y luego nos rodearon. Fue tan rápido. Rusk y Stutter nos desgarraron. Subí a mi auto, pero me rodearon. Recordé que era el calor corporal. Me rocé yo mismo. Frío. Mucho frío.
4: No, estuvo bien. Bien pensado. Bien pensado.
2: No. Por completo. Efectivo. Me temo.
5: Ay, mamá.
6: Aquí, Burt, contesten.
7: Sí, Burt, estamos en el techo de la tienda.
8: ¿Las criaturas andan por aquí en algún lado?
6: Tenemos un gran problema.
8: ¿Cambiaron?
7: No, se transforman.
1: Mutaron, mataron a los federales.
0: Oh, Dios mío.
1: Escuchen con atención, esos malditos no cazan por sonido. Ven el calor con los
6: órganos sensores de sus cabezas. Deben ocultar el calor de su cuerpo con algo, ¿entienden?
8: ¿Ocultar el calor corporal?
7: Sí, Burt, entendido.
1: No pueden rastrearse bestias con monitores. Bajaré las imágenes infrarrojas del satélite. Cuando las bestias salgan, solo habrá 6. Si las matamos antes de que coman y se multipliquen, tenemos oportunidad. Bueno, aquí vamos. Preston Dry Lake. El ferrocarril.
3: Y aquí estamos. Son nuestros autos, ¿verdad? El motor caliente.
1: Ya está. Ya tenemos imagen.
0: 2, 4, ya hay 7.
5: ¿Eso significa que se reproducen a sí mismos?
1: Sí.
9: Sí, devoraron a Statler y Rusk. Será mejor movernos.

0: esto.
1: Usa estos.
2: Oigan, amigos. Mejor revisen ese satélite de nuevo.
3: ¡Te tenemos cubierto!
4: Ahí está, justo ahí.
3: Sí.
2: Cielos, ya hay ocho.
0: ¿Ocho? ¿Qué diablos comen?
3: Coyotes, lagartijas, serpientes, no importa.
0: Esto es muy serio.
3: Estuve tratando de decirles a todos qué tan lejos está tu ganado. Si llegan a tu rebaño, estamos en problemas.
4: Mira, ahí se dirigen hacia el cañón por ese camino.
2: Bien, vamos.
4: Solo hay una forma de salir. Eso sí podemos llegar antes de...
3: Comprendo. Destruiríamos a esos pequeños demonios.

0: Nunca había visto uno vivo. ¡Qué horrible!
1: ¿Y qué hacemos ahora?
2: Llamar a Nancy y a Mindy para que pidan ayuda. Ese maldito trató de comerse mi Jeep. ¿Qué estaba pensando?
0: Dejaste el motor encendido. Fue el ruido. No lees las historietas. Todo está ahí.
2: Maldita cosa. Aún debo dinero por él.
3: Jack, ¿tienes tu radio?
2: Está en mi Jeep. ¿Y el tuyo?
3: En el auto.
1: Bueno. Supongo que debemos esperar.
2: ¡Con un demonio!
0: Estás remotamente preocupado porque esas bestias pueden comerse el ganado de Miguel y... no sé, ¿todo Nevada?
2: Por supuesto. Pero es una situación en la que no tengo el control.
0: Genial. Tengo que hacer todo yo.
2: Si tú quieres. ¿Sabes qué descubrí? La mayoría de la gente prefiere los dramáticos cúmulos de nubes. Pero a mí siempre me han gustado los cirros. Sí... tienen cantidad y forma.
0: No lo sabía.
2: ¿Nunca ves hacia arriba?
0: Estoy ocupada.
2: ¿Tan ocupada para mirar?
0: Sí, es un hecho que lo estoy. Trabajo yo sola. ¿De acuerdo? Pude quedarme en San Francisco y estudiar finanzas para poder ganar más. Y mírame. Me parto la espalda trabajando para vivir aquí y hacer algo por mí misma.
2: No sé, no es fácil. Pero creo que puedes disfrutar el vivir aquí.
0: ¿Quién dice que no disfruto esto? ¿Sabes qué? No tengo que justificarme contigo. ¿Tienda? ¿Otra tienda? ¡Roto! Dijiste que solo me comprabas
2: bueno,
0: a mí.
2: Bueno, pues verás, no recuerdo haber firmado algún contrato o arreglo entre nosotros.
0: Fue un compromiso verbal, estaba entendido. A cambio usabas mi línea telefónica, mi computadora. ¡No te cobraba renta! Y para tu información, disfruto lo que hago. ¡En serio!
3: Una buena noticia. Esas bestias aún están en el campo. Debe ser la misma que vi afuera de mi casa. Es albina, creo.
1: Sí. Solíamos tener una cabra en Brasil. Sin hijos. Imposible.
3: Estéril, ¿eh? Quizá por eso la criatura blanca no ha mutado a bestia. ¡Maldición! ¡Maldición!

0: ¿Son ellos?
1: Deben ser. Pero nunca los había escuchado hacer esos ruidos.
2: Como coyotes. Buscando presa.
1: Aún están en el cañón. No soporto esperar más. Tengo que ir por mi radio.
2: Espera, Burt. Prueba esto. Lo vi en un capítulo de MacGyver. Hilo dental. Siempre lo llevo. Despacio. Ahí. Sí, sí, sí. Vamos. Vamos. ¡Ya lo tienes! ¡Sí!
1: Nancy, Mindy, aquí Burt, contesten.
3: Hola, Burt, ¿qué pasa?
1: Escucha, estamos rodeados por una gigantesca criatura blanca y necesitamos ayuda. Quiero que hagas el mayor ruido posible por la radio, ¿entiendes?
4: ¿Quieres ruido?
3: ¿Entendí eso?

Cariño, ¿qué sucede? ¿Buddy hizo una petición?

0: cebo. Jody, Jack, andando. Esto es tuyo. 380.
1: No lo sé.
0: 4 tiros en espera y no falles. Jack, ve por tu escopeta y hagamos esto.
2: ¿Mi escopeta?
0: Tu rifle, el de tu jeep.
2: No, es de verdad, me lo prestaron del cine.
0: Ah, toma, ¿sabes por dónde salen las balas?
2: He visto películas.
0: Ten, te ves con frío. Ahora vamos a darle su merecido a esas bestias. Andando.

0: Tienen que estar por aquí.
1: ¡Cielos! ¿Qué hacen?
2: No lo sé. Vamos a debilitarlas.
0: Sí, recuerdo estas cosas.
2: ¡Cúbranse! ¡Santo cielo! Este no bromea.
1: Bird es muy obsesivo.
2: ¡Vamos tras ellos! ¡Andando!
3: Vean esto. Vaporizados. No queda absolutamente nada.
2: No. Deberíamos ver residuos. No se desintegran.
1: ¿Cómo lo sabes?
2: Los he hecho explotar antes.
0: Oigan... Parece que dejaron una especie de cáscara o piel, como víboras.
2: Es extraño.
0: Tal vez regresaron al subsuelo.
2: Vamos a buscar mi camioneta.

0: gustaba tu camioneta.
1: Ay, cielos, eso debe doler. Era nueva, ¿verdad?
0: Al menos murió por una buena razón.
2: Todo mi armamento y todas mis armas.
0: ¡Oh, cuidado! ¡Oh!
2: Mis municiones.
1: Oigan, algo se mueve. Allá, detrás de la cerca.
3: ¿Es uno de esos?
0: Pues ya no lo es.
2: En México y Argentina las matábamos antes de que vivieran más de 12 horas.
3: Y eso es lo que pasa si no lo haces.
1: ¿Y qué? ¿Se siguen mutando como un virus?
2: No tengo idea. ¡Miren! Ese maldito tiene los mismos sensores de calor. Nos rastrea.
1: No están listos para eso.

0: Ay, Dios mío.
1: Debí haber hecho ese disparo. Debí disparar antes.
2: ¿Cómo ibas a saber que esa cosa iba a volar como un maldito cohete?

0: Jack, dame tu radio. Nancy, Mindy,
1: aquí Burt, conteste.
2: Sí, Burt, te oímos.
0: Nancy, ellos... mataron a Miguel. Murió.
3: ¡Oh! ¡Oh, Dios mío!
2: ¿Qué, Miguel?
3: ¡No!
2: Nancy, aquí Jody.
4: Escuchen, esas cosas pueden volar ahora, así que bajen del techo. Ya no es seguro, ¿entiendes?

0: huevo. Huevo de criatura.
1: Así que de una criatura a una bestia, a una de esas cosas y al final otra vez criatura.
0: Biológicamente tiene sentido. Desarrollan la habilidad de volar para poder llevar el huevo lo más rápido posible.
2: ¡Oh! ¡Oh! ¡Wow!
1: Miren eso. Reacciona con el aire. Huele como a frijoles podridos.
0: Debe tener algún ácido de octano en el estómago.
2: Muy reactivo, casi como sodio puro.
1: Pues sea lo que sea, lo hacen funcionar en el trasero.
0: ¿Disculpa?
1: No, no, es como si los impulsara.
2: Siempre hay algo nuevo con estas cosas. No, no, olvídenlo. Están vacías.
1: ¿Vacías?
0: ¿Tan pronto?
2: Disparaste 10 y ella 4. Yo tampoco tengo.
1: Es genial, genial.
2: Oigan, mi casa está como a 3 kilómetros. Debemos intentar llegar.
1: ¿Con esas cosas en reconocimiento aéreo?
2: Tenemos que esconder nuestro calor corporal de alguna forma.
1: Bien.
0: ¿Les puedo sugerir algo?

0: nosotros los descubrimos, podemos ponerles nombre. ¿Qué opinan? Oigan, ¿impulsores? ¿O retrolanzadores? ¡Eso está mejor! ¡Ay, ay, ay! ¡Impulsor traseros! ¿Qué tal?
1: Suena como una película porno.
0: Escuchen.
2: Detecta. Vamos bien.
0: ¿Una cita?
2: Rayos, el blanco. Lo siento. Criatura blanca se mueve hacia nosotros.
0: Ay, ¿no podemos descansar aquí?
2: Vamos, por este lado. Debajo de esa zona hay granito sólido. Sigamos, el blanco tendrá que rodear.
3: ¿Granito sólido?
2: Memoricé la geología de casi todo el valle.
3: Sí, ya lo había entendido.
2: Denme sus armas y siéntanse como en casa. Veré si Nancy y Mindy llamaron a la Guardia Nacional Aérea.
3: Muchas opciones.
2: Nancy y Mindy, aquí Burt. Burt llamando a Nancy y a Mindy, ¿escuchan?

0: Oye, esas cosas que compré, ¿qué tal si te las dejo al costo?
1: ¿Sentimiento de culpa?
2: Nancy, Mindy, aquí, Burt, contesten.
0: ¿Sí?
1: Sí.
0: Pero más porque necesito dinero para viajar.
2: Aquí, Burt, llamando a Nancy y Mindy. ¿Escuchan? Aquí, Burt, contesten. Nancy y Mindy, cambio. Nancy y Mindy, contesten. Aquí,
1: así
2: Burt.
1: Que ya te vas.
0: No puedo hacer negocio donde se comen a los clientes.
1: Creo que no.
2: Nancy, Mindy, aquí, Burt, contesten. Maldición. Espero que estén bien. No, nuestro amigo el blanco parece que viene en camino. Descuiden. Esta casa es completamente a prueba de criaturas.
1: ¿Pero contra impulsa traseros?
2: Por aquí es más seguro. ¡Deprisa!
0: ¡Ciérrala!
1: ¿Qué es todo esto? ¿Comida?
2: Mejor. Comida lista para comer. La más completa y nutritiva comida conocida por el...

0: Maldito bastardo, está derritiendo la puerta con su maldito trasero explosivo. ¡Olvida eso! ¡Aquí hay una salida!
1: Bort, ¿me agradas?
0: Sí, dense prisa, ¡salgan!
2: Oye, ¿qué pasa si esa cosa se come todo esto?
0: Debemos volar este maldito lugar. Salgan, me encargaré de eso.
1: ¡Bort!

0: Apache.
1: Cinco galones de gasolina.
2: Oye, eres todo un profesional.
1: Sí, soy un maestro de la autodestrucción. El fuego debe alcanzar mi carga explosiva justamente ahora. ¡Cúbranse!

0: Vengan, por aquí.
1: Ve, deprisa.
0: ¡Art! ¿Ahora qué?
2: ¿En dónde estabas? Tratamos de localizarte. No vas a creer lo que pasó.
0: No, dímelo.
2: Esas cosas voladoras. Tenemos una. Bueno, de hecho, casi nos tiene. ¿Pero sabes cómo lo hicimos? ¡Con comida!
3: Se comió la mitad de la comida de la tienda. Comió hasta que entró en un coma de comida.
0: No, no, no. Se multiplican.
3: No, Burt, no lo hacen.
2: ¡Aliméntalos! ¡Dales toda la comida que puedas! ¡Burt! ¿Me escuchas? ¡Burt!
3: ¡Burt! ¿Me escuchas? ¡Burt!
4: ¿Burt? Burt no está disponible por el momento, pero gracias por la información, Nancy.
0: ¿Qué clase de ser supremo podría perdonar tanta ironía?
5: Sí, pues alguien dijo, el tirador se dispara a sí mismo. Poder del no afecto. Necesitas librarte de eso ahora.
4: Jack, basta de pensamientos, ¿sí? Burt, control.
0: Toda una vida de preparación. Y destruí lo que nos protegía.
5: Odio preguntar, pero ¿seguimos con esto y que nos coma nuestro amigo?
4: Oh, las explosiones fueron tan fuertes que los atraerán desde muy lejos. Deberías leer las historietas. ¡Ay! ¿Hay otros cuatro?
5: Nada como el fuego para atraer a los busca comida y el calor del valle. Hay que ocultarnos.
0: ¿Dónde? Ya no tengo mi casa.
5: El depósito. El depósito. Sí. Debemos llegar a ese lugar. El universo provee. Eso es.
4: ¿El universo provee un bote?
6: Y una cubierta azul. ¡Vamos! ¡Vamos!

0: compromiso pendiente.
1: Tenía que ser ese idiota.
2: ¡Lo hicimos! ¡Miren! ¡Muchos lugares para ocultarse! ¡Podemos...!
1: Esperen, un segundo. Aún no nos ha visto. Bien, con calma. Salgan. Con calma, salgan.
3: ¡Nos vio! ¡Corran!
2: ¡Cielos!
3: Andando.
2: ¿Pueden oírlo?
1: Lo escucho.

0: Es hora de descansar.
1: Ahí están los demás.
0: ¡Ay, Dios! ¿No nos oyen? ¿No nos ven?
1: No. Sí.
2: ¡Cúbranse! ¡Cúbranse!
0: Oiga, ¿podemos ocultarnos aquí?
2: ¿Qué? ¿Dónde? No. Ahí, ahí. ¡Vengan, vengan! ¡Vamos, rápido! ¡Rápido!

0: que analizar la situación.
1: Estamos perdidos.
2: ¿Perdidos del exterior?
0: Si fuera capaz de tomar mi arma, entonces, con un disparo...
2: ¿Cuánto tiempo estaremos aquí?
0: En unos minutos, el calor de nuestros cuerpos brillará como metal para ellos.
2: Y correremos, correremos como nunca.
1: No, ellos vuelan, no haremos ni media milla.
2: Bueno, ni nos quedamos, ni nos vamos. ¿Qué hacemos? Oh,
1: oh. Yo... debemos pelear. Digo, no son tan listos, solo ven el calor, ¿cierto?
2: Sí, y encienden sus flatulencias. ¿Eso en qué nos ayuda?
0: Esperen. Están llenos de químicos flamables. Podemos hacer que se incendien. Hacerlos que coman algo caliente.
2: ¿Cómo?
1: Clavarles algo caliente. Con fuego o llamas o... un arpón.
0: No, no podemos acercarnos tanto a ellos. Acabarían con nosotros. Prefiero disparar. Oh, si tuviera
2: Bart,
0: una...
2: Pero no la tienes. Recuérdalo.
1: Un tirapatatas.
2: ¿Qué?
1: Un tirapatatas.
0: ¿Qué?
1: ¿No jugaste con una de niño, Bart?
0: De hecho, convertí mi primera arma en automática a los...
1: Hicimos una con un tubo viejo. Lo sellas por un lado, pones unas gotas de fluido inflamable pegado a la patata... La enciendes y ¡boom! La patata sale disparada.
2: Pero en lugar de la patata podemos disparar una flecha encendida.
1: ¿Por qué no?
0: Tienes razón.
1: Sí, claro. Debemos ir de compras. Debemos conseguir un tubo de cualquier tamaño. Cosas para flechas, trapos para encender y necesitamos alcohol y... No va a ser tan fácil.
0: Espera, espera. Conseguiré un líquido inflamable. Ustedes dos, sepárense. ¿Hay algún pájaro cohete cerca?
2: No.
1: No.
0: Muy bien, aquí voy. Y ustedes pórtense bien.

0: impulsa trasero. ¡Volaste tu propio trasero!
1: ¿Qué demonios fue eso?
0: ¡Maté uno! ¡Lo hice! ¡Maté uno!
1: ¡Bien hecho! ¡No estés alardeando, que aún quedan tres!
0: ¡Maté uno!

0: pronto oscurecerá. ¿Cómo van, muchachos?
1: ¡Tengo un tubo!
2: ¡Conseguí andrajos!
0: ¡Buen trabajo!
3: Y unas flechas.
0: ¡Nos vemos en el camión amarillo!
4: Bueno, Néstor, necesitamos tu ayuda.
5: Jack.
6: No lo sé.
1: ¡Ah! ¡Ah! ¡Cielos, Jack!
3: ¿Suficiente?
5: Creo que sí. Escuchen. Vayamos a la casa móvil. Ofrece un buen lugar para una excelente línea de fuego.
2: ¡Oh, cielos! ¡Ahí está! ¡Ah!
5: ¡Vamos, corre!

0: Un viejo amigo, Néstor, murió por una de esas criaturas. Su tráiler terminó aquí. Le gustaba esto.
1: Toma, rasga esto. Ahora hay que sellar un lado. También debemos hacer una mecha para encenderla.
0: Entiendo el concepto.
1: En cualquier momento esa cosa entrará por el techo como lo hizo antes.
0: Ahora necesito una mirilla. ¿Hay cinta adhesiva o alambre?

0: aún no tiene el tapón indicado.
1: Aquí hay uno pequeño, ¿te sirve?

0: armada y peligrosa.
1: Ah, pero ¿tenemos encendedor?
2: Bor tiene.
0: ¿Cómo lo sabes?
2: ¿Eres Burt?
0: Vaya que lo soy.
2: ¡Oh, rayos! ¡Otra cosa de esas viene!
0: Vacía el whisky en el barril. Solo un poco.
2: ¡Nos vio! ¡Está arriba! ¡Está arriba!
0: La puerta.
2: ¡Está abierta! ¡Ahí está!
0: ¡Listo!
3: ¡Ahora, ahora!
0: ¡No, hay que esperarlo!
1: ¿Ahora?
0: Esperarlo. Esperarlo. ¡Ahora!
2: ¡Sí!
3: ¡Funcionó!
2: ¡Lo hizo pedazos! Lo hizo pedazos.
0: Y es por eso que estamos en la cima de la cadena alimenticia.
3: Dos abajo y quedan dos.
0: Recarga. Whisky. Con la flecha, recarga.
2: Flecha. Debe estar por aquí. ¡Abajo! ¡Quédate abajo!
0: Toma.
2: Tengo una idea. Le dispararemos desde la claraboya. ¡Enciende una flecha!
3: ¿Ahora qué?
2: Abre las piernas.
3: ¿Perdón? ¡Ah, entiendo! No me culpes si fallo, porque no tengo...
2: ¡Solo apunta y dispara!
3: ¡De acuerdo!
2: ¿Qué diablos hiciste?
3: ¡Le disparé! ¡Burt!
2: ¡Burt! ¡Burt!
0: Deberíamos ir a cazar alguna vez.
2: Aquí tienes. Creo que parece molesto.
3: Molesto, pero torpe. ¿Otra presa fácil, no, Burt?
0: Jamás des algo por hecho.
2: ¿Listos?
0: Y enciendan el fuego a mi orden. ¡Ahora!
2: No puede ser.
0: Lo sabía. Esos malditos siempre están aprendiendo. ¡Carga! ¡Carga!
4: ¡Vayan a la otra habitación! ¡Rápido! ¡Entren! ¡Vamos a entrar!

0: 23 horas, 59 minutos. Misión cumplida. ¡Maldición! ¿Cómo sabes siempre dónde estoy? El reloj. La señal ultrasónica.
1: ¡Burt! ¿Estás bien?
0: ¡Estoy atorado!

0: derecho al fondo, tercer bolsillo. Corta los resortes, se enredaron con mi chaleco.
1: ¿Cómo diablos abres esto?
0: ¿Qué es eso?
1: Lo encontré.

0: Пошло!
1: Пойдет ты в борт!

0: Vaya. Buen lance.
1: Solía hacerlo en la escuela un poco, hasta que el ejército me envió a la guerra.
2: Nada importante. El blanco puede regresar en unos segundos. ¿Pueden quitarme esto?

0: ¿Podría esperar un momento? Igualaron su oferta. Pues lo siento, aquí es el único lugar donde vive el impulso trasero. Y tengo una hija que enviar a la escuela.
1: Y quiero un auto. ¡Vamos!
0: ¿Puede esperar? Los de Las Vegas subieron la oferta.

0: Siegfried, Roy, es todo suyo.
1: Quédense detrás de la soga. Hola.
2: Hola.
1: ¿Viajando por el camino, Jack?
2: Pues es que habrá un lavautos, Jack. Conseguí empleo dirigiendo ese lugar en Bixby. El universo provee.
1: Felicitaciones.
2: Gracias.
1: Parece que te quedarás por aquí.
2: ¿Sí? Sí, me gusta el área. Ofrece mucho. Oye, estoy probando mi nuevo eje. ¿Quieres dar un paseo?
1: Ah, estoy reorganizando.
2: Hay lindas nubes allá.
1: Desde aquí puedo verlas, Jack.
2: Sí, pero estas son las buenas.
1: Mindy, ¿puedes cuidar la tienda?

0: ¡Qué tontería! Mujeres adultas.
1: Buenas tardes, señor Blanco. Eso es, solo sigue el auto.

0: Oye, lindo auto.
1: Te esperaba, Melvin. Eres un pequeño avaro persistente.
0: Vamos, Bert. Voltea, amigo, no hay nada aquí. Lo convertiré en algo, construiré hogares para familias. Lo más inteligente para ti es el efectivo ahora.
1: Tú vas a querer unirte a mí.
0: ¿Por qué?
1: Para estar a salvo.
0: ¡Santo cielo, Bert! ¡Creí que habías matado esas cosas!
1: Nunca dije eso.
0: ¡Vamos, amigo, mátalo! ¡Hazlo volar! ¿Qué es lo que estás esperando?
1: El punto es que en tanto uno de estos reptiles esté vivo, toda esta área es considerada protegida. Ya sabes, según la sección 1472B, Código de Especies en Peligro. En otras palabras, casas no, condominios no, ranchos no.
0: ¿Acaso estás loco? Estas cosas van a comerte. Van a matarlos a todos.
1: Tenemos nuevos monitores, barreras anticriaturas, total protección. Todo el pueblo está de acuerdo. Entre tú y el blanco, lo escojo a él.

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0: 5 y 1 minuto.
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1: Y bueno, yo soy el dueño, un perfecto...
2: Don Nadie.
1: ¿Le parece si hacemos una reunión en mi oficina que queda en...
2: Ninguna parte.
1: Si no estás en...

0: 5 y 30 minutos.
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0: minutos.
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0: minutos.
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0: 8:04.
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0: dos minutos. 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

0: Sonora. Las 9 en punto.
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Juan Naneal también era compositora. De hecho, apareció muchas veces con su hermano, pero nunca llamó tanto la atención como al pequeño Wolfgang. Recibieron lecciones de música, idiomas, matemáticas, pero era su padre el que siempre se ocupó del dinero. Organizaba viajes, presentaciones, y el niño, entregado a estos viajes

decía, aunque no mucho físicamente. No pasó más allá del metro y medio de estatura. Poco bonito cuando grande, pero muy sociable y divertido.

componer, su talento, la capacidad de improvisar piezas de música y su simpatía lo sacaban de apuros. Incluso su lenguaje brusco parecía cosa de genios.

Fígaro o Don Giovanni. Sinfonías, conciertos. Para muchos, su gran obra es la flauta mágica, llena de tonos y melodías difíciles de cantar y conceptos no siempre fáciles de interpretar. Cabe aquí señalar que Mozart era masón, de modo que hay ideales repetitivos que se observan y definen su obra. A pesar del amor incondicional a su padre, quien no veía con buen humor que Wolfgang se desconcentrara,

0: Viena, viene a vivir para ser viejo.
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2: Las 10 de la mañana y 5 minutos.

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Sí, puede ser idea mía. Estamos acá acompañándoles en esta mañana de día viernes, arrancando un nuevo fin de semana, saludando a toda la gente que está con nosotros a través de www.supersonicafm.cl y también, por supuesto, a través de la 95.5. Te vamos a

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Bienvenidos de vuelta. Luego, dentro de un instante más, vamos a estar conversando con Scarlett Godoy y también con Claudia Alarcón. Ellas nos van a contar sobre una actividad que va a realizarse en el mes de noviembre en la universidad.

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1: Bueno, seguimos haciendo la mañana en la radio, estás compartiendo la Conexión Sónica y yo les había anunciado ya que íbamos a tener dos invitadas y vamos a conversar respecto a algo que se va a hacer en el mes de noviembre en la Universidad de Concepción, el Diploma de Sexología Comunitaria. Esto parte el 28 de noviembre y para eso voy a conversar con Scarlett Godoy, sexóloga clínica y educacional, además de Claudia Alarcón, médica, ginecóloga y sexóloga. Las dos bienvenidas en esta mañana acá a la radio. ¿Cómo están?
2: Muy bien.
1: Acérquese al micrófono ahí, eso es importante. El micrófono es elemental en la radio. ¿Cómo estás, Scarlett?
2: Muy bien, muy contenta de poder estar aquí hoy día dando este lindo comunicado para nuestra población.
1: Claudia, ¿tú cómo estás?
3: Hola, Mauricio. Gracias por la invitación. Bien, contentas de poder sacar una formación tan buena en sexología comunitaria, así que felices de empezar pronto y de que haya muchas personas que se interesen en esta área.
1: A ver, ¿podemos explicar un poco a la gente que nos está escuchando? Porque es un tema que para muchos todavía sigue siendo tabú, el sexo, y hoy día tengo dos sexólogas, una ginecóloga y además psicóloga también, Scarlett. ¿Quién abre el fuego respecto a esto? Porque son, si bien esto, tengo entendido, está orientado a profesionales, pero también siempre el sexo en general es

0: llamativo para la gente, en el sentido de que para muchos todavía sigue siendo tabú.
1: Mira, en general, ¿cómo tú dices cómo nació la iniciativa?
0: Sí, ¿cómo se llega a esta iniciativa? Porque entiendo yo que cuando se levanta este tipo de iniciativa para capacitar a profesionales es porque existe la necesidad. Cada vez que se levanta algún tipo de iniciativa es porque alguien necesita seguir capacitándose, o sencillamente van apareciendo nuevas aristas que hay que irlas complementando.
1: Mira, la sexología es un área que en Chile no está todavía muy desarrollada, y nos damos cuenta que la mayoría de los profesionales, al menos los que trabajan en atención primaria de salud, tienen una falta de formación importante, incluidos nosotros los ginecólogos, al menos los psicólogos me imagino que también. Entonces, la verdad es que nosotros con Scarlett conversamos y vimos que existía una falta de formación importante en los profesionales. Existiendo una falta de formación en los profesionales, obviamente va a haber falta de información en la gente. La sexología comunitaria trata de abarcar temas para barrios, para comunidades.
0: ¿Es una sexología más popular, si se quiere, más cercana a la gente? Utilizando lo popular, no en el sentido chabacano, sino en el sentido de que abarca sectores que muchas veces no tienen acceso a información como la tiene otra gente que tiene acceso a internet o se formó educacionalmente con otro nivel de educación, donde la sexología ocupa un lugar importante.
2: Bueno, sí, de hecho existe evidencia de la brecha que tenemos los profesionales de la salud y la educación en cuanto a la formación sexual. Muchas veces los profesionales vemos a nuestra población que está consultando, pero no tienen las herramientas necesarias para responder. Bajo el modelo comunitario, nosotros utilizamos el lenguaje de la gente y diseñamos programas adaptados a las necesidades de las personas en los barrios y en las poblaciones donde trabajemos. Pero lo más importante quizás es que esta es la primera vez en Chile que se abre este diploma y le permite a las personas trabajar no tanto con lo más, digamos, fundamental y coitocéntrico, digamos, de la sexualidad, sino que hay un enfoque de derechos. O sea, hoy día Chile se adscribe a muchas leyes públicas, pero no tenemos profesionales capacitados para educar a la población en lo que está sucediendo. Por ejemplo, en los 90 teníamos índices de embarazo adolescente tremendo. Hoy día hemos reducido un 83% el embarazo adolescente. Pero ¿qué está ocurriendo? Las ITS nos están comiendo. Los adultos mayores, hoy día tenemos una crisis en salud pública, ¿verdad? Porque tenemos muchas ITS, y lo que hace la sexología comunitaria es trabajar más allá de la prevención, el diagnóstico, en la prevención, enseñar en el placer, que vivan más bonito su sexualidad, pero con información.
0: Y que ya que estamos hablando de información, y como esto se trata de hablar con pera y manzana, ITS.
2: ITS, infecciones de transmisión sexual.
0: Perfecto.
2: Hoy día tenemos una sífilis, una gonorrea, ¿verdad?, que está enfocada quizás en las campañas de prevención a la gente joven. Tú ves las campañas pura gente modelo joven, y qué pasa con nosotros, los mayores de 50.
0: Ahora, ¿cómo están las campañas? Porque uno echa de menos, o sea, acá hubo escándalo en el país cuando alguna vez se quiso hacer la campaña del uso del condón, por ejemplo.
1: Sí, lo recuerdo.
0: Que eran temas, por eso te hablaba yo de cuando hablo del lenguaje popular. Aquí no se trata de como denostar a la gente, sino que son aquellos sectores de la población que carecen muchas veces de información. Y ojo que a veces uno dice o piensa en sectores populares, pero también ocurre en los sectores digamos más acomodados.
1: Esa es justamente la idea es que podamos llegar a la gente. O sea, la idea es poder trabajar con los colectivos, con la gente misma, así como in situ. Esa es como la idea del diploma, de otorgarle la herramienta a estos profesionales para que ellos puedan trabajar con la gente directamente y no tengan estos vacíos de conocimiento que sabemos que existen.
0: Oye, ¿y cómo está el nivel? Porque tú mismo lo estás diciendo, el nivel de vacío. Para llegar a esta instancia donde van a realizar ustedes este diploma de sexología comunitaria, me imagino que entre los pares, hicieron algún tipo de encuesta. ¿Cómo se llega para que nazca esto? ¿O esto es común que se aplique afuera en el extranjero y se quiera replicar el modelo acá?
2: La sexología es una ciencia nueva, ¿verdad? Lleva 140 años, y la sexología comunitaria está recién, saliendo a la calle, que es lo que se necesita. Pero lo más importante de esto es que este diploma puede formar a las personas y estas personas formar a otras personas. El impacto a nivel social que tiene es tremendo. Porque hoy día tenemos evidencia, tenemos estudios, tenemos investigación, tenemos leyes, pero no tenemos profesionales capacitados para dar a conocer esta información a la gente. Y eso es lo que hace este diploma, formar a los profesionales para que puedan llenar los vacíos de conocimiento que tienen las personas hoy día.
0: O sea, hay que decir entonces que las carreras afines tienen este vacío, ¿no?
1: Claro, claro que sí. Bueno, sabemos que en psicología no hay ramos específicos del área, sabemos que al menos en ginecología, yo soy ginecóloga, originalmente no hay una formación en sexología, y tú te imaginas que la primera persona al menos que consulta a la gente, o al menos las mujeres cuando tienen alguna problemática, es al ginecólogo, a la ginecóloga. Y sabemos que existe este vacío, sabemos que existe la malla curricular de medicina, sabemos que existe un vacío
3: en todas las carreras.
1: De hecho, los educadores, los profesionales de la educación también tienen este mismo vacío. Ellos no tienen ninguna forma de saber cómo hacer educación sexual integral, por ejemplo. Todos conocen el término probablemente, pero no saben cómo aplicarlo.
0: Y a nivel de, si a nivel profesional hay una carencia, imagínate lo que ocurre a nivel educacional, de los colegios, desde la básica a la media.
2: La ESI está durmiendo desde el año 2020. Y recién ahora en septiembre creo que se trató de meter de nuevo la ESI, una política de sexual integral, pero lamentablemente
1: hay muchas trabas aún, hay muchas trabas políticas, muchas trabas de todo tipo.
0: Bueno, hay eso y esas trabas no solamente están dadas en el tema de la sexualidad, sino también en el ámbito religioso. Sabemos que el tema político en ese sentido son como temas tabú dentro de cualquier gobierno, cuando se empiezan a tocar o la religión o la sexualidad, hasta el día de hoy hay.
2: Discúlpame, y no pueden estar más equivocados, porque la educación sexual integral es con un enfoque de derecho, y los derechos protegen a las personas, te educan en el amor, en un amor que no vulnera tus derechos. Entonces, cuando estamos prohibiendo o no estamos llegando con la educación sexual, lo que estamos haciendo es perpetuar la violencia, es perpetuar mitos, prejuicios y tabú, que lo único que hacen es agrandar la vergüenza, la culpa y el miedo ante una sexualidad que es un valor y es transversal para la vida. O sea, si recibiéramos educación sexual integral, podríamos reducir enormemente la violencia hoy día que estamos viviendo, y femicidios y todo eso. Educar para el amor.
0: ¿Cuál es el porcentaje? Porque ustedes como profesionales permanentemente les toca lidiar tanto con hombres y mujeres, porque esto no, la sexualidad no tiene un género específico. Y también aquellos que hoy día es difícil clasificarlo porque en el último tiempo se han levantado una serie de clasificaciones de sexo. Hay personas que se identifican, no sé, me he encontrado con las cosas más increíbles y se respetan, porque cada uno es libre de decir cómo quiere sentirse o cómo quiere llevar su cuerpo. Dentro de las consultas, ¿hay preguntas permanentes? Porque, por ejemplo, Claudia, cuando llegan a ti, te van a ver como ginecóloga, pero me imagino que inmediatamente salen conversaciones que aparentemente no deberían estar en tu área, que son inquietudes y que saltan producto de la misma, con la mirada del sexo. De las personas, te transformas en una psicóloga de repente, de responder que te pregunten cosas como que tú dices, chuta, esta no es mi área, pero tampoco.
1: Claro, es que en la sexología son muchas cosas que van de la mano, que es imposible separarla. Por ejemplo, tú no puedes separar la parte funcional del sexo del vínculo, por ejemplo, de las emociones, de las relaciones con los demás, de las parejas. O sea, es como, son cosas que son totalmente inseparables.
0: Pero eso también demuestra, y vuelvo atrás cuando te hacía la pregunta, es que a ti no te prepararon para eso. O sea, la experiencia entre un paciente y otro, te vas autoformando.
1: O sea, claro, gran parte de lo que yo al menos he hecho es autoformarme, pero obviamente que también tengo que tener herramientas que son otorgadas por otros profesionales que también me he formado yo. En el fondo, si yo me hubiese quedado como ginecóloga, así como solo como ginecóloga, probablemente no podría ni responder ni a la mitad de las cosas que me preguntan, porque no...
0: Pero eso no ocurre con todos los profesionales, y es producto de esto que también, es que para allá quiero hilar. O sea...
1: es que mira, la sexología yo creo que todavía es como la hermana fea de las especialidades, al menos médicas. Es como, todavía está así como, como un poquito así como en pañales, como que es un tema que nadie quiere tocar porque todavía a todos les da como... Les
0: pudo.
1: Da como... Les,
0: pudo.
1: Sí. Por eso, o sea, no sé del tema, no me interesa, no lo quiero tocar, por lo tanto no lo aprendo y lo dejamos ahí. O sea, si alguien va y te pregunta algo, la mayoría de mis colegas, sin que a lo mejor se sientan ofendidos, te va a decir, oye, no sé, hago como que no lo escucho, me la salto. Habitualmente lo que me ha tocado ver a mí, que muchos colegas le dicen, oye, tómate un pico sour y relájate. Claro. Esa es como la respuesta habitual. Entonces, como no lo sé, lo evito esa pregunta. Lisa y llanamente, no las contesto, hago como que no me las preguntaron.
0: Y ahora con este diploma de sexología, y que además tiene este enfoque comunitario, ¿cómo ven ustedes la aceptación que puede haber de parte de los profesionales en el sentido de querer capacitarse? Una cosa es levantar, uno muchas veces levanta banderas de lucha, pero hay que ver que la gente se sume.
2: Y ahí estamos peleando. O sea, cuando hablamos de que falta, hay una brecha en la formación de los profesionales, este diploma también puede ayudar a vivir la sexualidad de ellos como un valor. Porque precisamente lo que trae la sexología comunitaria es sacarle este prejuicio a la sexualidad y entenderla como un valor. Los profesionales que estamos trabajando con los pacientes no podemos separar ni el cuerpo ni la sexualidad del problema que estemos trabajando.
0: Hay siempre algo que tiene que ver, porque muchas veces, yo lo llevo generalmente al ámbito del emprendimiento, cuando se te para alguien y te da charla y te habla de, no sé, que tienes que hacer esto, otro, y tú después lo aterrizas y le dices, ya, ¿y cuál es tu emprendimiento? ¿Cuál ha sido tu aporte a esto? No, es que yo no he tenido emprendimiento. Entonces, no se puede hablar solo también desde la parte de la información, del dato, del libro. En este caso, ustedes son personas, de alguna manera, en el caso tuyo especialmente, claro, tú eres ginecóloga, o sea, estás tratando con mujeres todos los días, y eso es imposible que el trato día a día no te vaya dejando algo.
1: Claro que sí, todos los días, incluso para mí que estoy formada, y me imagino que a Scarlett igual le pasa, todos los días aparecen cosas que uno dice, pucha, esto a lo mejor no lo sé, a lo mejor esto lo tengo que conversarlo con algún colega, o a lo mejor esto tengo que estudiarlo. Siempre van surgiendo dudas porque, como bien dijo Scarlett, la sexología es súper nueva, no está estudiada aún, entonces es una labor diaria, hay que irse formando, hay que tratar de estar con más profesionales que se manejan en el área, hay que conversar.
2: O sea, una cosa súper importante es que del 100% de los problemas o problemáticas que pueden presentar las personas en consulta, el 80% se pueden resolver en la misma consulta. ¿Qué significa eso? Que con un poco de formación podemos resolver una gran cantidad de problemáticas que hoy día se presentan.
1: O sea, aquí la educación es la que abre al tiro una puerta, así es como dices, Carla, oye, a veces basta con que uno le explique con palabras muy simples lo que está pasando y se solucionó el problema.
0: Con peras y manzanas.
1: Claro, se solucionó el problema y con eso tú dejas a una persona que va a tener una buena relación de pareja, que va a poder disfrutar de su sexualidad en forma plena y solamente con una vez. Y esto, obviamente, llevándolo al área de la sexología comunitaria, lo puedes hacer en una hora con millones de, o sea, no millones, pero sí mucha gente junta, que a lo mejor le resuelve a uno y era la duda que tenían 20 o 30 personas más.
0: Oye, y este diplomado, ¿podemos adelantar algunas materias para que la gente se haga una idea? Porque yo entiendo que está dirigido a profesionales. Ese profesional, cierto, posteriormente trabaja en algún consultorio, se relaciona con la presidenta de la Junta de Vecinos, con otros sectores, y posteriormente ese profesional va a poder dar charlas para llegar, para ir bajando la información, que esa es un poco la idea.
1: Claro, la idea es enfocarse también en la parte práctica, o sea, poder tener las capacidades de hacer talleres con la gente.
2: Diseñar intervenciones.
1: Claro, diseñar intervenciones que en el fondo hagan que el costo sea bajo y el beneficio sea mucho. Porque esa es la idea de la sexología comunitaria, o sea, poder hacer intervenciones que sean efectivas para mucha gente al tiro.
0: Oye, y A ver, ustedes que son parte del diplomado, ¿por qué lo invitan? Cuentan un poco en detalle. Yo desconozco los módulos, me imagino que tiene módulos, duración en tiempo.
2: Tenemos invitados internacionales, o sea que son eminencias.

0: padre fundador de la sexología comunitaria como Manuel Luca, con libros como Sed de piel, Dinámicas de intervención comunitaria. Tenemos expositores desde el amor. O sea, la malla curricular, la malla de profesores es la misma de Europa. Y nosotras también ahí dando el apoyo.
1: ¿A quién puntualmente va dirigido este diplomado?
2: Mira, puntualmente podría ir a muchas personas, pero en general a gente que se dedique, o sea, profesionales que se dediquen a trabajar con gente.
0: Educación y salud, o sea, en primer lugar.
2: Psicólogo, o sea, médicos generales, médicos familiares.
1: O sea, no hay una especialidad específica,
2: sino todo el que quiera, urólogos, psicólogos, terapeutas ocupacionales, matronas, matrones, profesores, quizás también.
1: Oye,
2: y estamos abarcando en el diploma, lo bueno es que estamos abarcando muchas áreas, o sea, estamos abarcando la parte médica, que no nos podemos quedar sin la parte médica, estamos abarcando la parte emocional, estamos abarcando, como dice también, la parte relacional, la parte que tiene que ver con el placer, o sea, es un diploma que la verdad es que está muy, muy completo.
0: Que puede cambiar vidas, no solo la vida de la población a la que estudia, sino tu vida como sexólogo comunitario.
1: Entonces, esto, 28 de noviembre, yo les preguntaba si era híbrido. Cuando me refiero a híbrido, presencial y en línea.
2: Claro, la idea es que van a haber algunas clases que tienen que ser presenciales porque son necesarias. Y
1: me imagino que tiene evaluación y las evaluaciones son presenciales. ¿O
2: claro,
1: no?
2: Claro. O sea, más que nada los talleres que se van a realizar tienen que ser presenciales porque son talleres que la gente tiene que estar ahí in situ. Pero también vamos a tener la posibilidad de tener la modalidad híbrida, que en el fondo va a ser el momento en que va a poder la gente asistir si quiere o verlo desde su casa.
1: Estos son 120 horas, que son como 4 meses.
2: Como 4 meses con un break que se va a hacer ahí en febrero, porque la U de Conce ahí no están de vacaciones.
1: Ya, entonces, ¿se va a realizar en la Universidad de Concepción, en alguna facultad en especial?
2: En la Facultad de Medicina, el Departamento de Obstetricia y Ginecología, que es donde trabajo yo.
1: Ya, entonces 28 de noviembre en la UDEC, 120 horas, 4 meses aproximadamente. ¿Quieren hablar de precio o eso que lo consulten? ¿Consulta algún correo,
2: no
1: plataforma?
2: Gusta hablar de plata.
0: Ay, yo sí, a mí se me gusta hablar de plata.
2: A ella le gusta hablar de plata.
0: Sexología es dinero. La verdad es que, mira, el diplomado cuesta 700 mil pesos, que es un precio súper módico para un diploma de la UDEC y de esta envergadura y con este nivel de expositores.
2: Y es un diploma internacional.
0: Internacional, o sea, 100 mil pesos
2: de
0: la matrícula.
2: España acá a darnos clases. A dar clases. Yo también voy a dar clases.
1: Por eso es importante que los profesionales que nos están escuchando a esta hora.
0: Y darle un datito a los profesionales del área. O sea, en Chile hay muchos fondos para educación sexual que la gente no está capacitada para postular porque no tiene los títulos necesarios y se pierden esos dineros todos los años. Este diploma te va a preparar para poder hacer programas de intervención. Entonces, también estamos hablando que van a poder aumentar su economía.
2: Va a estar certificado por la U de Conce.
1: Por eso, es un extra al currículum, ¿cierto? Y con certificación de la Universidad de Concepción, que lógicamente todos sabemos lo que significa tener una certificación de la UDEC.
0: Lo máximo.
1: ¿Algo más que se nos quede, que quieran compartir en el cierre, más allá de la invitación?
2: No, más que nada dejar invitados a los profesionales que se inscriban. La verdad es que es un diploma que es buenísimo. A mí me habría encantado cuando recién me formé de haber tenido una oportunidad así. Yo no la tuve. Yo tuve que formarme en Santiago, tuve que hacer muchos viajes. Esto está aquí, es in situ, es una formación excelente con profesionales, docentes de primer nivel. Así que la verdad es que solamente dejar invitado a todos a que se inscriban, porque de verdad que es una oportunidad magnífica.
0: Sí, mira, yo he tomado todos los diplomados casi que hay en Chile de sexualidad y puedo decir que esto es lo mejor. O sea,
1: ¿dónde la gente puede acceder a mirar detalles? ¿En qué página? ¿Dónde se puede?
2: Educontinua por Instagram. Por Instagram, Educontinua de la Universidad de Concepción, ahí aparece.
1: Ahí están los detalles.
2: ¿Algún
1: correo, algo, un WhatsApp, alguna cosa que sea importante? Porque siempre hoy día todas las plataformas, todo, hay que entregar todas las señales de humo, ¿cierto? Por donde se puede operar y funcionar. Así que, a ver, aquí están buscando el número.
0: Educontinua.cl en Instagram, en la universidad, está en la página de posgrado, un diploma.
2: La página es econtinuamed.
1: Ya.
2: @udec.cl.
1: Ahí pueden escribir.
2: Ese es el correo. Y también tenemos un número de teléfono donde se pueden comunicar, que es +56 41 220 4483.
1: Repítelo, porque siempre usted.

0: 56412204483. Y el Instagram, que lo habíamos dicho, ah, sí, es econtinuamed. El Instagram es econtinuamed y el correo es econtinuamed@udec.cl.
1: Okay.
0: Ahí se puede pedir la info y se pueden inscribir ahí mismo.
1: Hemos conversado con Claudia Alarcón, médica ginecóloga, sexóloga además, y Scarlett Godoy, sexóloga clínica y educacional, y estuvimos hablando del diploma en sexología comunitaria que se va a entregar este 28 de noviembre en la Universidad de Concepción. Son 120 horas, aproximadamente 4 meses para que los profesionales del área de la salud, incluidos profesores y gente que habitualmente se relaciona con la comunidad, pueda justamente optar a este diplomado de sexología comunitaria. Gracias por haber estado conversando acá en esta mañana en la radio.
2: Gracias, por invitarnos.
0: Gracias.
1: Seguimos compartiendo esta mañana a través de Supersónica. Sigan en esta conexión, Sony.

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de algo que tienen que poner mucha atención, porque si eres fanático de los Bonobon, les vamos a contar que el producto Bonobon ha sido retirado del mercado. Arcor Chile recomienda a alérgicos al maní no consumir galletas Bonobon.

del mercado de su producto galleta Bonobon Coco, medida dirigida a consumidores por la alergia al maní, luego de detectar una situación relacionada con la rotulación. La medida fue comunicada por la empresa tras una revisión interna del producto. En su comunicado, Arcor Chile señaló: desde Arcor queremos informar que durante la revisión interna se detectó que el producto galleta Bonobon Coco 10 unidades de 95 gramos no incluye en su rotulación una advertencia preventiva sobre la posible presencia de trazas de maní. Ante esta situación, la empresa indicó que se recomienda a las personas alérgicas al maní a abstenerse de consumirlo como medida preventiva si está retirando el producto de los canales de comercialización. Desde Arcor Chile reafirmaron el compromiso con la seguridad, calidad e inocuidad de los productos que elaboran al declarar y es informar a la comunidad respecto a lo que está ocurriendo. Así que para que tengan mucha precaución, sobre todo aquellos que son alérgicos al maní, el Bonobon con la rotulación Bonobon Coco contiene trazas de maní, lo que podría producir, cierto, un tema alérgico fuerte. Aquellos que somos alérgicos sabemos que yo me he intoxicado con cochayuyo en algún momento, me tuvo ahí en las cuerdas, así que sé lo que significa cualquier tipo de, o las personas que son alérgicas frente a algún tipo de comida o ingrediente que tengan ciertos productos, lo que pueden producir. De un minuto a otro, la alergia te ataca, pero puede ser incluso mortal. Vamos a seguir haciendo la mañana, estamos acompañándoles desde la radio con sonidos en este bloque para recordar.

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Sonidos en estéreo para este viernes. Buenos clásicos. Arranca un nuevo fin de semana. Ya les cuento cómo viene el pronóstico del tiempo. Lo importante es que estamos acá haciendo la compañía hasta la hora 12.

música de películas se ha tomado este rato acá en la radio. Teníamos a Kenny Loggins con Daniel Stone. ¿Y qué tal si escuchamos a Jimmy Bones and In Excess Good Time? También esto forma parte de la banda sonora de la película

Tune forma parte de la película The Lost Boy del año 1987. Estamos haciendo esta parte con música de película. También el mismo año, para que vean el nivel de películas que se estrenaban, se lanzaba en el mercado la banda sonora, también del año 1987, de un drama biográfico. Estamos

canción que forma parte de esta película del año 1987, donde se relata la vida de Richie Valens, un cantante y músico adolescente de origen mexicano-estadounidense, que a los 17 años

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pronóstico del tiempo. ¿Cómo viene la mano para este fin de semana que estamos arrancando? Les cuento que tenemos a esta hora, acá en el borde costero de la región del Biobío, desde el Golfo Arauco a San Pedro de la Paz, 13 grados de temperatura y subiendo. La máxima se sentirá luego a las 15 horas con 15 grados. ¿Cuál es el pronóstico para la jornada? Este es el pronóstico, no es lo que vaya a ocurrir.

50 kilómetros a la hora en el borde costero. El domingo también vamos a tener lluvia en menor cantidad, pero lluvia al fin, 15 y 9 grados las extremas, con ráfagas de viento hasta 37 kilómetros a la hora. Todo esto en el borde costero. Lunes.

4 milímetros, con temperaturas que van a estar entre los 16 grados como máxima y 14 grados, no, 16 la máxima y 10 grados la mínima el día miércoles, que va a ser el día con menos temperatura. Estamos haciendo junto a ustedes la

2 de la mañana acá en la radio. Hoy hay aromas que muchas veces nos cautivan. Y saben que se realizó un sondeo por parte de la encuesta Academ, que justamente, de alguna manera, digo, midió cuáles son los olores que cautivan a los chilenos. La encuesta 5C de Academ reveló estos aromas, cuáles son los que nos gustan, los que nos atraen. Y ante la pregunta, cuando se le enumeraba a las personas un listado de olores, y la pregunta era, ¿cuál dirías tú que tú es el aroma favorito? Bueno, y la encuesta reveló de alguna manera, y yo soy parte de esa encuesta sin haber participado, pero le dan en el clavo. El café es el aroma preferido de los chilenos. Ese aroma del café recién hecho. Especialmente el que se prepara uno, sí puede ser. Pero dime que no es agradable cuando vas a una cafetería donde hay buen café y te traen esa taza de café calientito. Y tú lo sientes ese aroma, ¿cierto? Y esta encuesta dice que un 15% de todos los chilenos apuestan por el aroma a café. El café recién hecho es el predilecto, el favorito. Son aromas que te llevan mentalmente a un estado de trance, algunos que somos fanáticos del café. A mí me gusta el cortado, pero sí he probado otras variedades. Me imagino que cada uno tiene lo suyo. Y ahora cuando es un café de grano, un buen café, se nota ese aroma intenso. Y estamos hablando de café, yo ya me tomé una taza de café acá en la oficina. Me la trajeron con un calzón roto fue como mi desayuno hace un rato atrás. Pero ¿ustedes opinan lo mismo? A lo menos el 15% de las personas encuestadas puso al café, el aroma del café recién hecho, como el aroma predilecto. El segundo lugar se ubicó en el aroma a tierra mojada, ese aroma de campo. ¿Quién cuando chico no fue al campo y cuando se levantaba muy temprano y estaba ese olor en el aire, en el ambiente del pasto mojado, la tierra mojada? Es un aroma muy especial. Por lo menos me lleva a mí, a mis recorridos en la ciudad de Los Ángeles, donde una familia muy especial que se guarda en el día de hoy en ese campito, que en realidad era una quinta, que cruzaba del camino que va a Antuco hasta el camino que creo que va por el cementerio, que era gigante. Salir a andar a caballo, levantarse muy temprano a la lechería. ¡Uy, qué recuerdos! Ese aroma ocupa el segundo lugar, el aroma para el sur. Una maravilla. Tierra mojada después de la lluvia. Con un 13% de las preferencias. Más atrás aparecen algo que es totalmente nuestro y que está en el ambiente y comienza a sentirse especialmente el día de hoy y hasta el próximo domingo. Porque, se quiera o no, el aroma de asado en la casa del vecino o de más allá, siempre uno anda en la calle en alguna parte y está ese aroma en que alguna parte hay una carnecita, una longaniza, una cosa poca, ¿cierto?, que nos lleva a viajar

este ranking. Cada uno tendrá otros aromas, pero como decía, café recién hornado, recién hecho, perdón. Estaba pensando en el pan, me quedé pegado en el pan. El café recién horneado, dale. El café recién hecho, el aroma café, 15%. La tierra mojada después de la lluvia, 13%. El asado, 8%. El pan recién horneado o tostado, 7%. El chocolate, claro que ese es un buen chocolate, 6%. Perfume o colonia, 6%. Mar y brisa marina, 5%. La vainilla, un 4%. Los cítricos, un 4%. Y la ropa recién lavada tiene un 4% de preferencias. Más atrás quedan, por ejemplo, el libro nuevo, 4%, al igual que la bencina. O sea, la bencina mía, la verdad es que el aroma no es agradable. Pasto recién cortado, tampoco me gusta mucho por la alergia. Olor a bebé, 3%. Coco, bloqueador o champú, 3%. Comida cocinándose, un 2%, al igual que las flores. Olor a productos de limpieza, un 2%. Leña o chimenea, un 1%. Sí, dependiendo de la leña tiene su toque. Y por último, un libro viejo, el 1%. Esa es la preferencia en porcentaje de los chilenos. Así se viven los aromas en nuestro país. El café tiene lo suyo y se lleva

se buscan conductores y conductoras comprometidas, responsables y con vocación de servicio para formar parte del equipo de trabajo. Si eres de Concepción, Santa Juana o alrededores, envía el currículum. Esto tiene que hacerse a recursoshumanos@trans

recursoshumanos@transportesantajuana.cl o al WhatsApp más 569 99 21 771. Me faltó un 7, lo repito. Más 569 99 21 777 1. Ahí está el dato para que ustedes lo busquen. De todas maneras.

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2: Las 12 horas y 5 minutos.
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10: Más rápida que cualquier infantería, superando a los marines. La Fuerza Aérea tiene el campo de batalla cubierto, sin importar cuán duro sea el territorio. Al tomar los cielos con sus sentidos afinados, estos aviadores rápidos y audaces tienen lo que se necesita. Cuando se trata de obtener una ventaja aérea, el cielo es el límite para estas fuerzas especiales. Supersentidos 2. Fuerzas especiales. Fuerzas aéreas. Australia. Hábitat del águila audaz. Una vista panorámica es todo lo que este aviador necesita para realizar sus maniobras de precisión. Agregue algunas rocas para que sirvan de plataforma de lanzamiento y de observación, y este asesino aerotransportado comienza a trabajar. Opera libremente en la mayor parte del paisaje australiano, aunque prefiere los espacios abiertos a las áreas boscosas que podrían frustrar su misión. El ave de presa más grande de Australia explora lo que sea que se mueva bajo su percha y apunta cuidadosamente a quien morirá. Este ángel de la muerte es el águila audaz. No se le llama ojo de águila por nada. Su visión es hasta 8 veces más aguda que la nuestra y con ella localiza a su presa. Una vez enfocado en su presa, se eleva por el aire, sin perder de vista a su objetivo. En el momento en que ve su oportunidad, golpea con sus enormes garras. Un águila puede ver un conejo desde más de 3 kilómetros de distancia. Sus ojos de fuerzas especiales casi no tienen comparación entre los vertebrados. Aunque un águila solo pesa alrededor de 4,5 kilogramos, sus ojos son aproximadamente del mismo tamaño que los nuestros.
4: Por supuesto, estos instrumentos de precisión necesitan un mantenimiento regular. Están provistos de una membrana nictitante, un tercer párpado interior que limpia el ojo cada 3 o 4 segundos para eliminar la suciedad y las bacterias. Esta también protege el ojo durante el vuelo y mientras se lanzan en el aire. La membrana es traslúcida, por lo que el piloto puede ver a través de ella cuando está cerrada. Este comando de élite espía un conejo. A medida que se lanza desde el cielo para atacar a su presa, los músculos de sus ojos ajustan continuamente la curvatura de la lente. Estos microajustes mantienen un enfoque nítido y una percepción precisa durante todo el enfoque y el ataque. Y eso es muy malo para el conejo. Las dos foveas o centros de enfoque del águila permiten que el ave mire hacia adelante y hacia un lado al mismo tiempo. Sus globos oculares más pesados que su cerebro se mueven por separado, pero son demasiado grandes para girar mucho en su órbita. Una estructura del ojo llamada peine puede ayudar a nutrirlo, percibir el movimiento, proteger al sol y detectar campos magnéticos. En América del Norte vive otro aviador de las Fuerzas Especiales, la patriótica Águila Calva.

Este majestuoso símbolo de Estados Unidos con una envergadura de hasta 2,5 metros patrulla principalmente cerca de grandes masas de agua buscando peces. Estas fuerzas especiales pueden deslizarse hasta 100 metros sobre la superficie del agua. Y sin embargo, sus ojos pueden ver peces que estén debajo de esta. Esa es una hazaña extraordinaria, ya que la mayoría de los peces tienen sombra contraria que los camufla contra los ataques aéreos. Pero estos notables ojos de alta tecnología registran alrededor de 150 imágenes por segundo. Lo que vemos como un movimiento continuo, el águila lo registra como una serie de imágenes lentas, lo que le da tiempo suficiente para enfocarse en un objetivo.

Misión cumplida para el majestuoso cazador. Estos guerreros aéreos de fuerzas especiales se hacen, no nacen. Las águilas jóvenes no pueden ver debajo del agua hasta que hayan crecido un poco más. Un águila sin vista es como un avión sin motor. Su vida y su sustento dependen de que se mantenga en buenas condiciones de trabajo. Afortunadamente, estos guerreros aéreos no parecen estar sujetos a problemas comunes como la miopía o hipermetropía que otras criaturas pueden sufrir. En resumen, con su visión superior, las fuerzas especiales águila dominan los espacios aéreos en los que habitan. Para nuestra próxima fuerza aérea no tenemos que viajar lejos de los sitios donde anida el águila calva. Esta flota es famosa no por su ferocidad, sino por su resistencia. Su plan de vuelo cubre la mayor parte de América del Norte durante los meses de verano, pero tienden a aterrizar en una ubicación muy específica del sur en el invierno. La mariposa monarca. Estos graciosos aviadores naranja y negro con una envergadura de 10 centímetros decoran el cielo. Su migración anual precisa y épica es única entre los insectos. Su piloto automático para su viaje de más de 4.000 kilómetros se traba sobre el campo magnético de la Tierra y lee la luz ultravioleta a través de sus antenas especializadas. Pero antes de que puedan ganar sus alas, deben nacer varias veces. Como larvas cadetes se les llama orugas y comen hojas de algodoncillo tóxico. Son voraces devoradoras. Cada una es capaz de consumir una hoja entera de algodoncillo en menos de 5 minutos. Cada oruga tiene la misión de ganar 2.700 veces su peso original. Esto los prepara para la próxima etapa de su entrenamiento. Cuando han comido hasta saciarse, se adaptan y se convierten en crisálidas.

y ese es su paso final antes de convertirse en mariposas de fuerzas especiales completamente desarrolladas y certificadas para el vuelo. Y eso les otorga un privilegio especial, el derecho de aparearse. Esta no se apareará aquí y ahora. En su lugar se embarcará en su misión migratoria y esperará la primavera. Ella no tiene elección. Cuando llega el otoño, las plantas de algodoncillo crecen en poca cantidad y pierden su nutrición.

Además, el frío puede matarla. Entonces ella seguirá el calor. La fuerza aérea de la mariposa monarca se cuenta en millones mientras trazan su rumbo hacia el soleado México. Nunca necesitan un plan de vuelo. Sus antenas multiuso son todo lo que necesitan para orientarse. Partes de la antena son sensibles al olor de sus compañeros pilotos para la comunicación durante el vuelo. Otras áreas sensibles a la luz rastrean el sol, mientras que otras perciben la temperatura, la dirección del viento y el campo magnético del planeta. Toda esta instrumentación trabaja en conjunto para ayudar a estas fuerzas especiales a sortear los peligros y encontrar su destino sin problemas. Durante 5 meses en México, las mariposas monarca permanecen en tierra disfrutando de un merecido descanso. De noviembre a enero, se reunirán y no moverán un músculo. Viven de la grasa almacenada que obtienen antes de comenzar la migración.

Por fin es primavera y comienza la misión de aparearse. Será su misión final. Las mariposas mueren después de eso, pero la próxima generación de reclutas es la que lleva a cabo la orden de regresar al norte. Es una maniobra complicada. Tres generaciones hacen un viaje de ida, la cuarta completa el viaje de ida y vuelta. El noviazgo de la mariposa monarca puede durar 16 horas o más. Se aparean solo al final. Agotadas de su viaje y del acto en sí, estos adultos mueren. Sus vidas duraron de 6 a 8 meses. En unas pocas semanas, las orugas obtendrán sus trajes de vuelo para gobernar los cielos. Para el momento en que la cuarta generación de mariposas se regresa al norte, el algodoncillo se ha repuesto y estas pueden volver a engordar. Solo las mariposas monarcas realizan esta misteriosa migración de varias generaciones, gracias a su infalible sistema de guía magnética a bordo.

En el otro lado del mundo está una fuerza aérea con un alcance más corto, pero con misiones mucho más frecuentes. Las junglas australianas son el hogar de un escuadrón de pilotos especializados. Se trata de los murciélagos de la fruta. Como su nombre indica, esta raza de murciélagos más grande se alimenta de jugos de fruta fresca en vez de cazar insectos. Prefieren volar al atardecer. Cuando el sol comienza a ponerse, encienden sus motores. Todas las noches viajan desde sus refugios a sus lugares de alimentación y de regreso. Navegan guiándose por el olfato para misiones de largo alcance y por la visión cuando el viaje es de más corto alcance. El murciélago de la fruta tiene la visión más aguda de todas las especies de murciélagos. Al combinar la vista y el olfato pueden ubicar los alimentos y volar sin peligro. Por la mañana el escuadrón regresa a su hangar. En este alboroto es difícil encontrar compañeros de vuelo.

Las madres llaman a sus crías y esperan una respuesta. A diferencia de los murciélagos cazadores de insectos, los frugívoros no usan la ecolocación. Producen aproximadamente 20 sonidos diferentes y dejan marcas de olor para que sus compañeros de escuadrón sepan dónde han estado y qué están haciendo. Sus ojos funcionan muy bien tanto de día como de noche. Al dormir en grupos a la luz del día, son más aptos para detectar a un depredador y hacer sonar la alarma. Su mayor enemigo, el águila marina de vientre blanco, realizará un ataque aéreo contra cualquier murciélago que no haya alcanzado la seguridad del hangar.

El alboroto del escuadrón de murciélagos confunde el sistema de guía visual del águila marina. Él no sabe dónde atacar y aborta su misión. Pero es un adversario muy paciente y esperará su momento hasta que vea un murciélago frugal detrás del resto. Los murciélagos cuelgan de las ramas hasta que el caliente sol comienza a ponerse y sus depredadores se dirigen a sus camas.

Los murciélagos frugívoros pueden posarse hasta 60 kilómetros de sus áreas de alimentación. Sin ecolocación, los murciélagos dependen de sus ojos en la oscuridad del crepúsculo. Al igual que muchos animales nocturnos, los ojos del murciélago frugívoro contienen una capa reflectante llamada tapetum lucidum, que aprovecha al máximo la luz entrante. Pero la del murciélago de la fruta es aún más avanzada y se encuentra más comúnmente en ciertos peces, cocodrilos y marsupiales. La fuerza aérea ha alcanzado su objetivo designado. Los murciélagos pasarán toda la noche comiendo. Los murciélagos aplastan la fruta con sus dientes de romos y chupan el jugo y la pulpa blanda. Mientras mastican, escupen las semillas y en el proceso plantan nuevos árboles. Sus trajes de vuelo peludos recogen granos de polen, que los murciélagos esparcen de forma involuntaria durante sus rondas de recolección de fruta. Así, los murciélagos frugívoros realizan la misión pacífica como fuerzas especiales, polinizadores nocturnos. Cuando terminen, volverán a sus nidos y descansarán antes de su misión siguiente. Nuestro próximo experto en aviación es un rastreador de fuerzas especiales. Sus habilidades de fuerza aérea son altamente efectivas y cumple tareas cruciales. Es una parte indispensable de su hábitat, pero como soldado sufre de una mala reputación que no merece. Los miembros de esta fuerza aérea son un equipo de limpieza de clase mundial que habita la mayor parte del tiempo, el así llamado Nuevo Mundo. En las playas de Costa Rica, las tortugas golfinas se reúnen para poner sus huevos. Mientras que este evento es una invitación abierta para los depredadores, esta fuerza aérea tiene una misión diferente en mente. Se trata de los buitres negros. La mayoría de las tortugas están agotadas después de su viaje y algunas no sobreviven. Para eso vinieron los buitres.

Limpiarán el cadáver hasta dejar solo huesos. Estos enterradores del mundo animal libran a la playa de carne en descomposición y previenen la propagación de enfermedades. Para ubicar su comida usan sus fosas nasales. Los buitres negros y sus parientes, los buitres de Turquía, suelen ser los primeros en responder a la muerte. Su sentido del olfato les da una fuerte ventaja sobre otros carroñeros. Los buitres negros escanean el área debajo de ellos desde unos 300 metros. Esta fuerza aérea patrulla las playas donde la vegetación es escasa y complementa la detección de olores con una vista de pájaro. Pero la carroña no es lo único que está en el menú. Las crías de tortuga se convierten en una comida fácil y animada para los buitres negros. Ellos saben que las mismas playas donde las tortugas ponen huevos pronto producirán miles de crías indefensas. Es algo en lo que siempre pueden confiar, tan inevitable como la muerte. Solo unas pocas tortugas logran escapar de estos depredadores. Por otro lado, los buitres de Turquía prefieren áreas boscosas y nunca tocan carne viva. En patrulla, deslizándose en las corrientes térmicas, esta fuerza aérea rastrea trazas de olores provenientes de animales en descomposición. Dando vueltas con el aroma como meta, moviéndose más cerca a medida que se vuelve más fuerte, hasta que encuentran la fuente. Hoy es una misión fácil. Hay un cadáver de venado a la intemperie. Pero su sentido del olfato es tan agudo y el olor de la muerte tan distintivo que pueden encontrar una comida tan pequeña como un roedor muerto enterrado debajo de un montón de hojas. El buitre de Turquía patrulla a unos 30 metros sobre el suelo mientras busca comida. Se acerca al olor del etilmercaptano, un gas que se produce cuando la carne comienza a descomponerse. Probablemente pueda discernirlo en concentraciones tan diluidas como unas pocas partes por cada 1,000,000,000. Las fosas nasales y el bulbo olfatorio del buitre de Turquía son más grandes que las del buitre negro. Estas diferencias anatómicas dan a los buitres de Turquía una ventaja sobre los buitres negros, con quienes podrían competir. Pero los buitres negros son más fuertes. El escuadrón de buitres de Turquía podría llegar primero a la escena, pero deben comer rápido o correr el riesgo de ser expulsados. Aunque prácticamente cualquier cosa muerta es un blanco apropiado para ellos, los buitres prefieren mamíferos recién muertos, si se les da la opción. Sostienen el cadáver con sus garras romas mientras sus agudos picos lo desgarran. Sus cabezas calvas no tienen plumas que se ensucien cuando pegan sus cabezas dentro del cadáver. Los buitres no podrían realizar su trabajo de fuerzas especiales sin un sistema inmune fuerte. Parecen ser resistentes a la mayoría de las enfermedades transmitidas por los alimentos como el ántrax y el cólera, y al consumir carne podrida evitan que las enfermedades se propaguen. Los buitres son una fuerza aérea que prospera con el aire viciado. Son el equipo de limpieza no respetado, pero indispensable. Mientras estamos en el Nuevo Mundo, estamos reclutando un piloto de fuerzas especiales con asombrosas habilidades aéreas acrobáticas. Un piloto que puede planear como un helicóptero de combate.

Los miembros de esta pequeña pero formidable Fuerza Aérea Aviar son nativos de las Américas. Son los colibríes. Las aves más pequeñas del planeta tienen un promedio de 10 centímetros de longitud. La más pequeña de ellas tiene solo la mitad de ese tamaño. La misión de este pájaro: recolectar dulce néctar dentro de las flores. Sus diminutas y poderosas alas, que aletean hasta 50 veces por segundo, producen un zumbido. Las alas le permiten planear, volar hacia atrás y alcanzar velocidades de hasta 50 kilómetros por hora. El cerebro de un colibrí es aproximadamente el 4% de su peso corporal, el tamaño más grande de cerebro en relación con el cuerpo en el reino de las aves. Muchos de esos recursos mentales están dedicados a la visión, el sentido más importante del colibrí. Debido a que un colibrí es un as aéreo, capaz de cambiar su trayectoria de vuelo en un instante, necesita buena vista para evitar colisiones en el aire y también para perseguir insectos pequeños. Debe comer el equivalente de aproximadamente 3.000 moscas de la fruta al día. Aunque su cerebro es demasiado grande para un pájaro tan pequeño, los ojos de un colibrí pesan más que su cerebro. En comparación, nuestro cerebro es casi 100 veces más pesado que nuestros ojos. Aunque los colibríes tienen ojos pequeños en comparación con nosotros, tienen muchas más células fotorreceptoras, lo que les ayuda a ver mejor. También pueden ver la luz ultravioleta.

Sus trajes de vuelo iridiscentes y de colores del arco iris sugieren que el color juega un papel crucial en sus vidas. En su mayoría parece que dependen del color y los rayos ultravioleta para atraer y seleccionar parejas potenciales, pero principalmente sus ojos son herramientas de navegación fundamentales.

Los ojos del colibrí están calibrados para volar. Están posicionados para maximizar la visión binocular 3D hacia adelante y la visión monocular en los lados y hacia arriba y hacia abajo. Dependiendo de lo que vean y dónde lo vean, pueden hacer correcciones de curso en vuelo instantáneas para evitar el peligro o encontrar esa flor dulce. Además de los párpados regulares, tienen una membrana nictitante clara que cubre sus ojos como gafas de vuelo a medida que el pájaro acelera a través del aire. Con sus ojos agudos y su visión del color, se pensaría que el color es lo que usan para seleccionar las flores. Bueno, eso sería una equivocación. A pesar de su habilidad para ver el color, estos insignificantes pilotos no dependen mucho de él. Al organizar un ataque aéreo en una flor llena de néctar, están más preocupados por la ubicación de la flor que por su color. Una vez que encuentran flores que son más dulces o que producen néctar más rápido, notan la ubicación y regresan a esas flores independientemente del color. En su vuelo de alta velocidad, los colibríes miden la distancia al observar la cantidad de objetos que se agrandan al acercarse. Ello requiere un procesamiento mental rápido y no es la forma en la que muchos otros animales perciben la distancia.

Todo sobre el sistema de guía visual de la Fuerza Aérea Colibrí está orientado a permitir a las aves alcanzar la velocidad máxima sin colisionar con nada a su alrededor. De manera proporcional, los colibríes son los vertebrados más rápidos y que se pueden manejar mejor en el mundo. Su pequeño tamaño les convierte en presas potenciales de cualquier animal, desde ranas y búhos hasta gatos domésticos, pero sus habilidades de aviadores de primera categoría los hace difíciles de atrapar. Sin embargo, una cosa que no pueden superar es la pérdida de hábitat. Hasta ahora hemos visto águilas de combate, grandes aviadoras monárquicas de largo alcance, sorprendentes rastreadores de buitres e incluso colibríes como helicópteros de nuestra Brigada Aérea de Fuerzas Especiales. Ahora revisaremos las habilidades de un especialista en misiles que opera en las costas de la mayoría de los continentes. Esta Fuerza Aérea vive en enormes colonias como esta en Muriwai, Nueva Zelanda. Esta roca en la costa ennegrecida está salpicada por nidos que pertenecen a los alcatraces. Gran cantidad de estos pájaros viven en las costas en colonias altamente organizadas donde cuidan de sus crías. Cada día comienza una nueva misión sobre el mar. Se despliegan para buscar provisiones, peces para alimentarse, pero también para regurgitar y alimentar a los cadetes que no han comenzado el entrenamiento de vuelo. Su vista altamente especializada ayuda a hacer el trabajo.

El sistema visual de los alcatraces les permite ver a sus presas a cierta distancia desde el aire y de manera tan aguda cuando se sumergen a alta velocidad en el agua. Esa capacidad de cambiar el enfoque entre el aire y el agua es su arma secreta. Ayuda a clasificar a la Fuerza Aérea de Alcatraces como una de las más exitosas en el mar, con un promedio de 72% de muertes por ave. Los ojos orientados hacia adelante del Alcatraz dan al aviador visión binocular para evaluar con precisión las distancias. Estos aviadores rara vez vuelan misiones en solitario. Como las aves sociales, funcionan mejor como un escuadrón. Este escuadrón ha encontrado lo que estaba buscando. Un banco de sardinas. Un alcatraz se enfoca en su objetivo desde 30 metros sobre el nivel del mar y se sumerge. Desde esa altura, un alcatraz alcanza una velocidad de hasta 100 kilómetros por hora antes de tocar el agua. Al contacto con el agua, sus lentes cambian de forma esférica a ovalada. El cambio focal lleva solo 80 milisegundos, el más rápido de cualquier pájaro. Desde el aire hasta el agua nunca pierden de vista a su presa. Su caída de alta velocidad los envía a una profundidad de 20 metros por debajo de la superficie, lo que les da una ventaja sobre otras aves de pesca. En las aguas de África, un escuadrón de alcatraces se ocupa de su comida.

Además de las gafas de vuelo personalizadas, el traje de vuelo de un Alcatraz viene equipado con características de seguridad. En primer lugar, los alcatraces no tienen fosas nasales externas. En cambio, están ocultas dentro del pico para evitar que entre agua en ellas. En segundo lugar, los sacos de aire debajo de la piel en el cuello y el baúl amortiguan el impacto a alta velocidad del ave con el agua. Esta es una fuerza aérea trabajadora. Un alcatraz adulto pesa alrededor de 3,5 kilogramos, pero debe entregar alrededor de 2,5 kilogramos de pescado a cada polluelo todos los días. Los vencedores regresan a su aeródromo, una base de operaciones que puede estar a 400 kilómetros del lugar de caza. Donde quiera que les lleve su misión, los alcatraces siempre están listos para la acción.

Construyendo estanques de agua dulce, ríos y pantanos. Estas fuerzas especiales pueden estar entre los aviadores más antiguos del planeta. Apostados en todo el mundo, con excepción de las regiones más frías, estos expertos veteranos del aire representan una de las mejores historias de éxito aéreo en todos los tiempos. Las libélulas. Las libélulas, con sus parientes cercanos, los caballitos del diablo, son las mejores armas del reino animal. Tienen éxito en el 95% de sus intentos de caza. Gran parte de su habilidad se la deben a sus ojos compuestos, que todo lo ven, lo que les permite ver todas las direcciones al mismo tiempo. Además de sus alas, que les dan velocidades de hasta 30 kilómetros por hora. Y al igual que el colibrí, sus habilidades de vuelo incluyen el vuelo estacionario e incluso el volar hacia atrás. Los ojos compuestos de la libélula cubren la mayor parte de su cabeza. Cada ojo, entre los más grandes de cualquier insecto, contiene hasta 30.000 facetas ópticas u omatidios que perciben imágenes.

Las libélulas del crepúsculo tienen menos de estas facetas. No pueden ver el color tampoco, pero son más sensibles a la luz y la sombra, lo cual es esencial para su misión. La libélula puede ver el cielo crepuscular como un fondo brillante, e incluso una pequeña presa que vuele al contrario de ella se mostraría claramente y la libélula lo podría perseguir. Pequeños movimientos y pequeñas siluetas conforman el objetivo de la libélula. Y debido a que su presa también vuela rápido, el sistema óptico de la libélula procesa la entrada visual en menos de 5 centésimas de segundo. Comparado con nosotros, el mundo se mueve mucho más rápido para una libélula. Donde el ojo humano puede decodificar 60 imágenes por segundo, eso sería cámara lenta para una libélula. Pueden procesar unos increíbles 300 cuadros por segundo. Una libélula detecta diferentes tipos de luz con diferentes partes de sus ojos compuestos. El ojo que mira hacia arriba ve longitudes de onda corta, como la luz azul y la luz ultravioleta. La parte inferior del ojo ve una longitud de onda más larga, verde y naranja. Su enfoque nítido solo se encuentra en la parte frontal. Los lados son más adecuados para captar el movimiento.

Aunque tenemos tres tipos de proteínas sensibles a la luz en los ojos que nos permiten ver el color, usando combinaciones de rojo, verde y azul, las libélulas tienen entre 11 y 30 de estas proteínas. Esta libélula emperador vio una mosca, se enfoca en ella y la persigue.

Misión lograda. Prácticamente nada escapa de su mirada. Una libélula puede comer hasta 100 mosquitos por día. Cuando el cielo está despejado, la misión tiene luz verde. La Fuerza Aérea Libélula ha tenido tiempo de sobra para perfeccionar sus habilidades.

Las libélulas fueron algunos de los primeros insectos alados en evolucionar hace unos 300 millones de años y se convirtieron en maestros de miniatura de los cielos. Para revisar nuestra Fuerza Aérea Final, viajamos a los altos lagos africanos donde se reúnen sus fuerzas especiales. Los lagos Bogoria y Natron, aunque son tóxicos para la mayoría de seres vivientes, atraen a miles de estas aves. Están disfrutando de las algas de aguas termales locales y son los flamencos menores. Una espectacular reunión de hasta 1,5 millones vienen aquí para encontrar parejas. Las algas le dan a su plumaje su color característico. Y la forma en que comen las algas le da aún más distinción. Estas aves no dependen de la fuerza, sino de un delicado sentido del tacto. Todo comienza con sus picos especializados que les permiten filtrar las algas nutritivas del agua tóxica. Con sus picos sensibles al tacto, siempre saben exactamente lo que están devorando. Mientras comen, sus ojos proporcionan una advertencia temprana contra los depredadores. De esa manera pueden llenar sus barrigas de forma segura con los 60 gramos de alimento que necesitan. La extraña forma del pico ayuda a que funcione como un filtro sofisticado. A diferencia de otras aves, la parte superior del pico de un flamenco es más delgado que el inferior. Y a diferencia de la mayoría de los mamíferos y las aves, su mandíbula superior se mueve mientras que la inferior permanece en su lugar. Para comer mantienen la cabeza boca abajo en aguas poco profundas y se desplazan de lado a lado. Sus picos están alineados con hileras de láminas, cubiertos con pequeños pelos a través de los cuales sacan la comida del agua. Su lengua de pistón bombea agua dentro y fuera del pico de 5 a 6 veces por segundo. Las espinas curvadas hacia atrás en la lengua ayudan a guiar la comida hacia la garganta. Para afinar el sistema, los sensores nerviosos, llamados corpúsculos de Herbst, debajo de la punta superior e inferior aseguran que solo la comida baja por el esófago y no la arena ni nada incomible. Usan su mandíbula superior para manipular alimentos más grandes, como crustáceos pequeños. Este asombroso sistema de filtración controlada por el tacto les brinda una gran ventaja y les da acceso a una generosa área de alimentación que ningún otro animal puede explotar.

pero los flamencos que se alimentan corren el peligro de convertirse ellos mismos en alimento. Para ayudar a evitar eso, los flamencos dependen principalmente de su cantidad. Al mantenerse juntos, hay menos posibilidades de que el depredador atrape a un ave en particular. A nivel individual, cada flamenco tiene una gran visión, por lo que hay muchos ojos mirando peligro. Sus ojos contienen una estructura que crea una línea de visión nítida que los ayuda a detectar depredadores a distancia. Incluso cuando los flamencos están comiendo con la cabeza boca abajo, se aseguran de vigilar su entorno. En esta posición pueden ver un panorama de casi 360 grados y pasar por alto el horizonte.

Es por esto que están vigilando. El águila pescadora ataca. Pero los flamencos saben de ella. La fuerza aérea del flamenco se eleva como una gran nube rosada. El águila tendrá que intentarlo otra vez. Cuando se trata de tácticas de supervivencia, una rama de las fuerzas especiales se eleva por encima del resto. Se trata de las fuerzas aéreas. Las águilas confían en su aguda visión para sus operaciones de vigilancia. Su vista, 8 veces más aguda que la nuestra, puede penetrar el agua. La estructura de su ojo le da una excelente percepción adelante y periféricamente. El viaje épico de las mariposas monarcas no se basa en la vista, sino en su capacidad de sentir el magnetismo. Navegan sin problemas a su destino sin haber estado allí antes. Como las mariposas monarcas, los murciélagos frugívoros vuelan en escuadrones. Confían en la vista y el olfato para evitar a los depredadores y encontrar comida, lo que hacen en la oscuridad gracias a su tejido ocular altamente reflectante. Mientras los murciélagos realizan misiones para encontrar fruta jugosa, nada hace que se haga más agua a la boca del buitre que un cadáver fresco. Para encontrarlo siguen el olor gracias a un bulbo olfatorio agrandado. El olor de la muerte los atrae en su misión. Un colibrí persigue algo mucho más dulce y recorre los lechos de flores en busca de néctar. Sus ojos pesan más que su cerebro y necesita que el cerebro mida qué tan rápido está volando en su misión de alcanzar sus flores favoritas. El alcatraz también confía en la visión, ya que los escuadrones de ellos realizan misiones de bombarderos de inmersión sobre el mar abierto y hasta como 20 metros de profundidad bajo la superficie. Sus lentes que se enfocan rápidamente aseguran una operación exitosa. En el agua dulce, una de las fuerzas aéreas más antiguas del planeta persigue a los insectos que se mueven rápidamente. El sistema visual de ultra alta velocidad de la libélula le permite dibujar un cordón en un insecto más rápido que un parpadeo. Los flamencos adoptan un enfoque táctil más relajado. Este escuadrón rosa aterriza en lagos repletos de algas y utiliza picos sensibles para filtrar pequeñas presas del agua. Aunque se alimentan al revés, los flamencos siempre mantienen sus ojos bien abiertos para los depredadores. Estas son las fuerzas especiales que controlan el cielo, ya sea que estén patrullando, en la caza o simplemente yendo de un lugar a otro. Estas fuerzas aéreas emplean una variedad de habilidades tácticas y maniobras especializadas para cumplir sus misiones diarias.

Los océanos y ríos son un campo de batalla. Solo los más preparados tienen oportunidad de luchar. Requieren de sistemas de navegación sofisticados, reflejos afinados y métodos de alta precisión que van mucho más allá de los cinco sentidos. ¿Quiénes conforman el ejército marino? Sumergidos en las profundidades y asaltando las bahías para enfrentar a sus enemigos. ¿Cuáles guerreros han evolucionado para ser dignos de ser parte de las fuerzas especiales? Super Sentidos 2. Fuerzas Especiales. Equipo Naval.

Para formar nuestro equipo naval comenzaremos con los candidatos más prometedores. Íconos del océano con una reputación feroz. En las aguas cercanas al sur de Australia, comandos de asalto encuentran el poder en sus altas cifras. Patrullando el océano en grupos de hasta 30, su nombre lo dice todo. Orca o ballena asesina. Agraciadas y elegantes, fuertes y sigilosas, estas fuerzas especiales están hechas para la batalla. Y no es su tamaño de casi 6 metros lo que las hace casi invencibles. Los supersentidos de las orcas incluyen un sofisticado sonar para navegar.

Este grupo se prepara para salir en su movimiento migratorio tradicional hacia las frías aguas de la Antártida. Para mantenerse en la misión, estos soldados emiten llamadas con chasquidos, silbidos y pulsaciones. Los chasquidos probablemente les ayudan a navegar, evadir obstáculos y atrapar a sus presas. Y ahora es tiempo de usarlos. Objetivo encontrado: leones marinos. Las orcas emitirán ondas sonoras de alta frecuencia y escucharán el eco. Eso les permite a estas fuerzas especiales atacar con mayor precisión. Objetivo encontrado. Objetivo destruido.

Veamos el sistema de sonar de las orcas. La ballena asesina usa sus labios para producir una serie de chasquidos rápidos. Estos pasan a través de una grasosa área en el cráneo llamada melón, que enfoca las ondas sonoras. Estas ondas se producen en el agua enfrente de la ballena y luego rebotan en cualquier objeto, incluyendo sus presas. La orca detecta el sonido a través de cavidades llenas de grasa en su mandíbula inferior, donde son enviadas al oído y al cerebro. El grupo ha llegado a la Antártida, donde el agua es más fría, más rica en nutrientes y las presas son más abundantes. Cada ballena asesina puede controlar sus propios ecos, incluso alimentándose en un grupo grande. Separarse entre sí hace que la tarea de cazar sea más eficiente, especialmente cuando hay un grupo grande y abundantes presas. Cada chasquido dura menos de un milisegundo. Las ondas sonoras viajan 4,5 veces más rápido a través del agua que por el aire. A cortas distancias, los chasquidos altos, incluso ultrasónicos, pueden revelar el tamaño, forma, velocidad, dirección y distancia.

Para cazar presas más distantes, las orcas utilizan chasquidos de baja frecuencia, a veces tan bajos como la voz humana. El grupo ha completado su misión alimentaria de hoy. Las fuerzas especiales de ballenas asesinas ahora se dirigen a una nueva y secreta locación, donde repetirán sus tácticas mañana en otra presa desprevenida. Para encontrar a nuestro próximo recluta, dejaremos el salado océano para viajar a través de los ríos hasta los torrentes de agua dulce. Este es el escenario de un desafío anual de vida o muerte. En el noroeste americano del Pacífico, el salmón regresa de las profundidades del océano para reproducirse en los ríos. Encuentran el camino utilizando uno de los sistemas de navegación más avanzados del reino animal. Pero estos supersentidos no facilitan su misión. Además de competir con osos hambrientos, esta fuerza especial lucha contra la corriente todo el tiempo, saltando sobre rocas irregulares y subiendo empinadas cascadas para aterrizar exactamente en el mismo lugar donde nacieron. ¿Qué misteriosa fuerza dirige a este ejército como una brújula hasta su lugar de origen? El magnetismo. Memorizan los campos magnéticos de su lugar de nacimiento como una contraseña secreta. Aunque viajan miles de kilómetros por el mar siendo adultos, su llave magnética les permite a estos peces regresar a sus orígenes cuando llega el momento. Estos soldados comienzan a entrenar siendo jóvenes, incubando en el mismo lugar del río como sus padres y ancestros. Permanecen en aguas dulces de 1 a 4 años, dependiendo de la especie, comiendo y creciendo. Todo mientras el campo magnético del área deja su huella en ellos. Cuando alcanzan la madurez, sus misiones se vuelven más claras. La naturaleza les provee órdenes de marcha para desplegarse en el océano. Para prepararse para su misión, deben cambiar su metabolismo de agua dulce a agua salada. Una notable transformación para esta masiva flota de salmones a punto de embarcarse en su primer viaje verdadero. Durante el siguiente año o más, estos soldados vivirán en el mar abierto, a miles de kilómetros de distancia de su lugar de nacimiento, hasta el día que reciban nuevas órdenes. La migración comienza de vuelta a su lugar de origen exacto, siguiendo la ruta que los llevó al océano.

El sentido de dirección del salmón guía al pez para encontrar las líneas del campo magnético de su lugar de nacimiento. Este sentido está codificado en el tejido del salmón. Una porción de su cabeza, llamada roseta olfativa, contiene células con magnetita microscópica que actúan como agujas de brújulas individuales.

Esta codificación toma tiempo y espacio para desarrollarse. Los salmones nacidos en criaderos, rodeados de metal, cables y corrientes eléctricas, nunca desarrollan este sentido de dirección y se pierden en el mar.

Pero los salmones salvajes nunca olvidan su misión de regresar a sus sitios de incubación para comenzar una nueva generación. Y para hacerlo, se transforman otra vez de agua salada a agua dulce. Después de su extenuante viaje, estas fuerzas especiales dejan de alimentarse tan pronto llegan a aguas dulces. Pero su misión está lejos de terminar. Los machos deben luchar por las hembras. Muchos no lo logran. Se estima que solo cerca del 5% del equipo naval que regresa del océano logra reproducirse exitosamente. Y algunas especies, incluso esas que completan su misión, es un precio alto, pero esa es la naturaleza de la misión de este equipo. Un gesto heroico para asegurar la continuidad de la especie. Así como los salmones utilizan el campo magnético de la Tierra para completar su destino, una lejana y extraña criatura utiliza una fuerza invisible diferente para alimentarse. El próximo equipo patrulla los ríos y torrentes, pero está literalmente a medio mundo de distancia del noroeste pacífico. Viajamos a las aguas dulces de Australia para encontrar una criatura que es distinta a cualquier otra y aún así similar a muchas. Costa este de Australia, Tasmania, distribución del ornitorrinco. Parte pato, parte castor, un mamífero ovíparo, venenoso y marino. El ornitorrinco. Caza peces, moluscos, camarones y larvas, pero no usa su sentido de la vista ni del olfato para encontrarlos. De hecho, cuando bucea, cierra los ojos, oídos y nariz. Su supersentido es la electrorrecepción. Puede sentir el poder de su presa e ir por ella. Al mover su cabeza de lado a lado, los receptores en su hocico pueden escanear el agua en busca de señales de su potencial almuerzo. Los ornitorrincos no solo sienten los campos eléctricos, también pueden descifrar con precisión de qué dirección vienen. Sentidos a examinar. Reconoce señales eléctricas de sus presas. 40.000 electrorreceptores en el hocico. Aparte de los electrorreceptores, su hocico también está cargado con mecanorreceptores que son sensibles al tacto. Así que los ornitorrincos barren el lecho con sus hocicos y son capaces de identificar qué están tocando y si está vivo o no. Las cosas vivas generan pequeñas corrientes eléctricas cuando contraen sus músculos, y esta criatura puede detectar esas corrientes y saber que encontró a su presa. Cada inmersión dura cerca de 2 minutos y luego sube a tomar aire. El ornitorrinco usa las diferencias entre el tiempo de llegada de 2 señales para sentir la distancia y ubicación de su presa. Su hocico contiene cerca de 40.000 receptores eléctricos y 60.000 receptores mecánicos. Al comparar las 2 clases de entradas, el ornitorrinco puede formar una imagen mental de sus alrededores y concentrarse en su presa con una tremenda precisión.

Debe serlo, ya que allí es donde caza. Con sus ojos y nariz cerrados, necesita cubrir mucho terreno con su hocico sensible para extraer a su presa del fondo del río. Caza exclusivamente bajo el agua porque esas pequeñas corrientes eléctricas son más fáciles de detectar en el agua que en el aire. A pesar de ser un carnívoro estricto, no posee dientes. Mientras está escarbando el fondo en busca de larvas y caracoles, también recolecta piedras. Cuando tiene el hocico lleno, usa las piedras para machacar a su presa antes de tragarla. Una vez que el ornitorrinco termina de buscar alimento, regresa a sus aposentos, una madriguera que construyó en el banco del río. Estas fuerzas especiales son territoriales. Los machos poseen espolones venenosos en sus patas traseras que usan contra sus depredadores y rivales. Pero los ornitorrincos siempre intentan mantenerse lejos los unos de los otros. Comparte este supersentido para rastrear corrientes eléctricas con solo otros dos mamíferos, el equidna, que es el otro mamífero monotrema del mundo y una especie de delfín. Cuando completa su misión y termina de comer, este soldado irá a la orilla para descansar un rato. No tenemos que ir lejos para encontrar al próximo recluta. Solo necesitamos seguir el agua hasta que aumenta. En pantanos, torrentes, estanques o charcos, en todo el mundo los encontrarán. Pequeñas criaturas con un talento que cualquier marinero envidiaría. Aquí, en un estanque ordinario de Europa, cientos de fuerzas especiales se reúnen, presentando un milagro que solo pueden tomar en progreso. Europa, hábitat de los guérridos. Como quieran que los llamen, bichos o insectos de agua, los guérridos pueden caminar sobre el agua. Tienen que ver con la distribución de su peso. Sus patas centrales y traseras pueden medir hasta el doble de su cuerpo. Usan las patas centrales para propulsarse y las traseras para controlar la dirección. Los finos vellos resistentes al agua en sus patas atrapan aire y les ayudan a patinar en la superficie. La evolución ha dotado a estos marineros con beneficios que los diseñadores de robots militares desean imitar. Estas fuerzas especiales pueden mantenerse en mareas altas. Estos minúsculos capitanes navales permanecen virtualmente insumergibles. Sus patas, que flotan más que las plumas de un pato, pueden soportar 15 veces su peso sin hundir.

Pero aquí no existe el ocio. Los guerridos están en una misión y necesitan saber cómo navegar en el agua para encontrar alimento y evitar el peligro. Con sus cortas patas delanteras pueden capturar insectos que caen en la superficie del agua. En condiciones de sobrepoblación incluso pueden comerse los unos a los otros. Detectar a un amigo o un rival depende de la interpretación de las vibraciones de la superficie del agua. Un insecto en problemas envía ondas caóticas, lo que le indica al guerrido que la cena está lista.

Prefieren las presas vivas, aunque aceptan cualquiera en tiempos difíciles. Estos equipos navales disfrutan de una dieta líquida. Pican a su presa inyectando enzimas que disuelven sus órganos y luego succionan el líquido. Obtienen más de los fluidos que necesitan de los insectos que comen. Incapacitar a sus presas es una cosa, pero los guérridos también pueden enviar vibraciones por su propia cuenta. En especial cuando es hora de encontrar pareja.

Los machos saben cómo comunicar sus intenciones. Al rozar lentamente sus patas traseras en el agua, crean una serie de ondas irregulares que viajan hasta un metro. Es como una señal de semáforo para atraer la atención de la hembra.

Los machos crean señales de alta frecuencia al sacudir sus patas delanteras de arriba a abajo. Las vibraciones no solo atraen a las hembras, también alertan a otros machos en el área. Así que las ondas pueden ser utilizadas para definir el territorio de un insecto, para encontrar alimento o para advertir a otros machos que quieran cortejar a una hembra que ya tiene pareja. Este par se ha encontrado mutuamente y están completando su apareamiento. La pareja se quedará junta durante toda la temporada de apareamiento. Así es como el macho asegura que sus genes y no los de sus rivales se reproduzcan. Debe ser efectivo. Estos caminantes de agua de élite y micromarineros se desarrollan en superficies de agua dulce alrededor de todo el mundo. Desde la calmada superficie de los lagos, viajamos a los márgenes del agitado mar para evaluar los poderes de un equipo naval que es mitad acuático, mitad terrestre. En las aguas y arenosas playas de Indonesia, un marino bien armado pone sus supersentidos en acción. Costa de Indonesia, hábitat del cangrejo ermitaño. El cangrejo ermitaño. A pesar de su nombre, los cangrejos ermitaños están más relacionados a las langostas que a los cangrejos. Al carecer de un caparazón propio, estos maestros del disfraz acampan en los caparazones abandonados de otros. La mayoría de las especies de cangrejos ermitaños pasan todas sus vidas bajo el agua, pero algunas fuerzas especiales conquistaron la tierra y evolucionaron un equipamiento para hacerlo. Los cangrejos ermitaños experimentan el mundo mayormente mediante sus antenas. Es una táctica que comparten con los demás crustáceos. El cangrejo cocotero, una subespecie del cangrejo ermitaño que puede estirarse hasta un metro de un extremo a otro, usa sus antenas para localizar alimento a 50 metros de distancia. Mientras algunas de sus antenas se usan para palpar, el primer par de antenas entre los ojos están cubiertas de vellos sensibles para rastrear químicos. Les sirven como superolfateadores bajo el agua y en la playa, pero funcionan de maneras distintas en el mar y en la tierra. Aunque esta fuerza especial posee otros sentidos, depende mayormente de sus afinadas antenas.

Tiempo. Pero, ¿cómo funcionan estos supersentidos? Bajo el agua, los cangrejos ermitaños olfatean al mover sus antenas de arriba a abajo, capturando fluidos en el espacio entre los vellos. Al ajustar la velocidad y la dirección de sus antenas, pueden recolectar nuevas muestras de agua o aferrarse a una antigua, utilizando su tiempo para analizarla vigorosamente. Una gran parte del cerebro del cangrejo ermitaño está dedicada a procesar los aromas y sabores que sus antenas recogen. Este ha detectado peces muertos, un cambio de sentido de su usual filtro de alimento en la tierra.

Pero olfatear por alimento no es tan importante como aprovecharse del olor de cangrejos ermitaños muertos. De hecho, su habilidad para detectar un camarada caído es 10 veces más fuerte que su habilidad para olfatear un potencial alimento. Se debe a que un cangrejo ermitaño muerto significa un nuevo caparazón disponible y este cangrejo está deseando ocuparlo. Estas fuerzas especiales deben encontrar caparazones más grandes a medida que crecen, pero la competencia es feroz, así que tienen que luchar por él.

El mejor luchador gana el premio. Pero su vacío cascarón no se desperdicia, ya que otro cangrejo se muda dentro. En la playa, los cangrejos olfatean de manera diferente. También agitan sus antenas, pero a diferencia de los cangrejos marinos, estos recogen los aromas del aire flotando alrededor de las antenas en lugar de los vellos. Y mientras más húmedo sea el aire, más agudo es su sentido del olfato. También poseen una buena memoria de los aromas. Para reducir conflictos con otros cangrejos ermitaños, estas fuerzas especiales recuerdan los aromas de cada uno. Una vez que dos cangrejos ermitaños se han enfrentado, se evitan entre sí. Después de que este equipo naval descubre quién lo superó, sale a encontrar una nueva playa para reclamar como suya. Para nuestro próximo candidato, dejamos las playas de Indonesia para viajar a través del Océano Índico. Emergemos en una isla en la costa este de África. Un lugar peculiar lo suficientemente grande para ser el octavo continente no oficial del mundo. En las costas de Madagascar, aunque también encontrado en el sureste de Asia y Australia, vive un pequeño pez con una gran diferencia, el conocido pez que camina fuera del agua. Costa de Madagascar, hábitat del pez de fango. Entre los manglares vemos al saltarín pez de fango. Este pez anfibio pasa el 90% de sus días en las marismas, buscando comer insectos pequeños y crustáceos. Aunque su habilidad para respirar fuera del agua es lo suficientemente notable, su supersentido de la vista se suma a sus excepcionales habilidades. Pez de fango, sentidos que se examinan. Modifica sus campos visuales al contraer músculos. Visión adaptada a estilos de vida terrestres y acuáticos. Sus ojos deben ajustarse para ver en dos mundos. Debido a que los ojos de los peces de fango están en torretas, puede levantarlos y bajarlos como un periscopio. Como estos soldados tienen que evadir a enemigos en la superficie,

superficie y en la arena, debe mantener una afinada vista. Aunque el pez de fango no es muy grande, sus ojos bulbosos poseen más receptores de luz y color que muchos peces depredadores. Pero hay un compromiso. Como pasa la mayoría de su tiempo fuera del agua, sus ojos son más planos que los ojos de peces normales para poder ver mejor en el aire que bajo el agua.

Este está patrullando la costa del sureste de Asia. Y aunque no tienen párpados o conductos lagrimales, es el único pez que puede parpadear, sumergiendo sus ojos en una funda para mantenerlos húmedos. Mientras estas fuerzas especiales registran la arena en busca de alimento, parecen en control total. Persiguiendo y aterrorizando ferozmente a su pequeña presa. Pero estos bravucones de 12 centímetros no pierden tiempo retirándose de la superficie de la playa cuando divisan a un enemigo más grande. Sus ojos rotativos funcionan independientemente. Al estar enfrente, su visión se superpone, creando un campo de visión estéreo de unos 15 grados de amplitud. Cada ojo puede mirar hacia atrás, creando campos de 180 grados de cada lado y también arriba y abajo. Pueden mover sus ojos de arriba a abajo, de lado a lado, sin siquiera mover sus cabezas. Rotación funciona, independientemente, 15 grados de amplitud. Esta es una gran ventaja sobre otros peces porque un equipo naval nunca sabe de dónde vienen sus enemigos. El siempre vigilante pez de fango sabe cuándo es tiempo de esconderse. Cuando la costa está despejada, otra aventura altamente visual comienza. Este macho está buscando una pareja y eso significa que tiene que ser visto. Saltar promociona su virilidad, pero se enfrenta a la competencia.

Aunque los rivales suelen luchar cuerpo a cuerpo, el objetivo es intimidar, no herir. De nuevo, todo se trata de la visión. Quien luzca más atemorizante gana la pareja. El perdedor debe buscar el amor en otro territorio. Por ahora, este ejército se retira al agua. Dejando el sofocante calor de las playas del sureste de Asia, buscamos a nuestro próximo recluta en las despiadadas aguas heladas del norte. Estas fuerzas especiales viven en la costa del Océano Pacífico de Norteamérica y también en Asia y Europa.

Esta familia en particular crece cerca de la costa de la Bahía del Príncipe Guillermo, en Alaska. Bahía del Príncipe Guillermo, Alaska, hábitat de la nutria marina. Nutrias marinas. Mientras los peces de fango son peces que viven mayormente en la tierra, las nutrias marinas son mamíferos que viven mayormente en el agua. Aparte de ser resistentes al frío, las nutrias marinas son muy sensibles, especialmente cuando se trata del sentido del tacto. Como estas fuerzas especiales cazan en el agua y deben aguantar la respiración, no pueden depender del sentido del olfato. Así que sondean a su presa usando los bigotes alrededor de sus bocas. También poseen extremidades delanteras hábiles para manipular.

Cuando no están flotando en la superficie del agua, están buceando en el fondo buscando erizos de mar y mariscos. Pero sus ojos son casi inútiles aquí. Las oscuras y turbias aguas pueden hacer que cazar sea una tarea difícil. Así que debe buscar su comida sintiéndola. Su sentido del tacto es tan sensible que puede diferenciar un mejillón de una almeja y puede aguantar la respiración por hasta 5 minutos. Automáticamente cierran sus oídos y fosas nasales en el agua, quedando solo sus bigotes para guiarlas. La nutria marina es el único animal marino que puede mover rocas, recogiéndolas y arrojándolas con sus extremidades. La nutria marina puede identificar a su presa al cepillarla con sus bigotes sensibles. Su boca posee cerca de 120 bigotes. En comparación, un gato solo tiene cerca de 24. Los bigotes están organizados en un patrón ordenado y cada uno está atado a tejidos elásticos y nervios, transportando la información táctil al cerebro. Gracias a sus bigotes altamente precisos, atrapar a su presa es la parte fácil. El trabajo duro viene al tratar de abrir la armadura de su comida. Esto requiere de otra táctica: el uso de herramientas. La nutria usa rocas para extraer a sus presas del fondo del océano y rompen sus caparazones. Usualmente coloca a la presa en su pecho y la golpea con una roca.

La nutria marina disfruta de su comida flotando sobre su espalda en el mar. Incluso duermen en esa posición. No muchos otros animales son tan hábiles. Estas fuerzas especiales son los únicos mamíferos marinos que atrapan su comida con sus manos en lugar de sus dientes. Las nutrias marinas son animales sociables y al crecer en grupos y aprender juntos forman un equipo sólido y verdadero. Uso de herramientas, sensibilidad táctil y su estilo de vida semianfibio hacen a las nutrias marinas los perfectos candidatos para los equipos navales animales. Nuestro próximo candidato es experto en enviar mensajes codificados. Patrulla los pantanos de agua dulce de Norteamérica y el futuro de su linaje depende de su éxito. El Parque Nacional Everglades, en Florida, es hogar de un guerrero con supersentidos perfeccionados por la evolución. Parque Nacional Everglades, Florida, hábitat del caimán. Descansando en las orillas o cruzando el agua se encuentran los caimanes. Casi intactos durante millones de años, estos sociables reptiles han dominado estrategias de supervivencia y reproducción. Cuando se trata de cortejar, estos soldados son los mejores. Cuando es época de apareamiento, los machos telegrafían el mensaje produciendo vibraciones infrasónicas. Los caimanes hembras están en sintonía con su frecuencia, listas para responder. Sentidos que se examinan, vibraciones infrasonido, señales infrasónicas usadas como antesala al apareamiento, pueden ser observadas visualmente por humanos. Como en toda buena relación, la comunicación es la clave. Estas fuerzas especiales acampan en cercana proximidad los unos de los otros, pero les gusta mantenerse solos. Para establecer límites, los caimanes de ambos sexos braman o rugen.

Pero el apareamiento requiere una técnica diferente. Una señal secreta que está diseñada para viajar lejos y que es casi indetectable para nosotros. A pesar de bramar fuertemente en el agua, los caimanes machos hacen vibrar sus flancos, enviando ondas sonoras subsónicas bajo el agua. La señal viaja largas distancias para que cualquiera con supersentidos pueda detectarlas. Esta llamada publicitaria es una invitación para las hembras a aparearse. Incluso si no podemos escucharlos, podemos verlos.

En la temporada de apareamiento, un bramido puede provocar a otros. Un macho brama, una hembra brama en respuesta. Otros se unen, esparciendo el mensaje por cientos de metros. Los bramidos de las hembras no son tan fuertes como los de los machos y no producen infrasonidos. Estas fuerzas especiales suelen competir pacíficamente los unos con los otros, pero no siempre. La hembra reconoce la señal y se dirige hacia la fuente, respondiendo con un llamado propio. El bramido de un macho puede ser tan alto como la cubierta de un portaaviones, pero en el fondo del rango de audición humano no podemos escucharlo. La vibración puede esparcirse hasta 1.5 kilómetros. Las hembras la sienten en lugar de oírla. La reconocen con la parte del oído que está más asociada con el balance que con el sonido. Estos equipos navales cortejan con la vista y el sonido. ¿Qué caimán hembra no estaría impresionada con un sujeto que pueda hacer bailar el agua?

Sin producir un sonido o al menos uno que podamos oír, el macho se comunica con la hembra para aparearse con ella. Puede que ella recorra y nade un largo camino para encontrarse con él, pero no será su única pareja. Todo el esfuerzo por encontrarse el uno con el otro parece más complicado que el mismo acto de aparearse, que solo dura unos 30 segundos.

Cuando terminan, la hembra se retira hacia su nido, pone los huevos y cuida de sus crías. Es tal el poder de la señal secreta de este candidato que da vida de una generación a la otra. La vida comienza en el agua, y para algunas fuerzas especiales sigue siendo un gran campo de pruebas de evolución, llevándolos más allá de sus límites. Altamente adaptados a sus hábitats, se han convertido en el ejército marino. Las orcas usan sus señales infrasónicas para dominar su territorio. Sus chasquidos rebotan para localizar una potencial.

piernas. La corriente que generan los músculos cuando se contraen es todo lo que necesitan. Los guérridos pueden determinar las vibraciones del agua donde caminan. En la distancia, sus patas pueden distinguir entre amigo, enemigo y alimento. Los cangrejos ermitaños registran el aire con sus afinadas antenas, alejándolos de cangrejos rivales y olfateando las moléculas de su alimento potencial en el húmedo aire marino. Los peces de fango siempre están alertas de los enemigos en la tierra, agua y aire, manteniendo un ojo en todas direcciones, listo para correr a resguardarse. Las nutrias marinas cazan a ciegas. Cuando se sumergen por comida, su supersentido del tacto hace todo el trabajo. Las canciones de amor de los caimanes son inaudibles para los humanos, pero no obstante, sus señales infrasónicas son seductoras. Tienen el poder de sacudir el agua y ganarse corazones. Todas estas adaptaciones súper especializadas y altamente efectivas califican a estos animales en el rango del ejército marino.

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0: Una bandada de estorninos en el cielo es un sistema lleno de ventajas para cada uno de sus miembros.
1: Si alguno de los estorninos ven a un depredador, eso provoca una reacción en cadena. Incluso las aves que no lo ven lograrán escapar del peligro.
0: Muchos que parecen ir por libre se benefician en realidad del grupo. Para un buitre o un parapentista, los demás son esenciales.
2: En grupo puedes arriesgarte más.
0: Más seguridad y mejores soluciones. Es la lógica de los enjambres también aplicable.

0: útil a la sociedad?
1: La inteligencia colectiva supone un nuevo paradigma. La idea es dejar a un lado el control y conseguir la coordinación.
0: ¿Qué pasa si una fábrica se organiza como bandada de aves? En los estudios se ve que con la inteligencia colectiva podemos lograr un aumento muy alto del rendimiento, lo que significa que una línea de producción puede trabajar hasta 3 veces más rápido. ¿Cuánto hay de instinto gregario en el progreso?
2: Casi todo lo que hemos logrado, las viviendas, las calles, la economía, la cultura. Esta cámara que me está grabando ahora mismo se basa en una serie de buenas decisiones colectivas.
0: ¿Podemos aprender de los enjambres?
3: Por supuesto que podemos aprender de los animales. Muchos de ellos han aprendido a coordinar su comportamiento en grupos enormes, con miles, decenas de miles, incluso millones de individuos. Pero el ser humano no.
0: En los enjambres la información circula. Nadie lo sabe todo, tampoco en el mundo de las abejas.
4: En él, por ejemplo, es fundamental que la información no se comparta sin verificar. Las abejas lo saben desde hace muchos millones de años. Ahora pensemos en las redes sociales y en lo que han hecho con la humanidad. Ahí no vemos una inteligencia colectiva, sino una estupidez colectiva a gran escala, porque la información simplemente se comparte sin verificarla.

0: Un enjambre es un sistema perfectamente organizado, al menos en el mundo animal. Nadie es el único responsable de todos. La información desencadena una cadena de reacciones que hacen que el enjambre en su conjunto sea más inteligente y resistente. La ciencia lleva mucho tiempo preguntándose si las personas somos un rebaño estúpido o una masa inteligente. En 1906, el naturalista británico Francis Galton, primo de Charles Darwin e inventor de la pseudocientífica eugenesia, quiso demostrar la estupidez de la masa. En un mercado de ganado, 800 visitantes estimaron el peso de un toro. Casi nadie acertó. Unos atribuyeron al toro demasiados kilos, otros demasiado pocos. Sin embargo, el promedio de todas las estimaciones se acercó sorprendentemente al peso real. Hasta hoy, este experimento se considera una prueba de la sabiduría de las multitudes.
1: Cada uno emitió un juicio por su cuenta, pero de alguna manera todas esas personas estaban familiarizadas con el problema. Tenían al toro delante de sus ojos, así que sus estimaciones se mantuvieron dentro de unos límites. Pero muchos problemas no funcionan así. Por eso, la idea de la inteligencia colectiva, por muy tentadora que suene, resulta un poco engañosa. Lo decisivo es la adaptación, que un grupo reconozca en qué situación se encuentra. Todos conocemos a personas con un coeficiente intelectual alto. Pero si les pides que preparen un sándwich o planifiquen una excursión para sus hijos, fracasan. Así, lo esencial es la capacidad para adaptarse a los problemas con los que te enfrentas.
0: En el Complexity Science Hub de Viena, la psicóloga Mirta Galesic investiga cómo funcionan los grupos humanos. Su trabajo se basa en grandes conjuntos de datos, como las redes sociales, los datos de movilidad o las actas de las decisiones parlamentarias.
1: Hasta hace poco era difícil medir el comportamiento colectivo, como las creencias dentro de un grupo o cómo toman decisiones. Los experimentos serán casi imposibles, ya que necesitas muchos datos. Hoy en día, es posible. Los investigadores trabajan ahora de forma mucho más interdisciplinaria. Mi instituto es un ejemplo de ello. Muchas personas colaboran para intentar comprender ese animal que constituye un colectivo

0: Los buitres planean la mayor parte del tiempo y así recorren grandes distancias. Hannah Williams investiga si los buitres vuelan en grupo y cómo lo hacen. Para averiguarlo, trabaja con parapentes.
1: Durante la pandemia de COVID-19, estuve de acampada y vi a gente practicando parapente. Como es una actividad en la que no interactúas con nadie, les permitían volar. Y ahí me di cuenta de que se comportaban como los pájaros. Podía predecir en qué dirección iban a volar y pensé, si hacen lo que hacen los pájaros, podemos estudiarlos. Y entonces también empecé a practicar parapente. Da miedo, pero es realmente bueno para recopilar datos y entender cómo funciona el aire.
0: Aunque los buitres parecen aves solitarias, se desplazan en grupo y se benefician unos de otros. Para Williams, también forman bandadas.
1: Eso se debe a que veo los datos en una pantalla grande. A medida que vas alejando el zoom, de repente ves muchísimos puntos en el cielo que parecen estar conectados entre sí. Pero si estás en el suelo y miras hacia arriba, probablemente no veas una bandada. Ves unos cuantos pájaros sueltos, pero los buitres pueden ver a kilómetros de distancia. En ese sentido, sí, son comparables a un enjambre, solo que desde otra perspectiva.
0: En Argentina, Williams ya ha estudiado el comportamiento de vuelo del cóndor andino. El ave voladora más grande del mundo puede planear durante horas.
1: Son increíblemente eficientes. Casi no mueven las alas. En vez de eso, se dejan llevar por las corrientes de aire y recorren distancias enormes. 100 kilómetros al día sin dar un solo aleteo. Si lo extrapolamos, esos son cientos de kilómetros en un determinado periodo de tiempo. Hemos observado aves que suben y bajan los Andes varias veces al año. Es fascinante.
0: En las montañas hay corrientes ascendentes, vientos verticales que suben desde el suelo y empujan hacia arriba tanto a las aves como a los parapentistas.
1: Se mueven con una eficiencia similar y de manera parecida. Un parapentista no tiene motor y depende de las corrientes de aire. Para ello, aprovecha los vientos ascendentes. Un cóndor también necesita corrientes ascendentes. Puede batir las alas. Las palomas, por ejemplo, aletean sin parar. Pero para un animal tan grande resulta enormemente agotador. Cuanto más grande es el animal, más se parece a un parapente, es decir, a algo sin motor. Hago parapente para, en cierto modo, meterme en la mente de un pájaro. ¿Hacia dónde mira? ¿Qué observa? En la naturaleza esto es muy difícil con los pájaros. Por eso trabajamos con los parapentes debido a sus similitudes.
0: Hannah Williams colabora con el equipo nacional británico de parapente.
2: Show me what you're seeing.
1: Esto me muestra lo que ves y cómo te mueves. Este sensor registra los movimientos de tu cabeza y junto con el sensor de tu equipo me permite saber qué hace tu cuerpo. Me dice cómo te mueves y en qué dirección. En la computadora se recopilan los datos de todo el equipo, así que sé a quién miras y cómo reaccionan los demás. Esto grabará todo el vuelo.
0: En un campeonato de vuelo de distancia se recorren hasta 100 kilómetros de una sola vez. La altura y la velocidad varían según las condiciones climáticas y las decisiones estratégicas de los participantes. Para cada parapentista es esencial observar a los demás. En cuanto uno encuentra el viento perfecto, es una información muy importante que es visible para todos.
1: Creemos que así es como usan la información social. Eso se nota en su comportamiento de riesgo, sobre todo al planear. Quien se arriesga más vuela más rápido. Pero un error te lleva rápidamente al suelo. Cuanto mayor es la velocidad, más pronunciado es el ángulo de planeo y más rápido pierdes altura. Y si no tienes información de tu entorno, terminarás en el suelo. Sin embargo, observamos

0: que aceleran cuando se acercan a otros. Esto sugiere que usan la información de los demás. Eso influye mucho en su forma de volar. En grupo vuelas más eficiente y puedes arriesgarte más.
1: Los seres humanos son seres sociales, ya sea en el seno de la familia, con amigos, en el ámbito laboral o como parte de un estado, las personas conviven de diversas formas. Y para desenvolverse dentro de esta comunidad, el ser humano ha desarrollado una sensibilidad hacia su entorno, un sentido social.
2: Las personas son increíblemente sensibles a su entorno social. Saben con bastante precisión quiénes las rodean, quién gana cuánto, quién tiene qué información, pero también quién defiende qué valores. Políticamente son más de un lado o del otro. ¿Son religiosos o no? Sabemos esas cosas, y eso es importante, porque estamos siempre analizando nuestro entorno social, buscando amigos o para saber quién podría hacernos daño. Tenemos un sentido social muy fino.
1: Este sentido social se puede usar para hacer pronósticos electorales. Las elecciones presidenciales de Estados Unidos de 2016 demostraron que los métodos clásicos pueden fallar. Nadie le daba ninguna oportunidad a Donald Trump. Galesich analizó elecciones de diferentes países, entre ellas varias elecciones estadounidenses. Para hacer predicciones más precisas, hay que usar el sentido social. En concreto, esto significa no preguntar a alguien por quién vota, sino preguntarle por sus amigos.
2: Nuestros amigos definen quiénes somos. Por ejemplo, si alguien aún no sabe a quién votar, pero dice, la mayoría de mis amigos van a votar a esta persona, es muy probable que unas semanas más tarde, cuando lleguen las elecciones, tome la misma decisión. Así que, en cierto modo, cuando hablamos de nuestros amigos, estamos mirando en la bola de cristal de nuestro propio yo.
1: Entonces, si actuamos de manera similar a nuestros amigos, ¿qué nos diferencia de las bandadas y enjambres que conocemos del mundo animal?
3: Si pensamos en lo complejos que somos los humanos y en nuestra capacidad para intercambiar información a través del lenguaje, está claro que algo así no existe en el reino animal. Eso nos hace únicos. Hemos desarrollado tecnologías que nos permiten comunicarnos en segundos por todo el planeta, pero no hemos evolucionado para manejar tal cantidad de información.
1: El biólogo Ian Cosin es uno de los pioneros de la investigación sobre los enjambres. En el Centro de Estudios Avanzados del Comportamiento Colectivo de la Universidad de Constanza se investiga, con tecnología de punta, el comportamiento de los animales que viven en enjambres y sus percepciones sensoriales.
3: Cuanto más aprendemos sobre los sentidos de los animales, más fascinante se vuelve todo. Algunos detectan campos magnéticos, perciben los olores de manera diferente a nosotros, y gracias a células especiales en sus ojos, ven cosas que nosotros no vemos. Estamos dejando de contemplar los enjambres como un conjunto de partículas que interactúan para enfocarnos en cómo perciben el mundo los animales y la compleja cognición que necesitan para comprenderlo.
4: Ahora estamos en el Imagine Hangar. Es la sala de experimentos más grande que tenemos aquí en Constanza. Y en el techo hay más de 40 cámaras especializadas en rastrear a los animales. Esta es la arena donde las hormigas andan de un lado a otro buscando comida. El panorama que ves alrededor son imágenes de un lugar cerca de aquí, a unos 100 metros. Así intentamos crear un entorno visual natural.
1: Las hormigas se encuentran entre los insectos sociales más complejos. Sus antenas desempeñan un papel fundamental. Con ellas perciben olores y señales químicas y se comunican entre sí.

0: Este experimento busca averiguar qué importancia tiene el sentido de la vista para esta especie de hormiga.
1: Hoy podemos colocar a animales como peces o saltamontes en realidades virtuales inmersivas y tridimensionales. Para ello, proyectamos imágenes de tal manera que parezca que tienen profundidad espacial. No podemos ponerles gafas de realidad virtual, pero podemos situarlos en entornos 3D.
2: Esta es nuestra sala de realidad virtual. Aquí hacemos experimentos con equipos de realidad virtual o desarrollamos nuestros equipos de realidad virtual para insectos. Y las hormigas que vieron antes en el hangar, las pondremos aquí más tarde.
0: Con un microscopio, se pega una varita en el lomo de la hormiga. Para que se quede quieta, primero se la enfría, lo que la sumerge en una especie de letargo, algo inofensivo para el insecto.
2: Estas bolitas de poliestireno son como cintas de correr por las que caminan las hormigas. Están sobre un colchón de aire. Cuando lo activo, la bolita flota sin ninguna fricción y las hormigas pueden caminar sobre ella. Y cuando iniciamos el experimento, vemos una reconstrucción del hangar donde estábamos antes. La hormiga ve todo como si estuviera allí, como si estuviera en el centro del mundo virtual del hangar.
3: ¿Así se puede comprobar si se comportan igual aquí?
2: En el mundo real, ya han aprendido a volver a casa. Y la pregunta es, ¿les basta con esa información visual para encontrar su casa? Y si es así, entonces podemos manipular cosas aquí y averiguar qué información de este mundo virtual usan para llegar al hormiguero.
0: Después del experimento, una vez que el pegamento se seca, la varita se desprende sola y la hormiga regresa ilesa a su hormiguero. En este entorno específico, es posible observar grandes enjambres y analizar el comportamiento de cada animal. Cuando los investigadores estudiaron un enjambre de saltamontes, se encontraron con un hallazgo sorprendente.
1: Al principio pensábamos que intercambiaban información como los bancos de peces o las bandadas de pájaros. Pero no es así en absoluto. En realidad, cada animal lucha por sobrevivir por su cuenta en un entorno hostil. Suena contradictorio. Cuando se les acaba la comida, se juntan y migran en grupo. Lo que los impulsa es el canibalismo. Cada insecto intenta comerse al que tiene delante, mientras trata de evitar que los que vienen detrás se lo coman a él. El resultado parece coordinado, casi cooperativo. Pero es todo lo contrario. Una horda egoísta y caníbal. Por eso debemos tener cuidado. El comportamiento coordinado no siempre significa cooperación.
0: En las aguas poco profundas de las Maldivas, los tiburones de arrecife cazan en un banco de peces.
1: Hace unos años me di cuenta de algo. En mis conferencias suelo mostrar imágenes de bancos de peces y de los ataques de sus depredadores. De repente pensé, increíble, nadie ha investigado esto todavía. Nadie. Hoy en día tenemos la tecnología para hacerlo. Con drones y cámaras de alta resolución observamos los bancos desde el aire. La inteligencia artificial analiza los movimientos, tanto de los tiburones como de los peces. Al principio, pensaba que el banco era el colectivo fascinante. Pero para mi sorpresa, los tiburones también coordinan su comportamiento.
2: Los puntos blancos sobre el tiburón son los puntos que la computadora reconoce automáticamente. Y con ello podemos analizar con precisión cómo nadan y a qué velocidad mueven la cola. Cómo cambian su comportamiento cuando están en el banco o cuando están fuera de él.
0: Estos tiburones son ejemplares jóvenes.

0: ladrones que probablemente estén practicando la caza. Un banco es la protección perfecta. Si un solo pez percibe un peligro, todos reaccionan de inmediato.
1: El grupo es capaz de percibir cosas que un individuo por sí solo no puede. Esto se ve en los bancos de peces. Un pez solo no se da cuenta de los cambios que ocurren lo lejos de él, pero a través de la evolución ha aprendido a reaccionar instintivamente de forma social y adapta su comportamiento. Así el grupo en su conjunto capta la información. Surge así una inteligencia que el individuo por sí solo no posee. A menudo creemos que solo el cerebro procesa la información, pero aquí se observa algo parecido a un metacerebro, una conexión invisible entre los individuos que en conjunto les confiere una inteligencia superior. Desde los bancos de peces hasta las bandadas de pájaros, y tal vez también los humanos, tienen esta forma de inteligencia colectiva.
0: Los colectivos pueden lograr cosas increíbles, pero no son invulnerables. En tiempos de comunicación constante y conexión global, es fundamental a quién se escucha y a quién no. A lo largo de toda la historia, grupos de los más diversos tamaños han encontrado soluciones a pesar de los obstáculos y problemas que nos han permitido avanzar hasta el día de hoy. Pero los sistemas colectivos conllevan un riesgo constante: la manipulación. A menudo, personas u organizaciones con intereses propios impiden que los expertos sean escuchados y tomados en serio. En Estados Unidos, el presidente está restringiendo la investigación climática, está recortando fondos, despidiendo a investigadores y cerrando institutos.
2: It's the greatest con job ever perpetrated on the world, in my opinion. Climate change, no matter what happens, you're involved in that. No more global warming, no more global cooling, all of these predictions made by the United Nations and many others, often for bad reasons, were wrong. They were made by stupid people that have cost their country's fortunes and given those same countries no chance for success. If you don't get away from this green scam, your country is going to fail.
3: We are
0: A las personas con opiniones diferentes se les tacha de traidoras. De esa manera perdemos conocimientos valiosos, ya sea sobre tecnología, cambio climático o medicina. A menudo los climatólogos, epidemiólogos o científicos sociales entran en conflicto con intereses poderosos cuando advierten sobre la desinformación o los riesgos de la IA. Entonces se les tacha de falsos, de que nos odian a todos y de que son nuestros enemigos, a quienes no hay que hacerles caso. Así es como se engaña a la sociedad. En cambio, las colonias de abejas son inmunes a la desinformación.
4: Por ejemplo, es muy importante que la información no se comparta sin verificar. Desde hace muchos millones de años, una abeja vuela hasta un lugar, encuentra una fuente de alimento, regresa y luego le dice a una o dos abejas más: oye, por allá hay buen alimento. Pero esas abejas no comunican a otras esa información. No empiezan a decir por ahí: oye, me han dicho que por allá hay buena comida. Lo primero que hacen es volar hasta allí y comprobarlo por sí mismas. Y si es así, vuelven volando a informar a una o dos más, y estas tampoco transmiten la información, sino que también vuelven a volar hasta allá. Es decir, la información solo la transmiten las abejas que la verificaron. Ahora piensa en las redes sociales y en lo que le han hecho a la humanidad. Ahí no vemos una inteligencia colectiva, sino una estupidez colectiva a gran escala, porque la información simplemente se comparte sin verificarla.
0: El biólogo Thomas Schmickel fundó y dirige el Artificial Life Lab de la Universidad de Graz, donde se investiga la lógica de los enjambres utilizando tecnología de vanguardia. Este es el Robo Royal, un robot autónomo equipado con una cámara. Las 24 horas del día sigue y graba a la reina de las abejas dentro de una colmena. La luz roja no es visible para las abejas.

0: Beobachtungsstöcke, Beobachtungsbienenstöcke.
1: Las colmenas de observación existen desde hace mucho tiempo. Probablemente ya en la antigua Roma se construían colmenas con placas de hueso muy delgadas, a través de las cuales se podía intuir al menos algo. Y luego, más tarde, en el siglo XVIII, en 1730, la investigación sobre las abejas melíferas se convirtió en una disciplina de estudio en Francia, con colmenas de observación de vidrio. Y mucha gente se ha sentado frente a esas colmenas durante mucho tiempo tratando de entender lo que pasa ahí dentro. Pero todo esto es bastante poco adecuado para los humanos. Es súper emocionante echar un vistazo, pero pasarte horas mirando, manteniendo la concentración y tratando de captar todo al mismo tiempo, ahí es donde llegamos a nuestros límites.
2: Las imágenes captadas por el robot se guardan y luego las analiza una inteligencia artificial.
1: Aquí puedes ver una imagen en vivo del sistema. Justo ahora se ve una reina interactuando con otra obrera. También se ve muy bien el séquito que se forma alrededor de esta reina. Son obreras que se colocan en una posición determinada respecto a la reina. La alimentan, la cuidan, la limpian y recogen sus feromonas para luego distribuirlas por la colonia, de modo que todas las obreras sepan en todo momento que la reina está presente. Todo esto se puede evaluar de forma automatizada. Aquí ves, por ejemplo, un video de cómo el sistema intenta reconocer cuántas abejas hay en este momento en ese séquito. Las cuenta y luego evalúa los datos.
2: La reina de las abejas tiene una marca en el dorso. Así, la cámara del robot puede reconocerla y seguirla.
3: Históricamente hablando, siempre se le ha llamado la reina, y se le llamaba así porque supuestamente es quien lo domina y lo decide todo. Eso es lo que se ha creído durante siglos. Luego llegó la época en la que todo tenía que ser democrático desde la base, de abajo hacia arriba, con un control descentralizado. Y ahí fue cuando se empezó a decir, pero no es así. En realidad, la reina de las abejas es una máquina de poner huevos controlada y dirigida por el colectivo de las abejas. Es la más desdichada de la colmena. Ya no hay reina ni corte ni nada de eso. Es una máquina de poner huevos. La alimentas con proteínas y los huevos salen por atrás.
1: Se ve muy bien cómo estira la probóscide. Todas estas interacciones entre las antenas son muy interesantes. Además, se sabe que hay abejas diestras y zurdas, o mejor dicho, con antenas diestras y zurdas. No usan las antenas exactamente de la misma manera, o sea, no es simétrico.
4: ¿Hay zurdas y diestras?
1: Sí.
3: La colonia de abejas es un sistema complejo. Una parte de su regulación es de abajo hacia arriba, de forma democrática. Sin embargo, también hay una opresión de arriba hacia abajo que viene de la reina, como por ejemplo, que otras abejas no pongan huevos fertilizados y que no se conviertan en reinas. Esto hace de la reina el centro. Ella produce muchísimas sustancias mensajeras que son limpiadas de su cuerpo, lamidas y distribuidas por la colonia, lo que a su vez modifica los comportamientos de las obreras. Y así se cierra el círculo entre la regulación de arriba hacia abajo y la de abajo hacia arriba. Todo esto se convierte en un sistema regulador muy complejo que, en realidad, hasta hoy no entendemos del todo.
2: ¿Democracia de base o autoritarismo? ¿Qué sistema lleva a mejores soluciones para la gente? Algunos problemas son sencillos o exigen actuar de inmediato. En esos casos, es bueno estar bien conectado. Si hay que resolver algo enseguida, lo que necesitamos es una solución que funcione. No tiene que ser perfecta, solo eficaz. En momentos así, las jerarquías claras y un liderazgo decidido suelen ser decisivos, incluso si el líder no es el más inteligente. Si alguien nos ataca o estalla una pandemia, tenemos que reaccionar de inmediato. Ahí es cuando se demuestra el valor de una estructura bien organizada y dirigida con mano firme. ¿Cuándo puede una sociedad beneficiarse de la lógica?

0: cerca de la multitud. ¿Cómo debe estar compuesto un grupo para llegar a soluciones innovadoras?
1: No hay una solución fácil. Primero hay que entender lo complejo que es un problema y luego reunir a personas con diferentes perspectivas para que dialoguen y busquen la mejor solución. En realidad, eso ya lo sabemos, pero aún no lo hemos interiorizado. Eso es lo que estamos investigando y queremos desarrollar una herramienta que nos ayude como colectivo a evaluar en qué punto estamos, cómo deberíamos organizarnos, porque la diversidad no es buena por sí misma, la homofilia tampoco. Los grupos grandes no siempre son mejores, y los pequeños tampoco, pero podemos reconocer dónde estamos y qué hay que hacer. Una colonia de abejas es homogénea. Casi todas son hembras y tienen a la misma reina como madre. La interacción entre ellas funciona a la perfección. Como ocurre exactamente, es parte de una investigación de la Universidad de Graz.
2: El humo las tranquiliza. Tiene una explicación evolutiva. Para las abejas, el humo significa fuego. Entonces tienden a alejarse y tal vez a prepararse para volar, porque algo se está quemando en algún lado.
0: Las abejas carniolas tienen fama de ser pacíficas. Sin embargo, están atacando al micrófono negro.
2: Es negro y peludo. Para ellas es la imagen del enemigo. A las abejas les parece un oso. Yo llevo ropa clara, pero todo lo que es de color oscuro y es grande tiende a provocar una reacción defensiva en las abejas. Al contrario que todo lo de color claro. Para ellas no hay mucha diferencia. Hay que imaginarse que la abeja no percibe el entorno como lo percibimos nosotros, sino como una especie de rejilla. Todo lo que es grande, negro y peludo desencadena una reacción de ataque.

0: Folman está buscando panales con abejas jóvenes para llevárselas al laboratorio y realizar experimentos. Ahí está saliendo una abeja. Este sería un panal que yo elegiría.
1: Lo que hace que las abejas jóvenes sean tan interesantes son varias cosas. Por un lado, son ideales para hacer experimentos porque aún no saben volar. O sea, puedes dejarlas correr en recintos de pruebas, por ejemplo, y ver cómo lo hacen. Por otro lado, todavía no pueden generar calor por sí mismas, así que dependen de la temperatura del ambiente. O sea, puedes enviarles señales y ver cómo reaccionan a ellas. Son las que preparan y limpian las celdas para que la reina ponga sus huevos. Ahí es donde la reina pone los huevos. Y solo ahí. No pone huevos en celdas que no estén preparadas.
0: En este recinto se pueden enviar diferentes señales a las abejas jóvenes, como corrientes de aire o calor, y observar su reacción. Después de los experimentos, las abejas regresan a la colmena.
1: Hemos descubierto que las abejas recién nacidas usan un mecanismo muy inteligente para encontrar el lugar más cálido. Se mueven al azar y adaptan su comportamiento a la densidad local de las abejas, a la frecuencia con la que se encuentran con otras y a la temperatura del lugar. Y gracias a estos mecanismos simples, logran dirigirse siempre al punto más cálido de entre varios diferentes. Y eso es lo que queríamos demostrar. Luego usamos un enjambre de robots y les programamos solo este comportamiento. Recreamos los experimentos y demostramos que sí. Que este enjambre de robots también puede encontrar el punto más brillante o el más caliente en un recinto.
0: Los EPOCs se mueven al azar. Y cuando se encuentran con otros, se detienen.

0: Cuanto más brillante es un sitio, más tiempo permanecen allí. Con el tiempo, casi todos llegan al lugar más brillante.
1: Todos menos uno. Ese es el bicho raro que no sigue a los demás. Y eso está muy bien. Porque siempre hay unos pocos que no se suman a la masa, ya que así pueden descubrir nuevas opciones, encontrar nuevos puntos de luz.
0: Los hallazgos de la investigación sobre enjambres se pueden aplicar a la tecnología. Así se podría mejorar el flujo del tráfico. En lugar de controlarlo de forma centralizada, los semáforos podrían reaccionar por su cuenta a la situación de cada momento. O mejorar la eficiencia de los enjambres de drones para encontrar personas desaparecidas en zonas de difícil acceso. En esta fábrica se fabrican microchips. La producción se controla de forma centralizada. En el futuro, también aquí se quiere pasar a un sistema de inteligencia de enjambre.
2: Los sistemas de inteligencia de enjambre son aquellos en los que los agentes colaboran entre sí, igual que en un enjambre. Ya sean hormigas, abejas, peces o pájaros, todos siguen unas reglas. Esto significa que cada agente o cada hormiga toma sus propias decisiones, dependiendo de cómo esté configurado el entorno. Es posible que intercambien información entre ellos y actúen como un colectivo. Así el sistema en su conjunto alcanza el objetivo de forma colectiva.
0: Esta fábrica de semiconductores es un mundo absolutamente esterilizado. Los empleados deben cumplir estrictas normas de higiene.
3: El aire es más puro que en una montaña y es 20.000 veces más limpio que en un quirófano. El personal también tiene que llevar ropa especial esterilizada. Y no pueden llevar joyas porque si pasas el dedo por el anillo, se desprenden unos cuantos átomos de oro que pueden destruir un chip.
0: Los semiconductores se transportan en cajas hasta las máquinas. El orden varía según el producto. Algunas estaciones funcionan a toda marcha, mientras que otras esperan a que lleguen más chips. Se fabrican al mismo tiempo unos 1.600 productos diferentes.
3: Aquí se fabrican chips. La fabricación de un chip es todo un reto. Fabricamos miles de productos diferentes. Cada uno tiene un tiempo de producción muy distinto, que puede ir desde 1 o 2 meses hasta 4 meses hasta que está listo.
2: En un sistema tecnológico clásico, siempre hay un punto central que recopila todos los datos. Toma todas las decisiones y luego ordena a los distintos dispositivos o máquinas que hagan algo concreto. Y eso no lo tenemos en la inteligencia colectiva. Cada agente toma sus propias decisiones por su cuenta.
0: Se pretende pasar de un control centralizado a un comportamiento de enjambre. Cómo hacer que un sistema así funcione es lo que Melanie Schratz, de Lakeside Labs en Klagenfurt, investiga en colaboración con la empresa Infineon.
2: Tenemos toda una biblioteca de algoritmos diferentes, inspirados en diversos modelos como las abejas, las hormigas, los pájaros o los murciélagos, o también el hongo mucilaginoso o los algoritmos hormonales. O sea, tenemos una paleta muy amplia. Estamos analizando todo tipo de algoritmos autoorganizados, basados en gran medida en el principio de la inteligencia colectiva.
0: Para encontrar el mejor sistema, crearon un gemelo digital de la planta de producción. En él, los procesos no se controlan de forma centralizada, sino que los productos se comportan como los miembros de un enjambre.
2: No es tan sencillo como tomar unas cuantas hormigas y unas cuantas abejas y elaborar un bonito algoritmo para optimizar la producción. Más bien es así. Analizamos el modelo. Intentamos crear a partir de él un entorno abstracto, una simulación abstracta, y tomamos esos algoritmos, pero solo como inspiración. Eso no significa que copiemos exactamente el algoritmo de la naturaleza. Eso no funcionaría, porque una hormiga tiene características muy diferentes a las de un producto. Es un proceso en el que nos preguntamos cómo se puede usar el principio básico del algoritmo para reproducir esos efectos y esa toma de decisiones.

0: decisiones.
1: Por ahora, la fábrica sigue controlándose de forma centralizada. Pasarán años hasta que se pueda implementar la inteligencia colectiva.
2: En los estudios se ve que con la inteligencia colectiva podemos lograr un aumento muy alto del rendimiento, lo que significa que una línea de producción puede trabajar hasta 3 veces más rápido.
1: Si la lógica del enjambre puede optimizar los procesos de producción, ¿también puede mejorar la democracia? Sobre todo en un mundo que cambia constantemente.
3: La verdad es que hoy en día a menudo nos enfrentamos a problemas complejos para los que nadie tiene la respuesta perfecta. Conocemos partes de la respuesta o posibles respuestas, pero mañana mismo puede surgir una innovación que, al final, lo cambie todo.
1: Dirk Helbing es investigador de la Universidad Politécnica de Zúrich. Su equipo y él quieren averiguar cómo aprovechar la inteligencia colectiva para fortalecer la sociedad y la democracia y hacerlas más justas.
3: El problema es que hoy vivimos en una situación en la que, por lo general, una mayoría, a través de una coalición, decide cómo se utilizan todos los recursos, y a menudo se trata de una política clientelista. En otras palabras, hay muchos que, en realidad, no reciben mucho dinero. Y con el tiempo, se sienten excluidos y están insatisfechos. Por eso, creemos que hay que mejorar la democracia para que sea más participativa.
1: La participación como modelo por etapas. Primero se recogen ideas, luego se desarrollan en conjunto y por último se vota. Aunque Helbing va un paso más allá. Lo decisivo para la planificación colectiva es la soberanía presupuestaria. Este concepto de presupuestación participativa surgió a finales de la década de 1980. Solo gracias a la digitalización, se está aplicando ahora en todo el mundo. La diferencia, a las ideas se les asigna un presupuesto. Quienes votan pueden tenerlo en cuenta y distribuir el presupuesto total entre varios proyectos.
3: En realidad, la mejor solución es tener muchos proyectos que se complementen, en lugar de un proyecto gigantesco en el que se invierta todo el presupuesto. Y eso es algo que suele pasar con el sistema de mayoría simple que tenemos hoy en día. Un gran proyecto se lleva básicamente la mayor parte del presupuesto, y para todos los demás no queda nada. Y eso provoca que la mayoría de la gente esté insatisfecha.
4: Es algo que necesitamos hacer mucho más, sobre todo en el caso de los niños y los jóvenes. Darles voz y permitirles hacer realidad lo que realmente quieren y lo que quieren ver en la ciudad. Ni siquiera nos imaginamos cómo sería el mundo si les diéramos voz a los niños y les dejáramos participar en las decisiones y actuar igual que lo hacemos los adultos.
5: La verdad es que no digo que sea una chica de ciudad, ni una chica de campo, sino que digo que soy una chica Robbie, porque eso es parte de mí y de cómo me he formado, y porque me gusta la naturaleza. Fue un lugar muy importante para mí.
1: Este espacio juvenil para personas queer se inauguró hace poco. Izzy y Hannah llevaban mucho tiempo deseando que se hiciera realidad.
6: Okay.
4: El vagón se estaba deteriorando cada vez más y a nadie parecía importarle. Simplemente se había convertido en un almacén y pensamos que al menos se podría pintar por fuera para que se vea más bonito. O tal vez habilitar una pequeña zona en el interior donde la gente pueda reunirse. Mira cómo estaba todo.
5: Había más óxido de lo que pensábamos.
1: Esta renovación fue posible gracias a una iniciativa de la ciudad de Viena. El ayuntamiento destina 1 millón de euros a proyectos propuestos por niños y jóvenes.
5: Enviar la propuesta no fue tan difícil. Solo había que enviar una foto y un texto, lo cual no fue gran cosa. Pero desde el principio quedó claro que ya no sería tanto para nosotros, los jóvenes, sino más bien para la generación que viene detrás de nosotros.
1: Una vez presentados, se evaluaron todos los proyectos. En el siguiente paso, se planificó su implementación con la ayuda de expertos.
4: Para mí fue bastante trabajo, o para las dos fue un poco así, porque íbamos a la escuela a tiempo completo y también teníamos que encargarnos de todo eso, y además participar en la planificación y aportar ideas aquí. A veces era un poco demasiado, pero creo que a las dos nos pareció genial tener la oportunidad de opinar y decidir. Y nos encantó que este fuera nuestro propio espacio. Éramos adolescentes que no encajábamos del todo en ningún grupo. Por eso nos encantó poder crear nuestro propio lugar.
1: En la votación pudieron participar todos los niños y jóvenes vieneses de entre 5 y 20 años, sin importar su nacionalidad.
4: Fue muy sencillo y además se podía votar por varios proyectos. O sea, uno mismo podía repartir 1 millón y dividirlo entre los proyectos que le parecieran interesantes. Y me pareció genial ver lo que habían presentado otras personas y cuáles eran sus ideas, porque a veces venían de otros grupos de edad. Había también gente de la escuela primaria que había expresado sus deseos y era interesante ver cuáles eran sus intereses que querían cambiar. Y eso me pareció estupendo. Y ahí, claro, no solo voté por nosotros, sino que también miré que otros proyectos me parecían buenos. Me parece genial que la gente pueda participar en decidir cómo evoluciona la ciudad. Al fin y al cabo, todos vivimos aquí y todos formamos parte de la vida cotidiana en Viena. Y poder decidir por nosotras mismas lo que queremos me parece súper importante y eso es para todos. Dejen que opinen precisamente aquellas personas que por experiencia propia saben lo que necesitan y dónde lo necesitan.
5: Con esto se tienen en cuenta incluso cosas más sencillas en las que, de otra forma, no se pensaría. Porque puede que a los que planifican esto simplemente no se les ocurra y se les pase por alto algo que, al final, acaba causando problemas.
3: La inteligencia colectiva puede formar parte de todos los procesos. Al fin y al cabo, las buenas ideas pueden llegar a influir de manera muy concreta en el futuro de nuestras ciudades y de nuestro mundo. En realidad, la inteligencia individual no existe. Todo es colectivo. En muchas sociedades occidentales no le damos el valor que se merece. Aunque somos únicos, al mismo tiempo formamos parte de un todo.
0: El objetivo sigue siendo entender la inteligencia colectiva de las abejas y crear modelos a partir de ella. Por eso la investigación sobre la complejidad le está dedicando atención. Por eso necesitamos robots autónomos para observarlo. Por eso necesitamos inteligencia artificial para reconocer los patrones y poder procesar los datos. Porque hasta ahora todo eso se nos ha escapado. No hemos podido llegar a una comprensión básica ni a una comprensión global.
6: The same way. Aunque ya conocemos bien nuestro cuerpo, en lo que respecta a la sociedad, aún estamos dando los primeros pasos. Si logramos evitar una tercera guerra mundial, estoy segura de que pronto tendremos una lista para verificar la salud de una comunidad.
1: Porque una cosa está clara, la lógica de la multitud hace que los grupos sean más resilientes e inteligentes.

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la Tierra. Una historia épica de 4.500 millones de años. Con drama y sorpresas a cada paso. Es la historia de un planeta diminuto, único en el universo, porque solo aquí comenzó la vida. Desde el principio, el mundo natural ha mostrado una espectacular y emocionante diversidad de colores, formas y comportamientos extraordinarios. También es la historia de nuestro propio viaje hacia la existencia. Nuestro planeta está formado por océanos. Es 70% agua, una esfera azul. Y fue a partir de este entorno desafiante cómo evolucionaron los primeros animales. Aún hoy, nos maravilla la asombrosa variedad de nuestros mares vivos. Historia de la vida en la Tierra, Mar Vivo. Alerta de spoiler. Puede que el océano no sea el lugar donde se produjo la primera chispa de vida. Es una controversia que se ha prolongado durante siglos, pero hay pruebas que sugieren que el viaje de la vida, el origen de todos los seres vivos, incluidos nosotros, comenzó aquí. Ollas de lodo volcánico humeantes y burbujeantes. La pista procede del fluido de las células de todos los seres vivos,

Las células modernas pueden bombear sodio hasta mantener los niveles correctos, pero las células primitivas no podían. Deben haber estado en un ambiente bajo en sodio, que no es el

Hace el vapor. Los periodos de desecación y la exposición a los rayos UV del sol podrían haber contribuido a la formación de células. Este laboratorio primigenio reunió por fin los ingredientes adecuados en las condiciones apropiadas para desencadenar la vida. Un avance que se produjo hace entre 4.300 y 3.800 millones de años.

Hoy en día, las ollas de lodo son lugares hostiles para la vida, fuertemente ácidas. Pero antaño, había menos oxígeno en el aire, lo que impedía la formación de ácido sulfúrico. Es probable que la vida se iniciara en pequeñas masas volcánicas. Donde la lluvia caía y se acumulaban charcos calentados por la actividad geotérmica. Fue aquí donde todo se unió para nosotros y el resto de la vida en la Tierra. Algunos prefieren la teoría de que la vida comenzó en los respiraderos térmicos de las profundidades marinas. En mar o tierra, es bastante seguro que el agua y el calor estaban implicados. Pero fue en el mar donde se produjeron los primeros grandes experimentos que transformaron esas primeras células individuales en la espectacular diversidad que es la vida. Sin embargo, el proyecto Vida se cocinó a fuego lento. La Tierra era un lugar turbulento. En aquel entonces, la Luna estaba más cerca de nosotros. Su atracción gravitatoria causaba enormes mareas. Mientras tanto, el planeta era atormentado por huracanes y actividad volcánica.

pero suavemente amortiguada bajo las olas, la vida tuvo la oportunidad de desarrollarse lentamente. No fue rápido. No cambió gran cosa durante unos 1,000,000,000 de años. Pero entonces se cree que pudo tener las cianobacterias. Algunas de las primeras formas de vida empezaron a realizar la fotosíntesis, y un subproducto de la fotosíntesis es el oxígeno. Así que estas primeras formas de vida liberaron oxígeno del agua, sentando las bases de la atmósfera que nos sustenta ahora.

Mil millones de años más tarde, las células complejas, las eucariotas, evolucionaron. Las primeras células con núcleo. Hace 3.500 millones de años, las bacterias se ramificaron. Fue la última vez que toda la vida compartió un antecedente.

antepasado común. Avanzamos otros 1,000,000,000 de años y aparecen las primeras formas de vida pluricelular.

Por último, hace 600 millones de años, 4.000 millones de años después de esa primera chispa, los primeros animales simples nadaban en los océanos.

Resulta difícil creer que éstas sentaron las bases de toda la vida. Pero incluso nuestro propio árbol genealógico comparte estos humildes comienzos. La vida es una historia con un comienzo lento, pero de aquí en adelante se extiende una carrera armamentística interminable, con la vida luchando por los recursos. Las especies utilizando las innovaciones de la evolución para superar a sus congéneres. Compitiendo y conquistando, eso ha dado lugar a la espectacular diversidad de la que disfrutamos hoy en día. Para hacernos una idea de cómo eran esas primeras formas de vida, aún podemos maravillarnos con los microaliens, organismos unicelulares que siguen a la deriva con el plancton. Hace 550 millones de años, los animales eran cada vez más complejos y fáciles de reconocer. Podría decirse que el primero de los grupos modernos de animales en ramificarse y evolucionar fueron las esponjas. Criaturas simples, sin sistema nervioso, circulatorio ni digestivo. Otras criaturas aceleraban el paso. Los ctenóforos. Al principio, toda la vida tenía que sintetizar el alimento a partir de la luz y los minerales. Pero ahora que había organismos diminutos, había algo que podían comer los animales más grandes. Las medusas Peine deben su nombre a la hilera de pelos o cilios, que las impulsan por el agua. Fueron de los primeros depredadores del planeta, que se abrieron paso para engullir diminutos zooplancton, que es digerido por enzimas y absorbido. Aunque la mayoría son diminutos, algunos peines marinos pueden medir más de un metro y son las criaturas más grandes que utilizan cilios para nadar.

Un nivel similar de complejidad se desarrolló en otro grupo de animales reconocibles que evolucionaron poco después, las anémonas de mar. Desde las costas poco profundas hasta los 10.000 metros de profundidad, las anémonas marinas se ganan la vida anclándose al lecho marino. Una boca en la parte superior del cuerpo está rodeada por un conjunto de pétalos en forma de flor. Tentáculos armados para el ataque. Cada uno está cubierto de nematocistos, células urticantes microscópicas que funcionan como mini arpones, inyectando toxinas paralizantes en su presa.

Al comienzo, las presas eran pequeñas y delicadas. Pero las anémonas de mar estaban armadas y preparadas para la evolución de presas mayores. Estaba claro que era un diseño que funcionaba, ya que las coloridas criaturas siguen abundando 550 millones de años después.

también evolucionaron otros depredadores afines que se convertirían en rasgos definitorios del océano que hoy apreciamos. Al igual que las anémonas de mar, los corales son diminutos pólipos depredadores, pero estos viven en colonias. Al igual que las anémonas, tienen pequeños tentáculos urticantes que pueden atrapar a sus presas. Pero también forman equipo con el plancton fotosintetizador que vive en su interior, disfrutando de la protección del cuerpo más grande. Y a cambio, produciendo alimentos a partir de la luz solar para alimentar al coral. Cada pólipo segrega una concha de carbonato cálcico. A medida que la colonia crece, nuevos pólipos se asientan sobre los viejos, depositando sus conchas que se acumulan gradualmente, construyendo enormes arrecifes. Estos diminutos y antiguos animales construyeron estructuras que otras especies podrían habitar y explotar.

no tardaron en surgir otros grandes grupos de animales. Gracias a su caparazón duro, los equinodermos están bien representados en el registro fósil. Los erizos de mar eran más móviles que sus primitivos contemporáneos, ya que utilizaban patas tubulares para desplazarse lentamente por el lecho marino. Son principalmente herbívoros, que mordisquean algas, aunque se alimentan de criaturas lentas si tienen la oportunidad. Son los tanques blindados de los mares antiguos. Su cuerpo tiene un caparazón de 5 segmentos cubierto de espinas móviles, lo que les ha valido el nombre de erizo de mar.

La simetría quíntuple de sus caparazones se aprecia con mayor claridad en sus primos cercanos, unas criaturas marinas muy queridas, pero sorprendentemente depredadoras, que estuvieron entre los primeros en deambular. La estrella de mar. Aparecidas hace unos 450 millones de años, las estrellas de mar son diminutos terrores. Con piel reforzada para proteger su cuerpo, merodean sobre cientos de diminutas patas tubulares. Las pequeñas extremidades son hidráulicas, impulsadas por la presión del líquido que contienen. Cada una de las patas tiene sensores y un punto ocular que le ayudan a orientarse hacia la comida. No es exactamente una caza de leones en el Serengeti. Los ataques depredadores de las estrellas de mar se desarrollan en cámara lenta, mientras se acercan sigilosamente y ahogan a su presa. La estrella de mar puede invertir su estómago a través de la boca para segregar enzimas y digerir la presa.

En esos tiempos había otros equinodermos que siguen existiendo hoy en día, formas extrañas y maravillosas, como las ofiuras y pepinos de mar. Pero hasta ese momento no había criaturas con patas. Los pioneros de las pedis fueron los artrópodos, que significa piernas articuladas. A diferencia de las bestias de cuerpo blando que los habían precedido, estos nuevos guerreros segregaban bioarmaduras, exoesqueletos, que no solo protegían sus cuerpos, sino que estaban articulados y podían moverse con ellos. La innovación daría lugar a las especies más abundantes en la actualidad: insectos, miriápodos, arácnidos y crustáceos. Nadie sabe con certeza qué aspecto tenían los primeros artrópodos, pero se diversificaron rápidamente. Los trilobites eran un grupo muy extendido y exitoso, pero condenado al fracaso. Se han ido, aunque se veían y vivían algo así como los cangrejos herradura, que perduran hoy en día. Grupos posteriores innovarían en nuevas formas, dando sus primeros pasos en un mundo por encima de las olas. Pero en los océanos iba a saltar a la fama otro grupo, los crustáceos. Hace más de 500 millones de años ya existían criaturas parecidas a los camarones, que pronto irradiaron y crecieron. En los estanques de agua dulce de Europa y Oriente Próximo se pueden encontrar un atisbo de esos primeros antepasados. Los triops, o camarones renacuajo, suelen considerarse fósiles vivientes, inalterados desde el período Triásico, el amanecer de los dinosaurios, hace unos 240 millones de años. Las diminutas criaturas son resistentes. Sus huevos pueden soportar sequías y temperaturas extremas, ideales para el volátil mundo en el que evolucionaron.

Estos primeros camarones alcanzaron el éxito por la vía rápida. Los crustáceos eran animales dinámicos, complejos, activos y móviles.

se reproducen sexualmente y liberan millones de huevos en el agua que maduran en el plancton. A medida que crecen, mudan de piel, hasta hacerse grandes y fuertemente acorazados. Siempre adaptables, pueden ser filtradores pasivos, herbívoros, carroñeros y depredadores, ocupando la mayoría de los nichos disponibles en su época.

Junto a ellos surgía otro grupo que también experimentaba con armaduras, pero de forma diferente. Moluscos, los mariscos, mejillones, almejas, babosas y caracoles. Los primeros planos desarrollados por este grupo incluían el pie viscoso, con músculos pulsátiles que le permitían deslizarse, y una singular lengua rasposa. Los cuerpos blandos y musculosos de estas criaturas eran vulnerables al creciente número de depredadores, por lo que segregaron caparazones de carbonato cálcico, a menudo conservados en el registro fósil y entre las obras de arte más bellas de la naturaleza. Las conchas pueden ser estructuras individuales que se llevan en alto como una casa móvil mientras sus dueños rebuscan, algo típico de la enorme variedad de caracoles. O puede estar dividido en dos partes y abisagrado, como en las almejas y los mejillones, lo que proporciona una protección completa cuando acecha el peligro. Como los moluscos evolucionaron pronto y formaron conchas duras, están bien representados en el registro fósil y han sido una herramienta útil para que los geólogos determinen la edad de las rocas y tracen la historia de la vida en la Tierra. Dominaban los mares antiguos y hoy siguen siendo uno de los grupos de animales más diversos, con casi 100.000 especies descritas. La mayoría son devoradores de algas o filtradores de plancton. Pero no estos.

Los moluscos no son los animales más dinámicos y se toman su tiempo para desplazarse. Pero hay otra antigua rama de la familia de los moluscos que realiza un cambio radical. Empezaron como reptadores con concha del fondo marino, pero eventualmente lo abandonaron. Los calamares con concha, como los amonites y los belemnites, dominaban los mares antiguos. Vivieron cientos de millones de años, pero desaparecieron durante la extinción que acabó con los dinosaurios. Sin embargo, sus primos sobrevivieron. Los calamares y las sepias perdieron sus caparazones externos. En su lugar tienen una varilla rígida en el interior para sostener sus cuerpos. Hoy su tamaño oscila entre el de una abeja y el de un autobús. Los cefalópodos son los más complejos e inteligentes de todos los invertebrados actuales.

fueron los primeros depredadores verdaderamente rápidos y dinámicos del océano, capaces de dar caza a cualquiera de sus contemporáneos.

Pero las cosas iban a cambiar con otra rama vital del árbol genealógico. Habían llegado los cordados. Al principio no parecían muy impresionantes. No dejaban de ser simples criaturas como estas asidias. Pero estos son nuestros antepasados, el primer peldaño de la escalera hacia el surgimiento de los vertebrados. Aunque simples y sésiles, se limitan a succionar agua para aportar nutrientes y eliminar desechos. Sus juveniles son móviles y, lo que es más importante, contienen una notocorda, el comienzo de una espina dorsal y una señal de lo que está por venir. Los cordados aparecieron por primera vez durante una época conocida como la explosión del Cámbrico. Y recibió su nombre con acierto, porque hace 541 millones de años, el mundo experimentó de repente un enorme aumento de la diversidad de la vida. Nadie sabe a ciencia cierta qué desencadenó este auge de la evolución. Los niveles de oxígeno iban aumentando espectacularmente gracias a las primeras plantas que poco a poco iban colonizando la Tierra. La atmósfera era más completa. Pero además, a medida que aumentaba la variedad de organismos, también lo hacía la competencia entre ellos. Y a medida que la relación depredador-presa se hizo más compleja, se inició una carrera armamentística. Una presión que puede fomentar la innovación evolutiva. Y el siguiente gran salto, una médula espinal. Aquí es donde nuestro árbol genealógico se ramificó, dejando atrás a todos los crustáceos, moluscos y otras criaturas que lo habían precedido. Y todo ocurrió en el océano. Los primeros animales con espinas dorsales fueron peces sin mandíbula, como el extraño Myxino. Como todas las criaturas complejas que les precedieron, estos animales respiran por branquias. Pero a estos peces sin mandíbula le siguieron rápidamente otros dos grupos que pasarían a dominar los mares,

Hace 419 millones de años, los peces sin mandíbulas habían dado lugar a tres nuevas familias. Los placodermos fueron un grupo de peces acorazados de gran éxito, pero corta vida, que llegaron a ser gigantes, pero se perdieron en el registro fósil.

los otros dos grupos siguen siendo extremadamente abundantes y familiares. El mayor grupo de vertebrados, nuestra rama del reino animal, son los osteíctios, los peces óseos. Y fue entonces cuando surgieron los primeros de los verdaderos vertebrados. Como su nombre indica, se definen por tener un esqueleto más óseo que cartilaginoso.

También tienen aletas pareadas y arcos branquiales. Tienen mandíbulas y están cubiertos de escamas. Se cree que los peces óseos evolucionaron en agua dulce. Las primeras especies podrían parecerse a los peces pulmonados modernos. Y al igual que estos, tenían pulmones primitivos, adaptaciones para desenvolverse en entornos en los que el nivel del agua fluctuaba, por lo que eran capaces de tragar aire. La mayoría de los peces ya no tienen pulmones. Pero los primitivos pulmones ancestrales se convirtieron en algo igual de importante. Una vejiga natatoria, un saco en el que el pez puede variar la presión de los gases para favorecer su flotabilidad. Esto significa que a cualquier profundidad, el pez puede controlar su flotabilidad sin malgastar energía. Situado en la parte superior del pez, también ayuda a mantener el cuerpo alineado correctamente.

Desde el Devónico, los peces han experimentado un sinfín de cambios y una diversificación espectacular. La evolución ha impulsado la sucesión del diseño de los peces. Las nuevas ventajas dan a algunos tipos ventajas sobre sus antepasados y les permiten competir con ellos y sustituirlos. Gracias a su infinita variación y a su afán por encontrar y conquistar nuevos nichos, en la actualidad existen 23.000 especies de peces de gloriosa diversidad que han conquistado prácticamente todos los hábitats acuáticos de la Tierra. Desde ríos y lagos hasta arrecifes tropicales y casquetes polares. Pueden ser desde pequeños alevines de apenas unos milímetros hasta auténticos gigantes, como el extraño pez luna, el más pesado de todos, que pesa tanto como un rinoceronte. Una de las formas más derivadas, sin cola, solo una pequeña cinta pulsante y enormes aletas por encima y por debajo de 4 metros de diámetro. Sorprendentemente, estos peces gigantes se alimentan principalmente de medusas. De algún modo, son capaces de crecer con esta dieta baja en calorías, pasando de ser crías microscópicas a gigantes oceánicos en pocos años. Los peces pueden ocupar todos los niveles tróficos, es decir, todos los niveles de la cadena alimentaria, desde pastar algas a ser cazadores dinámicos o carroñeros de los muertos. Aunque se convirtieron en unas de las criaturas más abundantes y dominantes del mar, no fueron el único grupo de peces que alcanzó la fama. Los condrictios, los tiburones y las rayas se definen por un esqueleto cartilaginoso. Pero cómo y por qué sigue siendo un enigma. Siempre se pensó que los condrictios debieron ramificarse antes de que los primeros peces desarrollaran esqueletos óseos. Pero nuevas investigaciones

y el descubrimiento de un fósil han dado la vuelta a esta idea. Muestra que hace 400 millones de años, los vertebrados, peces con esqueleto óseo, estaban bien establecidos, pero que un grupo perdió la capacidad de producir hueso, utilizando en su lugar cartílago ligero y flexible. Establecieron modelos que permanecerían inalterados y serían indiscutiblemente algunos de los animales más exitosos del planeta.

Algunos siguen teniendo un aspecto extrañamente primitivo. Las quimeras se ramificaron hace unos 400 millones de años, se extendieron y abundaron. Estas antiguas criaturas eran complejas y muy evolucionadas. En aquella época, las plantas acababan de aparecer en la Tierra. Las quimeras iban mucho más adelantadas. Estos extraños habitantes de los océanos son llamados quimeras por sus colas cónicas y caras bobas. Sus ojos saltones de falso roedor parecen brillar en verde, pero son adaptaciones para cazar en la oscuridad. Con mandíbulas fusionadas al cráneo y placas dentales permanentes para triturar los alimentos, son distintos de sus primos. Las rayas son los parientes que parecen haber sido atropellados, pero como es característico de su clan, utilizan electrorreceptores, pequeños poros llenos de gelatina que tienen en la cabeza, para percibir los movimientos de sus presas. Sin ojos arriba para vigilar el peligro, dependen de los órganos sensoriales de la parte inferior de la cara para orientarse. Las aletas de las rayas son alargadas y aplanadas, alas que les ayudan a deslizarse por el agua.

los gráciles gigantes parecen benignos comparados con sus dinámicos parientes, los más famosos amos del océano, los tiburones. Estos peces con forma de torpedo también se guían por electrorreceptores. No solo para detectar presas, sino quizá también corrientes, cambios de temperatura e incluso los campos magnéticos de la Tierra, permitiendo a estos viajeros de los océanos recorrer distancias enormes. Los tiburones llevan en la Tierra más tiempo que los árboles. Aparecieron por primera vez hace 450 millones de años. Hay algunas especies que aún viven en la actualidad y que no han cambiado con respecto a los animales fosilizados que nadaban en los océanos hace 200 millones de años. Desde su aparición, se han producido 5 extinciones masivas, cada una de las cuales devastó la vida en la Tierra. Incluyendo la que acabó con los dinosaurios.

Y sin embargo, los tiburones sobrevivieron. Hoy son los principales depredadores del océano. Deambulan más de 400 especies. Desde los más pequeños, que cabrían en un bolso de mano, hasta los más grandes, más largos que un autobús.

El tiburón ballena es el pez más grande de la Tierra, 14 toneladas de potencia, y sin embargo se alimenta de las criaturas más pequeñas del mar. Al igual que el imponente tiburón peregrino, sustenta su colosal masa tamizando el plancton del mar. Estos gigantes filtradores aparecieron por primera vez en el Cretácico, pero fue antes, durante el Jurásico, la era de los dinosaurios, cuando los tiburones dieron verdaderos saltos evolutivos que hoy reconoceríamos. A diferencia de la mayoría de los peces óseos, los tiburones conservan una forma de cola asimétrica, con el lóbulo superior mucho más largo que el inferior. No se sabe bien por qué, pero este diseño puede ayudar a los tiburones a nadar en horizontal con eficiencia de energía. Sus mandíbulas se hicieron más flexibles para poder empujarlas hacia adelante y clavar sus dientes aserrados en la presa. Sus dientes son como cuchillos para cortar fibras musculares. A diferencia de los peces óseos, no tienen vejiga natatoria que les ayude a regular su flotabilidad. Puede que les ayude su ligero esqueleto cartilaginoso. Para compensar, tienen enormes hígados llenos de un aceite llamado escualeno. Los órganos gigantes pueden representar hasta el 30% de su masa. El hígado de un tiburón peregrino puede pesar una tonelada. A medida que se adentraban en nuevos territorios, evolucionaron nuevos rasgos, algunos realmente espectaculares.

Aunque todos los tiburones son inmediatamente reconocibles y lo han sido durante millones de años, su forma admite algunas variaciones realmente extrañas. Como la del miembro más joven de la familia. Los tiburones martillo aparecieron hace apenas 20 millones de años, lo que los convierte en los bebés de la familia. No está claro por qué tienen sus extraordinarias cabezas. Podría ser para extender a sus electrorreceptores y ayudarles a cazar o navegar. Aunque investigaciones recientes sugieren que es para darles visión binocular. Con sus ojos sobre protuberancias, pueden ver a 360 grados. Todos los tiburones y rayas están unidos por tener una piel rugosa. Están cubiertos de escamas dentadas, llamadas dentículos. Ayuda a crear una lámina, reduciendo la resistencia cuando el tiburón se desliza por el agua. Y por supuesto, los tiburones tienen su famosa dentadura. Para asegurarse de tener siempre la boca llena de dientes afilados, los tiburones mudan constantemente los dientes viejos y los sustituyen por otros nuevos. Un solo tiburón puede llegar a tener 35.000 dientes en toda su vida. Los tiburones tienen una fórmula ganadora. Existen desde hace más tiempo que la mayoría de los animales y cuentan con casi 500 millones de años de experiencia a sus espaldas.

Así, durante más de 4 millones de años, los peces han dominado los mares, convirtiéndose en algunas de las formas de vida más bellas y diversas. Durante mucho tiempo se ha supuesto que los peces son criaturas de sangre fría, y la mayoría lo son. Pero algunas de las especies más grandes han difuminado los límites entre animales de sangre caliente y fría. Los gigantes, como los tiburones y los poderosos y dinámicos atunes, tienen músculos enormes que generan calor al funcionar. Y sus enormes cuerpos retienen el calor, haciéndolos considerablemente más calientes que su entorno, lo que aumenta su potencia y velocidad. Con la evolución de estas impresionantes bestias, la vida en los mares se puso al rojo vivo. Algo aún más cálido estaba por llegar. Pero eso es otra historia.

Hay una interesante lección que aprender sobre los orígenes de la vida en el mar. Siempre se ha supuesto que la evolución estaba impulsada por la competencia, que las especies superaban a sus predecesoras. Pero las últimas investigaciones sugieren que esos elementos que se combinaron para crear células vivas no competían, sino que colaboraban. Quizá ya no debamos pensar en la evolución como competencia, sino como innovación compartida. Podría sugerir que nuestro propio futuro en el planeta depende de colaborar con las demás criaturas que lo comparten, en lugar de dominarlas. Retrocedamos otros 300 millones de años. Y un grupo de peces dio otro paso innovador. Quizá un pequeño paso para los peces, pero un gran salto para la vida. Y otro paso más hacia nuestro propio lugar en el planeta. Iba a ser el comienzo de un nuevo capítulo de la vida en la Tierra.

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0: troppo feie! Ah, vedi se grandote atletico, atleta!
1: Ui! E ora para un nuovo record del salto con garrocha!
2: Nada es mejor que mejor.
1: Y un nuevo récord mundial de acero de paso.
0: ¿No es Brutus Monono, Popeye?
2: Mono. Jeje, a ti te gustan los atletas. Mira un real atlético atleta.
1: Saca a ese amateur del campo.
2: Amateur. Espera que te enseñe a brincar como campeón.
1: Vamos a verte en el salto a lo largo, enano.
2: Ok, retírense y observen a un brincador brincando.
1: A sus marcas, listos, fuera.
2: Ya me verán. Obsérvenme establecer un nuevo récord para este salto.
1: Oh, oh. Bombas, ¿eh? Yo arreglo esto. ¡Hey, torpe! Observa mi estilo. Poesía en movimiento.
2: Oh, sí. Observa cómo tiro este hierro viejo.
1: Esto debe ser el final.
2: ¿Listo?
1: Párate preciso ahí, te voy a tomar una foto.
2: ¿Debo sonreírme?
1: No te muevas, quiero recordarte tal como tú eras. ¡Hey! ¿Para dónde se fue?
2: ¡Aquí estoy yo! Creo que rompí un récord con el salto.
1: ¡Oh, yo odio a un tipo que no se rinde!
2: ¡Hey! ¿Para qué son la bola y la cadena?
1: Haz tu estúpido, haz el tiro del martillo, mira. ¿Te pegaste? Justo donde debía dar.
0: Oh, ese bruto que está listo.
2: Si Brutus lo hace, yo lo puedo hacer.
1: ¿Esa no es forma de tirar un martillo?
2: Ahora me lo dice.
1: Te voy a enseñar cómo se hace bien. Toma, agarra esa pelota y no la sueltes.
2: Oh, no la soltaré. Tengo un agarre de acero.
0: Popeye, deja de estarte luciendo. Oh, Popeye, ¿te duele mucho?
2: Solo cuando me río, Oliva.
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2: ¡Hey, pilón!
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0: Ese libro debe estar por aquí. Yep, este es. Libro de cocina para brujas. Déjame ver. Receta para gas del miedo en la página 13. Solo el olor convertirá a cualquiera, por valiente que sea, en cobarde de siete suelas y lo hará tu esclavo. Como dice la receta, tres vueltas para la izquierda y dos para la derecha. Una gota de jugo de escorpión y produce miedo inmediato. ¡No! ¡Trabaja de verdad! ¡Me asustó mi sombra! Ahora cargaré lo suficiente para acabar con ese camarón de Popeye.
1: Hola, Brutus.
0: ¿A dónde crees que vas, tonto?
1: Pues tengo una cita con mi novia Olivia para ver el boxeo por televisión.
0: ¿Tu novia? ¿Quién te lo dijo?
1: Yo digo, ¿y qué?
0: Pues yo te estoy diciendo que eso se acabó.
1: Suéltame, mastodonte, antes de que pierda la paciencia.
0: Lo que usted diga, amigo.
1: Eso es todo lo que yo aguanto. Ya no aguanto nada más.

0: te pulverizaré, palomita, para que veas quién manda.
1: Por favor, no me pegue, señor Brutus. No, no, no.
0: Para que veas que no soy malo, te dejaré ir. Pero antes, debes darme tu lata de espinacas.
1: Oh, gracias por no pegarme, señor Brutus.
0: Botaré esto para estar bien seguro. Escucha, gato asustado. De ahora en adelante, Olivia es mi novia y quiero que tú te pierdas. ¡Vamos!

0: esperando a Pompeya ahorita y tú sabes lo celoso que es.
1: ¿Quieres decirme que tienes tú una cita con ese cobarde ratón que se hace llamar Pompeya?
0: ¡Brutos! Tú sabes que no es cierto. Pompeya es valiente y temerario.
1: ¿Valiente y temerario?
2: Si pudiera recobrar mi valor de nuevo... ¡Diablos! ¡Me siento bien de nuevo! Brutus está con Olivia.
0: ¡No dirías eso si Pompeya estuviera aquí!
2: ¡Hey, Olivia! ¿Qué hace Brutus aquí?
1: Ya se le pasó el efecto del gas.
0: ¡Pompeya! Él dice que tú eres un cobarde. Ahora, hazle comer esas palabras.
2: Olivia, yo no puedo. Tengo miedo, tengo...
1: Ahora debes aprender la lección.
0: ¡Eres un cobarde! ¡Ven, Brutus! ¡Yo prefiero la compañía de hombres valientes!
2: ¡Diablos! ¡Mis espinacas! ¿Me servirán para quitarme este extraño sentimiento? ¡Ponte en guardia, Brutus! ¡Que ahora te voy a enseñar a pelear de verdad!
1: Perdóname, Olivia, mientras atiendo a este renacuajo. No trabaja. No, un momento, ten calma, mi amigo. Parece que hubo un error.
2: Tu primer error fue el salir a la calle hoy, Brutus.
0: ¡Oh, Pompeya! ¡Eres un valiente!
2: Con las espinacas muy fuerte yo estoy.

0: cuento, Popeye. Un cuento de verdad.
1: Ok, Cocolizo. Te voy a contar la verdadera de verdad historia que trata en verdad del caballo de Troya.
0: Oh, voy, oh, voy. Me encantan los caballos.
1: Una vez, en una ciudad llamada Esparta, había una princesa llamada Oliva, que amaba a un guapo príncipe.
0: ¿El guapo? Oh, boy.
1: Solo que un príncipe malo de la ciudad de Troya se escapó con la princesa y se la llevó a su castillo a través del mar. Y entonces el príncipe guapo se embarcó a rescatarla. La princesa lo vio acercarse.
0: ¡Ayúdame, oh príncipe Popeye!
2: ¡Sos mandada ese vacilón! Así que un rescatador, ¿eh? Ok, a ver si ya. Vamos a volarlos con la dinamita, pues, ¿eh?
0: Si no había dinamita en esos días.
1: De todos modos, nuestro héroe vio lo que venía. Era un pajarazo y no pudo bajarse a tiempo.
0: ¡Popeye! ¡Nadad vos, oh príncipe Popeye! ¡Nadad vos! ¡Nadad!
1: Entonces el guapo príncipe se montó en un amistoso delfín y llegó al castillo del tipo malo. Alrededor del castillo había agua y él vio un pez sierra en el agua. ¡Muy bien! ¡Bajad pues el puente ese!
2: Todo lo que vos digáis.
0: ¡Deteneos vos, oh malévolo!
2: Todo lo que vos queráis, querida.
0: Pero si la historia nunca fue así.

0: cara del pajarito. Un caballo, mi reino por un caballo, para patear todas las paredes. ¡Ey! Eso me da una idea.
1: ¡Guau! ¡Qué lenguaje!
0: El héroe necesitaba una sierra. Ven aquí, pececito. Ven acá, pececito.
1: ¡Oh, ayudadme vos!
2: ¡Ey! ¿Qué pasa ahora? ¿Qué hace ese griego por ahí?

0: Así el héroe hizo un caballo de madera.
1: ¿Eso es un caballo?
0: Ese es el caballo de Troya.
1: Ajá. ¿Qué lo hace moverse?
0: El héroe manejaba la maquinaria.
2: ¿Pero qué es esto?
0: Este caballo es un regalo, oh príncipe. A caballo regalado no le mire el colmillo.
1: ¡Oh! ¡Ah! Oh, ¡a mí me encantan los caballitos!
0: Ahora viene la parte emocionante.
1: Casi no puedo esperar.
2: ¡Dejad este asunto! ¡Bájenme de esta cuestión!
0: ¡Subiré antes que bajaréis!

0: vueltas y vueltas e inventaron la tierra circular. Sí. Así que el príncipe y la princesa regresaron a su país, donde pusieron una fábrica de caballitos de Troya para los niños de Esparta.
1: Como que tu maestra de historia se va a desmayar cuando le cuentes esta.

0: bola de cristal. ¿Dónde está la lámpara de Aladino?
1: Tengo cuatro. Y es vendida la señorita Olivia Oil por $5.
0: ¡Oh, qué bella es esa lámpara antigua!
2: ¡Esa es la lámpara de Aladino!
0: Y esa tonta de Olivia Oil cree que es solo una antigüedad. Pondré mis diabólicas manos sobre esa lámpara o dejaré de ser fija. Esa lámpara es una verdadera antigüedad, Popeye. Y la compré hoy en una subasta por $5.
3: Pues con ese dinero hubieras podido comprarte una nueva, Olivia. Ya.
0: ¿Tú crees que se verá bien aquí, Popeye? ¡Oh, mi lámpara no está!
2: ¡La lámpara de Aladino es mía!
3: ¡Oh, diablos! ¡Si es la bruja!
0: ¡Oh, querido Popeye! ¡Ella me robó mi lámpara antigua!
3: Despreocúpate, Olivia, te conseguiré esa lámpara antigua en poco tiempo.
2: Y ahora podré tener toda la riqueza que mi diabólico corazón desea.
0: ¡Oh, genio de la lámpara!
2: ¡Aparece para que yo pueda ver milagros! ¡Pertenecen a mí!
4: Yo soy el genio de la lámpara, quien está siempre a mano para cumplimentarlo.

0: Los deseos de mi amo. ¿Cuál es su orden?
1: Genio, amiguito, quiero llenar mi barco con toda clase de riquezas y tesoros.
0: Oro sólido. Joyas preciosas. Perlas genuinas.
1: ¡Soy rica, rica!
2: ¡Brujita, tendrás que devolverle la lámpara a Olivia!
1: ¿Eh? ¡Es ese tonto de Popeye! ¡Ja! ¡Genio, eso es todo por ahora!
0: Sí, ama.
1: ¡Vamos, deprisa, vuelve a la lámpara! ¡Vamos!
2: Me llevaré esa lámpara ahora.
1: Oh, siento mucho haberte causado problemas, Popeye. Como ves, yo también soy amante de las antigüedades. No pude evitar el llevarme prestada esta lámpara. Es tan bella. Oh. Por favor, déjame darle brillo antes de que te la lleves.
2: Está muy bien, bruja. Creo que te juzgué mal. Eres una buena señora después de todo. ¡Que el diablo me lleve!
1: ¡Pronto, genio! Antes de que pueda sacar las espinacas de su camisa, reduce a Popeye al tamaño de un ratón.
2: ¡Que el diablo me lleve! ¡No soy más grande que un ratón!
1: ¡Ahora me encargaré de ti, tonto! ¡Ah, ya te tengo! ¿Dónde estás? ¡Oh, con que estás escondido ahí, eh! ¡Vuelve, vuelve acá con esa lámpara!
2: ¡Oh, oh! ¡Ahí viene esa bruja!
1: ¡Ah! ¡Ahora sí te tengo!
2: ¿Qué te parece? ¡Es la lata de mis espinacas y aún queda algo!
1: Ahora, de nuevo en busca de mis tesoros.
2: ¡Ya basta, bruja! Mejor me devuelves la lámpara de Olivia antes de que me olvide que eres una dama.
1: ¡Pronto, genio! ¡Tenemos mucho que temer si no te das prisa y lo haces desaparecer! ¡Oh, mi genio!
2: Ya no podrás hacer más daño. Aquí está tu lámpara antigua, Olivia. Como nueva.
3: Oh, puedes botarla, Popeye. Acabo de comprar una antigüedad más práctica. Es una combinación de lámpara y moledor de café.
2: ¡Que el diablo me lleve! No puedo entender a las mujeres. No puedo entenderlas.

0: Señoras y señores, la alineación para la gran carrera nacional de hoy. Carro número 3, Crash Crenshaw. Carro número 4, Suicidio Smirnoff. Y en sus pulmones especial, Gran Papito Brutus.
1: Pero para mí, que gane el mejor hombre, que soy yo.
2: ¡Oh, qué hombre tan mono! ¡Mira qué lindo carro!
0: Última llamada partida. Contendientes a la posición de arranque.
2: ¡Oh, Popeye se va a perder la carrera!
0: Saludos, mi linda chica. Móntate y observa al campeón ganar la carrera.
2: Gracias, estoy esperando a un amigo. ¡Oh, aquí viene Popeye!
3: ¡Uah!

0: trasto istantaneo.
1: Ignora al ignorante, Oliva, y móntate.
0: No aceptes más que lo mejor, muñeca. Monta con el campeón.
2: ¡Oh, suéltame ya! ¡Ayuda!
3: En sus marcas. ¡Listos!
1: ¡Se robó el tiro!
3: ¡Tráeme mi novia, Sor Robadamas!
4: ¡En sus marcas! ¡Listos! ¡Fuera!
5: ¡Ah!

0: Mejor arreglo el parabrisas del carro antes de tener un accidente.
1: No me gusta la competencia, así que este anuncio en la carretera servirá. Carretera cerrada. Así que mejor cotejo en mi mapa. Déjame ver. Tata y doodle de doo. ¡Ey! ¿Cómo es que esos árboles están ahí? ¡Oh! ¡Me han despistado! ¡Oh! ¡Yo soy muy mañoso!
2: ¡Oh, Popeye, sálvame!
0: ¡Me han saboteado!
1: Esta será mi super, super cabriola.
0: Diré y no debí mirar. ¡Hierba! Pues, ¿qué te parece? No es hierba. ¡Es espinaca!
1: ¡Adiós, Popeye! ¡Te veo en la llegada final!
0: ¡Giriap!
1: ¡No es él! ¡Voy a cortar por ese túnel!

0: 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Corra hacia el gimnasio de Popeye.
1: 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Muy bien, Oliva. 1, 2, 3, 4. 1, 2, 3, 4. Adelante, mi queridita. Vamos a coger el paso ahí. 1, 2, 1, 2. Ligero, Oliva, mi queridita. 1, 2. Más rápido, todo el mundo. 1, 2, 1, 2. 1, 2, 3, 4. 1, 2, 3, 4. 1, 2, 3, 4. 1, 2, 3, 4.
2: ¡Popeye!
1: ¡Oh, señor!
2: ¡Ayuda! ¡Mis músculos están volviendo nudos!
1: No te vayas a ir, Oliva. Yo te salvaré.
2: ¡Ayuda! ¡Oh, muero!
1: Déjame ver ahora.
2: ¿No te quedes ahí parado? ¡Haz algo!
1: ¡Qué suerte para ti que yo soy de los escuchas del mar!
2: ¡Me siento toda desenredada!
3: 1, 2, halo. Empujo y halo.
1: ¡Ey, pilón! ¡Eso no está bien!
3: Pero el anuncio dice, póngaselo y quíteselo al mismo tiempo. Tomaré pepinos y cebollas en la próxima orden.
1: 1, 2, 3, 4.
2: ¡Popeye! ¡Dame algún otro ejercicio! ¡Me está arruinando el peinado! ¡Y además no necesito músculos en la cabeza!
1: Ok, Oliva, vete tú allá y móntate en ese caballo mecánico mientras voy a ver cómo va Pilón.
3: 1, 2...
2: ¡Popeye, esto está mejor ahora! ¡Adelante, caballito!
0: Quieto todo el mundo, vamos al aire. Es hora del comercial de Popeye. Ok, cámara, acción, en el aire.
1: ¡Hola, amigos!
0: ¿Qué tal le gustaría a usted verse así? ¿Quién pudiera? Este precioso espécimen de perfección física no es otro que nuestro querido profesor Popeye. Ese maravilloso espécimen de perfección física, levantando los más altos pesos. Si usted desea hacer todo esto, visítenos en cualquier...
1: ¡Oh, señor! ¡Oh, no! ¡Perdón, señor!
2: ¡Ayuda! ¡Popeye! ¡Popeye, sálveme! ¡Alguien, ayúdeme!
4: ¡A su servicio!
1: ¡Auch! ¡Pedazo de bruto! ¡Suéltame ya!
2: ¡Ayúdeme a aguantarme!
4: ¿Es esto un terremoto?
2: ¡Ayuda!
1: Espera un minuto, amorcito. ¿Y ahora dónde se habrá metido esa superviviente venenosa? ¡Oh, aquí es que estás! ¡Tratando de aplastarme a mí!
2: ¡Ayuda, Popeye!
4: ¡Fuera! ¡Me voy fuera de aquí! ¡Hombre al agua!
2: ¡Ayuda, Popeye!
1: ¡Ay, señor! ¡Me olvidé de Oliva!
2: Creo que tendré que ayudarme yo misma. ¿Popeye?
1: ¡Hola, Oliva! ¡Déjame! Yo creo que les enseño demasiado bien.

0: Hola, Cocolizo.
1: Cosa.
0: Aquí tienes lo que tú esperabas.
1: Cosa.
0: A la orden. Adiós.
1: Adiós.

¡Yuhu, Cocolizo! ¡Se te cayó tu... ¡Hey, Cocolizo! ¡Oh, oh, oh! ¡Suave ahora! ¡No! ¡Quieto! Los niñitos no deben jugar en los techos. ¡Te puedes resbalar! Ahora puedes jugar en la casa donde estás bien seguro. De nuevo a mi labor. Bien. Oh, no. No otra vez. Yo te lo advertí, Cocolizo. Y ahora, por ser tan travieso, Popeye te tiene que castigar. Te voy a mandar a la cama sin almorzar. Lo siento, tú hiciste tu cama y te vas a acostar a dormir. ¡Qué desorden! Sería que... Bien, con que esto fue lo que lo hizo empezar, ¿eh? ¿Cómo podría Cocolizo interesarse en una cosa tan vil? Grandes malabaristas. El más famoso de todos fue el Gran León. Manejaba 62 bolos y un pez a la vez. ¡Cocolizo! ¡Oh, no! Se escapó con el circo porque lo traté tan mal. ¡Yuhu! ¡Cocolizo! ¡Yuhu! Señoras y señores, es mi placer presentarles al más grande malabarista del mundo, ¡Cocolizo! ¡Oh, no! ¡Se lo pueden comer! ¡Hey! ¿Dónde usted cree que va? ¡Tengo que sacar ese niñito de allí! ¿Qué sucedería si los leones se lo comieran? Muy simple. Nos buscaremos otro. ¡Sí, pero yo no puedo buscar otro Cocolizo! ¡Quítese ya! Por favor, perdóname, Cocolizo. Te llevo a casa donde debes estar. ¡Eso se cree usted! ¡Me pertenece a mí! ¡Gran señor! ¡Cocolizo! ¡Firmaste contrato por 99 años! ¡Vente, nene! ¡Tu número comienza ya y es muy difícil! ¡Y ahora viene lo más grande de nuestro show! ¡Allá arriba! 5.000 pies en el aire está el más famoso malabarista, Cocolizo. Pues que me maten. Cocolizo se va a tirar de esa plataforma, haciendo suertes en el aire hasta zambuir en esta telita húmeda. Cocolizo. No lo hagas, Cocolizo. ¡Oh, no! ¡Se va a matar! Mi espinaca es nuestra única oportunidad. ¡Ups! ¡Oh, no! ¡Cocolizo! ¡Cocolizo! ¿Dónde estoy? ¿Qué pasó? ¿Quién? ¡Cocolizo! ¡Shish! Solo un mal sueño. Bueno, que me pase tratando a Cocolizo también.

mal. Cocoliso, cómete tu espinaca, Cocoliso. Es la forma de ser el mejor malabarista del mundo. Sí, come espinaca, ni pierden ni empata, dice Popeye el marinero.

0: observadores del clima.
1: Así es. Recibimos su solicitud de trabajo, pero no hay puestos vacantes por ahora.
2: Sí, pero según sus informes, dice que hará un día soleado y está lloviendo a cántaros.
3: Bueno, espera, señores.
1: No podemos dar un informe correcto y preciso todos los días.
2: Bien, muñeca. Pero si algún día llega a necesitar a un buen reportero del clima, no dude en llamarme.
1: Todos los días, quejas, quejas, quejas y más quejas. ¡Yujú, Popeye!
4: ¿Llamó usted?
1: Hemos tenido muchas quejas, Popeye, así que deberá ser más exacto en sus informes. ¿Entendido?
4: Lo siento mucho, señorita Olivia.
2: Solo dos predicciones del tiempo incorrectas y con toda seguridad el empleo será mío.
4: Ah, es hora de hacer el reporte para mañana. Veamos, mi espalda, mis pies, mis huesos no me duelen. Y ahora, la ruleta del clima. Señorita Olivia, le voy a entregar mi informe ya.
1: ¿Despejado? Espero que así sea porque voy a estrenar mi sombrero mañana.
5: Hola, yo soy Wimpy del clima, el mejor reportero del clima. Hoy tuvimos lluvia, amigos, pero mañana estará despejado y soleado.
2: ¿Despejado y soleado? Ahora aplicaré un tratamiento especial. Un poco de pimienta roja.
0: Bolitas de naftalina.
2: Esta fórmula creará una gran tormenta.
1: ¡No puede ser!
4: Vaya, vaya, vaya, me sorprendió. Tendré que enfrentarme a la señorita Olivia.
1: Se equivocó otra vez y ahora queda despedido, Popeye. Hola, señor Bruto.
6: Soy la señorita Olivia del Comité del Clima.
2: Ah, por supuesto. Sí, comenzaré de inmediato.
4: Vaya, vaya, vaya, vaya. 20 años en el Comité del Clima y la señorita Olivia me echa al frío y al granizo. ¿Granizo? No, este granizo es muy extraño. Granizo. Más bien parece una bolita de nieve. Y huele a bolitas de naftalina. Naftalina.
2: Hola, ¿te gusta la lluvia? Es encantadora.
4: Algo me dice que esa tenebrosa risa tiene algo que ver con este tenebroso clima. Ahora veamos el reporte del clima.
5: Yo soy Wimpy del clima, brindándoles el reporte del clima. Esta noche hubo un cambio en las corrientes de aire y parece que el clima va a mejorar. Habrá un día con sol mañana.
4: Tal vez tenga razón, pero esa torre de agua me dice que no será así. Después de la espinaca, lluvia artificial, eso es lo que quiero.
1: Día soleado.

0: pide es pecado, pero ¿qué tenemos? Lluvia verde, señor Bruto, ¿recuerda lo que me dijo acerca de su primer informe? Dijo que si no era correcto, se lo comería. ¿Bien? ¡Puede comenzar! Esas bolitas de naftalina serán su postre. ¡Venga! ¡Ayúdenme!
1: ¡Bruto! ¡Quítale las manos de encima! Le agradeceré que me devuelva mi empleo. Le prometo solemnemente que en el futuro seré más científico.
0: Bien, Popeye, necesito su informe del clima de mañana. ¿Cómo será el día?
1: Soleado como su sonrisa, despejado como su complexión y templado como su noble corazón. Vaya, vaya, el clima es tan impredecible como las mujeres. Pues como espinaca, por eso soy fuerte. Popeye marino soy.

0: clase de aparato es ese, profesor?
1: Esta es la máquina de la juventud del profesor Botas Nozzle.
2: ¿Y qué hace esa máquina de la juventud, profesor?
1: ¡Oh, oh, oh! ¡Mira que esto! Pongo dentro de este lado una vieja gallina. Ahora. Oh, oh, oh, oh. ¿Sale por este lado? ¡Un lindo pollito! ¿Alguna pregunta?
0: Sí, ¿cuál vino primero, el huevo o la gallina?
2: ¿Puede ser la gente más joven también, profesor?
1: Yo no lo sé, nunca lo traté.
3: Usted debe tratar con un ser humano, profesor.
2: ¿Es que tú te ofreces, Brutus?
3: Sí, yo ofrezco a Popeye.
0: ¿Quién, yo?
3: ¿Qué te pasa, Popeye? ¿Te acobardas?
0: Yo te voy a enseñar quién se acobarda. Abran esa máquina.
2: Oh, Popeye, ten cuidado.
0: Paren esta máquina antes de que me convierta en un huevo.
3: Déjame funcionar la máquina. Esta es una forma de deshacerme de Popeye para siempre.
1: ¡Aguanten! ¡Paren la máquina!
0: ¡Miau! ¡Sáquenme de aquí!
2: ¡Brutus! ¿Pero qué le has hecho a Popeye?
0: Muy gracioso. Ahora vuélveme a mi tamaño normal.
3: Ahora vete a jugar con los otros niños, pequeñín.
0: Pequeñín, so pedazo de inconsciente.
3: ¡Yo! ¿Con que tú quieres jugar, sí? ¿Qué tal un poquito de baloncesto, hijito? Esto igual al score.
2: Brutus, deja ya a ese niñito, a Popeye, quieto.
3: Recuérdate del adagio, una tunda a tiempo vale por 10.
2: Déjalo quieto.
3: Toma, Oliva, dale al pequeño su botella.
2: Oh, me encantan los niños.
0: Oh, esto es humillante.
3: De ahora en adelante somos solo tú y yo, nena.
2: Pero, ¿y qué hay de Popeye?
3: Oh, lo adoptaremos.
0: Esto puede ser de un chico, un delincuente juvenil.

0: esto. ¡Ayuda!
1: Tengo que usar la cabeza. Tengo que usar estrategia.
2: ¡Calla ese niño! ¡Me está poniendo nervioso! ¡Cállate ya, muchacho!
0: ¡Oh, a lo mejor tiene hambre! ¿Tienes hambre, pequeñín? Digo, Popeye.
1: ¡Yo quiero mi comida!
0: ¿Qué quieres, Popeye?
1: ¡Espinaca colada! ¿Qué más?
0: ¡Oh, qué muchachito tan mono eres tú!
2: ¡Olvida el mocoso, Oliva!

0: Oh, Brutus es un bebelo más mono, ¿verdad?
1: ¡Cachicachicú!
0: ¡Yau! Lindo, ¿verdad que sí?

0: Olivia, te voy a conseguir la mayor piel de tigre del mundo.
1: Y yo te voy a conseguir la más linda piel de tigre del mundo.
0: Oh, no, no podrás, lo haré yo.
1: ¿Eso te crees tú?
0: Eso crees tú que creo yo.
2: Muchachos, por favor, basta ya. Dos pieles es mejor que una.
0: ¿Por qué paras de pronto?
1: Aquí acamparemos. ¡Bajen todos los que quieran!
0: Yo primero.
2: ¡Oh, qué emoción!
0: ¡Cuidado al bajar!
2: Popeye, basta ya de jugar con ese elefante y búscame la piel de tigre. ¿Están listos? ¡Ya!
0: Ese estúpido no podrá adelantárseme al tigre. Me llevaré al tigre y me llevaré también a la novia.
1: Tengo que llegar a ese tigre antes que Brutus. Gatico, gatico, gatico, gatico, gatico, gatico, gatico. Aquí, aquí, gatico, gatico, gatico.
0: Aquí viene y yo voy a ser el tigre. ¡Suéltame, planta caníbal! ¡Auxilio! ¡Yo no soy amante de las plantas! ¡Popeye! ¡Auxilio!
1: ¡Oh, diablos! Ese parece ser Brutus. Puede que ya encontrara un tigre, así es que mejor me apuro en buscarme uno yo. ¿Qué es eso? ¿Un tren en medio de la selva? Y ese parecía un expreso. ¡Una cobra! Tengo que pensar rápido.

0: Oigo ruidos.
1: ¡Ah, oh, auxilio! ¡Compañía, auxilio! ¡Ah!
2: ¡Auxilio, Popeye!
0: Siguen los ruidos.
2: ¡Auxilio, Popeye!
1: ¡Auxilio!
0: Dios mío, estoy rodeado de problemas.
2: ¿Qué te pasa, gatico lindo? ¡Cuchi, cuchi! ¡Popeye, agarré a un tigre! ¡Apúrate, Popeye!
3: ¡Ya voy, Olivia!
0: ¿Quién hizo eso? Me parece que están vigilándome.
2: ¡Oh! ¡Vete a casa, tonto!
4: Esto te tranquilizará.
2: Popeye, vamos para acá.
5: Popeye, venga a buscarme.
0: No puedo ayudar a nadie ahora. Me están cocinando. ¿Qué es esto? ¿Espinacas? ¡Me están cocinando con espinacas! ¡Me gusta!
2: ¡Vete ya, gato! ¡Popeye! ¡Odio a los tigres!
0: Ya.
4: Y yo odio a las flores y también toda esta selva.
2: ¡Fuera, gato! ¡Fuera! ¡Te dije que te fuera!

Mi querida Olivia dice que yo soy un terrible, terrible casero. Me dijo que o yo cambiaba o tendría que buscarme otra novia. Pero yo digo, ¿por qué gastar mis fuerzas y energías cuando esta revista me dice cómo crear un sirviente mecánico? Después conecta el ginosmómetro. Oh, oh, me han sobrado algunas piezas. Aquí dice que cuando se termine de construir el sirviente mecánico, se engrase todo el mecanismo. Bien, así lo haré. Y entonces se aprieta el botón de arrancada. ¡Wow! ¿Qué te parece eso? ¡Mi propio sirviente mecánico! Ahora, ¿cómo te llamaré? ¡Oh! ¿Qué te parece eso? ¡Si se imprime sus propias tarjetas de presentación! ¡Bien, bien, man! ¡Uy! Yo creo que él no conoce sus propias fuerzas. ¡Bien! Ahora vamos a trabajar. Tienes muchas cosas que hacer. ¿Qué tal algo de comer, Mac? Déjame ver, espagueti con salsa marinera está bien para mí. ¿Eso te viene bien a ti, Mac? A ver, a ver, a ver, a ver. Oh.

0: ¡Basta, Mac! ¡Ya estoy harto de tortas hasta la barba! Ahora, quiero lavarme las manos, Gastón. Bien, creo que es hora de tomar una siesta.
1: Vamos a dar un paseo, amiguito. Tengo un trabajo especial para ti. Solo tengo que cambiar de posición algunos de estos cables. Ah, es estupendo. Buen descalabro el que hay ahí ahora.
0: ¡Yo! Para desconectar al sirviente mecánico, ya. ¡No, ya basta, Mac! ¡Esto va demasiado lejos! ¿Quieres saber algo, Mac? Estás enfermo. En caso de enfermedad, Mac perderá su sentido del buen humor y se comportará como un imbécil. Cuidado, se convierte en un monstruo cuando se le cruzan los cables. Y ahora me lo dicen. Esto va a dolerme a mí más que a ti, Mac. Cuando conecte bien estos cables, Mac, serás un pacífico sirviente de nuevo. Oh, mi pipa se apagó. Mac, ¿quieres encenderla, por favor?
1: Psst, toma. A tu jefe va a gustarle esto.
0: ¿Quieres darme candela, por favor? ¡Ey, no esa clase de candela! Eso le enseñará a ese grandulón a no acercarse a mis sirvientes. Creo que iré a acostarme.
2: Me encantan los hombres que tienen sus casas limpias.

0: Para turista, yo tengo el mejor.
1: ¿Ah, sí?
0: Yo tengo indiscutiblemente e incontestablemente el mejor, ¿eh?
2: Estés tranquilos los dos, ya basta. Yo haré el viaje con los dos, con una condición. Solo pagaré a aquel que tenga el mejor servicio.
0: Yo estoy de acuerdo.
1: Y yo también. Echaré una moneda para ver quién va primero. Yo voy a cara. La suerte está conmigo. ¡Vamos! Esa era Punta de Diamante. El más bello punto para ver la explanada de la playa de Huayquiquila que acabamos de pasar ahora. Eran bailarinas de hula. La isla está llena de ellas. ¿Puedo atarla, señora?
2: ¡Oh, fresco!
1: Estése quieta, que voy a pasar sobre el Mauna Loa.
2: ¡Un volcán en activo!
1: Quieta y le recoge una fresquecita.
2: Ah. ¡Una piña! ¡Uy! ¡Tiene espina!
1: Bien, ¿qué le parece esa magnífica vista de las canoas y los bañistas en la playa? ¿No es lo más lindo que ha visto en su vida? Acres y acres de orquídeas en flor. ¿Y no es este el mejor y más encantador viaje turístico de su vida? Bien, tonto guía turístico, aquí tienes, es toda tuya.
0: Pobrecita, te ves toda cansada. Mejor será que descanses un rato.
2: Ya podemos irnos.
0: Permítame que le diga que usted es una glotona para el castigo. Tenga cuidado. Primero yo hago que mis clientes descansen y se calmen. Tak turistila huiti wati wajila, tutila jila kitu yajita jila, watu luju lujua, wajulujta wajilijita, utila huida luji. ¡Oh! ¿Puedo presentar una orquídea, la más linda flor de todas?
2: ¡Oh! ¡Qué romántico! ¡Oh! ¡Son encantadoras! Podría escuchar música hawaiana para siempre.
1: Bien, el vulgar marinero le enseñó algún pez volador. Puedes darme ya mi dinero, Ricura. ¡Pompeye!
0: Bien, encanto, dámelo a mí, ¿eh?
2: ¿Te has hecho daño, Popeye?
0: ¡Espinacas!
2: ¡Oh, te estás comiendo mi collar!
1: Vamos, Tulsura. Yo sé dónde hay un luau.
0: A ese luau te vas con un pau.
1: ¡Se parece al rey Kamehameha!
0: Ven, muñeca, vamos a dar otro paseo.
2: Pero ya yo fui a dos.
0: Esta vez, muñequita, va a ser diferente. Va a ser a la luz de la luna.

0: ¡Qué bueno, qué bueno, qué bueno! Después de 6 meses en el mar, será bueno ver a Olivia de nuevo.
1: Así es, tonto. ¡A tierra todos los que van a tierra!
0: ¡Espérame! ¡Diablos! ¡Soldado al piso del barco! Todos los soldados se desueldan. ¡Ya!
1: ¡Taxi!
0: Gracias por el auto, tonto. ¡Ya!

0: Espérame aquí, Olivia. Iré a buscar algunas máquinas para reducir.
1: ¡Ay, ya tú no me quieres, Popeye!
0: Pues claro que te quiero, pero quiero volverte de nuevo a la normalidad.
2: ¡Qué descaro el de ese tonto! ¡Criticando tu bella figura!
1: ¿A ti no te importa que yo sea así?
2: ¡Claro que no, bebé! ¡Nunca te viste mejor!
1: Oh.
2: ¿Quieres unos chocolates?
1: ¡Eres tan bueno, Brutus!
0: ¡Estoy tratando de ayudarte, Olivia! Mira, para empezar, no más chocolates.
2: Pero, ¿qué?
0: Correremos unas cuantas millas.
1: ¡Pero, Popeye!
0: No hay peros, Olivia. Esto te quitará unas libras. ¡Rápido! ¿Qué? ¡Uy!
2: ¿Qué te parece si nos detenemos en una cafetería, Olivia?
1: Oh, gracias, Bruce.
0: Pero ese traidor Casanova...
2: Una buena soda helada te hará sentir como nueva, Olivia.
1: Tú lo has dicho.
2: ¿Eh?
0: Hago esto por tu propio bien, Olivia.
2: Cada vez que tengo a Olivia para ti, viene ese tonto a meterse.
0: ¡Rápido, Olivia, rápido! Esta es la clase de bicicleta que te hará bajar unas libras.
1: ¡Pero, Popeye! ¡No, no puedo! ¡Estoy cansada!
0: Tienes que seguir con eso, Olivia.
1: ¡Popeye!
2: Vamos, te invito a una buena cena.
0: ¡Diablos! ¿Qué pasó?
1: ¡Oh, Bruto! ¡Tú eres tan bueno conmigo!
0: ¡Ey! ¡Un minuto, Olivia! ¡Compré todas estas máquinas y yo te voy a reducir a ti!
2: ¡Ella no tiene que reducir si no quiere hacerlo!
0: ¡Me lo agradecerá más tarde! ¡Esta máquina te quitará las libras enseguida, Olivia! ¡Ey!
2: Tú no tienes que hacerlo, Olivia. Siéntate tranquila aquí mientras yo le enseño maneras a este tonto. ¿Qué te parece si reducimos tu cabeza un poco?
0: ¡Ey! ¡Ya basta!
1: ¡Oh, muchacho! ¡Oh, cálmate, muchacho!
0: ¡Yo te salvaré, Olivia!
2: Más ejercicios, Lita.
0: ¡Oh, no!
1: ¡Popeye!
0: ¡Ya! ¡Ahora voy a reducirte, quieras tú o no, Olivia!

0: Hola, buen mozo. Oh, ¿quién podrá ser?
1: Popeye,
2: Bobby.
1: ¿Un paquete para mí?
2: Sí.
1: ¿Quiere que le firme algo por esto?
2: Sí. Firme aquí.
1: Está bien. Muchas gracias.
2: Encantado de servirle.

0: Me pregunto, ¿qué habrá aquí? ¡Oh, diablos! Loción para después de afeitarse. ¿Quién me la habrá? ¡Oh! Alguien en la puerta. Diga...
1: Telegrama para Popeye, el marino.
0: Deja ver esto. Te esperaré en la esquina de calle Elm y Oak Drive, Olivia. Ella debió mandarme esta loción y ahora quiere verme. Hola, pilón. Diablos.
2: Hola, Popeye.
0: ¿Pero qué es lo que...? Que el diablo me lleve, todo el mundo me pega.
3: Por ahí viene. Vamos. ¡Dense prisa! ¡Arriba las manos! ¡Ah, qué trabajo!
4: ¡A perseguirnos! ¡Alto!

0: fueron por ahí, amigos.
1: Esa loción para golpes que mandamos a Popeye funcionó. Mientras lo está golpeando, nos da tiempo a escapar.
2: ¡Miren! ¡Se están escapando!
0: ¡Diablos! ¡Oh, eso es! Todo el que huele esa loción me toma a mí de punching bag. Ellos me mandaron este telegrama falso para que yo fuera al banco que iban a robar. Y entonces... ¡Ajá! Esta es la loción. Debió salir de esta casa. Es el mismo.
3: ¿Qué hay?
0: Me olvidé de firmar ese telegrama.
3: Espere, iré a traer un lápiz.

0: Vaya una situación. Deben estar ahí abajo.
1: Bien, nos dividiremos el botín. Uno para ti, uno para mí. Uno para ti, uno para mí. Uno para ti, uno para mí. Uno para ti, uno para mí. Uno para ti, uno para mí.
0: Tengo que pensar algo. ¡Oh, diablos! ¡Qué suerte! ¡Espinacas! ¡Nada! ¡Ahora! Ahora nos encargaremos de ellos.
1: Uno para mí, uno para ti. Uno para mí, uno para ti. Uno para mí, uno para ti. Uno para mí, uno para ti.
0: Suerte que traje esa loción conmigo. Esto se encargará de él.
1: Y uno para mí y uno para ti. Y uno para mí y uno para ti.
2: Y uno para ti.

0: devolveremos el dinero al banco.
1: Deseo darle las gracias, Popeye, en nombre de toda... de toda la...
0: me voy.
1: De toda... se ha ido. Sargento, ahí va un ciudadano modelo.

0: tener una fiesta esta noche y quiero que la reparen hoy mismo. Este horrible papel de pared. Quiero un nuevo papel en las paredes, Popeye. Quiero toda mi casa empapelada antes de las 5.
1: Bien, Olivia. ¿Por dónde empiezo?
0: Por allí.
1: Bien. ¿Estás bien, Olivia? ¡Hey, Olivia!
0: ¡Torpe! ¡Déjate de payaserías y trabaja! ¡Tienes una hora!
1: Ah, es bastante tiempo.
0: ¡Ten cuidado! ¡Basta de tonterías!
1: No te preocupes, Olivia. Esto es fácil.
0: ¡Oh! ¡De ese modo nunca podrás terminar! ¡No hagas eso! ¡Oh!
2: ¿Qué pasa, Olivia?
0: ¡Popeye está destruyendo mi casa!
1: No es cierto. Estoy empapelando.
2: Yo puedo empapelarla mejor que él.
1: Él tampoco puede.
0: ¡Oh! ¡Basta de discusión, muchachos! ¡El tiempo pasa! ¡Empiecen a empapelar la casa o los voto de aquí a los dos!
1: ¡Alto! ¡Se supone que lo pegues!
2: ¡Lo estoy pegando con este martillo!
1: ¡Dame ese martillo!
2: ¡Enseguida! ¡Ups! ¡Se me resbaló!
1: ¡Ups! ¡Se me resbaló!
2: ¡Esto pega!
1: ¡Te la quitaré!
3: ¡Ey! ¡Enciende las luces!
1: Será un placer.
2: ¡Oh! ¡Ey! ¡Ven acá!
1: ¿Por dónde yo estaba?
2: Ahora vas a saber quién soy yo.
0: ¿Quiero el papel moteado aquí? Solo les quedan 30 minutos.
2: Es fácil. ¡Ey! ¡Este es un gracioso papel de pared!
1: Porque eso es un diario.
2: ¿Sí?
1: Eso es para otra habitación.
2: Mal amigo.
0: Solo le quedan 20 minutos.
1: Ya me estoy apurando.
2: ¡Ey! ¿Dónde está la tabla?
1: Lindo papel. Ahora el otro pedazo.
2: Así es mejor. Está corto, así que lo estiré.
0: ¡Apuren, apuren!
2: ¡Soy un remolino!
0: ¡Quedan 10 minutos!
1: Necesito más pasta.
0: ¡Oh, apuren, apuren!
2: ¡Fuera de mi camino!
1: ¡Dame ese balde!
2: ¡Toma!
0: ¡Solo quedan 5 minutos!
2: ¡Esto es más rápido!
1: Este bruto me está demorando. Me hacen falta más espinacas.

0: Yo no sabía que este papel volaba.
1: Un minuto para que lleguen mis amistades.
2: Bien, eso es todo lo que necesito.

0: Ahí tienes, Olivia.
1: ¡Lo hiciste! Y justo a tiempo para mis invitados. ¿Y qué les parece el nuevo papel que he puesto en mis paredes?
2: ¡Estupendo!
1: ¡Fuera de este mundo!
3: ¡Fito, qué original! ¡Chic!
1: ¡Oh, Popeye! ¡Estoy pegada a ti, Popeye!
0: Porque yo soy Popeye el empapelador.

¿Cuándo vamos a comer los emparedados? Siempre he dicho que no hay nada tan sabroso como un emparedado. ¿Por qué no paramos en el próximo restaurante a comer emparedados?

0: Quédate con los equipos mientras voy por alguna información. Y no te acerques a los emparedados, ¿eh? Perdóneme, señor. ¿Qué le pasa a ese tipo? Oh, aquí hay otro de ellos. Le preguntaré a ese. Perdóneme, señor. ¿Dónde está la hospitalidad nativa de que he oído hablar? Ahí hay un policía. Le preguntaré a él. ¿Qué le pasa a todos en este pueblo? Cada vez que me acerco a alguien, no sé, grita y sale corriendo.
1: ¿Cómo se les acerca?
0: Por detrás, así. Oh, perdóneme, señor.
1: Oh, discúlpeme, señor. Me olvidé. Pensé que usted era Gonga.
0: ¿Gonga? ¿Quién es Gonga?
1: Gonga, señor, es el más sanguinario, despiadado, cruel, asesino, criminal y hambriento tigre de toda la India. Y Gonga ataca a sus víctimas por la espalda.
0: ¿Dónde puedo encontrar a ese come hombres, eh?
2: De acuerdo con mi hora, es hora de los emparedados.
0: Yo no vine a la India para comer emparedados. Yo vine aquí a cazar algo grande. Así es que ahora vamos a hacerlo.
2: Estoy hambriento. ¿Cuánto me gustaría tener un jugoso emparedado con pepinos y lechuga?
0: Mantén la boca cerrada y los ojos abiertos.
2: ¡Hey!
0: Pilón, dame los binoculares. Pilón. Pilón. Oh, Pilón no está aquí. ¡Pilón! ¡Pilón! ¡Pilón!
2: ¡Quieto! ¡Quieto, lindo gatito!
0: ¡Pilón! ¡Pilón!
2: ¡Calla! ¡Estoy aquí!
0: ¡Qué bien, eh! Llegué a pensar que te habías perdido. ¿Por qué no me dijiste que tenías un tigre ahí?
2: ¡Pronto! ¡Haz algo! ¡Quiere comerme!
0: Ten calma, tiraré un emparedado ahí y cuando el tigre vaya a comerlo, tú sales corriendo.

0: Nos quedaremos aquí hasta que sea de noche. Entonces iremos a donde él está y lo capturaremos. Espera, oigo algo rugiendo.
1: Oh, ese es mi estómago. Me quiero comer emparedado.
0: Escucha. Escucha tú. Yo sé que estás ahí dentro. ¡Sal ya!
2: ¡Ven a buscarme!
0: ¡Sal y pelea como un hombre!
2: ¡Entra y pelea como un tigre!
0: Yo te voy a arreglar, Andurón inteligente. Mira a ver si puedes

0: Oye, tortuga, vete al pueblo y consigue ayuda. ¡Pronto!
1: Y trae unos emparedados.
0: ¡Pronto! ¡Pronto! ¿Qué pasa contigo? ¿Por qué no corres deprisa?
2: Si te pones a gritarme, no voy a buscar ayuda.
0: Ya, ya, ya, ya, ya.

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Fueron necesarios más de 1.000 millones de años, más de 10 millones de siglos, para que llegara a surgir esta primera célula, fuente de toda vida. Los flagelos. El Volvox, primera planta acuática de células múltiples.

El principio de la era cambriana ve la aparición de diferentes formas de vida. Medusas, trilobites. Y el ostracodermo, el primer pez.

tuvieron que transcurrir más de 4.000 millones de años, 40 millones de siglos, antes de que pisara tierra firme el primero de los anfibios, el ictiostega.

Los milenios se sucederán antes de que prosiga la evolución de las especies y de que se ponga en juego la selección natural. Apenas liberados del agua, los reptiles van a dispersarse, a colonizar el mundo. El tecodonte. El arqueóptero, primer volátil, acaba de emprender el vuelo. Según la teoría de Wegener, la Tierra, que en el principio no era más que una sola masa, se divide y los continentes empiezan a tomar su posición actual. El periodo secundario verá el triunfo de los dinosaurios, de cuya familia vendrán los cocodrilos y también las aves. Muy pronto, la naturaleza parecerá complacerse en curiosos ensayos, de los cuales vamos a ver algunos ejemplos. El modelo acorazado, el estegosaurio, de 6 a 8 metros de longitud, 6 toneladas. Lo curioso es que esta impresionante carrocería va dirigida por una pequeñísima cabeza y un cerebro del tamaño de una nuez. El terrible alonsaurio. La naturaleza no es blanda con los blandos. El modelo inmediato, el brontosaurio, 20 metros de largo. La cabeza sigue siendo pequeña. Un cerebro del tamaño de una manzana para 20 toneladas de carne. Es todo un campeón de la categoría de los pesos pesados. Más fuerte aún, el Diplodocus, 30 metros, el más largo de todos. Sin embargo, el modelo es más estilizado, con cola de látigo y cuello de cisne. He aquí el campeón de todas las categorías, el mayor animal continental que jamás ha existido, el brachiosaurio,

24 metros de largo, 12 de alto, bien proporcionado. Su cerebro es el más pequeño de todos. Esta lagartija puede alcanzar muy bien las 50 toneladas. Algunos monstruos de leyenda. El elasmosaurio, ligero, pero muy respetable por sus 18 metros. ¿No será este el monstruo del lago Ness? El dragón mítico. El tenarodonte, el mayor de los reptiles volátiles, con 8 metros de envergadura. Los modales no eran muy suaves en aquellos tiempos. ¿Han oído ustedes hablar de la serpiente de mar? Este es el tirosaurio. No, los modales no eran muy suaves, no. Aquí tienen el modelo pato, el anatosaurio. Menos delicado, este herbívoro no tiene por qué temer por su régimen. Pero, cuidado. Al triceropus no le gusta que nadie se interese por su prole. El terror mismo, el monstruo perfecto, la bestia más feroz de todos los tiempos, el rey tiranosaurio, 15 metros de largo, 6 de alto, 8 toneladas, la boca armada con dos espantosas filas de cuchillos.

No, verdaderamente los modales no eran muy suaves. Los dinosaurios, que reinaron sobre la Tierra durante más de 100 millones de años, van dejando su lugar a los pequeños mamíferos. Al contrario que los mastodontes, esos roedores sabrán adaptarse a las considerables variaciones del clima y a los cataclismos.

viejo mundo de la era secundaria va a cambiar, a desaparecer. Y de ese naufragio nacerá un mundo nuevo. Los insectívoros arborícolas del tamaño de la ardilla serán los fundadores del tronco de los primates, cuyas ramas van a diversificarse en monos, antropoides, hominis. Pero aun cuando se considera a esos pequeños mamíferos como los antepasados de los primates, las pruebas de esta filiación son escasas. Aquí está el Plesiadapis, es un roedor. El Smilodectes, de cráneo más voluminoso, de órbitas más salientes. El Egyptopithecus, el cráneo se alarga, la cara se aplana. El Pliopithecus es ya un mono antropomorfo. El Procónsul.

¿Cómo? ¿Que no hay nada? Parece ser que ya en aquella época la supremacía del macho estaba en discusión. Uno de los miembros del grupo tiene ciertas dificultades para seguir. La selección natural actúa.

Esto evidentemente significa: este es mi territorio. Largo de aquí antes de que me enfade. La comida empieza a faltar. Es necesario por primera vez salir del bosque. Aventurarse en el llano.

se va a alcanzar la posición vertical. Tienen que variar las proporciones del cuerpo y fortalecerse para soportar el peso del torso, cabeza y brazos. Las piernas se alargan. Los milenios y los grandes antropomorfos se suceden. Kenyapithecus mide 1,20 m. Ramapithecus, 1,30 m. Australopithecus africanus, 1,50 m. Australopithecus robustus. Este evoluciona, crece al enderezarse, y el volumen de su cerebro aumenta de 450 a 660 centímetros cúbicos. La región de Oldoway, en Tanzania, donde habita en esa época. El lugar es un verdadero paraíso en el que se fusionan las diversas especies animales.

muy eficaz esa herramienta. Sin embargo, no se le ocurre todavía conservarla. Un millón de años antes de nuestra era, una tribu de Homo habilis. Estos son carnívoros.

0: No, vosotros no habéis cazado nada, de modo que no comeréis.
1: Comer.
0: ¿No podría ser un poco más amable cuando alguien como mi amigo y yo te pide algo de comer?

acosados, los Robustus van a desaparecer. El Homo habilis es dueño del terreno. A su vez, el Homo habilis saldrá de su sabana.

0: humana y se dispersará por otros continentes lejos de su tierra de origen. Se sabe que el nivel de los mares bajó considerablemente durante los periodos glaciares. A 100 metros por debajo del nivel actual se podía pasar de un continente a otro. ...700.000 años antes de nuestra era... ...he aquí el antropopiteco u hombre mono... ...denominado más exactamente Homo erectus... ...su talla alcanza 1,60 m... ...el volumen de su cerebro... ...es de 950 centímetros cúbicos. Sus primeros útiles... ...son bastante rudimentarios...
1: Es mío, entendido. El territorio es nuestro. La caza nos pertenece. Devolvédmelo. Si no, os voy a hacer papilla a todos con mi nueva arma. Con que sí. Ahora verás.
0: Indudablemente, estos nuevos inventos aún no están a punto.
1: ¡Esto no sirve! ¡No, no, no, no, no, no!
2: Vaya, muy bien. Por lo que veo, la caza ha sido buena hoy, amigos míos.
3: Yo he atrapado un pájaro.
4: Y yo he encontrado esto entre las zarzas.
2: El más fuerte eres tú, gordo. Bien. Vamos a descansar unos momentos aquí antes de regresar.
3: De acuerdo, maestro, has hablado bien.
2: No comas eso, cuidado, no comas eso.
0: Ah, la sabia experiencia.
2: Hala, vámonos.

Acercaos, venid, ya veréis qué calentito está. Si pudiéramos llevárnoslo sería bueno. Lástima tener que dejarlo.

¿Vamos allí?

No tenemos nada de comer. La tribu está hambrienta.

0: Habrá que cazar un animal grande.
1: No. Para eso tendríamos que ser muchos más. Bien, ve a buscar a la otra tribu. Cazaremos juntos. Corre.

0: Tú y tus hombres vais a apostaros allá abajo, mientras que yo y mis cazadores haremos bajar la manada por allí. Y yo soy el jefe, ¿entendido?
1: Nada de eso. El jefe soy yo.
2: Sí, el jefe es aquel que tiene el fuego.

0: allí, jefe. ¿No ves lo que hay allí abajo?
1: ¡Son mías, mías!
2: Hace 700.000 años, la escena ya está dispuesta para el hombre. Han sido necesarios 50 millones de siglos para llegar a estas condiciones.

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0: Tranquilízate.
1: Tranquilízate.
0: Tranquilízate, mi amor. Te llevaré al hospital. Oficial. Mi esposa va a tener un niño. Mi esposa va a tener un bebé ahora. Ya, mi amor, pronto estarás bien. Te llevaré a donde te puedan atender.
2: ¡Eh! ¡Oficial! ¡Regrese! ¡Regrese! ¡Oiga! ¡No los abandone!

0: 10 minutos. Tardaste más de media hora.
1: Era una emergencia. Compartiré contigo 15.
0: Ahora sé por qué andas quebrado. No sabes hacer cuentas. Dime, ¿qué pasó?
1: A mi remolque le pasó todo. Se atrofió el generador, no hay electricidad, ni agua fría, ni aire acondicionado, ni nada. Tuve que llamar a un mecánico para arreglarlo.
0: Creo que necesitas un cirujano y no un mecánico.
1: Sí, tú te puedes reír porque tienes un sitio donde estar. Yo solamente tengo una emergencia en ruedas.
0: ¿Una emergencia de 30 minutos? Ojalá que Kittler lo piense así.
1: ¿Él? Es un sargento, y los sargentos no pueden pensar. ¡Ayúdenme! ¡Eh! ¡Oficiales! ¡Vengan aquí, por favor, ayúdenme! ¡Vengan!
2: ¿Ha muerto usted?
1: Gracias, gracias.
0: ¿Cómo que me muero?
1: ¿Me ayudará ahora?
2: ¡Tenemos un
1: bebé! ¡Mi bebé! ¡Pronto van a ser!
2: ¡Pronto van a ser!
0: ¡Oye, Poch! ¡Llama a una ambulancia equipada para prematuros! ¡No podemos perder tiempo!
1: Los Ángeles 50.
3: Necesito que se recueste,
1: una ambulancia,
3: por favor,
1: de emergencia.
3: Así está bien.
4: Tengo miedo.
3: Cálmese.
4: No puedo.
3: Tranquila, tranquila. No pasa nada.
5: Así está haciéndolo muy bien. Tranquilícese y deje que la naturaleza trabaje.
4: Tengo miedo. No puedo. No puedo. No. No.
5: Tenga paciencia. Un poco más. Si usted coopera, todo va a resultar bien.
4: No quiero.
5: Tranquilícese.
4: Yo sé. Yo sé.
5: No,
4: yo
5: no, no,
4: sé
5: no.
4: Que
5: nada de eso, señora.
4: Ver a mi bebé.
5: Adelante. Todo va a salir
4: nuestro
5: muy bien.
4: Primer bebé.
5: No
4: puedo perderlo. Que
5: todo
4: no le pase nada.
5: Bien.
4: Es nuestro primer bebé. No puedo perderlo. No quiero que le pase nada. No, no. Por favor, que no le pase nada.
5: No le va a pasar nada, señora. Por favor, óigame, señora. Por favor, ¿eh?
1: Está en buenas manos. Tenemos mucha experiencia.
5: Sí, somos lo que llaman expertos, especialistas.
1: Así es. Soy el segundo mejor repartidor de bebés del mundo. Y él es el primero. Es muy afortunada, ¿sabía eso?
4: Gracias.
1: Por nada. Tuvo suerte, está en un auto. Mi madre me tuvo en un autobús. Y soy el muchacho más encantador, ¿eh?
4: Gracias. ¡No puedo!
5: Una vez más, por favor, tiene que cooperar. Tiene que poner todo lo que esté de su parte. ¡El bebé nació!
2: ¡Ya soy padre! ¡Ya soy padre! ¡Ya soy padre! ¡Ahora no tengo furos! ¡La próxima vez habrá! ¡La próxima vez!
1: ¡Es una niña!
0: ¡No, es varón!
1: ¡No, es un varón! ¿Dónde estaba, muchacho?
2: ¡Ayudando en otro parto!
1: ¡Pues bienvenidos al club!
0: John, eres maravilloso. Tienes manos de cirujano, ¿sabías eso?
3: Sí, pero me ayudó la madre naturaleza. Y tú no lo hiciste tan mal, ¿eh?
1: Ah, cierto, no lo hice tan mal, ¿eh? Hice un trabajo estupendo. Gracias.
3: Por nada.
1: Muchas gracias.
0: ¡Que se repita!
3: Felicidades.
1: ¿Eh? Ah, qué día. Traigo un bebé al mundo y yo me convierto en un pobre huérfano. Todo en un día.
3: Está bien, huérfano, ya sé lo que quieres decir. Si tu remolque está descompuesto, puedes quedarte en mi apartamento.
1: No pensé que lo dijeras.
3: No hay otro remedio.

protagonizada por Larry Wilker como John Baker. Y Eric Estrada como Punch.

0: quién llega, ¡ponche el partero!
1: ¡Felicidades, doctor!
2: Si serán avaros. El bebé estaba entero.
3: Oye, mi esposa tiene 4 meses. ¿Estarán ustedes disponibles?
0: El doctor John es bueno, pero tiene una enfermera morena.
3: ¡Tercermundista!
2: ¿Qué saben ustedes? Todos son patrulleros, ¿ah?
0: Bien, sé que Guitre quiere verlos de inmediato.
1: ¡Adiós, latino! ¡Hasta luego!
4: ¿Y ahora qué querrá Guitre?
2: Es probable que quiera felicitarnos.
4: Sí.
2: Hola, sargento. ¿Quería vernos?
5: Sí, ¿quieren sentarse?
2: Apuesto a que quiere felicitarnos por haber traído al mundo a esa preciosa niña.
4: No, Ponch, fue varón, fue un bebé varón.
2: Como sea, fue un bebé. Y no fue fácil, sargento. Solamente el esfuerzo acabaría con un hombre normal. Y sin embargo, mi compañero y yo trajimos una nueva vida al mundo bajo muy adversas condiciones, sargento.
6: Sí, Frank, estuvo bien. Ahora, ¿por qué no se sientan?
5: Muchachos, hoy recibí una queja. Parece que uno de mis motociclistas estuvo demasiado atrevido con cierta muchacha que iba en un auto.

0: Creo que fue demasiado lejos.
1: La joven vio las fotos en identificación y piensa que fuiste tú, John.
2: Pero dijo que yo...
1: Temo que sí. ¿Qué fue algo?

0: El reglamento dice que debo entregar los informes. ¿No lo entiendes?
1: Sí, lo entiendo.
0: No había nadie en tu ruta en aquel momento. Pero esa chica dice que le habló un oficial uniformado y jura que fuiste tú.
1: Ya lo entiendo. Tal vez fue alguien disfrazado de policía.
2: Sí, uno de esos idiotas que se disfraza y se hace pasar por uno de nosotros.
0: Sí, es lo que pensé. Es una posibilidad y si es así, el sujeto es peligroso. Además, puedo alegar que ustedes jamás andan solos y dicen que el oficial iba completamente solo.
2: Un momento, Ponch. Recuerdo que cuando...
3: Vamos ya, John. No te preocupes, el sargento va a arreglar las cosas. ¿Cierto, sargento?
2: Adiós. Pero yo...
3: Hay que salir de aquí, amigo. Él está ocupado y le quitamos ya bastante tiempo. Ven.
0: Sí, muchachos, ya pueden irse.
1: Oye, Ponch, no tenías por qué encubrirme.
4: No lo hice. Estaba encubriéndome a mí. Fue mi emergencia, ¿lo olvidaste?
1: Aún no entiendo cómo dice la chica que me identificó si yo no estuve ahí.
4: ¿O piensa que entre los anteojos, el casco y el uniforme el público nos confunde? Como a los chinos. Si ven a uno, los ven a todos.

0: Y ahora todos ustedes, quiero ver licencias y registros inmediatamente.
1: Quiero ver su permiso de conducir y su tarjeta de circulación, por favor.
2: Oh, perdón, oficial, lo siento mucho, pero no es toda mi culpa.
1: Conducir a 120 con tanto tránsito es peligroso. Pueden celebrar un funeral en lugar de una boda.
2: Sí, señor. Debe ser la champaña.
1: Ah, estuvieron bebiendo.
2: Oh, no, no, oh, yo no bebí, ella sí. Mi novia, oh, no, mi esposa. Bueno, una copa nada más.
1: Entiendo.
2: Le aseguro que lamento esto. Solo tratábamos de escapar para salir de luna de miel, señor. Pero esos amigos nuestros nos han seguido desde que salimos de la fiesta y se divierten embromándonos. Oficial, en realidad siento mucho si causan problemas mis amigos, pero ellos creen que esto es muy divertido.
1: Claro que es divertido a esa velocidad.
2: Lamento lo que pasó, oficial, pero traté de escapar. Estoy en la marina y solamente me concedieron 2 días de licencia y solo traté de escapar.
1: Sí, lo comprendo. Está bien, volveré en un momento. También yo tengo un permiso de 24 horas.
2: ¡Hey! ¿Dónde está Dofner?
3: Oye, Punch.
2: Oye, quisiera que me ayudaras un poco con esto. Necesitaré una hora para copiarlo todo.
1: ¿Una hora?
2: Una hora, sí.
1: Es justo lo que necesito.
2: ¿De qué estás hablándome?
1: Muchachos, les diré algo. Les daré una hora para que adelanten a sus amigos y vayan a 80 por hora. Considérelo como obsequio de bodas de la patrulla motorizada.
4: ¡Oh! ¡Gracias, oficial! Es usted gentil y bello.
2: Muchas gracias, oficial. Le agradezco lo que hace por nosotros.
1: Buena suerte.
2: Hasta luego.
1: Felicidades.
4: ¡Adiós!
1: ¡Ey! Si escapada les ofrece, también somos parteros. Ten, toma esto.

0: sigamos. Creo que todo está en orden, Punch.
1: Listo, ¿eh?
0: Ah, lo que me gusta es el equipaje. ¿Qué no había maletas de cuero?
1: Rayos, olvidé mis pesas.
0: Punch, solo estarás aquí una noche. No lo olvides, una noche solamente.
1: No puedo descuidar mi figura, ¿me comprendes?
0: ¿Y puedes jugar con esta raqueta sin cuerdas?
1: O iba a esconderla mientras estuviera aquí.
0: Ten, se te ve mejor de corbata.
2: ¡Hola!
0: ¡Hola! ¿Cómo estás, Andy?
2: Bien, gracias. Nos veremos después.
0: ¿Quién es ella? Es una vecina.
2: Mi héroe es puntual. La ropa de la derecha es la tuya.
0: Te lo agradezco, Alice.
1: Con tu permiso, amigo.
0: Estás en tu casa.
1: Oye, ¿cómo haces para mantener todo tan limpio, eh?
0: Hola, Dina.
3: Hola, John.
0: Tenemos diferentes estilos de vida. Supongo que es eso.
3: Oh, lo siento, John. No sabía que venías acompañado.
1: No hay cuidado. Soy Punch y vine a quedarme con John por un tiempo.
3: Oh.
1: ¿La veré con frecuencia?
3: Ah, creo que ya me vio usted. Con permiso.
1: No tiene por qué retirarse. Quédese.
3: No, gracias. Ya iba a retirarme del sol de todos modos. Hasta luego, John.
0: Sí. Nos veremos después, amiga.
1: ¿Quién es ella?
0: Ella es Dina.
1: Dina, ¿eh? John, tú sabes de qué hablo. ¿Cuál es su historia?
0: Es una amiga, una vecina. Y no llega el sol en el lado del edificio donde vive. Así que usa mi terraza cada vez que quiere asolearse.
1: ¿Y la chica que traía tu ropa, quién es?
0: Ah, esa es Alice. Es una secretaria. Yo le doy dinero y ella lleva mi ropa a la lavandería para que la laven. Solo son amigas.
1: Tienes muchas más amigas como esas aquí, ¿eh?
0: Déjame ver. Está Nancy en el tercer piso. Y baja a cocinar de vez en cuando. Está Charlene y Mary, que hacen las compras muchas veces. Charlene solo viene cuando hay que sacudir.
1: ¿Y cómo es que no me hablaste de estas bellezas jamás, compañero?
0: No creí que fuera importante para ti.
1: ¿No creíste que fuera importante?
0: Oye, Punch, ¿tienes que poner todos los alimentos ahí?
1: Debo conservarlos frescos.
0: Esos alimentos tienen benzoato de sodio que les permite conservarse frescos para siempre.
1: ¿Tú crees que tengo que conservar estos ding-dong a cierta temperatura?
0: Sí, para que no pierdan su valor nutritivo.
1: ¿Ah, sí?
0: Claro.

0: Mira, la pareja dispareja se ve cansada.
1: Sí, estoy muy cansado. ¿Cómo iba a dormirme? Cada vez que intentaba dormir, una bellísima chica entraba al departamento a ver si John necesitaba algo. Y ya fue adoptado por 30 preciosas chicas que atienden sus necesidades.
2: Si solo son mis amigas.
1: Y las llama amigas. Es el chico más amistoso del edificio. Y su puerta se abre automáticamente con la respiración de las damitas.
2: ¿Qué cosas dices? Ustedes no pueden creer lo que dice este sujeto. Ahora todo el mundo cree que ronco toda la noche y hago ruidos de animales, que camino dormido, y él es quien lo hace.
1: Cuando tengo hambre.
2: Y duerme con un osito. Lo acaricia, lo he visto con mis propios ojos.
1: Es una almohada.
2: Les diré que es la almohada más peluda y café que he visto en toda mi vida.
1: Sí, pero...
2: pero tú lo amas y le das mucho cariño, ¿verdad, Paul?
1: De acuerdo, sí, tal vez. Pero si yo tuviera las amigas que tú tienes, no lo necesitaría. La amiga Jane, la amiga Alice, la amiga Mary, ¿eh?
3: En eso termina todas, ¿verdad, John?
4: ¿De qué hablas?
3: Tú sabes. Te vi en el Hollywood ayer enamorando a la morena del sedán.
4: ¿Dices que me viste?
3: ¡Claro que sí!
1: ¿Qué te pasa? Ese no era John.
5: ¿Cuál es la descripción del que vio, Barita?
3: Parecía hermano gemelo de John. Alto, rubio, exactamente igual que él.
5: ¿Estás seguro?
3: ¡Claro! Conocería la macana dorada a donde quiera. Es la marca de Baker.
5: Creo que la teoría de un impostor doble es posible.
4: Hay algo que tiene que saber, sargento. Ponch y yo estuvimos separados ayer.
1: Una emergencia personal.
5: ¿A qué hora?
4: Entre 10 y 10:30.
5: La hora del accidente.
4: Lo siento, sargento.
5: Todos vamos a lamentarlo si no encontramos a ese sujeto, porque ahora debo enviar el informe a Sacramento diciendo que John estaba solo a la hora del incidente.
6: ¿Pero qué clase de tipo anda en una motocicleta creyéndose un policía?
5: Algunos tipos actúan así. Creen que el uniforme y la autoridad que representan es la respuesta para todo. Son hombres que quisieron ser policías, pero no consiguieron graduarse, casi siempre por tener sus mentes tan torcidas como sus cuerpos. Muchas veces no dañan a nadie, solo juegan al héroe. O, en este caso, quieren impresionar a las mujeres. El verdadero peligro existe cuando hay una emergencia en la autopista y la gente les pide ayuda, misma que obviamente no pueden dar. La mayor parte del tiempo, el público no distingue la diferencia entre nosotros y ellos, y ese es el verdadero problema que afrontamos. En conclusión, este sujeto no tiene conciencia. Causó un grave problema y abandonó la escena. Así que hay que encontrarlo y pronto. Hay que buscarlo, así que a sus motocicletas ahora mismo.

0: jamás volveré a dejarte solo, compañero.
1: ¡Qué amable!
2: Mira, parece Gitter, aunque no lo reconozco desde aquí. ¿Lo verificamos?
1: Sí.

0: podías haber matado a alguien. La carretera no es para jugar.
1: Déjeme, Polizonte, no estoy de humor para sermones.
0: ¿Con que no, eh? Pues oirás uno aunque no quieras.
2: Está bien, muchacho, el sargento está hablándote. Dale la cara.
1: Bueno, ¿y qué?
0: Escucha, tal vez tu vida no valga un centavo, pero aquí hay muchas personas que se preocupan por la suya.
1: ¡Qué divertido! Es por eso que me persiguieron, ¿verdad? ¿Porque se preocupan por la vida?
0: Oye esto, es un auto robado y es un delito. Te buscaste todo esto. Eres un desadaptado, ¿eh?
2: Hey, ¿qué demonios te pasa? ¿Es la policía? ¿O es que odias a todo el mundo?
1: ¿Qué les interesa? Van a arrestarme, ¿no? ¿O van a quedarse para reprenderme y enviarme al reformatorio?
2: Ya estás grandecito para enviarte al reformatorio. Ven. Ven.

0: Hola, ¿cómo va todo?
1: Muy bien, ¿y a ustedes cómo les va?
0: Me refiero a mi remolque. ¿Ya habrás terminado con él?
1: Pues ya casi.
0: Déjame repetírtelo. Este remolque es mío. ¿Cuándo terminarás de componerlo?
1: ¿Este?
0: Ajá.
1: Oh, tenemos problemas. No conseguí el generador de repuesto. Están agotados. Ya no los fabrican. No sé qué vamos a hacer.
2: ¿Estás bromeando?
1: No.
0: ¿Y qué voy a hacer ahora? Lo necesito. Vivo en él.
1: ¿En eso? Debe estar bromeando. Nadie puede vivir en ese basurero.
0: Oye, no te ocupes del interior. Se supone que ibas a arreglar el generador.
1: Bien, tengo un generador que se parece al que se quemó. Pero también voy a tener que arreglarlo. Necesitaré otro día.
2: ¿Otro día?
1: ¿También él vive allí?
2: No, yo no. Es solo curiosidad.
1: Bueno, pues haré lo que pueda.
0: Oh, por favor, hazlo. Me hace falta la intimidad de mi hogar.
2: Y también a mí, no lo olvides.

0: Hola.
1: Estuve usando tu secador. Se fundieron los fusibles en mi departamento. ¿No te importa?
0: No, claro.
1: Gracias.
0: Adiós.
1: Adiós.
2: Hola.
3: ¡Hola!
0: Oh, John, ¿por qué no le dijiste que se quedara?
2: Porque ya terminó de secarse el cabello.
0: Que se quedara a tomar un café o...

0: oír algo de música o lo que fuera. ¿Qué pasa?
1: Eso que se disfraza de policía me está preocupando demasiado.
0: Tranquilízate, John. Sabes que todo el escuadrón te defenderá.
1: Sí, ya sé.
0: Vamos a atrapar a ese sujeto. Es una promesa del viejo Ponch a su mejor amigo.
1: Sí. Gracias, Ponch. Y ojalá que sea pronto.
0: Será pronto, compañero. Será muy pronto.

0: Hola.
1: ¿Puedo ver su tarjeta de circulación y su permiso para conducir?
0: ¿Qué es lo que hice?
1: Iba a 40 en una zona de 35.
0: Eso es ridículo. No iba a más de 30.
1: ¿Tiene que darme su permiso o tendré que detenerla?
0: Está bien.
1: Jovina Dennis. 166 y Blaine, ¿eh? ¿No son esos departamentos que están en la esquina de Engel?
0: Oiga, si va a levantar la infracción, hágalo y termine con esto.
1: Oye, mi amor, ¿qué te parece si te acompaño a tu casa y al llegar ahí me invitas a tomar una copa y pasamos un buen rato?
0: ¿Cómo se atreve? Quiero decirle que... Oficial Black, voy a reportarlo.
1: No, no harás eso.
0: ¿Para qué tiene las llaves? ¡Démelas! ¿Qué hace usted?
1: Yo ya sé lo que sucede en esos departamentos, pero un policía que arriesga su vida diariamente no es lo suficiente para usted.
0: ¡No! ¡Suélteme! ¡Déjeme! Ay, ¿pero qué le sucede? ¡Está loco!
2: ¿Vamos a tomar algo?
3: Sí, cómo no.
2: Parece que uno de los nuestros está en problemas.
0: ¡Deme esas llaves! ¡Suélteme! ¡Ay, canalla! ¿Qué hace? ¡Está loco! ¡Suélteme!
2: Ay. Somos de la patrulla motorizada.
1: Se resistía al arresto.
0: ¡Es un mentiroso! ¡Estaba amenazándome!
1: Pero, señora, tranquilícese.
0: ¡Suélteme! ¡Le juro que voy a reportarlos a todos! ¡A los dos, ¿entiendes?
4: Cálmese,
0: ¡a los dos!
4: ¡Cálmese! ¡No vamos a hacerle ningún daño!
0: ¡Cálmese! ¡Suélteme! ¡Son unos canallas!
2: ¡Está equivocada!
0: ¡Suélteme!
2: ¡Solo queremos ayudar!
0: ¡Que me dejen!
5: ¡Señora! ¡Silencio! ¡No se muevan!
6: Señorita, apártese de ellos. ¿Qué está pasando aquí?
0: Su amigo me detuvo y me hizo sucias insinuaciones y me atacó. Y estos dos vinieron a ayudar a ese maldito.
2: Somos de la patrulla motorizada. Podemos comprobar nuestra identidad.
6: Háganlo, pero muy despacio.
7: Estábamos ayudando a otro oficial cuando... ¿Dónde estará? Se fue.
6: ¿Sí?
7: Es un falso oficial. Debe haber oído hablar de él en la jefatura.
6: Sí, es verdad. Recibimos un teletipo al respecto.
0: ¿Es verdad que ese tipo no era un policía?
7: No, y queremos que nos disculpe.
0: No, yo solo quiero irme. Ya no resisto nada más de esto.
8: No la culpo. Después de lo que tuvo que soportar, llegamos nosotros y empeoramos las cosas.
7: Ya pasó todo. Debe tranquilizarse.
0: Se parece a usted.
7: ¿Quién?
0: Es igual a usted.
7: Sí, lo sé.
6: Tengo que hacer un informe al respecto.
8: Oiga, mi compañero es bueno con los informes. Él puede ayudarlo. ¿Verdad, compañero?
7: Gracias, Punch.
8: Señorita, lo sentimos sinceramente. Créalo.
0: Creo que estoy muy temblorosa para conducir.
8: Nos alegrará llevarla a casa. Oiga, va a estar segura con nosotros. Por favor.
0: Gracias.

0: ¿Se fue la energía eléctrica?
1: Oye, es que no comprendes. No solo eres un peligro para ti mismo, sino un riesgo para la paz de mi espíritu.
0: Oh, solo fue por la música. No protestes, este edificio está muy callado. No hay ruidos, ni ritmo.
1: Colócate un caracol en cada oído y podrás escuchar el ruido de las olas, pero yo no tengo por qué compartirlo contigo.
2: No sé, tal vez no haya nada malo en ti, pero... tal vez yo sea el que esté loco. Ah, ojalá pudieras comprarte otra casa móvil.
3: ¿Quién es?
2: John, Dina.
4: Oh, John. Hola.
2: Hola. Dina, ¿podrías permitirme dormir en tu sillón?
4: Sí, pasa.

0: ¿Qué pasa con usted, loco? Solo porque guía a ese monstruo no tiene derecho de paso.
1: Tal vez la señal falló, pero soy suficientemente grande para que me vea, estúpido.
0: Ah, sí, pues tengo mejores cosas que hacer que ver payasos como usted.
1: Sí, ¿por qué no se va a toda velocidad y se estrella contra un muro de ladrillos, eh?
0: Un muro de ladrillos tiene más cerebros que usted.
1: ¡Cerebro, cerebro! Ni siquiera sabe el significado de la palabra cerebro.
0: ¿Ah, sí? ¿Se da cuenta de que tiene detenida la mitad de la población rodante con este tanque de guerra?
1: Usted fue quien se atravesó, así fue.
0: ¿Que yo me atravesé?
1: Claro que se atravesó.
0: Sí, él habla de cerebro.
1: ¿Acaso no tiene ojos?
0: ¡Claro que tengo ojos!
1: ¿Y por qué no los usa? ¡Debió obedecer la señal!
0: ¡No vi ninguna señal!
1: ¡Claro! ¡Porque no usa los ojos! ¡Usted no usa el cerebro! ¡Úselo usted!
0: ¡Alto! ¡Dame!
1: ¡A mí no me dice estúpido, cegatón!
0: ¡A mí no me dice ciego!
1: ¡Yo lo llamo
0: y
1: como me da la gana porque no tiene más cerebro que una copa!
2: ¡Silencio! ¡Ya basta! ¡Tranquilos!
3: Involucrados una locomotora y un pequeño...
4: Aparentemente no hay heridos. Espero que no se lastimen ustedes mutuamente.
5: De acuerdo.
6: Requiero 1184 asistencia.

0: inmediato a ese lunar.
1: Está bien, les haré un favor. Los escucharé a ambos.
2: Debe ser pesadísima esta cosa. Y muy difícil de guiar, ¿eh?
0: Sí.
1: Tenemos que despejar todo este tránsito. ¿Quiere moverse?
3: No.
2: ¿Cómo dice?
3: No me muevo hasta que el papeleo sea efectuado. Oiga, ¿quiere que se mueva?
2: Ajá.
3: Muévalo usted mismo.
2: Haré un trato con usted.
1: Oye, no.
2: La moveremos ambos. ¿Quiere?
3: Pues, tal vez.

0: ¿Cuántos caballos de fuerza desarrolla, eh?
1: 3.600.
0: ¿3.600?
1: Sí.
0: ¡Cielos!
1: ¿Quiere comprobarlo?
0: No, porque no sé cómo reaccionaría.
1: No tenga miedo, oficial.
0: Oh, no, porque con ese uniforme...
1: Ah,
0: cualquiera podría decir
1: que tiene miedo, ¿no?

0: No te ofendas, pero es más guapo que tú.
1: ¿Ustedes sí son policías?
2: Sí. Somos auténticos. Y para ser policía, no basta un uniforme.
3: La cucaracha ya no puede caminar porque le faltan estimulantes que fumar. La cucaracha ya no puede caminar.
0: ¿Quién es? ¿Cómo va todo?
4: Muy bien, ¿y usted cómo está?
0: Un momento, no volvamos otra vez con eso. Soy el policía propietario de esta casa móvil.
4: ¡Ah, de esta! Creo que está bien.
0: ¿Es solo una creencia?
4: Le explicaré. Ya tengo afuera el generador, pero no he podido hacerlo trabajar.
2: Oiga, un momento. Usted dijo que lo tendría arreglado para hoy.
4: Lo siento, muchachos. Necesito más tiempo.
0: Ten, Punch. ¿Esto qué significa?
2: Puedes quedarte con mi departamento, mi auto, mi estéreo, con todo.
0: ¿Qué?
2: Puedes quedarte con Ronnie, Sandy, Charlene, Alice, con todas las mujeres.
0: ¿Y qué vas a hacer tú?
2: Yo pienso quedarme aquí, en mi casa.

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